0: Cuando un día, cierto pesquisa que andaba en busca del asesino de un tal Castillo, cree ver en este puestero a un hombre cuya captura estaba recomendada por la justicia italiana desde hace muchos años atrás.
1: Ajá. ¿Y qué pasó?
0: Lo compararon con un retrato que había circulado por todas las policías del mundo, comprobaron que era él, y ahora estará en una cárcel de Italia si es que no se murió de desesperación.
1: Mamá, pero eso es justo.
0: Es legal.
1: Después de 10 años de vida honrada.
0: Es legal, legal. Bueno, don Luis, las pruebas están bien hasta acá, ¿eh? Voy a volver más tarde, así reviso el resto. Y una vez más, don Luis, gracias por todo.
1: Vaya, vaya, vaya, tranquilo.
2: Hasta luego, doctor.
1: Doctor. Dios. Dios santo.

0: Luis Bernengo está solo frente a su mesa de dibujo. Tararea, como perdido en los recuerdos, una canzoneta.
1: A mi mamá se muere de enfermedad y de hambre, sobre todo de hambre. Recuerda, mamá. Recuerda.
2: Buenas.
1: ¿Eh?
2: Buenas, ah, Luis.
1: Ah, usted, Benito.
2: Disculpe que haya tenido que salir, luego le explicaré. En cambio, aquí le traigo un cliente.
1: ¿Un cliente?
2: Sí, sí. Adelante, pase. Pase. El señor es paisano suyo. Háblele en italiano nomás.
3: Ay, yo nunca piso.
2: Espere, espere.
1: ¿Qué deseaba?
3: ¿Eh? Ah, sí, scusi. Vorrebbe che mi facesse un cento di biglietti di visita.
1: Voy a mostrarle el muestrario de tarjetas. Yo conozco a este hombre, pero ¿dónde lo he visto? Ya estoy con ustedes, enseguida.
2: Sí.
3: Es propio lo esteso, Senza la barba. Non ha cambiato nulla. Va, prende el retrato.
2: Sí, este retrato lo dejaré aquí en su mesa de dibujo, como me dijo María.
3: Bisogna non lasciarlo fuggire,
2: Pierda cuidado, que se no se me escapa.
1: Aquí están los modelos.
3: Bene. Questi no, questi. Me li faccia come queste.
1: E per quando?
3: E per questa sera. Verrò io stesso a prendergli, E questo è il mio nome per la cartolina. Prendala.
2: Voy a acompañarlo hasta el hotel de aquí a tres cuadras porque no sabe las calles y se puede perder.
1: Benito, usted...
2: ¿Qué?
1: Nada.
2: Vamos.
1: Es inútil. ¿Qué dice la tarjeta? Tito Nevi. ¿Y esto? Mi retrato de Italia sobre la mesa. ¿A quién lo ha traído aquí? ¡Ah, maledetta sorte, Teresa! ¡Teresa! ¡Teresa!

0: Pero ¿qué le pasará a Suárez? Debe ser algo grave para trastornarlo tanto. Me pidió que lo buscara usted. Salió al patio y no ha vuelto a entrar.
1: ¿Y sigue paseándose por allí? No sé, no me explico.
0: Cuando me acerqué, me suplicó que lo dejase solo. Estaba pálido, con los ojos extraviados. Ay, Dios, Dios mío, qué desgracia nos estará amenazando.
1: No hay que alarmarse antes de tiempo, señora. Cuando uno se acostumbra a que todo le salga bien, el menor trastorno le parece a primera impresión una catástrofe.
0: Luis no tiene nada de exagerado ni alarmista, al contrario.
2: Nos vamos a la fonda a almorzar. Volveré enseguidita con Antonio y los muchachos, ¿eh?
3: Vaya tranquilo, Juan. Yo le aviso a Luis.
2: A la vuelta sacamos las demás pruebas, señor Suárez.
4: Bien. Todo,
2: ¿eh? Antes de la noche las tendrá todas.
4: Bueno, muchas gracias. Muchas gracias.
5: Hasta luego. Vamos, compañero. Hasta
4: luego. Hasta luego.
5: ¿Qué habrán hecho? ¿Y le queja de nuevo? Vamos,
1: ay, qué desgracia. Habrá que calmarse.
6: Se han ido. Esperaba que se fueran. Teresa.
0: Sí.
6: Llama a María. Tengo que decirle cosas. Cosas que me atraviesan en la garganta y me aprietan el corazón.

0: Bernengo de pie ante la cabecera de la mesa a la que se encuentran sentados Teresa, María y Suárez.
1: Esta reunión no es casual. Ustedes son la gente que tuvieron que ver con las cosas más importantes de mi vida en este país. ¿Te recuerdas, Teresa, cuando hablábamos de mis sueños?
2: Sí.
1: Bueno, muchos se han cumplido, pero mucho no significa siempre. Hoy se termina de pagar la mitad de la imprenta y hoy mismo, y esto va para usted, Suárez.
3: Sí.
1: Hoy mismo, sin falta, es necesario que quede concretada la cooperativa de trabajo.
3: Muy bien.
1: Acá, en estos papeles, están apuntados los nombres de todos los que deben ser socios. Juan, Antonio, hasta el mismo Gaspar. Todos han puesto trabajo, afecto,
3: Sí, sí.
1: Así que, ecco.
3: Pero aquí ha omitido al accionista principal, Luis Bernengo.
2: ¿Qué?
1: Todo lo mío debe ir a nombre de Teresa solamente. Y usted sabrá cómo hacerlo.
2: Pero ¿por qué, Luis? No entiendo. Decime qué es lo que pasa.
1: Pasa que yo no me llamo Luis Bernengo.
3: ¿Cómo?
1: Mi verdadero nombre es Marcos

0: El comedor de los Bernengo está sumido en un profundo silencio después de la confesión de Luis, que se ha apartado a la ventana. Luego de algunos instantes de estupor, Teresa se acerca a su marido y con infinita ternura lo toma del brazo, obligándolo a volverse hacia ella.
1: Luis, Luis, yo te conocí acá, puro, sincero. Te quise desde el primer día en que te vi. Y para mí no existe ningún Marco Severi, ni quiero saber nada de él ni de su pasado.
2: Pero existe, Teresa, existe. Ricordi que antes de empezar te pedí que me perdonaras.
1: Sí.
2: Ricordi que por qué tengo que confesarte algo horrible, Ricordi.
1: Luis, Luis, por favor.
2: No, no, Teresa. Ahora tenés que saberlo todo. Tu esposo, Teresa, Teresa mía, no es un hombre honrado.
1: ¿Qué decís?
2: Marco Severi es un prófugo condenado en Italia por falsificador.
3: ¿Pero qué está diciendo, don Luis?
2: Por falsificador. Oh, ahora respiro, he tenido fuerza para decir lo peor. A veces soñaba que era otro hombre, que Marco Severi había muerto. Te he engañado, Teresa, es verdad, pero te quería. Te quiero tanto. Estaba tan seguro de ser bueno.
1: ¿Por qué? ¿Por qué? Dios mío, ¿por qué? ¿Por qué?
3: Bueno, las culpas se borran. El hombre se regenera, don Luis.
2: Las culpas son eternas. Cuando se la cree definitivamente sepultada, renacen para aplastarnos.
3: ¿Pero acaso el...?
2: Que la mía ha reaparecido. Terrible, amenazador, implacable. Benito, el tipógrafo, es un pesquisa.
3: No, no puede ser.
1: Sí.
2: Recién vino con un hombre, un italiano recién llegado. Es un carabiniero. Lo he recordado. Viene para llevarme, para arrancarme del hogar. Y meterme preso.
3: Pero no se engaña, don Luis. No está viendo visiones.
2: No. No, aunque no viese tan claro, el corazón me lo está anunciando. Saltas. Salta como para salirse del pecho y seguir libre, libre.
3: Bueno, bueno, bueno. Venga, venga, siéntese. Y cuéntanos todo, por favor.
2: Bueno, vivíamos a Roma. Miserablemente. Yo no tenía trabajo, ni dinero, ni pan. Era señalado como anarquista peligroso cuando no era más que un povero ragazzo, esaltado y gritón. Sin trabajo, sin dinero. La voluntad a veces no basta para calmar el hambre. La mamá estaba enferma, yo me volvía loco, ya no era solo la comida, comprenden, era el médico, los remedios. La historia de siempre, un pueblo en crisis donde se mueren únicamente los pobres. No había salida para nadie, la impotencia enardecía, trastornaba. Y un antiguo compañero de taller me propuso falsificar billetes.
1: ¿Vos?
2: Sí, yo lo acepté.
1: Ay, Dios.
2: ¿Y qué otra cosa podía hacer?
1: Dios.
3: Bueno, continúe, don Luis. ¿Qué pasó después?
2: Después el médico me aconsejó que la llevara a mamá a alguna aldea fuera de Roma. Y la mamá 2 días más tarde murió. Luego, bueno, descubrieron la falsificación y entonces me quité la barba, me disfracé y me las ingenié para llegar a Génova y embarcar.
3: Y dígame, ¿la causa está todavía abierta? ¿Han dictado sentencia?
2: Sí. Yo no podía defenderme y los otros, aprovechando mi ausencia, me cargaron el peso de la culpa. Ay, los primeros meses en Buenos Aires fueron una eternidad. A cada momento creía que iban a descubrirme. Confieso que tuve suerte. Poco a poco me fui tranquilizando. Y después la generosidad que fui encontrando, la amistad desinteresada, el afecto de la gente y esta ciudad. Buenos Aires, un poco triste, un poco alegre, pero siempre come un gran abrazo que se siente acá en el pecho y ayuda a encontrarse con lo más puro, con lo más honesto. Mire, doctor, la honradez a veces se hace sencilla como el pan.
1: Luis, Luis, querido, sufriste tanto.
2: Benito hoy fue a la comisaría, me lo dijo Gaspar. Y luego él y ese falso cliente dejaron aquí sobre la mesa de dibujo este retrato mío de cuando yo estaba en Italia. Y ahí un imbécil lo había conservado adentro, oculto, para que nadie lo viese. ¿Por qué fatalidad cayó en sus manos? Benito, el espía, estaba aquí a todas horas vigilándome. Estoy descubierto, perdido.
1: No, no.
2: Perdido.
1: No. Bueno, perdóname, Luis. Por favor, perdóname. Yo te he perdido.
4: ¿Qué?
1: Soy una miserable, Luis.
2: ¿Qué decís?
4: Habla, María. Habla.
1: El retrato. Tu retrato, Luis.
2: Sí.
1: Yo se lo di a Benito. Yo te entregué sin saberlo. Fui yo. Fui
2: ¿el
1: yo.
2: Retrato?
1: Sí. Por favor.
2: ¡Desgraciada!
1: Perdóname, Luis, por favor.
5: ¡Que cálmese, don Luis! ¡Cálmese, don Luis, tranquilo!
1: Yo no sabía, Luis, no sabía. Por favor, perdóname.
5: Tranquilícese.
1: ¿Cómo iba a sospechar de ese canalla, Luis? Si yo lo quiero. Yo lo quería tanto.
4: Perdónala, Luis, perdónala, por favor.
2: Pobre. No, tiene la culpa con el retrato. Sin él hubiera sido igual.
3: Bueno, no perdamos más tiempo, ¿eh? Es preciso que usted se marche inmediatamente. Vaya a mi casa. Allí no lo buscarán por el momento. Tenemos que ver la forma de que usted se escape y luego veremos si puede regresar o su familia se le une, ¿eh? Mientras tanto, yo me voy a presentar a la justicia y averiguar.
2: Mano, pero que se remedia algo escapando. Además, si han puesto vigilancia en la calle, usted va a quedar comprometido, Suárez.
3: Pero, por favor, déjeme actuar a mí. ¿O no confía ya en el doctor Suárez,
1: No pierdas más tiempo, Luis. Toma tu sombrero.
2: Sí, confío, Suárez. Sí.
3: Bueno,
2: está bien. Teresa.
1: Sí.
2: Besalo a nuestro hijo por mí. Y vos vení, dame un abrazo.
1: Luis, Luis querido.
3: Bueno, no hay tiempo que perder, don Luis. Vamos, vamos.
5: ¡Don Luis!
2: ¡Gaspar!
5: Disculpe. Una palabrita nomás.
3: Ahora no, Gaspar.
5: Pero, don Luis.
3: ¿Qué pasa?
5: La manzana está rodeada de agentes disfrazados.
1: No, Dios.
5: Y en la esquina se han escondido Benito con un italiano grandote.
1: No puede ser.
5: Van a agarrar a alguno en esta casa.
1: Dios,
5: y como yo...
2: ¿Qué?
5: ¿Qué quiere? Le tengo amistad. He corrido a avisarle por si acaso. ¿Usted sabe a quién buscan?
2: Maledetta sorte.
5: ¿A usted? ¿A usted, don Luis?
2: Se acabó, Teresa. No, se acabó. Todo se ha derrumbado.
1: No puede ser.
2: Ahora... paciencia.

0: agua de
1: no puede, no puede.
0: Dame ahora un tiempo de qué.
2: Los obreros de la imprenta han regresado de su almuerzo. De a poco, entre el nerviosismo y la confusión reinantes en la casa de Luis Bernengo, van conociendo la situación. Tratan de solidarizarse con él y hasta piensan esconderlo en el cajón que guardan el papel, para sacarlo de la imprenta sin que los vecinos o curiosos del barrio sospechen nada. Gaspar se ha unido a los esfuerzos de todos para que la policía no arreste a Bernengo.
0: Ya están apiladas las remas en el fondo de la imprenta, ¿eh?
1: Ese desgraciado de Benito no sospechará nada porque sabía que teníamos que devolver el cajón del papel a la papelera.
3: A la tardecita vamos a sacarlo, señora Teresa.
4: Sí. Pero vamos, a trabajar, ¿eh?
0: Sí,
4: como
0: sí,
4: si no hubiera pasado nada. Vamos.
5: ¿Puedo pasar? Buenas tardes.
6: Ah, es usted, don Germán.
5: Ajá, sí, soy yo. ¿No está Luis?
6: No, señor, no está.
5: ¿Y vendrá pronto?
6: Puede ser, no sé.
5: Pero qué caray, siempre piensa levantar el pagaré. Por supuesto, ¿no?
6: Sí, no, sin duda.
5: ¿A usted le pasa algo, mijita?
6: ¿A mí? No.
5: Sí, qué no, caray, qué caray. Pero no se me aflija, que así, casi llorando... Se me pone más linda, ¿eh? Y ya sabe, cuente conmigo nomás. Mire que yo no me la voy a comer.
7: ¿Cómo le va, don Germán?
5: Ah, Bernengo.
7: Vino por el pagaré, supongo.

0: Don Germán se ha ido después del cobro de su pagaré. Los obreros de la imprenta, Suárez, María y Teresa, rodean a Luis Bernengo.
1: Quiero que me entiendan. Yo les agradezco la buena voluntad, pero era inútil escapar.
2: Pero no lo van a ver.
1: ¿Cómo se puede escapar uno cuando lleva el castigo dentro? Marchándome yo con ese dinero, ¿qué conseguía? ¿Que burlar a los perseguidores una semana, un mes, un año? Y entre tanto vendría el protesto de los pagarés, la ejecución, la miseria para todos mis seres queridos.
3: Por favor, no. Suárez, convénzalo que tiene que huir.
4: Pero es que no ha querido irme, señora.
1: Es que no basta con pagar este mes. Compañero, yo acabo de levantar el cuarto pagaré, de manera que la mitad de la imprenta es nuestra. Sí, con el trabajo de todos ustedes. Salvan el resto, yo estaré tranquilo. Y todo no habrá sido en vano.
5: Cuente con nosotros, don Luis. Sí,
6: don Luis, vamos a proteger a toda su familia.
7: Sí, sí, claro, sí, que sí, vamos a trabajar duro, don Luis. Vamos a
3: trabajar. Pero tenés que irte, Luis.
1: No, ya es imposible. Acabo de entregar todo mi dinero.
6: Pero eso no importa.
1: ¿Cómo?
6: A ver, compañero.
8: Siga, padre.
7: Sí, tú más.
8: Venga, la carga. Yo tengo esto, tengo más en casa, te lo traigo.
1: Claro. ¿Qué hace?
8: Larga y trae mañana.
4: Mire, don Luis. Todos han comprendido sin decirles nada. Y hemos juntado estos billetitos y esta moneda para usted.
1: Gracias, muchacho.
5: Bueno, vamos a mandarle más, cueste lo que cueste, don Luis.
3: Claro que sí. Sí, Luis, tenés que apurarte, por favor.
1: Gracias por este gesto. Y ahora...
7: Marco Severi. Dese usted por preso.

0: Han pasado varias semanas. Es noche cerrada en la ribera del riachuelo. Benito sale de una fonda. Se sube las solapas de su saco y se pone a andar por la vereda hacia la esquina. De pronto alguien le sale al paso enfrentándolo.
1: Benito.
2: ¿Vos?
1: Sí, yo. Gaspar Núñez.
2: ¿Qué te anda pasando?
1: Que no me gustan las monedas ni los hombres falsos.
2: ¿Ah, sí?
1: Uno de nosotros seguirá caminando y callará el suceso. Si salís bien de esta parada, no vas a poder extorsionar a nadie con mi muerte. Ni darás más informes a la policía.
2: ¿Pero qué decís?
1: ¡Ortiva!
2: ¿Qué?
1: Será tu propio secreto. Así que... saca el cuchillo, hijo de perra.
2: ¿Sabes que lo querés? ¿Está bien? ¡Vení!
1: ¡Vení!
2: ¡Dale!
1: ¡Dale!
2: ¡Mate! ¡Vení! ¡Toma!
1: ¡Toma, mierda! No era un hombre derecho. Ni cara, ni cruz.

0: doctor Suárez. Hasta ahora no lo había felicitado por su brillante tesis final. Sí, se habla de ella en todo tribunales.
1: Bueno, gracias, su señoría. Y en gran parte este triunfo final en mi carrera se lo debo a la bondad de Luis Bernengo. O de Marco Severis, como usted prefiera, por quien tanto me ha interesado.
0: Mire, doctor, todo cuanto me ha dicho del detenido me inclina favorablemente hacia él. Bah, dentro de lo lícito, claro está.
1: Lógico, sí.
0: Por eso lo he dejado detenido en la comisaría, donde estará mejor. También ahí puede recibir más visitas.
1: Se lo agradezco en su nombre y en el mío, señor juez.
0: Pero ahí se detiene mi accionar. La ley es la ley y nosotros solo sus ejecutores.
1: Así es, sí.
0: No podemos hacer interpretaciones libres y mucho menos en estos casos en los que interviene un gobierno extranjero. Tenemos que ajustarnos a su letra, sin más excepciones que las que la misma ley marca.
1: Sí, sí, pero pienso que debería haber otras consideraciones en los casos de regeneración probada.
0: Ah, ese es otro cantar. Pero tampoco me incumbe a mí, sino al Congreso.
1: Bueno, como están las cosas, es como decirle al que se enmienda...

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3: ¿Cómo andas, Flores?
4: ¿Qué tal? Me estaba acordando de Odol Pregunta.
3: ¿Por qué?
4: Porque vi una foto de Cacho Fontana, Odol Pregunta.
3: Ah, yo también.
4: ¿A Cacho?
3: Para él. No.
4: Ah.
3: Grabaciones de él. No, creo que esto te lo conté. Vi un aviso de... Debe ser de los años 60 y pico, más no, 60 y pocos, de un auto. Argentino, un auto argentino, no me acuerdo ahora el nombre. Un Rambler.
4: Rambler.
3: Ah, qué calidad.
4: Vendía, ¿eh?
3: Qué calidad. No te olvidabas nunca de esa marca, como la dice Cacho.
4: Sí, sí. Y que él con seguridad, Dios.
3: Qué genio, ¿eh?
4: Cuando en vez de decir acertó, decía con seguridad.
3: Con seguridad. Trabajaba bien en radio, que trabajaba sí. bien en televisión, sí. No le quedaba nada.
4: Qué lindo.
3: Era buen locutor, buen animador, buen conductor.
4: Y buena gente. Divertido como poco.
3: Sí. Gran contador de cuentos. Me hace acordar a Sandro.
4: Sí, bueno. Sí,
3: porque
4: sí.
3: eran ambos, son grandes contadores de cuentos. Yo nunca noté los cuentos que Sandro me contaba una vez. Creo que esto te lo dije también. Si repito, me lo decís. Yo estaba enfermo, me habían operado. A mí me operaron dos veces, en el 2000 y en el 2001. Y él me llamaba para contarme cuentos. Pero me contaba 30 cuentos originales. Y vos te encontrás con Cacho y también. Hay cuentos que no son para la radio.
4: No.
3: Porque la gracia está en la palabra que no debe ir. ¿Se comprende?
4: Sí, lo retengo, sí.
3: Pero bueno.
4: Bueno, ahí tenía.
3: Eso te quería decir, que Cacho también, además, es gracioso.
4: Ah, sí. Bueno, ¿qué anda, Héctor?
3: Bueno, ando en la búsqueda de cosas latinoamericanas lindas.
4: Ah.

0: también, no sé si es afroperuana, porque es afro, negra, pero mucho oriental en Perú.
1: Sí, sí, sí, también, también. Bueno, pero ella se refiere casi siempre al rescate de composiciones folclóricas, de gran nivel.
0: Qué país musical, Perú.
1: Bobby, ingreso días pasados para armar este programa en el universo de mi discoteca.
0: Otra vez.
1: No, entonces, el mismo
0: ¿para
1: día.
0: ¿Para qué sale de su discoteca? ¿Por qué no se pone la cama ahí?
1: No me voy nunca. Si la tengo en mi casa.
0: Yo la tengo en la cama. Tengo una cama en la discoteca.
1: Sí. Bueno, y entonces yo digo, empiezo a escuchar a esta mujer. Yo digo, qué felicidad, encontré a Bailón. Qué lindo para llevarla. Mirá lo que te traje. Bueno, mirá lo que te traje. Empiezo a escuchar el disco de Bailón y yo digo, este disco, esta canción, yo la conozco de antes. Después me fijo en el cuadernito que trae los discos. Sí. Y que había sido popularizado, música latina popularizada en todas partes por la Sonora Matancera en los años 50 y 60. Este tema complace a la multitud en cualquier concierto, en cualquier lugar. Ella lo sabe y este disco lo abre con esa canción.
0: Claro, claro, lo abre bien el disco. Lo abre a todo trapo.
1: Claro, el ritmo se caratula como festejo. Y es un festejo, se llama El Muñeco de la Ciudad. Este disco me lo regaló Eva, estuvo en Buenos
0: Ella
1: Aires.
0: Ella misma, mire.
1: Sí, sí, acá, yo estaba trabajando en la M, en Nacional, y nos visitó un día, cantó con una buena voluntad extraordinaria. Ella abre los shows en vivo con El Muñeco de la Ciudad. Vas a ver qué capacidad de cantora tiene, porque a favor de ella surge que tiene un buen aparato de fonación óseo y muscular.
0: Sí.
1: Entonces, aquel que tiene un buen aparato óseo y muscular para emitir y los dientes en la posición adecuada y además tiene oído, proyecta bien la voz.
0: Claro.
1: Y ella, que es una mezzosoprano ligera, tiene una capacidad de comunicación extraordinaria. Gran figura de la cultura peruana. Yo te invito, Flores, extraído del universo misterioso de mi discoteca, El Muñeco de la Ciudad por la afroperuana Eva Ailión.
0: A ver.
1: ¿Eh?

0: Ay, qué lindo. Me gustó.
1: Es lindo, pero no de gusto, ella lo usa siempre. Y el artista tiene que recurrir a esas cosas.
0: Claro.
1: Los shows, empezar fuerte, muy arriba, sí, ir bajando y después finalizar arriba.
0: Hay que
1: arriba.
0: Sostener un show que empieza con esto,
1: ¿eh? Claro. Bueno, pero después tienen derecho a bajar. Pero fuerte tenés que empezar fuerte. Sí. Eso es como una ley,
0: sí,
1: ¿no?
0: La...
1: Como el ABC del show.
0: Sí. Sí.
1: También de la radio, también de la televisión.
0: Claro.
1: Tenés que empezar arriba.
0: Sí,
1: vos
0: sí.
1: Lo sabés muy bien. Vos,
0: sí.
1: A vos.
0: Sí, creo que aprendí
1: ¿quién
0: usted?
1: ¿Quién te va a enseñar?
0: Creo que aprendí de usted.
1: ¿Quién te va a enseñar, brother?
0: Empezó
1: lo eso
0: programas.
1: Lo sabés de memoria. Eva Ailión, el muñeco de la ciudad.
0: Bueno, yo le traje música argentina, vinculada al ritmo del rock. Uh-huh. ¿Sí? Soda Stereo.
1: Bueno.
0: Trío. Único.
1: Yo conocí Soda Stereo por invitación de mis hijas.
0: Sí.
1: Estamos una vez de veraneo y me dijeron, ¿querés venir, papá?
0: A ver a Soda Stereo.
1: ¿A ver a Soda Stereo? Claro. Qué grata sorpresa.
0: Sí, qué show tenés, qué lindo que era Cerati en el escenario. Era...
1: Qué grata sorpresa.
0: Qué muñeco de escenario que era ese.
1: Sí, tenían mucha música.
0: Sí.
1: Eso es lo que encuentro yo repetidamente en el rock. Hay veces que no entiendo lo que dicen. Porque viste que hay rockers, hay algunos sí, otros no,
0: sí, sí.
1: Que no le entendés lo que dicen. Los chicos le entienden, vos le entendés.
0: Sí,
1: ¿por
0: sí.
1: qué será?
0: ¿Por sí. qué será?
1: Pero lo que no se puede discutir, lo que yo siempre aprecio en muchos artistas del rock, es la originalidad para la música.
0: Sí.
1: Conocen música, vienen, sí. ¿De dónde? ¿Por qué saben música?
0: Bueno,
1: ¿por qué los rockeros saben
0: bueno,
1: música?
0: Le voy
1: ¿por qué Soda sonaba tan bien? ¿No?
0: Le voy a explicar si quiere esto. Que
1: sí,
0: yo,
1: quiero,
0: los
1: claro.
0: Los conocí bastante. Yo los conocí gracias a quien hacía los videos, al querido Alfredo Lois, inolvidable Alfredo Lois, que lo perdimos, no sé si tenía 30 cuando sí, había cumplido 30.
1: Che, qué joven.
0: Era el que hacía los videos de Soda, Alfredito Lois. Yo vivía a la vuelta de la casa, por eso, por una cuestión... Así, vecinal, nos conocíamos. Gustavo era muy fan de los discos. Muy fan. Tenía más discos que yo, Gustavo Cerati.
1: No ¿sí? me digas.
0: Sí, sí, sí. Me acuerdo
1: pero
0: de...
1: ¿Todos los géneros yo, o...?
0: Sí, sí, básicamente... Sí, sí, tenía tango, jazz y rock. Mucho rock, obviamente, ¿no?
1: Oh, bueno.
0: Mucho jazz. Bueno, Gustavo, me acuerdo de que yo estaba pasando música a veces y venía a la cabina y empezaba a hurgar en los discos que yo tenía ahí en la cabina para pasar, ¿no? De las discotecas y eso.
1: Ajá.
0: Un tipo que se sentaba una hora a ver discos y leerlos y le ponía capaz a alguno con un auricular en una bandeja estuviera libre.
1: Yo entiendo eso.
0: Era muy claro, estaba todo el tiempo, ¿me explico?
1: Yo entiendo eso, sí.
0: Estaba todo el tiempo buscando algo.
1: Sí,
0: el
1: sí.
0: estímulo. Charlie Alberti... Es el hijo de Tito Alberti.
1: Sí.
0: Gran baterista de jazz. También nacido en una...
1: Qué linda gente, además.
0: Zeta es un tipo que era amigo de Gustavo, era uno de los mejores amigos de Gustavo. También buscadiscos y tipo que se preocupaban en informarse,
1: uh-huh.
0: ¿no? También un bajista sensacional... Charlie Alberti, un baterista sensacional, discutido en algún punto.
1: ¿Qué formación tiene esta gente?
0: Guitarra baja,
1: ¿de dónde
0: musical.
1: Viene de conservatorio.
0: No sé si de conservatorio, vienen de profesores.
1: Por lo menos los pianistas, sí. Bueno, de buenos profesores.
0: Sí, sí, bueno, Charlie del padre.
1: Porque se nota que conocen mucho.
0: Sí, sí, sí, claro. Charlie del padre.
1: Charlie
0: directo.
1: Del padre,
0: heredó
1: ¿no?
0: la batería al padre.
1: Ah, no me digas.
0: Y Tito Alberti tenía era un baterista.
1: No, ya sé, pero la batería de Tito Alberti.
0: Sí, sí, Charlie empezó a tocar.
1: Yo lo traté
0: con la batería
1: a Tito Alberti.
0: Divino, Tito, sí, sí. Un genio. Bueno, Charlie de chiquito ya tocaba la batería al padre. Gustavo estudió siempre, supo que iba a ser guitarrista. Era un
1: ¿sí?
0: guitarrista rítmico sensacional. Y Zeta era un tipo que, si bien empezó con el piano y la guitarra, se dedicó al bajo. Con lo cual estaban bastante preparados. Y también Gustavo era un compositor, para mí, a la altura de los más grandes compositores de música argentina.
1: ¿Ah, sí?
0: Sí, sí, tiene canciones. Héctor, quien la escucha hoy, después de 20 o 30 años de haber sido hechas, y se da cuenta que Gustavo estaba en una búsqueda que...
1: Eso me parecía, pero no sabía que vos tenías ese criterio.
0: Sí,
1: que...
0: sí, Gustavo para mí...
1: tenía ese nivel.
0: Sí, sí. Gustavo ha hecho temas que aún hoy uno dice, ¿qué está haciendo acá? Esta es una canción que no está en ningún grandes éxitos tampoco de Soda Stereo. Uh-huh. Es una canción que quedó ahí en un disco que ya tenía de por sí muchos éxitos. Esta canción se llama Fue, ¿sí? Fue. Es una de las canciones que más me gusta a mí de Soda Stereo. No sabría explicarle por qué.
1: Ahora será Fue.
0: Fue.
1: Será lo que fue.
0: Sí. ¿Quiere escucharla?
1: Sí,
0: vamos. Claro.

0: ¿Sabe que yo creo? Esa es una suposición personal que tengo, que no está fundamentada en ningún dato certero. Es una especie de intuición sensorial que uno tiene, ¿no? Cada tanto. Que tener un programa musical hoy es una bendición.
1: ¡Ah! Pero sí.
0: Tenerlo a mano, o bien nosotros haciéndolo, o bien la gente escuchándolo
1: sí,
0: también,
1: sí,
0: ¿no?
1: Sí.
0: Porque hay un bombardeo de noticias de una realidad que no sé si es tan real, pero bueno.
1: Y bueno, hay sobre un mismo tema diversos puntos de vista, siempre ha sido así.
0: Sí.
1: Y vos estás en el medio.
0: Y mucha gente opinando de temas que a uno no le interesaban hasta hace un minuto que ellos empezaron a interesar. Y no sé.
1: Sí. Y como es el trabajo de todo el día, por ejemplo, de los canales o las radios periodísticamente, desmenuzan todo.
0: Sí.
1: Cosas que no sé si tienen un gran interés, pero para el periodista sí, porque si no, ¿cómo hace su programa?
0: Y hay que llenar, como decía un periodista de Clarín, hay que llenar 70 páginas con noticias todos los días.
1: Sí.
0: Y ¿sabe que me doy cuenta también? Que nosotros, que somos muy fervorosos partidarios de las viejas escuelas, de la old school, de la generación del asunto, de lo que sea.
1: Sí, señor.
0: Los noticieros ahora, que los veo en una nueva modalidad de estar plagados de gente.
1: Ah, sí.
0: Cuando yo era chiquito, el noticiero era un tipo atrás del...
1: Claro.
0: Y como mucho uno que le hablaba cada tanto, que entraba...
1: ¿no? Pero tenés que mantener el interés con todo... He notado que está bien orientado el hecho de elegir, inclusive estéticamente, a los participantes.
0: Las chicas del clima suman.
1: Las chicas suman, los chicos suman con esos cortes de cabello muy modernos
0: muy
1: y especiales
0: modernos.
1: De cierto sector de jóvenes. Pero esto no es una crítica,
0: claro.
1: Es una apreciación
0: sí.
1: De que el canal tiene que tratar, el canal y las radios, tiene que tratar de abarcar la máxima audiencia que pueda.
0: ¿A usted cree que es una cuestión de empatía?
1: Es una cuestión de empatía y hay una cuestión de marketing muy bien estudiada.
0: Sí.
1: Trabajan en serio. ¿Para qué trabaja un canal?
0: Sí.
1: Para tener más gente. Porque ¿qué vendés vos?
0: Sí.
1: Vos vendés gente. Vos a mucha gente, para usar un término de Mario Sánchez,
0: sí.
1: A mucha gente para que... Porque el anunciante no te compra porque vos sos lindo. Te compra porque si vos tenés mucha gente que te ve, porque va su aviso ahí.
0: Claro.
1: Entonces la cotización del anuncio va a estar relacionada con la gente que vos, canal, o radio, o diario, amuchaste.
0: Sí.
1: La gente que juntaste. Bueno, los medios son juntadores de gente y después eso se vende. Entonces hay que tratar de tener muchos interesados.
0: Claro. Es muy nuestro eso de amucharse. Ante todo nos amuchamos.
1: Yo lo aprendí de Sánchez.
0: Sí, todos lo aprendí de Sánchez. Usted al lado y yo en la radio.
1: Sí.
0: Pero...
1: Son vocablos que... Neologismos que inventaba él.
0: Sí, pero si no están bien hechos no funcionan.
1: Ah, no...
0: O sea, estaban bien, estaban
1: porque
0: muy...
1: tenía gracia.
0: Y tenía una visión no, muy particular.
1: Y tenía
0: todo.
1: Una lógica.
0: Claro.
1: Es decir, tarde o temprano,
0: sí.
1: A mucharse, no sé dentro de cuántos centenares de años, será aceptado generalmente. Porque
0: ya es aceptado.
1: Es lindo.
0: Sí.
1: Y se amucharon.
0: Claro. Sí, bueno, la radio generaba mucho de eso, ¿eh?
1: Sí.
0: Yo
1: sí.
0: Me acuerdo de un programa que puso Trucho.
1: Claro.
0: El trucho no existía hasta que empezó a oficializar.
1: Y después se hace imprescindible en el habla cotidiana, ¿no?
0: Ud sabe
1: como
0: tanto.
1: Se llama en lo coloquial.
0: Ud ha sido parte de gran variación de nuestro lenguaje, ¿eh?
1: No creo.
0: Sí, que no.
1: Yo he ido siguiendo, uno va sin querer tomando lo que se dice por ahí. ¿Qué trajo, Flores?
0: ¿Qué traje? Cuestión

0: Queen fue muy popular en todo el mundo, en Argentina también. Tuvo dos discos. ¿Usted se acuerda de los hermanos Marx?
1: Sí.
0: Bueno, los hermanos Marx tenían dos películas muy famosas, Una noche en la ópera y Un día en las carreras.
1: Ah, sí, sí.
0: Bueno,
1: sí.
0: Queen,
1: Freddie Mercury. Una noche en la ópera puede haber sido más famosa que la otra.
0: Sí, sí, sí, sí. Bueno, pero eran las dos de los hermanos Marx. Uh-huh. Freddie era muy fan de los hermanos Marx. Tanto es así que le pone a dos, al que tiene Rapsodia Bohemia, se llama Una noche en la ópera, el álbum.
1: Sí.
0: Y el que viene después se llama Un día en las carreras.
1: Sí.
0: En una especie de homenaje, un tributo a los hermanos Marx. Uh-huh. Mucho éxito. Mucho éxito. Descomunal éxito. Consagratorios, esos dos discos. Viene uno después, que había que hacer un disco después de eso. Muchos ya vaticinaban el fin de la banda. Muchos ya vaticinaban que Freddie Mercury se iba a cortar solo. Los llamaban de todos lados, a uno como guitarrista, al otro como bajista, ¿sí? Me explico, un momento difícil de la banda.
1: Sí.
0: Entonces la banda tenía que salir con un disco que marcara algo. Era el comienzo de algo nuevo. Hasta acá llegamos, ahora vamos a por otra cosa. Ese disco se llamó Noticias del Mundo, News of the World.
1: Ajá.
0: Donde cambian, ya la tapa era un cómic de ellos, eran dibujitos de ellos, uh-huh. Una tapa de desplegable con un monstruo muy de la época, un super robot que los tiraba, una cosa muy de época, ¿sí? Estoy hablando año 77, 78, ¿ok? Ese disco tenía, mire con qué salieron también, We Are the Champions, otro himno de Queen, nosotros somos los campeones, We Will Rock You, pam, pam, pam, pam, que es el que se canta en las canchas de básquetbol hoy,
1: uh-huh.
0: Aún. Quiero decir, redoblaron la apuesta y le salió fenómeno. Y tenía también canciones que, si bien no fueron un gran éxito, no están en los grandes éxitos, uh-huh. Tienen una búsqueda que hasta ese momento no habían encarado los tipos. Más por la armonización más básica del rock, si se quiere. Con algunos toques de rock sinfónico, otro sonido. ¿Le interesa?
1: Muchísimo.
0: Escuchar algo de News of the World. Esta canción se llama Spread Your Wings. Despliega tus alas, uh-huh. ¿Sí? Un poco una declaración de principios de ese disco.
1: Dale.
0: Queen.

0: Ahí tenía Spread Your Wings, de
1: Hay
0: Queen.
1: Música, ¿eh? Hay música.
0: Más bandas, sí, acá se dejaron un poco los efectos de lado, más allá de una cámara y todo eso que habían usado en Rhapsody of Bohemia y todo eso, sí, sobre grabación.
1: Creo que bien hecho, está todo pensado, ¿eh? Incluso hasta el bajo, sí. El bajo toca ese tipo.
0: Sí.
1: Bueno, si no tocas ahí no.
0: Los cuatro eran buenísimos.
1: No pueden ni entrar.
0: Más vale.
1: Hay un universo, Flores.
0: Paralelo.
1: Me puse a pensar, hay muchos universos, pero está el universo de las discotecas. Que te debe suceder
0: las
1: a vos
0: también. Las discotecas personales.
1: Las discotecas personales, sí. Sean voluminosas o no, sea de muchos ejemplares o no.
0: Sí, sí, sí.
1: Podés tener 10 discos y eso es hermoso. Tener 10 discos y son los discos que te placen.
0: Y sí, quien pudiera, ¿no?
1: Los que armamos programas de música, tenemos una y además somos melómanos,
0: sí.
1: Tenemos como el vicio de comprar, de conseguir. Sí. Siempre nos falta algo,
0: Una codicia musical.
1: Es la pasión. Sí. Melómano es un apasionado por la música. Es un tipo que tiene pasión por la música. El otro día escuché decir, no me acuerdo dónde, que podés no tener talento, pero lo que no te fue faltar en la vida es pasión. Por algo. Por algo te tenés que apasionar.
0: Y si no, el corazón se...
1: Nosotros tenemos la bendición de ser apasionados de la música, como mucha gente que nos está acompañando en este momento.
0: Seguro.
1: Entrar en el universo de una discoteca, para mí, puede ser muy sorpresivo, porque hay veces que yo voy con la idea, por ejemplo, voy a armar, mirá lo que te traje. Bueno, voy con una idea, fulano de tal.
0: Una.
1: Pero tengo que conseguir más para el programa. A veces... Yo no encuentro los discos me encuentran a mí. Entonces empiezo a buscar, en cualquier lugar empiezo a buscar. Y es seguro que voy a encontrar. Entonces yo tengo la sensación, me digo a mí mismo, que ese disco de alguna manera me estaba buscando, que se estaba ofreciendo, si es de calidad.
0: Es verdad.
1: Yo no había pensado en traer hoy a Camarón de la Isla.
0: Yo el Camarón.
1: Y traje Camarón de la Isla.
0: Yo el Camarón, qué guitarrista.
1: Elegí dos discos. Pero ahora voy a ofrecer solamente uno, porque el otro es el del último recital, cuando yo estaba muy enfermo, antes de morir.
0: Sí,
1: Camarón de la Isla es un personaje, yo leo varias
0: usted,
1: veces.
0: Perdón, ¿alguna vez ha traído el último show de Camarón?
1: Sí,
0: ese lo escuchamos.
1: Sí, pero uno, ahora encontré más. Que el que lo hizo, el que le dio valor para que saliera a escena, porque él estaba mal, tenía un cáncer.
0: Lo
1: tenía loco, pobre pibe. Era muy joven, 41 años.
0: 41
1: años. Al poco tiempo de ese recital murió. Que ese recital es en el colegio no sé cuánto, el Colegio Mayor San Juan Evangelista de Madrid. Bueno, pero eso será otro día.
0: Sí.
1: Yo iba a traer eso. Pero me encuentro con un disco que yo ni me acordaba que tenía, que fue el que más éxito tuvo de Camarón de la Isla. Es un disco extraordinario que se llama Yo Gitano. Soy gitano. Que dicen que es el disco que más vendió en la época moderna, es decir, de la mitad del siglo para acá, lo que más vendió de cante jondo.
0: Puede ser.
1: Era muy cuestionado Camarón de la Isla. Sí, claro, porque él trajo una renovación absoluta.
0: Sí, sí.
1: Se encargaba de temas que antes el flamenco no se encargaba.
0: Claro.
1: Pero él era muy vivo.
0: Sí.
1: Era muy inteligente. Grababa, había empezado muy joven, ¿sabes? A los 7 años ya conocía los tablados, con la flor y nata.
0: Claro.
1: Con
0: su familia.
1: Con su familia y los amigos de la familia y todo tipo de primera. Camarón de la Isla, que no, ni fue a la escuela, no tuvo tiempo de educarse.
0: No.
1: Pero sin embargo era muy inteligente y muy sabio.
0: Sí.
1: Aún sin estudios especiales.
0: Bueno, él fue el primero que metió arreglos. Él había escuchado los Beatles, por una cuestión
1: generacional. Claro, ahí va. Ahí está.
0: Claro, él fue el primero que metió arreglos de los Beatles en un tema de una bajadita de lo que para los que tienen oído. Ah, esa de Lennon. Bueno,
1: sí,
0: él la usaba.
1: Sí, sí. Y lo usaba por vocación.
0: Claro.
1: No para impresionar.
0: No.
1: Porque él sabía que inclusive el público del arte gitano lo iba a desdeñar. Pero, ¿por qué te digo que era vivo? Porque grababa una cosa y cuando iba a los tablados tocaba otra.
0: Sí.
1: Había mucho jaleo, había mucha vida, había mucho cante jondo, verdadero, genuino y nada de otra cosa. Y un día...
0: ¿El cante jondo qué es, para el que no sabe?
1: El cante jondo es el gitano.
0: El género.
1: El género. Es el género.
0: El estilo, digamos.
1: El cante hondo.
0: El cante hondo,
1: se llama. Bien. Bajo, bien. Sí, no, es muy pulsudo, ¿eh?
0: Sí.
1: El flamenco es muy pulsudo. Sí. Se haga como se haga, siempre que se haga bien. Es decir, vos lo podés enfocar de distintas partes, pero tenés que hacerlo bien. Claro. Lo que hagas, si incluís a Lennon, tenés que incluirlo con responsabilidad y tiene que ser algo que enriquezca la obra.
0: Sí, no forzado.
1: No que lo enriquezca a Lennon, que enriquezca lo que vos estás haciendo.
0: Claro, tiene que ser algo que fluya.
1: Ahí está, que fluya. Entonces un día graba este... El 26 de enero del 92 graba este disco.
0: 92.
1: Con algunos, sí, con algunos visitantes. Hace algunos duetos. Y uno de ellos lo hace con Ana Belén, esa hermosa mujer extraordinaria cantante española. Extraordinaria primera actriz.
0: Sí.
1: Qué hermosa mujer.
0: Hermosa.
1: Una pequeña y hermosa mujer. Ana Belén. El disco que grabó con él se llama Conuco, Amor de Conuco. Es este Camarón de la Isla, con gran orquesta y con...
0: La voz de Ana Belén.
1: Y la voz de Ana Belén.
0: Qué linda.
1: Integrando la grabación. ¿Quieres escucharla?
0: ¿Cómo no?
1: Dale.

0: Unos dicen que Camarón grabó 17 discos LP y otros dicen que grabó 19, es lo mismo. Bueno. Pero no tuvieron mucho éxito, porque los tradicionalistas los pateaban, entonces no tenían una gran venta. Claro. ¿Comprendés?
1: Sí, sí, sí.
0: Este disco sí. Este fue el más vendido, creo que lo dije, de la especialidad en todo el mundo. Camarón de la Isla. Dentro de algunos días te voy a traer lo nuevo que conseguí. Nuevo, no.
1: Una cosa que yo no tenía
0: y ahora tengo. Claro. De el Colegio San Juan Evangelista de Madrid.
1: Muy bien. Muy bien. Bueno, le traje una... Esto es una especie de curiosidad, ya no musical, sino social, le voy a decir.
0: Ah, la flauta.
1: Un tipo que...
0: ¿Dónde han dado esa discoteca?
1: Vio que hay esos que se llaman One Hit Wonder, que son los tipos que tuvieron un solo éxito.
0: Ajá.
1: Que tienen un disco y tienen un tema y de ahí no pudieron salir y quedó esa historia, ¿no? Este hizo una canción sola, grabó. Es un tipo que grabó una sola canción. Uh-huh. Cualquiera diría que tuvo una sola idea. Un melómano, nunca había grabado, fan de la música soul de Filadelfia, desde ese lugar el tipo, que un día contrata, juntó guita para esto. Estas historias están existen ya. A mí siempre me lo habían contado y siempre se dudaba de la historia hasta que se ha comprobado que era cierto. El tipo contrata 4 o 5 músicos de una banda que se llamaba MFSB, que era la banda oficial del sello Stax. Sello que grababa Billy Paul, los OJs, ellos eran la banda, ¿sí? Uh-huh. El tipo los contrata y contrata un estudio y graba un tema solo, ¿sí? Que queda como en esa época como un disco simple, si bien el tema dura más, era de 3 minutos,
0: Lo que no quiere decir un simple disco.
1: No, claro, claro, mire. Por ejemplo, con el tiempo, estoy hablando años 73, 74, ¿sí? 20 años después, se arma una banda, Massive Attack, una banda famosísima hoy en el Reino Unido, que entre las curiosidades que tenían es que todos eran fans de este tema.
0: Ah, mira.
1: El tipo, le ofrecieron después grabar un disco, completó un disco, que fue un fracaso, no pasó nada. Y como cuando aparece Massive Attack, lo llaman de nuevo, le hacen grabar este tema otra vez, ya con otro ritmo, y no pasa nada. Era esa canción la que funcionaba nada más. Explíqueme eso. Un tipo que tuvo una iluminación musical así de que le
0: y
1: duró...
0: Y son cosas que pasan en la música. No, no tienen una explicación concreta, pero existen.
1: Existen.
0: Repetidas veces.
1: Sí, sí. El tipo se inspiró y hizo esto. Sí. Que es una canción que hoy es un himno de lo que se llama Easy Listening.
0: Y no me pidas más porque no se me ocurre.
1: No se me ocurrió nada.
0: Sí, sí, sí, sí.
1: Hoy la canción es un himno del Easy Listening, de la música relajada, de la música reposada, muy de lo que hace Massive Attack. Massive Attack hace una versión de este tema en su primer disco, que para muchos era desconocido. Reconozco que yo lo había escuchado y no le había prestado atención hasta que lo hace Massive Attack y digo, ah, mira. La canción se llama Be Thankful for What You've Got. Da gracias por lo que tenés. ¿Sí? El tipo se llama William de Vaughan.
0: Da gracias por lo que tenés.
1: Da gracias por lo que tenés.
0: Interesante como título.
1: Sí. Y rítmicamente es única. Es una gema. Es una canción que hizo esta canción.
0: ¿Y la canción tiene correspondencia con ese título?
1: Sí. ¿Quieres escucharla?
0: Sí, cómo no.
1: Aquí está William de Vaughan.

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2: Las 11 de la noche en la República Argentina.
3: El Banco Central no sacará el cepo para las empresas.
2: El presidente del Central, Santiago Bausili, aseguró.
4: No es que las empresas en Argentina no pueden manejar su capital de trabajo en dólares. Lo pueden hacer no en el mercado oficial, que es un poco más flexible que en economías donde no hay cuentas en dólares, en Brasil, en Colombia, en México. No tienen la posibilidad de tener una cuenta doméstica en dólares. Si quieren manejar su capital de trabajo en dólares, tienen que moverlo al exterior. A veces algunas economías como Brasil tienen impuestos, tienen algunas fricciones. Por ahora no es una prioridad. La prioridad sigue siendo el funcionamiento de la economía y como habrás visto, la última vez que sacamos una lista, sacamos como 9-10 cosas que fuimos arreglando para que esto funcione mejor.
3: En tanto, el ministro de Economía, Luis Caputo, resaltó que los indicadores de marzo muestran una recuperación de varios sectores.
5: Los indicadores de marzo ya, mostraron recuperación. Hubo 3,4, creo que fue en términos desestacionalizados, 5% de recuperación en términos anuales. El índice de la construcción, 12,7% en términos anuales. Ahora va a salir el EMAE, creo que sale el jueves. Vamos a ver. Ahí vamos a tener una mejor noción. Pero sí, en general los indicadores que hemos estado viendo en marzo ya muestran una recuperación.
2: Más sobre la muerte del joven de 15 años en Chascomús.
3: La justicia intenta determinar si la muerte de Kevin Martínez fue por el choque o por los golpes del vecino.
2: La autopsia determinó que las causas de muerte fueron politraumatismos y hemorragia interna.
3: La información deportiva con Eladio Arregui.
6: Mañana Copa Libertadores de América a las 7 de la tarde. Rosario Central recibirá Universidad Central de Venezuela a las 21 en Santa Fe, Colombia. Independiente ante Platense, 21:30 Boca Cruzeiro con transmisión de Nacional desde las 9 de la noche. Por la Copa Sudamericana a las 7 de la tarde, dos partidos en Montevideo City Torque Riestra y en Chile Audax Italiano Barraca Central y a las 23 en Cali América ante Tigre.
2: Estado de las rutas con Ernesto Arriaga.
7: Totalmente habilitado toda la zona de la ruta 3, desde Cañuelas a Las Flores, luego con el Dorrego a Tres Arroyos y Bahía Blanca. Precaución sobre ruta. La 2 totalmente habilitada a Mar del Plata y la 11 a la costa atlántica. Los dos puentes cerrate brazo largo, habilitados en ambos sentidos de circulación, al litoral Uruguay, Paraguay y Brasil. Recordar que el paso en las cabinas de peaje es por telepase o pago electrónico.
3: En la ciudad de Salta, donde nos escuchás por AM690, la temperatura es de 7 grados y medio, el cielo está nublado.
2: Aquí en la ciudad de Buenos Aires esperan 6 de mínima, ahora 8 grados 6 décimas, el cielo está despejado.
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6: Disponga de las cámaras, señor director.
7: Disponga de las cámaras, señor director. Esos lugares comunes de la televisión.
6: Se lo ha dicho alguna vez, ¿no?
7: Sí. No. Yo trataba que ya en mi generación ya estaba hecha la primera etapa. Entonces se trataban de evitar los lugares comunes. Pero es una expresión tan linda, porque el director era señor.
6: Disponga usted de las
7: Ahora cosas. Ya se llama Juan, Pedro,
6: sí.
7: Juancho, Toto.
6: Sí, sí.
7: Pero antes no, es decir, señor director, disponga de las cámaras. Era como un pope.
6: Se
7: ¿no?
6: hacían vivo también la televisión, era una
7: se
6: forma de darle
7: vivo,
6: el pie al tipo.
7: Y sí.
6: Pues no tengo más nada, director, siga.
7: Era bravo, disponga de las cámaras,
6: claro.
7: Señor director.
6: Sí, sí.
7: Y el director era como un ser extraordinario, como un gran hermano. Era
6: como un gran hermano.
7: El señor director.
6: Sí. ¿Usted en dónde debuta en la tele? ¿Qué programa? ¿Vivo? ¿Debutó así, haciendo en vivo?
7: Yo empecé en vivo... haciendo un programa que producían...
6: Pero Ud era locutor.
7: Yo era locutor y debuté en un programa, sí. Debuté en dos programas simultáneos con la misma organización.
6: A lo grande siempre.
7: Nah. Sí, no. Pero te voy a explicar por qué. Habían hecho una sociedad...
6: Sí.
7: El...
6: ¿Qué año? ¿60?
7: Tipo 61, 62. Ah. Habían hecho una sociedad, el esposo de Hilda Bernard, que en este momento no me acuerdo el apellido.
6: No sé.
7: Ignacio de Soroa, que era un animador, y Carlos D'Agostino, que era otro animador.
6: Tenía un programa con un blanco. El blanco. D'Agostino, me acuerdo.
7: Algo así, sí.
6: Sí. Me acuerdo.
7: Pero
6: de eso.
7: Forma una sociedad para poner un negocio,
6: sí.
7: Y hacer programas de televisión para promocionar ese negocio.
6: Ah.
7: El negocio se llamó Galería de las Sorpresas. No tuvo éxito. También los programas eran flojos y querían locutores nuevos. Y ponen a una chica que trabajaba en Radio Libertad, que se llamaba Lidia Suárez. Y Hilda Bernard, yo estaba haciendo de locutor de un radioteatro acá.
6: Sí.
7: Acá no, en Radio El Mundo.
6: Sí.
7: Y yo digo acá porque es el mismo edificio.
6: Sí.
7: Entonces ella se lo recomendó, le dijo al marido, hay un muchacho joven...
6: Muy bonito, joven y muy bonito.
7: No, al revés, ciertamente gordito.
6: ¿El gordito?
7: Era yo, sí. Y que a mí me gusta cómo sale, dijo Hilda. Entonces nos pusieron ahí a la chica Suárez y a mí.
6: En cámara.
7: En cámara. Y hacíamos un programa en Canal 9 y un programa en Canal 7.
6: En el canal, no se grababa en un estudio. Se iba al canal, iba de un canal a otro.
7: Al canal. No había estudios adicionales en ese tiempo.
6: No había, claro.
7: Yo ya nací con estudios. Recién empezaba el 13, recién empezaba el 11.
6: Claro.
7: Era todo nuevo.
6: Claro.
7: Y ya de entrada nomás, por ejemplo, yo hacía avisos que a veces se grababan y a veces no. Y así conocí, por ejemplo, a Palito Ortega. Un día compartimos un camarín. Y yo hacía un jabón... que se llamaba Prozan. Palito, que siempre fue un tipo muy generoso,
6: sí.
7: Sabiendo que yo era un tipo nuevo, y él ya era Palito Ortega.
6: Él ya vendía discos. Sí.
7: Porque habían empezado en ese momento, se va Carrizo de sábados, de un sábado que hacían...
6: Sábado continuado.
7: No, sábado continuado era de Mancera.
6: No, sábados circulares era de Mancera.
7: Sábados continuados. Tenés razón, Flores.
6: Sábados continuados.
7: Y se va con todo el Club del Clan.
6: No,
7: y
6: sí,
7: con
6: sí.
7: Palito Ortega.
6: Que la vié.
7: Todos.
6: Sí, Violeta. Entonces, Néstor Fabián estaba ahí también.
7: Sí, todos. Y estaba Palito, que ya era Palito. Palito
6: sí.
7: Fue Palito enseguida, ¿eh?
6: Sí, Johnny Tedesco.
7: Y le hace la música, bienvenido, sábado. No te vas a reír de mí, ¿eh? No. Bienvenido sábado, bienvenido sábado, sábado, ¿cómo te va? Esa película la hizo Palito Ortega.
6: Qué letra.
7: Entonces él me decía, yo pasaba por el pasillo y salía a la puerta de Palito y me decía, ¡Prosan! Oíme, que te claro. cargue Palito Ortega.
6: No,
7: es
6: más vale
7: impresionante.
6: Sí.
7: Era como admitir al nuevo.
6: Sí,
7: siempre
6: sí.
7: fue muy generoso Palito
6: Qué
7: en
6: bueno,
7: eso.
6: Bueno, Palito, sí, sí, era
7: y
6: muy
7: bueno,
6: querido.
7: Hice dos programas. Yo estaba muy gordezuelo y decidí parar, decidí no continuar después. Seguí en la radio hasta que me dijeron, tenés que hacer televisión, pero andá a un canal en serio y hacer un programa en serio.
6: Ah.
7: Es ahí que me fui a ofrecer al 13.
6: Sí, Eduardo Mestre.
7: Ya en forma, ya con traje.
6: Sí,
7: mío.
6: Sí, es un traje.
7: Y sí, me hice dos.
6: Dos trajes.
7: Me empeñé por un largo tiempo. Pero me tuve suerte,
6: claro.
7: Porque mis amigos, los que me apreciaban y sabían,
6: sí.
7: decían, si no te conocen por la televisión, nunca te van a dar ese programa que vos querés hacer. Muchas ideas no he tenido.
6: No. Sí, pero Héctor.
7: Y
6: Héctor.
7: Tuvieron suerte. Me ofrecían el Canal 13, me dijeron que sí. Me bancaron 8 años, hasta que le sacaron el canal. Porque
6: claro.
7: ¿Cómo se llama?
6: ¿Los militares?
7: No, cuando vuelve Perón.
6: Cuando vuelve Perón, le, 73.
7: Le sacan el canal a todos los dueños,
6: sí.
7: Claro.
6: No me acuerdo.
7: Sí, y entonces, bueno, no me, yo me fui antes de que se lo sacaran, porque había un ambiente.
6: Me imagino.
7: Antes de que se lo expropiaran.
6: Expropiaron.
7: Le pagaban, ¿eh?
6: Sí, sí, pero no
7: le pagaron sacaron, todo. Sí. Bueno,
6: mire, le voy a contar algo yo, Víctor, ahora.
7: A ver.
6: Estaba leyendo en una revista, la revista Uncut, una revista de música muy importante en Londres,
7: uh-huh. ¿sí?
6: ¿Sabe cuál es el programa de más éxito en la BBC? ¿Cuál fue el programa de más éxito?
7: Tengo
6: el
7: idea.
6: Programa que más ha crecido, un radioteatro.
7: No me digas.
6: Sí. Parece que
7: radioteatro.
6: Radioteatro, sí. Pequeñas historias de media hora.
7: Mira vos.
6: La vieja escuela de... Bueno, usted ha vivido esa época también.
7: Sí, yo la escuchaba de chico y después alcancé a participar como locutor, ¿no? Como locutor comercial. Y a mí me gustaba mucho ir a los ensayos, que les llamaban ensayos en seco.
6: ¿Que eran actores?
7: Todos actores.
6: Y
7: buenos actores. La compañía para la cual yo trabajaba era la de Eduardo Rudi e Hilda Bernard.
6: Hilda
7: Bernard, una gran actriz de radioteatro.
6: Sí, sí.
7: Televisión
6: sí,
7: también,
6: sí.
7: Pero el radioteatro le debe a Hilda Bernard con aquellas famosas obras de Nené Cascallar, le debe mucho.
6: Nené Cascallar empezó en la radioteatro. Escribiendo. Bueno, Migré también empezó.
7: ¿Sabés cómo lo escuchábamos con mi madre desde Bragado?
6: Claro,
7: no,
6: claro.
7: Qué lindo eso que me decís, ¿no?
6: Bueno, mi tío, el que me impulsa a mí en la radio, el que por primera vez me mete en una radio,
7: uh-huh.
6: acá, en este edificio.
7: ¿Tu tío?
6: Héctor Miranda.
7: Así es.
6: El que hacía radioteatro con Miranda. Miguel Bebán.
7: Sí, sí.
6: Y me contaba que hacían giras y él hacía siempre el malo. Miguel Bebán hacía el bueno y él era el malo.
7: Y le querían pegar.
6: Y no podía salir
7: claro,
6: del hotel.
7: Lo querían fajar.
6: Lo andaban buscando. Ese es el malo.
7: Así que usted es el
6: que... Así que usted es muy guapo en la radio, ¿no?
7: Sí,
6: bueno, Héctor. Vamos, ¿tiene música, Héctor?
7: Yo tengo.
6: Vamos.
7: ¿Sabes que a mí soy un apasionado por los grandes músicos que se han preocupado por investigar cómo es?
6: Sí.
7: ¿Cómo son los secretos de la música?
6: Sí.
7: Algunos se ve que lo descubrieron.
6: Sí.
7: Por ejemplo, Waldo de los Ríos.
6: Sí. ¿Cada tanto aparece Waldo?
7: Waldo de los Ríos me merece el mayor respeto.
6: Sí.
7: Mira, murió tan joven, por otra parte, se quitó la vida, desgraciadamente.
6: Se suicidó, es verdad.
7: Sí, se suicidó.
6: Hijo de
7: De los Ríos.
6: ¿La mamá cómo se llamaba? La mamá era... ¿No? ¿O me equivoco?
7: Marta de los Ríos. Acá te lo traje yo como Marta de los Ríos.
6: Sí, sí.
7: Era un gran investigador, Waldo.
6: Sí.
7: Los grandes músicos siempre han buscado lograr lo que algunos dicen, algunos músicos dicen, yo quiero lograr un color. Logré establecer un color. La música no tiene colores.
6: No.
7: Es en sentido figurado que se dice. Y el color es el timbre que los distingue.
6: Claro. Que es lo que los hace diferentes.
7: Hay timbres parciales y un timbre totalizador que une esos timbres parciales.
6: Sí.
7: Eso se nota mucho en Waldo de los Ríos.
6: Sí.
7: Y vas a ver ahora hoy te traje una canción que se llama Llorando Estoy. Es un tema popular de La Rioja, recopilado por Waldo de los Ríos, con arreglo propio. La madre canta toda una parte del tema, él acompaña cuidadosamente, recatadamente, no hay que desplazar a la cantante, que es en el momento de la primera figura, y luego, desde un poco más de la mitad hasta el final, es la orquesta, lo termina la orquesta el tema.

0: mucha gente, uno de los mejores pianistas que ha tenido el país. Mm. O algo, pianistas solistas, ¿no? Pero acá está con la orquesta. ¿Querés escuchar Llorando Estoy?
1: Sí, sí, cómo no.
0: Vas a ver cómo un músico logra su color.
1: Ahí va.

0: Pero tan particular, ¿no?
1: Muy particular. Mucha gente se opone a que se pongan instrumentos ajenos a los orígenes de la música de determinado lugar. Pero a mí me parece, yo no me opongo. A veces aciertan, a veces no. En el caso de los músicos de talento, de los arregladores de talento, como era Waldo de los Ríos, acertaban. Porque vos decís, ¿cómo un clavecín, un clave allí en medio de La Rioja? No lo veo mucho. Pero, y sí, tiene que ver, porque son esos misterios de la música.
0: Bueno, para eso el tipo sabe.
1: Claro, era un gran investigador y tenía talento.
0: Y sí. Muy lindo.
1: ¿Qué trajiste, Flores?
0: Le traje un músico que se murió hace unos años, Terry Callier. Terry Callier de Chicago, ¿no? Del 45.
1: ¿45?
0: Del 1945, ¿sí? Quiero decir, de la generación de Marvin Gaye, de Curtis Mayfield, de todos los grandes de la música negra, de Stevie Wonder, ¿no? Del soul, digamos. Terry Callier era un tipo que estaba medio al mar, era muy amigo de Curtis Mayfield. Crecieron juntos, en el mismo vecindario. Uh-huh. ¿Sí? En las primeras banditas de preadolescentes estaban juntos. Terry hizo un disco que le voy a contar porque yo sabía la historia y la quise. Me parecía muy rara la historia y terminó siendo cierta. Él graba un disco que a fines de los años 60. Que se llamó The New Folk Sound of Terry Callier, el nuevo sonido folk de Terry Callier, ¿sí? Disco que se grabó en el año 64, pero salió en el año 69. Este disco estuvo 4 años desaparecido. ¿Por qué? Porque el productor del disco, ¿sí? Que se llamaba, no sé cómo se llamaba, pero ya lo voy a averiguar. El productor del disco se pelea con los del sello y se va a vivir al campo. Se va 4 años. Y se llevó el disco con él. Se llevó todos los discos que había hecho y nadie sabía dónde estaba. Hoy sabemos dónde estaba el tipo, pero durante 4 años el tipo desapareció. ¿Vio los hippies? Sí, ¿vio los hippies? Sí. Bueno, el tipo desaparece con el disco y él lo tocaba, pero no estaba el disco. Cuestión que Terry Callier tiene una carrera bastante despareja, por momentos iba bien, por momentos iba mal. Tanto es así que en el año 83 él se retira de la música y se hace anda con el mundo de la computación, ¿sí? Programador informático en el National Opinion Resource Center, ¿sí? Hace una carrera ahí. Cuando aparece el acid jazz en Londres, 10 años después estoy diciendo, ¿sí? Año 90, le preguntan a Paul Weller, uno de los que había iniciado el movimiento de este acid jazz, ¿cómo se toca esto en vivo? Ah, no sé, hay que llamar a Terry Callier, dijo. Él lo tocaba hace mucho. Entonces lo van a buscar, lo llevan a Londres, el tipo se calza la guitarra otra vez y termina sus días siendo una figura en Londres de los músicos más modernos de Londres. ¿Sí? Mire la historia del tipo. Altibajos.
1: Sí, muy bien.
0: La música de él también es una música que no es habitual. Yo le voy a mostrar una grabación del año de las últimas que hizo en su retirada, en el año 80, que es el tema que rescataron todos los músicos de ese movimiento acid jazz de los 90 en Londres. Esta canción se llama I don't wanna see myself without you. Yo no quiero verme sin vos. Es un soul muy especial. Es muy original. Para los orientales el original no es el que hace algo primero. Es el que no se puede imitar. ¿Sí? Este tipo era inimitable. ¿Le interesa Terry Callier?
1: Sí, claro.
0: Bueno, esto se llama I don't wanna see myself without you. Terry Callier. Don't.

0: qué lindo.
1: Me gustó, ¿eh?
0: Yo decía, ¿por qué no nos vamos a bailar por aire? No,
1: es muy...
0: ¿Cómo contagia esto, no?
1: Es este... ¿Sabe qué es esto? Es una banda de música folk cantando soul.
0: ¿Sí? Se nota.
1: No, es una banda...
0: Queda linda la diferencia.
1: Que no tiene vientos.
0: No tiene vientos.
1: Tiene mucha guitarra, mucho mandolín.
0: Pero lindo sonido, ¿eh?
1: Terricalia. Bueno, me alegro que le haya gustado, Tito.
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1: Ay, Héctor, qué bueno verlo otra vez después de
0: ¿Qué tanto tal, tiempo. Flores? Creí que no venía más.
1: No, no. Es que fui al baño.
0: Mentira. Bueno.
1: ¿Qué tiene?
0: Para ¿Qué mí? Vida artística, la vida artística de Astor Piazzolla? No fue nada fácil la vida de Astor.
1: No. Y habla con Pipi. Un día vamos a traer a Pipi acá que cuente las anécdotas de las hogareñas.
0: Tenemos que traer a Pipi.
1: Sí, sí, sí.
0: Pero digo, la vida artística de Astor.
1: Sí.
0: Fue muy difícil.
1: Y se había planteado una que no era fácil. Él
0: claro,
1: sabía,
0: era ¿sabes? Una grieta.
1: Él sabía, la grieta.
0: Era una grieta.
1: Bueno, como dice Leonard Cohen en una gran canción, por la grieta entra la luz.
0: Sí, en definitiva sí. En definitiva, sí. Por la grieta, finalmente...
1: Sí, sí, cuando dejan de taparla entra la luz.
0: Entra la luz.
1: Ahí está.
0: En Astor entró la luz.
1: Sí.
0: Él... Pone la orquesta del 46, que un día trajiste un tango, sí, que se llama Chiqué.
1: Chiqué.
0: Sí. Luego tiene un montón de orquestas, después se va a Nueva York, muere el padre en el 56, hace Adiós Nonino.
1: Él está en una película de Gardel, es el diarero.
0: Sí, es
1: una
0: el diarero, sí, chiquito, con una gorra.
1: Con una gorra. Sí, sí. Qué presagio ese.
0: Creo que tenía 11, algo así.
1: Qué presagio.
0: Qué cosa. Dicen que Gardel quería llevarlo a la gira y el padre dijo que no.
1: ¿Ya tocaba él?
0: Tocaba el bandoneón. Entonces Gardel le decía, vos, tocás el bandoneón, pero tocás como un gallego. Decía, tocás tangos como un gallego. No sé si será cierto. ¿No?
1: Puede ser.
0: Bueno, Astor tuvo una gran cantidad de grupos.
1: Sí.
0: Un disco que se llamaba Piazzolla en Hi-Fi, el Octeto. Después, más adelante, después del Quinteto, el Noneto. Pero siempre volvía.
1: Sí.
0: Discos con una orquesta de cuerdas. Todo eso antes del 60. Entre 60 y 61 aparece el primer quinteto. El primer quinteto que tuvo algunas diferencias.
1: Mire, justo cuando aparece el primer quinteto de Miles Davis.
0: ¿Ah,
1: 60,
0: sí?
1: 60.
0: Ahí aparece el quinteto.
1: Sí,
0: claro,
1: sí.
0: Claro, mire, tenés razón.
1: Mire.
0: Entonces graba un disco, hay algunos cambios. En el segundo interviene el Vino Bardaro en lugar de Cinzia Bayur. Violinista, ¿no?
1: Sí, violinista.
0: Él admiraba a ambos, pero él tradicionalmente y desde chico seguía toda la trayectoria del Vino Bardaro. Finalmente, en el primero no está Bardaro, en el segundo sí.
1: Sí.
0: Pero llega a un... ¿Sabes cómo se llama este disco? Se llama Piazzolla, puntos suspensivos, o no. Bailable y apiazzolado. Piazzolla o no. Era difícil, sí, porque la gente de la Víctor, sí, de la casa Víctor, la grabadora Víctor, admiraba a Piazzolla,
1: claro,
0: desde el primero hasta el último, pero decían, hay que vender discos. Y la gente dice que con Piazzolla no se puede bailar. ¿Por qué no lo haces bailable, Astor? Bueno, yo voy a demostrar que se puede bailar. Bueno, pero no mandés todos tangos tuyos. Mandá otros tangos. Entonces él pone dos tangos de él y pone Tierrita, María, Redención, Don Juan, Chiqué, Triunfal. Sí. La casita de mi viejo, Cristal, Queja de bandoneón.
1: Qué lindo repertorio, ¿eh?
0: Claro. Y es bastante bailable. Sí. Y pone dos de él, que son, como todos los tangos de Astor, hermosos tangos. Sí. Gran melodista, un compositor total, un gran conocedor de música. Conseguí un color. Hay un color Astor. Hay un color Piazzolla, claro. ¿O no?
1: Sí, sí. ¿Eh? Muy difícil. Una paleta que no puede lograr cualquiera
0: sí,
1: ese
0: sí,
1: color.
0: Sí,
1: ¿eh?
0: Sí, sí. Todos los colores. Acá yo te traje hoy Triunfal, que es un tango bellísimo.
1: Sí, divino.
0: Y fue la presencia de Astor en este disco que tenía todos los autores y Astor solamente en dos. ¿Lo escuchamos?
1: ¿Cómo no?
0: Dale.

0: Había contenido ahí, ¿eh?
1: Qué lindo. ¿Cómo tocaba? Aparte, ¿cómo tocaba? Más de componer y arreglar. ¿Cómo tocaba Piazzolla?
0: Menos mal que la grieta desapareció ya hace tiempo y se le reconoció y es Astor y está definitivamente incorporado a la. A las máximas, a una de las máximas verdades de la música argentina.
1: Sí.
0: Tenía tango, como él mismo decía, si el tango no tiene mugre, no es tango.
1: ¿Si el tango no tiene?
0: Mugre.
1: Ah, sí, no, claro.
0: No es tango. Lo que dicen del jazz,
1: sí, sí.
0: Que tiene que tener alcantarilla.
1: Sí, sí, sí, claro.
0: Y es lo mismo.
1: Sí, sí.
0: Hablábamos hoy fuera de micrófono antes de empezar el programa que el tango se gesta en arrabales. ¿Qué querés que surgiera? Del barrio de las latas sale parte del tango.
1: Sí, el barrio de las latas.
0: Sí, que era la quema.
1: Parque Patricio.
0: Parque
1: sí.
0: Patricio. Era la quema, macho. ¿Qué querés de esa gente pobre?
1: Claro. Bueno, ahí le contaba yo que me contaba Iván Noble, mi querido amigo Iván Noble, que los caballeros de la quema, el nombre era la murga de Marrone. La murga donde empezó.
0: ¿Ah, sí?
1: José Marrone.
0: Sí, sí. Y la quema porque ahí quemaban la basura.
1: Ahí quemaban la basura.
0: Fue por una ley de Sarmiento.
1: Claro, los caballeros de la quema se llamaba la murga del barrio.
0: Sí, claro. Y de la quema la gente sustraía algunos elementos.
1: Sí,
0: entre el fuego, metían las manos, sacaban elementos para vender.
1: Sí.
0: Para lo que podían vender. Eran los quemeros y quemeras.
1: Sí.
0: Que le decían. Y de allí sale, le decían cirujanos. Y después el apócope fue el ciruja.
1: Cirujano era.
0: Era cirujano.
1: La palabra original era cirujano.
0: Claro, hay un tango que se llama El Cirujano.
1: Que era un tipo que metía la mano en la basura.
0: La mano en la basura, tenían que meterlo con tan habilidad para no quemarse, que le llamaban El Cirujano por la delicadeza con que lo hacían.
1: Claro.
0: Después se entendió mal, se creía que había sido la palabra, había sacado la palabra ciruja, y por eso le decían cirujano. No,
1: no
0: habían sacado nada.
1: Claro.
0: Era el cirujano que después, por apócope natural, por esas vueltas que tiene el lenguaje popular, que va para donde quiere, por más que las academias digan lo que digan, el idioma va para donde quiere.
1: Obvio.
0: Y después si lo aceptan o no lo aceptan es otro tema.
1: Sí,
0: cuestión es lo que vos y yo tenemos costumbre de usar cuando hablamos.
1: Sí,
0: ¿o no?
1: Y lo que se entiende.
0: Y lo que se entiende. Nos entendemos por eso.
1: Sí, sí.
0: ¿Cómo
1: se puede contar la historia de una sociedad? De una, sea donde sea, a través de la música, que se escuchaba en ese momento.
0: Sí.
1: Haciendo un análisis.
0: Y ahí está la importancia del tango, ahí está la importancia posterior del rock, mi querido.
1: Y el blues, y el soul.
0: Sí, y claro. Esas músicas tienen base.
1: Sí, sí.
0: Tienen una base, raíces muy robustas.
1: Y muestran algo siempre. Siempre están mostrando algo.
0: Siempre están mostrando algo, están descubriendo algo.
1: Sí. Algo que anda.
0: Cosas muy interesantes.
1: Sí, sí. Bueno, Héctor, hablando de
0: amigo, ¿qué trajo, amigo?
1: De contar una banda argentina, un dúo argentino que fue quizás el dúo más popular de la música argentina del rock, si se quiere, ¿no? Sui Generis. Sui Generis.
0: Sí,
1: Charly García
0: y
1: Nito Mestre.
0: ¿Fue previo a Charly solista o ya era solista Charly?
1: No, Charly sale de...
0: ¿Lideraba Sui Generis o no?
1: Salen de la secundaria los dos, del Damaso Centeno, de ahí la Avenida Rivadavia. Empezaron.
0: ¿Tenía el líder o no?
1: No.
0: ¿O era compartido?
1: No, eran ellos dos. Después una batería.
0: Sí,
1: era,
0: sí.
1: Sí, pero en el colegio empezaron.
0: Sí,
1: en
0: sí.
1: La fiesta del colegio empezaron tocando.
0: Sí, sí, sí.
1: Sui Generis tuvo 4 o 5 discos a comienzos de los años 70, una época brillante también para el rock argentino, donde Spinetta arma y desarma Pescado Rabioso, donde surge Santa Olalla con Arco Iris, donde surge Lito Nevia solista, con Astarita y con el Negro González, se va a grabar discos a México. Una época que florecía el rock, ¿no?
0: Ajá.
1: Empiezan los festivales, Festival Pinap, el festival el Barrock, ¿sí? Empiezan a juntar, empieza a tomar el color el rock, si se quiere. Bueno, Sui Generis generó 2 carreras solistas, la de Charly y la de Nito. En el año 2007 se juntan otra vez. 2007, ¿sí? Hacen unos shows, graban un disco que queda en la nada porque no lo presentan nunca. Era la época, para que Ud se ubique, que Charly se tira del 9º piso. Que Charly se tira a la pileta.
0: De un hotel.
1: De un hotel en Mendoza. Ahí estaba con Nito.
0: Ah, sí.
1: Claro, el que está en la habitación de arriba es Nito.
0: Nito no ganaba para susto, ¿no?
1: El que no. No.
0: Pobre Nito.
1: Un día lo voy a traer para que cuente acá la historia de ese
0: sí,
1: día.
0: Sí, por el amor de Dios.
1: Porque Nito lo vio ese día, Charlie.
0: Qué lindo programa podemos hacer con Nito.
1: No, Nito. Aparte es muy gracioso, Nito.
0: Sí, sí.
1: Y nos contaba el otro día en una mesa, así, en un bar, que él estaba en la habitación. Ya veía que algo, Charlie estaba mal. Charlie estaba mal, estaba incómodo. Entonces Nito se va ese día. Se va, nos invitan a una, no sé a dónde, a pasear a Mendoza. Él se va. Cuando vuelve, encuentra a los periodistas, la ambulancia, todo en el hotel. Y yo no sabía qué imaginarme, pero nunca me imaginé que se iba a tirar del balcón a la pileta. Bueno, Sui Generis.
0: Qué cosa.
1: Charlie y Nito, ¿sí? En ese disco del 2007...
0: Nito se ganó el cielo, ¿no?
1: Nito se ganó el cielo, sí, sí. En ese disco del 2007, ellos tienen algunas canciones nuevas, digamos, que la verdad no tuvo mucha trascendencia, porque ya le digo, nunca pudieron presentarlo ese disco, quedó como un eslabón perdido.
0: ¿Por qué habrá sido, no?
1: Y porque Charlie estaba imposible.
0: Ah, claro.
1: Era el momento que Charlie estaba, se pintaba con aerosol y... Bueno, Nito tenía que seguir, ¿vio cómo es? Entonces en ese disco hacen una canción de un músico que ellos admiraron siempre, todos los que estamos en el rock lo hemos admirado, lo admiramos habitualmente, que se llama James Taylor. James Taylor fue el primer artista contratado por los Beatles para su sello Apple.
0: Ajá.
1: ¿Sí? Lo descubre Paul McCartney en un pub.
0: ¿Ellos tocando. Producían?
1: A dos o tres artistas, sí. James Taylor fue uno. El otro fue Badfinger, una banda que justo en pleno éxito se muere el cantante y terminan mal.
0: Qué mala suerte.
1: Sí, sí, sí. Pero dos o tres artistas produjeron los Beatles en el sello Apple.
0: Ajá.
1: James Taylor fue el primero, ¿sí? Y esta canción es de un tipo que se llama Terry Southern, que es el hermano de Jerry Southern. Jerry Southern es un escritor, beatnik, americano, es el que escribió Busco mi destino. ¿Se acuerda de la película Busco mi destino?
0: No.
1: El hermano es el que escribe esto. Y el otro escribe canciones. Para James Taylor, para los Eagles, para todos sus amigos escribía canciones.
0: Ajá.
1: Él no es músico profesional, no le interesa, él compone. Uh-huh. La canción se llama Her Town Too. Y es también tu ciudad, también tu pueblo. Nito y Charlie la hacen en una versión en castellano hermosa, bastante literal a la letra de Southern que cantó James Taylor. Y lamentablemente quedó en el olvido porque nunca tuvieron oportunidad de presentarla mucho. No la tocaron mucho esta canción y a mí me encanta. ¿Quiere escucharla? Sui Generis.
0: Sí, señor.
1: El regreso de Sui Generis en el 2007 haciendo una de James Taylor.

0: Ahí estaba Sui Generis. ¿Y sabe quién toca la guitarra en esta versión, en esta canción?
1: Andrés Segovia.
0: No, no, la inolvidable, la hermosa María Gabriela Pumar.
1: Ah, no me diga.
0: Era la guitarrista de Sui Generis.
1: Sí,
0: en la reunión. Pumar. Sí, sí. Divina María Gabriela, una guitarrista.
1: Sí, sí.
0: Y una corista, es la que hace los coros.
1: Sí, sí, sí.
0: Sui Generis.
1: Gracias, amigo.
0: Ahí tenía.
1: ¿Sabe qué traje?
0: ¿Qué trajo?
1: Otro artista con vida difícil. Con carrera difícil, pero por distintos motivos que los de Astor. Astor tenía una vida, él, sí, que él cuidaba mucho. Porque el músico, el cantante, necesita gozar de buena salud. Si un músico no tiene buena salud, no puede trabajar porque compromete todo el organismo. No solamente, por ejemplo, un cantante, no solamente compromete el diafragma, los pulmones, compromete el corazón, la circulación sanguínea, el cerebro.
0: Sí, sí.
1: Por eso yo lamento mucho que no ande bien Luis Miguel, uno de los más grandes cantantes melódicos de todos los tiempos, para mi gusto.
0: Es la historia de los niños cantantes. Michael Jackson.
1: ¿Por qué es eso?
0: No sé, no sé. De Michael Jackson es Smokey Robinson, que lo conoció de chiquito.
1: Sí.
0: Él dio una explicación bastante lógica de lo que fue la debacle moral y física de Michael.
1: ¿Por qué? ¿Qué dijo?
0: Él dijo, de chiquito vivió la vida de grande, entre giras, sesiones, ensayos.
1: Qué buen razonamiento.
0: Cuando se hizo grande.
1: Concierto.
0: Y cuando se hizo grande, ¿qué fue lo primero que hizo? ¿Qué se compró? Un zoológico. Claro. Hizo todo lo que no hizo de chico, lo hizo de grande.
1: Y debe haber más ejemplos de esos, ¿no?
0: Debe haber muchos ejemplos, sí. Seguro. Yo creo que con Luis Miguel pasa algo parecido. Luis Miguel era un pibe que tenía 8 o 9 años y ya estaba de gira con músicos de 35
1: siempre cantó bien.
0: Años.
1: Nació cantando bien, sí, este sí. Pibe.
0: Yo trabajé en la transmisión que hizo Turner de El Viña del Mar 2010, donde tocó Luis Miguel.
1: Ah,
0: era
1: sí.
0: Insoportable.
1: Sí, sí.
0: Era insoportable él.
1: Antes había estado en Viña
0: antes
1: del
0: había
1: Mar.
0: Sí, en Viña del Mar, la noche de él fue sensacional.
1: Antes había estado y cantó en inglés. ¿Yo te acordás que la vez pasada
0: sí.
1: te lo traje
0: sí.
1: cantando en inglés?
0: Sí, sí, pero ya es como... Se había hecho hacer a 30 metros del escenario, en línea recta, a la entrada que tenía del escenario, una casita de madera.
1: ¿Para qué?
0: Y donde estaba, entraba ahí 40 minutos antes, nadie sabía qué hacía ahí adentro.
1: Ay, Dios.
0: Y le avisaban, entonces salía, y nadie le podía mirar ni hablar.
1: No sé por qué suceden esas cosas.
0: Y él entraba como un boxeador al escenario. Bueno, no sé, Héctor, yo creo que es eso, que no lo dejan ser chicos cuando tienen que ser chicos.
1: Y puede ser eso.
0: Entonces cuando son grandes hacen tienen todos los caprichos que tiene un niño.
1: Ahora, yo acá tengo un disco que tiene canciones creadas en diversos años, el 60, 58, etc.
0: Sí.
1: Escuchés lo que escuché, yo escuché todo este disco. No le encontrás una.
0: No, canta bien.
1: En contra.
0: No.
1: Una en contra. Ningún problema de expresión, de respiración, de afinación, ni hablar, ¿no?
0: ¿Y cuánto escenario tiene también?
1: Tiene mucho escenario, es muy musical.
0: Sí.
1: Por eso quería recordarlo bien yo.
0: Muy bien.
1: Quiero recordarlo bien a través de dos canciones. Una se llama, que van juntas, ¿no?
0: Sí.
1: Voy a apagar la luz y Contigo aprendí, que son lo suficientemente famosas.

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Hola, hola, hola, hola, hola, ¿cómo les va? Bienvenidos, aquí estamos, claro que sí, hemos llegado, hemos desembarcado la madrugada de Nacional y para todo el país y el mundo en este programa que se hace llamar De A Dos, que nació por y para ustedes, este programa menos descontracturado, divertido, el que intenta robarte una sonrisa, el que intenta acompañarte a conciliar el sueño de una manera diferente, claro. Acá estamos nosotros para intentar que te olvides de lo tedioso del día y sobre todo el lunes, que es el día que nadie quiere transitar y seguramente el que todos sacarían del almanaque, ¿no? ¿Se acuerdan de aquella publicidad que había puesto el día? Juan era el día, ¿te acuerdas de esa? No me acuerdo si era de Quilmes, que había puesto un día más de fin de semana que tenía el nombre de hombre. Ramón, un día... Juan, Pedro, ya nos vamos a acordar, pero lo bueno que sería, ¿no? Aquí estamos, de la Puna a la Antártida y de la Cordillera a las Torinas, como siempre, 50 radios en todo el país. Ahí nos buscás en tu pueblo, en tu ciudad, en tu provincia, ¿eh? Nos sintonizás, seguramente nos vamos a encontrar rápidamente, y si no tenés la posibilidad de bajarte la aplicación de Radio Nacional Argentina a tu celular, la web de Nacional, o según qué señal de cable tengas, en el final de la grilla, en los canales de radio, ahí estamos también y desde la cama con el control remoto, desde acá pregonamos y mucha gente lo está adoptando, el hecho de volver a dormirse con la radio. Qué lindo es esto de poder interactuar juntos a través de este elemento tan simple, tan rudimentario de tantos años, pero con cuánta valía, ¿no? Sigue siendo importante la radio y para nosotros a esta hora mucho más. Y es por eso que desde hace tiempo hemos elegido esta posibilidad de llegarles a ustedes a través de este programa que, como siempre decimos, no hay nada producido y todo sale en el momento. Eso es lo que nos gusta. Eso es vivir el momento con ustedes, ¿eh? Nada preparado, todo pensado, claro. Pero nada preparado, no es que vamos a preparar este tema, no. Acá salimos, nos sentamos, arrancamos y ahí están ustedes para ir guiándonos y nosotros desde aquí para, seguramente junto a Sonia, elegir los temas que más nos apasionan en ese día o en ese momento. Obviamente que hay para Sonia una parte importante, es el hecho de preparar su en primera persona. Siempre hay algo que es más importante. Y ahí estamos, siempre agazapados viendo de qué manera lleva adelante nuestro programa. Y creo que a ustedes les gusta, ustedes lo han adoptado. Aquí junto a la productora ejecutiva comercial general, Jacqueline Carol Macrevicius, a veces hace de escribana también. El presupuesto no da para todo y la verdad que la tenemos que disfrazar de escribana. Ahí está Jorgito Falcone, como siempre, incorporándose en las madrugadas del martes. Ustedes, que son el combustible necesario, la energía para que nosotros podamos poner en marcha este programa. Pero nada, de nada, de nada, de todo eso sería posible sin su presencia. Ella es indescriptible, insustituible, irreemplazable, inimitable, única, esta morocha, sensacional, excelente profesional, un hermoso ser humano, un minón al que presentamos de esta manera.

0: Hazme el rey de tu amor, vida mía. 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Claro que sí, si ella es la reina de las madrugadas. Señoras y señores, con ustedes, Sonia Ferraris.
1: Pero como dicen que les va, muy feliz martes para todo el mundo. Llegó el 19 de mayo de 2026. Qué linda ranchera, una vez más.

0: Ahora que me dijiste eso, me acuerdo también de Elsa Bor del Encuentro. También la señora que estaba casada con el señor del Encuentro y se había apropiado, se habían apropiado de su nombre y buscaba un resarcimiento económico. Claro. Y la convencieron con una fiesta de pura cerveza. Lindas publicidades, ¿eh?
1: Sí, después la de González y... ¿Cómo era el marido que iban todos los González? Y por ahí se saludaba... Ah, García y González.
0: Sí, García y González.
1: Charlie García se saludaba con Araceli González. ¡González! ¿Qué haces, García? ¡Vamos, dale que te llevo!
0: Muy buena. Y ni hablar de las que han hecho para los mundiales. Quilmes ha sido...
1: Enormes.
0: En ese sentido ha sido innovador.
1: Sí.
0: Así que... Qué lindo. Diría Osvaldo. Podría haber quedado, ¿eh? Podría haber implantado... O implementado, ¿eh? Bueno, había tantas. Pero acá estamos. Lo cierto es que estamos en martes. En la madrugada del martes y haciendo este programa. Te veo muy, muy abrigada. Llegaron invierno. Por eso no me gusta el invierno, porque te venís abrigada.
1: No quedan muchas opciones, te digo.
0: Sí, ¿no?
1: No,
0: hay que venirse. Estaba fresco, ¿no?
1: Estaba fresco el asunto. Sí, en la zona sur estaba complicado.
0: Y viene ya para quedarse, ¿no? Lamentablemente hay que pasar el invierno. Decía un viejo político ya desaparecido hace muchos años, el ingeniero Álvaro, que implementó esa frase. Y después todos la tomamos cuando hay que pasar el invierno. Y hay que pasarlo, ¿eh? Así que... veremos de qué manera lo llevamos adelante. Por ahora viene duro en todo sentido.
1: Ni que lo digas.
0: Así que aquí estamos, hermosa mía, para transitar la madrugada, para interactuar con nuestros oyentes, para escuchar buena música, buenas historias. Seguimos con historias lujuriosas y sensuales.
1: ¡Apa!
0: Sí, jugadas. Atención.
1: Vienen pegando.
0: Sí, atención que aquellas parejas que están escuchando desde la cama aprovechen el momento de la historia. Yo sé por qué se los digo. ¿Vos bien entonces? ¿Todo bien?
1: Bien, bien, muy bien.
0: Bueno, hoy, ¿qué nos traes o qué nos vas a traer o con qué nos vas a deleitar?
1: Hoy le traje a Ryan O'Neill.
0: Sí.
1: ¿Lo tiene?
0: Sí, claro. Casado en su momento con una diosa.
1: Farrah Fawcett.
0: Por eso, no quiero... aparte me impacta porque son esas mujeres que han quedado para siempre en el corazón, de por lo menos de los argentinos, porque tuvo que ver con dos series que impactaron mucho, ¿no? En algún momento Los Ángeles de Charlie.
1: Exacto.
0: Pero a su vez, ¿se acuerda que ella usaba el Farrah Fawcett Mayor? Su segundo apellido. Era porque estuvo casada también con Lee Mayors, que era el hombre nuclear. Mirá, claro. Cuántas cosas, con solo un nombre, todo lo que nos trajiste para recordar. Así que vamos a estar atentos a esa primera persona con Ryan O'Neill.
1: Ryan O'Neill, que había sido nominado al premio Oscar, ¿no? Uh-huh. Como mejor actor allá por la década del 70,
0: sí, sí.
1: Por Love Story.
0: Exactamente, nada más ni nada menos. Así que me encanta.
1: Película.
0: Me encanta, vamos a estar atentos entonces, porque remueve muchas cosas el hecho de Ryan O'Neill, Farrah Fawcett y todo lo que recordamos de los 70 y de los 80, ¿no?
1: Sí, básicamente vamos a abordar un poquito de lo que fue su historia de amor, ¿no?
0: Una historia bastante particular, pero no quiero meterme en su terreno, quiero que usted me vaya contando y me va a hacer disfrutar de ese momento. ¿Usted se dio cuenta que estamos a 23 días del Mundial nada más?
1: Sí.
0: ¿Cómo se van acortando los plazos, no? Nada, simplemente eso. Después vamos a tener la chance de escuchar a Scaloni hablando justamente de las expectativas que tenemos y él poniendo un poquito el pie en el freno, ¿no? Ante el envión que la gente trae pensando que podemos ser campeones del mundo una vez más. Digo, no por lo que... No porque no tengamos un plantel súper competitivo y de enorme jerarquía, pero viste, todo se va deteriorando, si se quiere, a medida del paso de los años. Digo, un Mundial que alguna vez tuvo 16 equipos y tiene 48. Digo, en el Mundial 78 eran 4 zonas de 4. Argentina realizó su Mundial con 16 selecciones. Y hoy tenemos 48. Se va precarizando todo.
1: Sí.
0: ¿Viste? Es demasiado. ¿Viste? Los equipos entran por la ventana. Hay equipos que... Todo tiene que ver con el vil metal y el dinero que mueve. Y a propósito del dinero que se mueve... Ayer agarraron Infraganti... al presidente de la Conmebol.

0: Alejandro Domínguez, le encontraron que se había quedado con 5 palitos verdes. ¿Eh? Para lo que se quedan los dirigentes del fútbol argentino, es un punga el paraguayo, ¿no? Pero lo cierto es que... Pero de verdad te digo, es increíble la corrupción que hay en el fútbol. ¿Te acordás del FIFA Gate de hace algunos años? Del que se salvó Grondona porque se murió justo antes. Tuvo tanta suerte Grondona en su vida deportiva, institucional y profesional, que hasta se murió en el momento que se debería morir. Porque si seguía vivo hubiese ido preso en los Estados Unidos. Digo, pero la corrupción es lo que termina sacándote las ganas, sobre todo a quienes nos dedicamos a esto, como el fútbol, desde muchos años, ¿no? Cada vez que aparece una... Ya ni hablar del presidente de la Asociación de Fútbol Argentino, de su tesorero.
1: Que se va a ver el Mundial tranquilo, como
0: sí,
1: si nada,
0: viste,
1: ¿no?
0: Que la justicia le permite salir del país.
1: Todo el mes.
0: Después te robás una gallina para comer y te dan 2 años, 3 años con cumplimiento efectivo, ¿viste? Pero bueno, ¿qué es lo que hay, viste? Que la verdad, Sonia, que es a veces es añudo... Yo diría decir un dicho que solía decir mi abuelo, decía, es añudo reempujar cuando la es corta, ¿no? Y esto es lo mismo para él. Digo, ¿cómo haces? Si tengo amigos personales que tienen amigos cercanos e íntimos del presidente de la AFA, que me cuentan y me dicen, ¿sabés lo que dice el presidente de la AFA? Estos giles piensan que voy a ir preso. Y vos acabás de dar la tecla, que la tipo ya sabe que va a viajar al Mundial, que no tiene drama, que el juzgado le permite. Todos sucios como una papa, todos, todos, mi amor.
1: No zafa ninguno.
0: Nadie.
1: Bueno, hablando de todo un poco, ¿no? Como quien no quiere la cosa. ¿Te gusta la sandía?
0: ¿Sabés que no?
1: No.
0: Te lo juro por Dios.
1: ¿No te gustan las pipas? ¿No te gustan las
0: sandías? No me gusta la sandía.
1: No te puedo creer.
0: No me gusta la sandía.
1: Bueno, pero...
0: Me encanta verla. Vos la ves, la abrís al medio, ves todas esas cosas y dices... Y no me gusta.
1: Bueno, pero es enorme, enorme, enorme la cantidad de beneficios para la salud que tiene ingerir sandía. Ayuda, por ejemplo, a prevenir diabetes, obesidad, ciertos tipos de cáncer, ¿sí? Y tiene muchas vitaminas que son esenciales para la salud. Así que si te interesa, en un ratito lo comentamos.
0: Sí. ¿Se puede consumir con vino?
1: La sangría. Podría ser, ¿por qué no?
0: Podría ser. Por ahí había alguien que nos mandó un mensaje hoy, ahora lo vamos a leer, Sonia, del Facebook, una querida amiga, Lidia, que nos agradece profundamente lo que nosotros entregamos en cada madrugada, dice que somos su cable a tierra, pero que lamentablemente hace un mes que se le rompió la radio y no nos puede escuchar. Pobrecita Lidia, le mandamos un beso grande. Alguien seguramente le hará llegar este mensaje, ojalá pueda recuperar pronto su radio y que podamos volver a hacer su cable a tierra.
1: Nos conectamos a través del WhatsApp Nacional. Ustedes saben, y si no, se los contamos. Es el 113-870-7485. Ya van llegando los primeros mensajitos en esta madrunoche de martes. 113-870-7485.
0: Aquí estamos, 24 minutos han pasado de la medianoche. Vamos a disfrutar de este programa en compañía de ustedes. Y ni que hablar. Quien les habla en compañía de Tamorocha Hermosa, ¿no? ¿Quién pudiera? Yo sé que me envidian muchos.
1: Tampoco tanto.
0: ¿Vamos a empezar con la buena música?
1: Sí, vamos a seguir paseando por la década del 80, si les parece. En este caso y en el comienzo de nuestro día 2 del día de hoy, junto a Billy Idol.
0: Me encanta.
1: ¿Me gusta? Sí. Sweet 16. Escuchamos.

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0: Manos de los In Excess, ya transitando los noventas, año 1993 para Beautiful Girl.
1: Hoy vamos a ir fluctuando en las décadas y vamos a cerrar, yo les digo, vamos a cerrar con un tema. A mí me conmueve, solo pensar quién lo interpretó en su momento y escuchar ese tema pensándolo, ¿no? Pero no vamos a adelantar más nada que eso, amor mío.
0: Bueno, cómo no, como usted diga.
1: Le cuento dos mensajes en particular que acaban de llegar a nuestro Facebook de A2, Fabián Codevilla y Sonia Ferrari, Radio Nacional de 870. Uno de Perla Pérez, que dice: hola, Sonia y Fabián, acá escuchándolos mientras me hago vapor con hojas de eucalipto.
0: ¡Ay, qué lindos recuerdos!
1: Estoy muy resfriada. Lo saluda Perla desde Eduardo Castec, La Pampa. Me encanta el programa. ¡Genios!
0: Perlucha, besos. Que te recuperes prontito.
1: Siempre lo contamos, ¿no? Mi abuela me hacía juntarlos en la agronomía, los frutos del eucalipto.
0: Claro.
1: Y tenía la estufa dentro de la pieza. Y poníamos una latita de vacía de conserva con agua. Y adentro de los eucaliptos, qué lindo eso, cuántos recuerdos, mueve todo eso, ¿viste? Ana María Canepa dice: hola, amigos, el nombre del día agregado me parece que era Osvaldo, dice. Ya nos lo había contado Sonia, ¿eh? Gracias, Nina, querida. Y no, Ana, y Nina dice: hola, Sonia, Fabi, los estoy esperando, saludos. Gracias, gracias, gracias a todos ustedes.
0: Y ahora vamos a empezar a agradecer algunos mensajes que han arribado a nuestro WhatsApp. Buenas noches, parejitas de A2. Sonia, Fabián, otra noche juntos para disfrutar de buena música, cuentos y toda la cháchara que siempre hacen. La cháchara.
1: Está bien, está muy bien.
0: Espero que tengan una linda noche con buena música. Los saluda con todo cariño desde Santa Fe, Ana María. Besos, Ana María, y basta de chácharas.
1: Abrazo.
0: Buenas, buenas para el programa de Sonia y Fabián, para participar del sorteo del álbum y las figuritas del Mundial. Muy bien, Germán. Acuérdense, quienes todavía no se han anotado, que el próximo viernes vamos a estar sorteando dos álbumes del Mundial con sus respectivos paquetes de figuritas.
1: ¿Qué?
0: ¿Álbumes?
1: Me encanta.
0: Y también los premios de Pipas.
1: Sí, dos álbumes con figuritas y dos bolsas repletas de pipas.
0: Ay, sí, no saben los ricos que son. Y hay para todos los gustos, ¿eh? Así que Germán, de San Luis del Palmar, provincia de Corrientes.
1: Tiene el número 61, decíle a Germán.
0: Muy bien, número de orden 61. ¿Y la terminación de documento?
1: Sí.
0: 626. Los escucho por Radio Nacional Resistencia. Bueno, después coordinamos, Germán, cuál es la emisora que te queda más cercana, ¿no? Para ir a recibir tu premio. ¿Sí?
1: ¿Él es de dónde, me dijiste?
0: Él es de San Luis del Palmar.
1: Del Palmar.
0: Corrientes. Pero bueno, evidentemente, quizás estés más cerquita de Radio Nacional Resistencia. Bueno, después coordinamos.
1: Muy bien.
0: Besos, y ya estás anotado.
1: Anotado.
0: Hola, de A2, ya están llegando a mis oídos. Que están atentos para escucharlos. Anoche no les mandé, me dormí temprano.
1: ¿A vos te parece?
0: Que tengan una buena semana. Sonia, Fabián, mi saludo cordial. Tere, de Capilla del Señor. Besos para Tere.
1: Besos grandes, Tere.
0: Del otro lado del Río de la Plata, allí en el barrio La Cruz, Tacuarembó, Uruguay, nos están escuchando Diana, Cintia, Nubia, Zuli, Sergio y la incorporación más reciente. Marisela, les deseamos todo lo mejor a sus compañeros de trabajo y a sus señoras mamás de Sonia y Fabián. Los queremos mucho. 4 grados ahora en Tacuarembó, nos reportan los amigos.
1: Acá estamos en 8. Ay, Dios.
0: Besos para ustedes. Llegó el martes, los escucho por la FM 102.7. Excelente el programa de A2 y la Discoteca Nacional. Soy Héctor Osvaldo Vargas, nuestro amigo del barrio Tres Cerritos. Saludos. Besos para vos, Héctor. Gracias por acompañarnos. ¡Hola, gente linda! ¡Belgrano, celeste y pirata siempre! Dice Oscar de San Martín de los Andes, provincia de Neuquén. ¿Vos sabés que ayer hablando de Belgrano, bueno, la final, ¿no? El próximo domingo con River. Día... ¿Qué fecha es? 24. 24 de mayo.
1: Exactamente.
0: ¿Quién era uno de los hinchas más fervientes de Belgrano?
1: Sí, no me diga que coincide.
0: Sí, cumpleaños.
1: Con Rodrigo, bueno.
0: Sí, señor.
1: Bueno, tiene su estatua en la cancha, Rodrigo. Está sentado en la platea de Belgrano. Qué bárbaro, ¿en serio me decís?
0: ¿Y quién te dice? Quizás.
1: Una cosa del destino, es increíble, no sabía. ¿Sabés qué? No sabía que me iba, pensé, yo ni me acuerdo la fecha, yo soy, para la fecha soy terrible. Pensé que me iba a decir que coincidía con su muerte, ¿no? Con el día de su natalicio.
0: El fallecimiento fue el 24 de junio. Ajá. Y él cumpliría 53 años el próximo domingo.
1: Qué locura.
0: El 24 de mayo.
1: Qué locura.
0: Me quedé pensando en eso ayer cuando nos olvidamos de comentarlo.
1: Qué bárbaro. Qué dato. No, de verdad que es un dato que eriza la piel, ¿eh?
0: Oscarcito, un beso grande para nuestro amigo de San Martín de los Andes. Nos está escuchando Rubén, allí en La Rioja. Llega el frío, noche despejada, una que otra estrella. La luna parece un cuernito flaquito. De 0 a 2. Fabián Pomelo Codevila y su co-equiper, la señorita locutora Sonia Morochaza Ferraris, todóloga e investigadora de las desclasificaciones de la NASA. Desde Radio Nacional AM870 y sus 49 emisoras en todo el país. Sí. Desde Las Torinas a los Andes.
1: Muy bien.
0: Desde Tilcara a Ushuaia.
1: Qué bueno.
0: Escucharemos a estos dos noctambuleros. Por Dios, gracias. Y por muchos años más. De a dos, al infinito y más allá. Un beso grande. Mirá, pide que le dediquemos el programa porque está cumpliendo 55 mayos. ¡Vivan los taurinos!
1: Sí, claro que sí, cómo no.
0: Rubén Darío Neto. Un beso enorme, enorme, enorme. Que lo pases re bonito. Que se cumpla todo lo lindo que deseas, Rubén. Y por supuesto que nuestro programa de hoy va dedicado a vos.
1: A propósito, nombraste a Las Toninas. Lo hago habitualmente, pero cuando lo decís vos es distinto porque me remueve cosas que quiero contar y que me olvido si no me lo mencionás. Tiene que ver con lo mal que la están pasando todos los costeros. Desde San Clemente, en principio el Partido de la Costa, de San Clemente a Mar de Ajó y más allá también. Pero el agua está haciendo estragos a partir de la ciclovía. ¿Ciclovía digo bien? No.
0: Ciclogénesis.
1: A partir de la ciclogénesis. Hay lugares donde ya no existe las playas, inclusive la zona de Mar del Tuyú la está pasando muy mal porque ha socavado cimientos y las casas se las está comiendo el mar. Digo esto porque lamentablemente hace más de 40 años que gobiernan los mismos en el municipio urbano de la costa. La desidia, la inoperancia, la ineptitud, todo eso muestran desde siempre. Se han llenado los bolsillos y las playas, un lugar que debería ser paradisíaco y cuidado, porque es justamente una fuente de ingreso para la provincia, ni hablar para los pobladores de cada uno de estos pueblos costeros. Insisto, la inoperancia, la ineptitud, la desidia, la corrupción hace que la estén pasando muy mal. Ojalá el clan de Jesús, que es quien gobierna la costa, insisto, desde hace 40 años, porque si no está él, está el hijo, si no está el hijo, está Cardoso, si no está Cardoso, y así se van pasando el poder para no hacer nada, o peor, para hacer desastres. Digo esto porque la gente la está pasando muy mal. Está perdiendo lo poco que tiene en la costa, producto de la desidia, del abandono y del olvido de los dirigentes políticos de nuestro país.
0: 044, siguen llegando mensajes a través del WhatsApp Nacional. Muy buenas noches, el día extra era Osvaldo. Emma, de Francisco Álvarez.
1: ¿No te cuenta cómo se engancha la gente cuando cosas así salen?
0: Me encantó. Besos para Emma. Betty nos está escuchando allí en el puesto Las Taguas, en Malargüe. Hola Sonia, Fabián, hermoso el tema de la apertura. Saludos y muy buena madrunoche. Gracias, Betty. Muchos besos para vos.
1: No hay que confundir el tema de la apertura con el tema que dedico todos los días a vos, ¿no? La gente seguramente hace hincapié en esos temas,
0: sí,
1: ¿no?
0: Sí, por supuesto.
1: En las rancheras amorosas que yo le dedico al amor de mi vida.
0: A ese se refería.
1: Muy bien.
0: Buena madrunoche, Sonia, Fabián. Dios bendiga sus vidas hoy y siempre. Bellas personas, feliz martes. Abrazo grande. Alejandra, de San José de Hachal, allí presente. Ale, muchos besos para vos. Hola, soy de Entre Ríos, Caseros, Policarpo. Bienvenido, gracias. Barra A, Policarpo.
1: Nos sorprendemos todos los días con nuevos oyentes. Hermoso, ¿eh?
0: Hola, hola, hola. ¿Cómo dice Fabián? Yo solo con las manos y el celu, fuera de las cuijas, como decía una vecina. Haciéndoles un mensaje. Hoy mucho frío, pero con sol. Gracias a Dios. Que tengan y sea un gran martes para todos. Nelly, de San Benito.
1: Gracias, Nelly.
0: Besos para vos, Nelly, y por supuesto para Ismael.
1: No,
0: también.
1: Ismael no.
0: ¿No? Está agrandado Ismael.
1: Por
0: está
1: eso.
0: Contando los pollitos antes que nazcan.
1: Sí, viste, eso le puede costar caro al Ismael.
0: Hola, Sonia, Fabián. Ya aparecen los primeros memes. Saludos de San Luis. Mario nos envía por aquí el primer meme que
1: ya
0: veo.
1: Empiezan a aparecer.
0: Ya llega julio.
1: El mejor lo tenemos nosotros igual, ¿eh?
0: Sí, absolutamente. Lo vamos a publicar en nuestro Facebook.
1: Cuando esté por llegar. Sí.
0: Cuando esté llegando, en realidad, ¿no? Cuando esté saludando ya. Beso grande para Mario. Hola, Sonia. Hola, Fabián. Muy buenas madronoches. Por Dios, esas canciones nuevas que han salido son hermosas. Rosa de Paraná, provincia de Entre Ríos. Hola, buenas noches, Sonia, Fabián. Escuchando el programa desde El Objetivo y viendo bajo la línea de fuego de Clint Eastwood.
1: ¡Qué bueno!
0: Saludos desde Pico Truncado, Santa Cruz. Uh-huh. Miguel.
1: Línea, bajo la línea de fuego es... Clint Eastwood es la custodia del presidente de los Estados Unidos.
0: Sí, señor. Uh-huh. Fernando de Marcos Paz también. Bueno, había aportado, ¿no? Que Osvaldo era el nuevo día según la publicidad de Quilmes del año 2004. Abrazo bien fuerte. Y recordó también la publicidad de Quilmes del Mundial 98. Esa que decía gol, gol, gol, en tu cabeza.
1: Gol, gol, gol. Sí, es verdad.
0: Es verdad, Fernando, qué memoria. Besos para vos. Muy buena madrunoche, día 12, Sonia, Fabián, éxitos. Y lógicamente me quedo también en la discoteca. Un abrazo fuerte para Oscar de El Viso. ¿Mm? Hola, soy Gustavo Sebastián de Gualjaina, provincia de Chubut. Ah, cerquita de Esquel.
1: Sí.
0: Sebastián, un abrazo bien fuerte para vos, Gustavo Sebastián.
1: Sí, sí.
0: Hola, buenas noches, Sonia, Fabián, es un gran placer estar juntos una vez más. Que tengan un programa maravilloso, nuestro queridísimo Atahir Suárez, desde Sao Paulo. Rubén nos está escuchando en Bahía Blanca, viva la patria. Mis queridos amigos de la madrunoche, Sonia, Fabián, deseándoles una excelente transmisión.
1: Gracias.
0: Abrazo fuerte. Ah, perdón, si saben de alguien que quiere una barriojas a motor, la vendo. Gracias. Rubén de Bahía Blanca. Esto tiene que ver con algo que yo conté ayer cerquita de las 5 de la mañana. ¿No?
1: Póngame en autos.
0: Y porque estábamos hablando del otoño, de las hojas, sí. No sé cómo salió el tema, y yo dije que tengo que barrer la vereda. Está imposible transitar por mi vereda, terrible.
1: ¿Y por qué la tenés que barrer vos si vos pagás el alumbrado de barrio?
0: No, sí, no, pero la vereda no te la barren, te barren el cordón. Sí, sí, vos tirás todas las hojitas por cordón. No, pero que hace un par de semanas se llené como 5 bolsones de hojas.
1: Terrible.
0: Y a los 2 días ya tenía la vereda.
1: Sí.
0: Y mi vecina, ¿sabés qué? No barre nunca la vereda. Parezco.
1: Iba a decir.
0: No barre nunca la vereda. ¿Y podés creer que hace 2 días barrió la de ella? Está impecable y la mía está llena de hojas, me da una bronca.
1: Te voy a decir más porque yo me enteré, te la barre para el lado tuyo.
0: Mira, no sé.
1: Sí, la hija de
0: no
1: puta
0: sé
1: la
0: porque
1: barra,
0: no vi
1: sí.
0: Una sola bolsa, no vi una sola ¿viste? Bolsa. Dice,
1: la barre así.
0: Es, bueno, en fin. Uh-huh. Y bueno, y un oyente me sugirió que me compre, viste, la sopladora.
1: Sí, está buena, la que está en la cancha esa. Está bien.
0: Bueno, entonces acá está Rubén.
1: Pero esa está seguro, esa te aguarre las hojas. Al lado tuyo.
0: Sí, seguro.
1: No digas nada. Yo la astorina le hago lo mismo a mi vecino. Porque tiene un pino grande y el pino me tira todo en el techo. Todo, las pelotitas, todo. Me tapa la salida, todo. Entonces, cuando ella no es como somos turistas, casa de turistas, cuando ellos no están, yo cazo la pala y le tiro todo para el terreno de ellos. El último viaje en Semana Santa había 2 tipos podando ese pino.
0: Sí.
1: Y lo estaban podando poquito. Y yo me paré en la puerta y los 2 me miraron. Y entonces le digo, ¿cómo les va? Le digo, me mandó Patricia. Ah, me dice, ¿usted está...? Sí. ¿Le depositó ya, no? Yo tirándome así ahí. Sí, sí, sí. Ah, muy bien. ¿Y cómo ve? Digo, metele un poco más para acá. Y le hice, se los resumo. Y le dejé un palito solo en el medio. Le hice cortar toda la rama. Cuando venga mi vecina, van a decir, ¿cómo? Si acá estaba el muchacho que usted me mandó.
0: Yo no te puedo creer.
1: Sí. Quedó. ¿Sabés la luz que le entra ahora? Espectacular. Me va a tener que agradecer toda la vida. Y a mí, el techo no me lo caga más.
0: Hola Sonia y Pomelo, con ustedes aprendí mucho, principalmente de los cómics, de los dibujos animados de antes, como Robotech, Transformers, He-Man, que los vi en un canal del recuerdo. Me gustaron mucho los Transformers, muy lindos los dibujos, me parecen mejores que los de ahora. Violeta, de Salta Capital.
1: No tengas duda que son mejores que los de ahora, todos, y los anteriores más.
0: Me da la sensación que Violeta es jovencita.
1: Sí, sí, sí.
0: Sí, porque me parece que se sumó hace poquito y nos dijo que es una de las pocas jóvenes que escuchan radio y AM.
1: Tiene que mirar.
0: Te vamos a enseñar mucho, Violeta.
1: Tiene que mirar. Tiene que mirar.
0: A ver.
1: Los Autos Locos.
0: Sí.
1: Tiene que mirar Scooby-Doo, Misterio a la Orden. Tiene que mirar Los Picapiedras.
0: Claro.
1: Tiene que mirar... Ayúdame vos también si querés.
0: Pantera Rosa.
1: Ni hablar, te iba a decir,
0: claro,
1: ni hablar.
0: ¿Cuándo me habla de la Pantera Rosa?
1: Ese primero.
0: Massinger.
1: Sí, también, pero viste que ya. Creo que nosotros tenemos el gusto particular de esos dibujos. Ah, Massinger es para resaltar. Pero todo eso, fantasías animadas de ayer y hoy, Bugs Bunny.
0: Claro,
1: todo
0: sí.
1: Eso es mucho más lindo, me da
0: el pájaro
1: sensación.
0: Loco, Tommy y Jerry, Pato Lucas.
1: Andy Panda, ¿se acuerda que venía junto con el pájaro loco? El osito panda. Andy Panda era de la banda del pájaro loco. ¿Se acuerda? Vio que como usted miraba la Pantera Rosa y con la Pantera Rosa venía o el oso hormiguero.
0: Claro.
1: O el inspector.
0: Sí, señor.
1: Más para acá, ¿quién vino después con la Pantera Rosa? Piernas Locas Crane, ¿se acuerda? La garza,
0: sí.
1: O la cigüeña.
0: Sí.
1: Con
0: las urracas.
1: Muy bien, las urracas, la Pantera Rosa le comía las mazorcas.
0: Sí.
1: Pero con Walter Lantz, que era el creador del pájaro loco, Goody Goodpecker.
0: Claro.
1: Además, era el creador de Andy Panda. Entonces, cuando venían los dibujitos de El pájaro loco, el protagonista secundario, como lo era el oso hormiguero o el inspector, para el pájaro loco era Andy Panda, que era un osito panda chiquitito que tenía un jefe, que era un morsa, la morsa, que tenía don morsa, que tenía con los cuernos. ¿No se acuerdan? Tan viejos, oye. ¿Eh? Y ni hablar de las aventuras de Hijitus, que debería,
0: sí, bueno,
1: mirar también.
0: Un poquito más, claro, más atrás, claro, también.
1: Bueno, porque si no voy a denotar
0: mi edad. Sí, el gato silvestre con Tweety. Uy, cuántos que hay.
1: Bueno,
0: ¿te acordás que había un perro que tenía una casita en la cabeza que nunca...
1: Sí.
0: Que era el compañero de Microman, ¿no?
1: Un perro miedoso era.
0: Sí, uh-huh. Pero que nunca se... No sé, parece que era, sí, muy feo, nunca se sacaba.
1: No,
0: la...
1: era porque era miedoso y que estaba siempre temblando y asustado.
0: Pobrecito, era considerado el perro más feo del mundo.
1: Ajá.
0: Entonces por eso siempre se ocultaba debajo de una cuchita.
1: Y nunca se le mostró la cara.
0: No,
1: alguna vez se sacaba la cuchita y lo mostraban atrás y se le veían,
0: sí,
1: todos los pelo así como erizado, que eso denotaba su fealdad.
0: Bueno, estaba leyendo por ahí que usaba justamente como un arma, ¿no? Parece que su rostro era tan horrible y aterrador que se quitaba la casita y bueno, el que lo miraba se desmayaba.
1: Después más para acá vino Berman, ¿se acuerda de Berman?
0: Sí,
1: también, el trigo galáctico.
0: Bueno, Violeta, espero que hayas tomado nota y alguno de estos dibujitos seguramente te van a gustar. Un beso grande.
1: Cartoon Network, ahí están todos.
0: Buenas noches, Sonia, Fabián, aquí con mucho frío, escuchándolos en Jujuy Capital. Un abrazote, Gloria.
1: Un beso, Gloria.
0: Besos, Gloria, no queda otra que abrigarse.
1: Claro.
0: Fabián, Sonia, operadores y oyentes, hermosa noche por estos rumbos. Dan ganas de salir a caminar un poco.
1: Mira.
0: Un gran abrazo a nuestra Argentina bicontinental. Gracias por estar como siempre en DA2 de a muchos. Julián César desde Caleta, Olivia.
1: Dan ganas de salir a caminar por la Patagonia en Caleta, Olivia, que te cagás de frío y te lleva el viento. No digo que sea un lugar espectacular, pero a esta hora querés salir a caminar, déjame con una frazada tapado en casa a mí.
0: Bueno, nos alegramos mucho porque Ricardo, nuestro amigo de Zárate,
1: sí,
0: fue sometido a una intervención quirúrgica y salió todo de 10. Así que ahora recuperarse, Ricardo, uh-huh, con paciencia, hacer los deberes, ¿sí? Pero nos ha puesto muy felices que todo haya salido de 10.
1: Gracias. Gracias por estar a pesar de todo esto y contarnos y hacernos partícipes de sus cosas.
0: Cecil Hughes nos está escuchando,
1: sí,
0: en Esquel. Ayer nos envió un video cuando le mandábamos el saludo.
1: Ah.
0: ¿No? Nos mostraba la radio.
1: Exacto.
0: La de hierro, que es su lo quedaría yo por tener una salamandra de ese tamaño en mi casa. Tras que mi casa es chiquita, te imaginas, en dos minutos se me convierte en un horno. Buenas noches, chicos. Aquí desde el taller nuevamente con la cocina prendida y laburando con regalito. Abrazos y feliz programa. Pues sabés que le está haciendo un regalo artesanal a su hijo, que cumple años en lo inmediato.
1: ¿Qué está haciendo?
0: Le está haciendo un autito de madera.
1: Ah,
0: pero,
1: qué bueno.
0: Pero una belleza, porque nos va mostrando todo el proceso.
1: El proceso.
0: No, es una maravilla. Así que beso grande, Cecil. Estamos esperando ansiosos ese regalito terminado. Hola chicos, doy mi presente, besotes, los amo, Román de Neuquén Capital.
1: Gracias Román, gracias.
0: Qué lindo, cómo estamos en la Patagonia, mira, ahora nos vamos a Chaco.
1: Ajá.
0: Hola Sonia, Fabián, mi cumpleaños también es el domingo 24 y soy de River y vamos a ganar, dice Jorgito de Resistencia.
1: Bueno, Jorgito, Resistencia para vos.
0: Se anota para el sorteo de los álbumes y los premios de pipas.
1: Sí.
0: ¿Sí? Jorgito de Resistencia, terminación de documento 721. Un abrazo, Jorge. Ignacio de Paraná, por aquí también nos está escuchando. Hola chicos, de Madre Noche los escucho por LT14, AM1260. Soy cordobés, hincha del Pirata. Les mando un gran saludo, Nacho. También taurino. Uh-huh. Beso grande, Nacho. Gracias. Gracias por acompañarnos. Muy buena madrunoche. Feliz martes. Siempre juntos. Abrazo grande. Por aquí nos envían los chicos de la panadería. Gustavo, Ángel, Daniel. Besos para ustedes. Laura de Tapiales. Allí en La Matanza.
1: Claro.
0: Sonia, Fabián, los estoy escuchando. Me encantan. Besos y cariños.
1: Gracias.
0: Laurita, muchísimas, pero muchísimas gracias. Y además,
1: sí. Además
0: hay mensajes de voz.
1: Me está jodiendo.
0: No.
2: Hola Fabián, hola Sonia. Mirá, si mal no recuerdo, creo que era sábado, domingo y Osvaldo. ¿Quién eran los del programa? Ahí la verdad que no recuerdo. Pero bueno, me parece que era así. Que tengan muy linda madrunoche a ustedes y a todos sus compañeros de trabajo y a toda la audiencia.
0: Gracias, Leopoldo. Sí, habíamos comentado que eran un grupo de amigos que se lamentaban porque el fin de semana era muy, muy corto,
1: sí, sí.
0: En un bar. ¡Besos!
3: Buenas madrunoches, Sonia, Fabián. Gracias por divertirnos a diario. Fuerte abrazo desde este lado del Río de la Plata. Diego Martins, escuchando de los de la Ciudad de La Paz, Departamento de Canelones, República Oriental del Uruguay.
0: Ahí está, un abrazo fuerte para nuestro amigo Yorugo. Hacía rato que no asomaba Dieguito,
1: sí.
0: Martins, lo extrañábamos.
1: Exactamente. Arriba vos, un abrazo,
0: Vamos.
4: Hola, Sonia y Fabián, soy Nicolás Obadía de Tucumán. Yo me acuerdo de la publicidad que decía: eran otros tiempos, era otra la historia. La gente alentaba con hambre de gloria. Hasta luego.
1: Solo se jugaba por la camiseta. Y gambetas. ¿De quién era esta? Está bien rumbeado.
0: Muy bien, Nicolás Obadilla. Un beso grande para vos y para mamá Isa.
1: Buena memoria la domadilla.
0: Sí, claro.
1: Atrapa la bola, chico, atrapa la bola.
5: El gallo Claudio, el lagarto Juancho, Huckleberry Howe.
0: Sí, claro, el pulpo Manotas también.
1: Claro.
0: Le podemos sugerir
1: María
0: a Violeta.
1: El gorila.
0: Sí, bueno, Violeta, ahí tenés unos cuantos dibujitos. Mirá, la furia te aportó unos cuantos más también.
1: Y yo voy a aportar un dato. Era, tira la bola, hijo, tírala. Yo no soy una cachina, soy un gallo, hijo.
6: Profesor Neu. Cállate, retonto. Este profesor, la sirena del comisario.
0: ¡Qué lindo! ¡Ay, Dios mío, me encantó!
1: ¡Cállate, retonto!
0: Estos disparadores de cada madrugada.
1: ¡Uey!
0: Ahí estaba Gerardo, nuestro amigo de La Marque, provincia de Río Negro. Bueno, muchísimas gracias a todos. ¿Cuántos mensajitos de vos que han llegado a nuestro WhatsApp?
1: Sonia, vos sos pluscuamperfecta.
0: El pluscuamperfecto llega ahora a la una y nos cuenta lo que hay que saber. Así que adelante, Darío Burstein. Y seguimos.
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9: Récord de exportaciones, el presidente del Banco Central, Santiago Ausili, señaló.
10: Nosotros, desde que se lanzó el esquema monetario de bandas en abril del año pasado, a partir de mayo del 2025, todos los meses, incluyendo mayo, observamos un aumento y un traspaso del nivel de exportaciones medido en cantidades, marcando un nuevo récord cada vez. O sea, esto es un aumento continuo. Nunca hubo un mes que mostró menos cantidades que el mes anterior. La proyección del mercado, la expectativa del mercado con respecto a las exportaciones para este año son 96 mil millones de dólares, con lo cual estaríamos enfrentando un récord de exportaciones en toda la historia.
9: Operativo del Instituto Malbrán en Tierra del Fuego por el hantavirus. Reporte desde Radio Nacional Río Grande.
11: Captura de roedores, trampas y rastreo epidemiológico, así es el operativo del Malbrán que ya comenzó a realizarse en la ciudad de Ushuaia por el hantavirus. Las tareas incluyen captura de roedores, toma de muestras y reconstrucción epidemiológica de los movimientos realizados por los pasajeros afectados. Los investigadores buscan especialmente rastros del ratón colilargo, principal vector de la variante Andes del virus detectado en Europa.
9: Audiencia número 11 en el juicio por la muerte de Diego Maradona. El neurocirujano Leopoldo Luque comparecerá en el tribunal a las 10, en tanto que Hanna Maradona será la única en declarar por parte de la familia. Nuevas sanciones políticas y económicas contra Cuba. El Tesoro estadounidense sancionó a 9 ministros del gobierno y, entre otros, al presidente de la Asamblea Nacional. En Santo Tomé, Corrientes, donde nos escuchás por la AM780, la temperatura ahora es de 9 grados, el cielo está despejado. En Buenos Aires, también cielo despejado, 8 grados la temperatura.
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En esta madrugada de martes, a día 2 llega Pasaron días. Pasaron muchos días después de la primera vez y no supe más de ella. Uno comienza a pensar en que algo estuvo mal, aunque ella lo disfrutó. Desde mi perspectiva, tal vez pensó que no era correcto. Mucha cercanía, quizás. De mi parte sería el secreto mejor guardado de estos días. Pero ella no me conocía y era lógico desconfiar. Creo que ella es tan reservada como yo, pero no nos había dado tiempo de entrar en esos detalles. Pasaron 2 días más y de momento, un poco antes de la madrugada, mi teléfono comenzó a vibrar. Y al mirar a ella, ese hola era como agua en el desierto y contesté rápidamente. Nos saludamos y toqué el tema. Escúchame, ¿te gustó lo de otro día? Y no contestó más. Ahora pensaba que estaba jugando con mi mente, que no sería yo el cazador sino la presa, que entró en terrenos desconocidos pensando en ser dominante y sin duda su carácter daba para eso y más. Así pasaron 3 días hasta que volví a escribir y le dije sin rodeos: che, ¿y si vamos a tomar algo otra vez? Al cabo de un rato contestó: ok. Era extraño. Era como querer, pero relajadamente, sin afán, a su ritmo. Si pasa, pasa, y si no también, total. Yo fui quien comenzó y no ella. Aún no la descifro. Tal vez se divertía y quería ver hasta dónde llegaba mi malicia. Sin delatarse, sin culpabilidad alguna, sin desbocarse. Finalmente nos vimos y fuimos al mismo lugar. Esta vez llevaba una falda negra corta con tacones espectaculares. Y eso me puso a maquinar. En medio de la conversación, la música y la gente, le dije que quería hacer una apuesta. Y si ganaba, tendría que hacer algo que le pediría, o viceversa. Nunca pierdo en el piedra, papel o tijera, así que le pedí que fuese al baño, se quitara su ropa interior y regresara a guardarla en su cartera delante mío. Me hizo caso, cosa que me puso... ¿Para qué contarte? Me encantó esa obediencia. Al volver, yo ya debajo de la mesa había sacado mi pie del zapato. Y en lo que se sentó, extendí mi pierna hasta ella y lo puse entre sus muslos. Realmente nadie podía vernos si éramos discretos. Y comencé a jugar, disimulando, continuamos tomando. Al rato sonó una canción particular y la invité a bailar. Era estimulante saber que no tenía nada debajo de la falda. Primera vez que conscientemente bailaba con una mujer sin su ropa interior delante de la gente. Bailamos lento, apretaditos. Ya había pasado un rato
y tal vez algo de humedad que junto con la danza erótica de la salsa lenta comenzaron a hacer que entráramos en una locura total. Yo estaba al 100% y ella podía sentirlo. Se colocó en una posición que con el ritmo de la música hacía que pareciera sexo en medio de la pista, y yo solo quería desnudarla para tomarla ahí delante de todo sin importarme absolutamente nada. Sabía que era imposible. La tomé de la mano y le dije: vení, vení, vení, vení, vení. Salimos por una puerta, nos metimos en una escalera de esas internas. Subimos a otro piso, había otra puerta, estaba cerrada. Pero nos quedamos ahí, solos y con poca luz, con el riesgo de ser descubiertos, lo que alimentaba la adrenalina. La coloqué contra la pared y ella puso sus manos extendidas. Y pasó lo que tenía que pasar. Había tanto calor que parecía que el sol nos quemaba. Y era de noche. No había tiempo. Solo la tomé de los cabellos. Una de mis manos fueron a la cintura. La templé hacia mí. Y la escuché gemir. El fondo de la música le daba libertad para hacer ruido. El choque de nuestros cuerpos como aplausos sonaban acompasados, como un ritmo salvaje aumentando la velocidad. Y la escuchaba gemir, divina. Y así seguimos, hasta que terminamos juntos, de manera efusiva y jadeante. Nos arreglamos un poco, nos besamos con pasión, volvimos a nuestra mesa, pedimos la cuenta y nos fuimos juntos. Pasaron días.

0: Volvimos a la década del 80. Allí teníamos a la banda inglesa The Boljoy, Sunday Morning. Mañana de domingo.
1: Exactamente. Me encanta, es un temazo de esos.
0: Qué lindo recuerdo.
1: Sí, espectacular. Esa fluctuación que vamos haciendo en la música. Y no se queden sin escuchar el cierre de hoy. Le dedicamos el último tema al cierre de nuestro programa y a su enorme presencia ya desde otro plano. No vamos a agregar más nada.
0: Bueno, les cuento cuál es la fruta que puede ayudar a prevenir diabetes, obesidad y ciertos tipos de cáncer, según la ciencia. Mm-hmm. Expertos del Cleveland Clinic y el Departamento de Agricultura de Estados Unidos destacan que este alimento, con solo 30 calorías por cada 100 gramos, aporta licopeno, citrulina y vitaminas esenciales para la salud. La sandía.
1: Mira.
0: Es mucho más que una fruta refrescante. Beneficios para la salud y bajo aporte calórico la convierten en una opción recomendada para quienes desean mejorar su alimentación.
1: ¿A vos te gusta la sandía?
0: Me encanta.
1: Mira vos.
0: Bueno, rica en vitaminas, minerales y antioxidantes. Se destaca también por su versatilidad culinaria y su aporte a la hidratación. Un consumo regular de sandía aporta agua, nutrientes esenciales y ayuda a controlar el peso, además de aportar frescura a la dieta cotidiana. Tema que, bueno, no tenés durante todo el año.
1: Claro, ese es el tema. Ese es el tema.
0: Bueno, de acuerdo con el Departamento de Agricultura de Estados Unidos, cada 100 gramos de sandía sin semillas encontramos solo 30 calorías. Y está compuesta por un 91% de agua.
1: Ajá.
0: Contiene vitamina C, vitamina A, vitamina B6, potasio y magnesio, lo que refuerza su valor nutricional. Todas las vitaminas que me faltan, me dijo la doctora el otro día.
1: Yo tenía la sensación de que hacía daño la sandía. Y yo veía cuando Moe se la pegaba a la cabeza a Curly y la partía el
0: mar. Pero no le hacía nada. Justamente. Bueno, la sandía es una fruta de bajo contenido en grasas, sodio y colesterol. Por su alta proporción de agua y escasa densidad calórica, favorece la saciedad y contribuye a la hidratación, lo que la hace adecuada para dietas orientadas al control de peso, ¿no? Básicamente. La pulpa de la sandía contiene antioxidantes, como el licopeno y la cucurbitacina E, que contribuyen a proteger las células frente al daño oxidativo. La cáscara concentra fibra y citrulina, que es un aminoácido que favorece la circulación y puede utilizarse en salteados. Eso lo había visto alguna vez en alguna receta.

0: La cáscara de la sandía, ¿no? Salteada en la sartén.
1: Mira.
0: Las semillas, tanto crudas como secas, aportan magnesio, folato y grasas saludables, lo que las convierte en un tentempié recomendado. Así que ya sabes, ¿eh? Según los científicos, están evidenciados estos beneficios, están comprobados. Está recomendada la sandía para mantener el equilibrio hídrico, especialmente en épocas cálidas o tras actividad física intensa. Su alto contenido de agua y bajo aporte calórico prolongan la saciedad, como decíamos recién, y favorecen la hidratación, lo que beneficia el rendimiento físico y la recuperación. Y los antioxidantes presentes en la sandía, en particular el licopeno, otorgan el color rojo a la fruta y figuran entre los compuestos más estudiados para la prevención del estrés oxidativo. Estos nutrientes se asocian con un envejecimiento saludable y el funcionamiento adecuado de órganos clave.
2: Además espanta los mosquitos. ¿Eh? Espanta los mosquitos también. ¿No tiene citronila? Ah, no, esa citronila. No, era otra cosa. Eso era citronila.
0: Bueno, cuestión, que los resultados arrojados por los estudios, ¿no? Sí. Sugieren que incorporar sandía a la dieta podría colaborar en la prevención de enfermedades crónicas, como diabetes, obesidad, enfermedades cardiovasculares y ciertos tipos de cáncer. Y son las propiedades que se atribuyen principalmente al licopeno y a otros antioxidantes presentes en la fruta. Así que, bueno, vas a tener que incorporar la sandía.
2: ¿Será un mito el hecho de mezclar la sandía con el vino al final? De eso, ¿viste? Que te dicen, no mezclé la sandía con el vino.
0: Pero
2: que
0: sinceramente no las mezclé nunca.
2: Hinchan en el estómago y explotás, ¿viste? Que te todas esas cosas de que nos decían cuando éramos chicos.
0: Ah, ¿te acordás? No meterte a la pileta después de comer.
2: No puedes comer, no mires visco adelante un ventilador que te vas a quedar así de por vida. Todas esas cosas que te decían,
0: sí,
2: ¿no?
0: Sí, para mí es más que un mito que otra cosa.
2: Mi abuela me decía, no tomes la bebida fría que te va a agarrar un espasmo. Yo te conté las maldades de mi abuela para que tomara la Sevena más ¿Qué cosas? Las abuelas que uno tienen tanto amor por sus nietos, ¿no? Lo hacen queriendo preservarte, cuidarte. Pero mi abuela, cuando yo iba derecho a la heladera a buscar la Sevenat fría, mi abuela me la mezclaba con un poco de agua caliente porque decía que estaba muy fría.
0: ¿Qué
2: era perversa mi abuela,
0: fea.
2: Sí. Qué bárbaro mi abuela. Hacía un flan con leche condensada que todavía lo recuerdo y amasaba unos raviolones de verdura. Qué bárbaro. Qué bárbaro. Pero esa Sevenat... No tomes ese frío que te va a dar un espasmo. Y me sacaba la Sevenat y le ponía un poquito de agua caliente. Abuela, que estás en las alturas, abuela, cuánta maldad.
0: Vamos a saludar a Martín, que nos está escuchando allí en el yacimiento Caique, en Pico Truncado.
2: Dale.
0: Provincia de Santa Cruz. Qué bueno te quedaron esos tatuajes, Martíncho, qué lindo. Buenas noches, soy su fiel amigo Martín Cuevas. Les presento a mis tatús. Me encantó. Realmente van re bien. Son tatuajes.
2: Ah, sí.
0: Bueno, la idea es hacerse la pierna entera y demás.
2: Sí.
0: Como los Thundercats. Me gustó. Cristina nos está escuchando en San Rafael, provincia de Mendoza. Hola, chicos. Buenas, acá doy el presente. Los escucho siempre. Por más que no les escribo todos los días, son mi compañía de todas las noches. Se los quiere. Bendiciones.
2: Muchas gracias.
0: Cristina Osuna. Qué lindo saber que siempre estás ahí. Gracias,
2: no,
0: Cristina.
2: Como el sol.
0: Claro, exactamente. Aunque no la veamos, aunque no la leamos. Hola, buena madre, noche. Sonia Fabián, presente. Les cuento que les manda muchos saludos y bendiciones. La señora Rosa Ríos los escucha siempre.
2: Ajá.
0: Yo ya estoy acostado y esperando las lindas historias y la linda música. También aprovecho para saludar a nuestra hija Karina, que está cumpliendo sus flamantes 49 años. Saludos y abrazos de Juan de Montecomán, que está con Mabel,
2: claro,
0: su compañera.
2: Exactamente. Un beso grande para los dos, para la gente de Montecomán, para la gente de San Rafael, Mendoza, que tantos oyentes tenemos ahí.
0: Para Rosita Ríos, un beso y, por supuesto,
2: claro,
0: feliz cumple para Cari.
2: Un beso grande para Cari, feliz cumpleaños. Y para Rosa, Rosa tan maravillosa, gracias por estar ahí siempre, ¿eh?
0: Hola, Sonia y Fabián.
2: Hola.
0: Primera vez que les escribo.
2: Apa.
0: Pero los escuchamos hace tiempo.
2: Mira.
0: Soy Luciana de Neuquén Capital. Un saludo a mi esposo Antonio. Yo recuerdo la publicidad de Quilmes. Eran otros tiempos, era otra historia. Y sí, de dibujos hablamos, no podemos olvidarnos de Mister Hipo. ¡Ay, Mister Hipo! ¿No te acordás de Mister Hipo?
1: No.
2: te lo juro. No me mires así. Que
0: ¿cómo
2: me...
0: que no? No, Gabriel tampoco
2: Mister
0: se acuerda. ¿Mister
2: Hipo? ¿Y qué era?
0: Luciana. Quiero participar por el álbum, nos dice Luciana.
2: ¿Mister Ed? Sí.
0: No, no, no. Mister Hipo. Era un tipo que tenía hipo. Vivía permanentemente con hipo. ¿Te acordás? ¿Mister
2: Hipo? No, no me acuerdo, me acuerdo.
0: ¿Luciana?
2: Me acuerdo de Mr. Magoo, que no veía un carajo.
0: Bueno, ese también. Necesitamos los últimos tres números de tu documento. Sí. ¿Sí? ¿No te acordás de Mister Hipo?
2: No.
0: Este, sí.
2: No, no. Ahora que lo veo, sé quién es, pero
0: el
2: nunca...
0: Del sombrerito chiquitito.
2: Sí, pero nunca lo vi. La verdad que no le presté nunca atención a Mister Hipo. No. A ver, Gaby, a ver. Mándamelo, Gaby, mándamelo. Mirá lo que puso Gaby, mirá de fondo.

0: cuento algo, Sonia, mientras escuchamos este tema de Quilmes? Entre la obtención de Diego y esta parte, yo, si fuera Quilmes, la vuelvo a editar y hago que escriban el título de Qatar. Habla del matador, habla de Diego, y le agrego a este tema, que fue un temazo, la parte de Messi en Qatar. Y después le sigo con el final, ¿ves?
1: Ganaremos, es nuestra bandera la que defendemos, mostremos la luz.
0: Tiene un 10% eso, si la hacen, ¿eh? No me ríen como el sabor del encuentro con una fiesta con cerveza. A mí me la taraja.
2: Qué lindo recuerdo.
0: Sí, hermoso. Qué bueno.
2: Gracias a Rubén de La Rioja, que nos envió esta grabación de Tanta Gloria, Tanto sí. Fútbol.
0: Qué ¿sí? bueno.
2: Mira. Es el recordado comercial de Quilmes.
0: Lo podemos llamar para que trabaje en la producción a Rubén.
2: Podría ser.
0: Sí, ¿no? Sí, no, necesitamos a alguien así. Que...
2: Bueno, ¿no te acordaste de Mister Hipo todavía?
0: No, de Mister Hipo
2: no. En cada
0: no.
2: capítulo siempre buscaba intentar que se le fuera algo para que se le fuera el hipo. No. Hipo crónico el tipo.
0: Yo no veía otros dibujitos.
2: Escúchame, Luciana, yo te banco. Bueno. Yo me acuerdo de Mister Hipo, así que bienvenida a nuestro WhatsApp 632. Ahí se anota para participar del sorteo.
0: Vaya, ¿sí? Del cepimporoteo para el calabozo. A ver, ¿cómo era?
2: Luciana de Neuquén, capital.
0: Luciana.
2: 632, terminación de documento. Ya estás anotada, bienvenida. Y, por supuesto, un abrazo bien fuerte para Antonio, ¿sí? Por aquí también la tenemos a Griselda, de San Rafael.
0: Ajá.
2: Acá estoy, perdón por la demora. Justo le iba a decir, media falta tiene ya Griselda. Por culpa de los Martín Fierro, dice que no largaban el oro. Muy buenas y santas para todos.
0: Y miraste esa porquería y no te prendiste con nosotros. Miraste esa basura.
2: Ay, Dios y la Virgen. Bueno, Gri, contanos después quién ganó el oro. Beso para vos. Tito de San José de la Dormida, allí en el norte cordobés, nos está escuchando también. Besos para Alexis de Comodoro Rivadavia. Buena madrugada, Sonia, Fabián, saludos. Y, por supuesto, saludos a los oyentes. Gracias por su buena compañía mientras trabajo. Abrazos.
0: Gracias.
2: Gracias a vos, Alexis. Uh-huh. Por aquí también Oscar Marín, de Paysandú, Uruguay. Nos saluda también. Buena madrunoche, Sonia, Fabián. Gracias. Abrazo grande también para vos. Ico de Itatí. Allí en Corrientes, besos para vos. Matías de Comodoro Rivadavia, Chubut, como siempre, Sonia, Fabián, un placer poder escuchar el mejor programa. Les mando un fuerte abrazo a todo el equipo de nuestra Radio Nacional. Muchísimas gracias a Matías.
0: No sé si es el mejor, porque si no tendríamos que estar participando por lo Martín Fierro.
2: Y bueno, eso justamente nos preguntaba por aquí Oscar Marín, nuestro amigo de Paysandú.
0: Pero sí, no estamos entongados, sí, como están todos, sí,
2: nunca
0: ahí.
2: Nunca habíamos estado nominados. No tenemos ningún conocido. Tenemos conocidos,
0: sí,
2: pero...
0: no estamos entongados.
2: No, exactamente.
0: Hay que estar entongado para estar ahí. No gana los que tienen que ganar, ¿eh? Les aviso, para que no sigan mirando.
2: Bueno, un beso grande para Matías, entonces, de Comodoro Rivadavia, para Ana de Silípica, Santiago del Estero, la Sonia, Fabián, feliz madrunoche, me anoto para las pipas.
0: Mira.
2: Bueno, cómo no, Ana, terminación de documento 030, ¿sí? De Silípica, Santiago del Estero. Anita, 030, ya estás anotada. Aquí tenemos a Lulú, también escuchándonos en Valle Viejo, provincia de Catamarca. Sonia, Fabián, primera vez que les escribo.
0: ¡Epa!
2: Muchísimas gracias por acompañarme. Soy Liliana. Los estoy escuchando a través de Radio Nacional Ushuaia. ¡Vamos todavía,
0: vamos,
2: Liliana!
0: ¡Vamos todavía!
2: Gracias por animarte. Un beso para vos. Teresa, de General Enrique Mosconi, también en la provincia de Salta. Mis queridos Sonia, Fabián, solo para decirles presente. ¡Los quiero! Que Dios les bendiga ricamente.
0: Gracias. Es espectacular.
2: Buena madrunoche, somos Ángel y Miguel recorriendo los yacimientos truncadenses.
0: ¡Epa!
2: Angelito, Miguel, un abrazo bien fuerte. Supongo que estarán abrigados, chicos, no se me van a resfriar, ¿eh? Uh-huh. Abrazo fuerte también por aquí para Gerardo de Córdoba Capital. Hola, gente linda, soy Gerardo. Ah, claro, él es Gerard, ¿sí?
0: Gerard.
2: Sonia, Fabián, felicitaciones por el programa. Muy bien, Fabián, como periodista deportivo, te escucho. Muchas gracias por la compañía a los dos. Gerard, abrazo fuerte para vos. Y Jorge, saluda de San Juan, ¿sí? Capital. Buenas noches, Sonia, Fabián, saludos cordiales desde la provincia de San Juan. Jorge Francisco.
0: Le agradezco a Gerard por los conceptos, pero esto de estar con Sonia no lo cambio por toda la trayectoria de periodista deportivo. Le aclaro, amigo querido. Gracias por sus conceptos. 1:33, nos fuimos a la tanda, ¿no? Zeni, por favor, le pido, llévenos de la mano, viejo, dele.
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0: Die with a smile. Allí teníamos a Lady Gaga, Bruno Mars. Morir con una sonrisa.
1: Hermoso tema, linda versión, interpretada por estos dos monstruos. Esta madrugada, cuando ya entramos en los últimos 20 minutos de este nuestro programa, su programa.
0: Muy bien, hablamos entonces de lo que teníamos por aquí, de Ryan O'Neill y Farrah Fawcett. ¿Qué le parece? Uh-huh. Ya que estábamos nostálgicos, vintage, con las publicidades viejas y los dibujitos. Bueno, en la primavera de 2009,
1: sí.
0: Ryan O'Neill estaba sentado junto a la cama de Farrah Fawcett en el centro de salud St. John's, en Santa Mónica, sosteniendo con suavidad su mano ya frágil.
1: Sí.
0: La habitación del hospital estaba en silencio, apenas interrumpida por el sonido discreto de las máquinas. Farrah Fawcett, que alguna vez fue uno de los rostros más admirados de Hollywood, estaba físicamente debilitada por su larga lucha contra un cáncer. Ryan rara vez se apartaba de su lado. Uh-huh. Su relación había sobrevivido años de amor, separación, discusiones y dolor, pero en aquella habitación de hospital nada de eso parecía importar ya. El caos que alguna vez los rodeó se iba desvaneciendo, poco a poco dejando solo a dos personas que todavía se amaban profundamente. En un momento, Ryan volvió a pedirle que se casara con él y Farrah aceptó. Estaba demasiado débil para largas conversaciones, pero ya no hacía falta decir demasiado. La respuesta estaba en su mirada. Su historia de amor había comenzado décadas antes, a finales de los años 70. Farrah venía de una vida marcada por la fama, la belleza y la presión de ser una de las mujeres más reconocidas del mundo. Ryan también conocía el peso de Hollywood, sus excesos, sus luces y sus heridas. Las personas a su alrededor notaron pronto la conexión entre ellos. Mira, en 1979, Farrah y Lee Mayors se divorciaron y ella empezó oficialmente una relación con O'Neill. Juntos tuvieron un hijo, Redmond O'Neill, en 1985, pero con el tiempo la presión de la fama, los problemas familiares y las dificultades personales terminaron debilitando su relación. En 1997, después de muchos años juntos, se separaron, pero emocionalmente nunca se soltaron del todo. Eso cuando las almas están conectadas, uh-huh. creo yo, ¿no? Sí. Creo en eso del hilo rojo.
1: Sí, totalmente.
0: Por eso no te terminas de soltar nunca, por más que te separes. Bueno, años después, los problemas de su hijo Redmond y las enfermedades que golpearon a la familia volvieron a acercarlos de una forma inesperada. En 2006 llegó el diagnóstico de cáncer de Farrah y todo cambió. Ella luchó con una fuerza inmensa. Viajó a Alemania en busca de tratamientos, soportó procedimientos médicos dolorosos, mientras Ryan permanecía a su lado, viendo cómo la mujer que amaba se iba debilitando lentamente. Ya no se trataba de recuperar una relación perfecta, se trataba de estar allí, de no irse, de acompañarla cuando más la necesitaba una presencia constante, ¿no? Quienes estuvieron cerca de Farrah recordaron que incluso en sus últimos días, Ryan podía hacerla reír. Había entre ellos una historia demasiado larga para reducirla a los escándalos, a las rupturas o a los titulares. Habían sido amantes, habían sido familia, habían sido herida y refugio al mismo tiempo. A medida que su estado empeoraba, Ryan se convirtió en una presencia permanente. Estaba en el hospital, cerca de su cama, pendiente de ella, aferrado a esos momentos pequeños que ya no pertenecían a Hollywood, ¿no? Sino a la intimidad más humana. No había cámaras, no había alfombra roja, no había aplausos. Solo una habitación de hospital, una mujer que se apagaba y un hombre que no quería soltarle la mano. El 25 de junio de 2009, Farrah Fawcett murió a los 62 años. Ryan estaba allí. El mundo perdió una estrella y él perdió la mujer a la que había amado durante gran parte de su vida. Nunca llegaron a casarse. El tiempo no les dio esa ceremonia, pero en el fondo quizá ya se habían dicho lo que realmente importaba. Porque hay amores que no caben en una versión limpia. Amores que atraviesan errores, distancia, orgullo, cansancio, regreso. Amores que no siempre saben vivir en paz, pero tampoco saben desaparecer. En sus últimos días, la fama ya no tenía ningún valor. Los titulares no servían de nada. La belleza que el mundo había celebrado durante décadas ya no era lo importante. Lo importante era otra cosa. Una mano sostenida, una presencia que no se iba. Una promesa hecha demasiado tarde, pero con el corazón entero. A veces el amor no llega con un final perfecto. A veces llega como alguien sentado a tu lado a tu cama cuando ya no quedan fuerzas para fingir. Y se queda.
1: Hermosa historia de Ryan O'Neill y Farrah Fawcett Mayor. Ya no Mayor, Farrah Fawcett O'Neill. Porque así en algún momento también se... Bueno, ella con orgullo llevaba su doble apellido en cada uno de sus matrimonios. Hermosa historia, ¿no? Conmovedora por el momento que le tocó atravesar a esa hermosa mujer de la que estábamos enamorados todos. En esa época, ¿quién no tenía en su habitación una foto o un póster de Farrah Fawcett? Hermosísima mujer.
0: Tengo un beso grande para José Luis, que nos está escuchando allí en el yacimiento Sierra Chata, sí. En el corazón de Vaca Muerta, provincia de Neuquén, mi querido amigo.
1: Lugar neurálgico y emblemático de este momento en el país.
0: Sí, señor. Sonia, Fabián, muy buena madrunoche. Me anoto para las pipas.
1: Vamos.
0: Pero por supuesto, José Luis, terminación de documento 169. Sonia, como... Ay, bueno, muchas gracias. Muy generoso, José Luis. Ya estás anotado.
1: De Vaca Muerta le pongo,
0: 169, sí, bueno, ¿cómo
1: ahí está.
0: No?
1: Número de orden 65 para él.
0: Abrazo fuerte para vos, para Ricardo, nuestro cocinero neuquino, allí en Villa Langostura. Sí. Buenas madrunoches, Sonia, Fabián, genios de la vida. Acá sigo estudiando gastronomía por internet junto a su genial compañía. Hoy salieron bifes a la criolla, al disco, estilo bodegón.
1: ¡Qué rico!
0: ¡Ay, por Dios! Y la Virgen, se ven las imágenes ahí, ¿eh? Enormes. Muchísimas gracias.
1: Momento de poder escuchar antes del cierre estelar otro nuevo tema musical, ¿te parece?
0: Sí, mira, otro noventoso, Taylor Dane, Love Will You Love You Back.

0: Ahí estaba Taylor Dane, finales de los años 80, con El amor te traerá de vuelta.
1: Ahí algunos oyentes nos hablaban de esas viejas series y esos viejos dibujos animados, ¿no? Nos traían al recuerdo. Y yo hablaba en algún momento de Los tres chiflados cuando Sonia hablaba de las sandías. Porque se me viene a la cabeza como tenían, cuando estaban muertos de hambre y no tenían cómo abrir la sandía. Entonces Mowgli decía a Curly, fíjate ahí por la ventana. Y Curly se asomaba y Mowgli partía la sandía al medio, en el medio de la cabeza. Por eso te decía que era dañina la sandía, que no era tan buena. Y me acuerdo un episodio particular de Los tres chiflados, que venían de Polizontes en un barco y el capitán del barco llevaba unos microfilm adentro de la sandía. Gaby Zeni se acuerda. Y entonces el tipo, que era un ruso, un alemán, dormía con una sandía agarrada de cada brazo y la otra como almohada para que no se la roben, porque adentro tenía los microfilm secretos. Y en un momento le piden a Larry que empuje la sandía que tenía en la cabeza con la cabeza de él. Viste que Larry tenía pelo a los costados y arriba era pelado. Sí. Entonces empuja así y queda abajo y el tipo se acuesta sobre la cabeza de Larry. Entonces el tipo como que hace así, entonces mira, ve que tiene las dos sandías en los brazos y toca la de abajo así, a ver si tenía la cabeza. Y el que estaba ahí era Larry. Entonces toca así y le toca la pelada a Larry, pero en un momento le toca el costado y tenía esos pelos. ¿Te acuerdas que a Larry le arrancaban los pelos?
0: Ay, sí, pobrecito.
1: Las sandías eran malignas, eran malas. No curaban las sandías, no curaban. En Los tres chiflados, por lo menos. ¿Algún mensaje tenemos de los oyentes?
0: Juan Manuel, de San Carlos, allí en el centro de Santa Fe. Nos está escuchando, saluda, deseando que tengamos un excelente programa. Y por aquí, otra incorporación.
1: ¡Apa, mira!
0: Perla Pérez, de Eduardo Castex, que nos escribió a nuestro Facebook hace un rato. Ahora se sumó a través del WhatsApp. Buena madrugada, hablando de cosas viejas, acá en La Pampa todavía existen estas cosas, las hojitas de eucalipto en una tacita sobre la estufa leña. Ya. Primera vez que les escribo por acá. Gracias por acompañarme. Bienvenida, Perlucha. Qué lindo leerte también en nuestro WhatsApp.
1: Nos vamos preparando ya porque nos estamos en breve despidiendo de esta edición de La Madrugada del Martes de día 2. Lógicamente, ustedes van a quedar prendidos a la radio, porque se viene Discoteca Nacional. Pero antes hubo un hallazgo que llevó adelante Sonia Ferraris. Porque yo les decía, qué bueno sería que Quilmes le agregara la parte de Messi y el Mundial de Qatar a esa canción.
0: Tanta gloria, tanto fútbol.
1: Sí, y resulta que no descubrí absolutamente nada.
0: Ya estaba la versión 2023. ¿La escuchamos?
1: A ver.
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0: Ese es el video.
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0: Dios mío, ¿eh? Ahí estamos, soñando con la cuarta.
1: Me sorprendió el relator final, que es un relator argentino, radicado en Miami hace muchos años, que se emocionó junto al Vichy Borghi como comentarista en esa final, y fue realmente emotivo verlo y ahora recordarlo, ¿no? Es el final, es el grito final de la publicidad. Que en realidad no es una publicidad, ¿no, Sonia? No. O sea, alguna vez
0: fue un himno, claro.
1: Alguna vez fue una publicidad, hoy es un himno. Muy bien, muy bien. Nunca mejor resumido que eso. Nos estamos yendo, ustedes se tienen que quedar, apuntalando la Discoteca Nacional. En realidad no necesita ningún apuntalamiento, porque está consolidada en la conducción de esta morocha hermosa.
0: ¡Qué lindo! Te
1: amo. Señoras y señores, gracias Jackie por su trabajo hoy, denodado trabajo el de esta mañana, esta madrugada de Jacqueline Carlos Macrevillo. Gracias Gaby. Y yo quería dejar este tema final porque cambiaría a Leticia por Sonia, pero es más o menos así este tema que interpreta ¿quién?
0: Alain Delon.
1: ¿Nos vamos con Leticia? Mira.
0: Qué belleza.
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4: Las 2 de la madrugada en la República Argentina. El presidente del Banco Central confirmó que la inflación retomó la tendencia descendente. En el mismo sentido, se pronunció el ministro de Economía, Luis Caputo, quien destacó que el crecimiento se comenzará a ver a partir del mes próximo. Caputo destacó el crecimiento del crédito a las pymes y también informó que subió el 1,4% en abril. El jefe del Palacio de Hacienda remarcó que el stock de préstamos bancarios al sector acumuló una suba del 95,6% en comparación con diciembre de 2023. El Martín Fierro de Oro fue para Guido Caxca. El conductor ya había subido 2 veces a retirar su estatuilla, una de ellas por haberlo ganado en el rubro conductor de programas de televisión. La televisión pública se llevó una estatuilla en el rubro deportivo con el programa de la ACTC dirigido por TV Media. Los salarios registrados cayeron por 7º mes consecutivo. Los haberes públicos y privados aumentaron 3% en marzo frente a una inflación del 3,4% ese mismo mes. Así lo informó el INDEC al señalar que se trata de la 7ª caída consecutiva de los haberes registrados y acumulan una pérdida del 4,67% del poder adquisitivo. El tiempo en la ciudad de Buenos Aires y alrededores, temperatura 8 grados 2 décimos, cielo despejado, humedad 75%. Rige una alerta amarilla por viento para el archipiélago austral de las Islas Malvinas.
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que sí, me encanta, me encanta, me encanta esta hora del día, me encanta, porque me da la posibilidad de abrirte de par en par las puertas de la Discoteca Nacional.

todo el power de Ataque 77 y arranca corazones, abriendo musicalmente nuestra discoteca nacional del martes, ya 19 de mayo de 2026. 11 minutos pasaron de las 2. Muy buena madrunoche, bienvenidas, bienvenidos, quienes van entrando en sintonía a partir de este momento. Y el agradecimiento para los que se van quedando, para los que van pegando un saltito. Mira, como Rubén de La Rioja. Pasito a pasito, saltito a saltito, seguimos a la Discoteca Nacional. Hasta las 6 en vivo, por aquí nos quedamos. Como siempre, buscando ser una grata compañía en estas horas lerdas de la madrugada. Puestos en el aire por el señor Gabriel Octavio Zen, y por aquí nos quedamos supervisados desde el control central de LRA1, Radio Nacional Buenos Aires, por Fabito Martínez. Desde la planta transmisora mandan saludos a todo el equipo. Los compas Gustavo Novela, José Luis Ojeda y Walter Luaces. Saludos que son retribuidos. Compas, ellos hacen posible que este mensajito de madrunoche llegue a todos los rincones de la patria. Conectando nuestras 49 emisoras en el país. Hoy vamos a saludar a los compas y colegas de LRA4, Nacional Salta, Macacha, Güemes. ¿Sí? Allí nos ubicás en AM690 o bien a través de la FM 102.7. ¿Sí? Allí nos escucha Héctor Osvaldo Vargas. Siempre nos destaca que él lo hace a través de nuestra FM en el barrio Tres Cerritos, ¿no? ¿Cómo viene la historia hoy? Martes 19 de mayo, bueno, con frescor en todos los rincones de la patria. Vamos a estar haciendo una recorrida, como hacemos habitualmente, desde el Servicio Meteorológico Nacional. Nos vamos a estar compartiendo alguna que otra historia. Estamos leyendo una nota muy interesante. ¿Abrigo sí o abrigo no para los perritos? A mí el veterinario me sugirió que no, pero bueno, eso depende. Sí, el pelaje, la edad también, si es cachorro, si es adulto, si es mayor. Es muy interesante la nota, así que si gustan, en un ratito la comentamos. Por lo pronto, por la Ciudad Autónoma de Buenos Aires, el cielo está despejadísimo, la temperatura es de 8 grados, hoy se espera una máxima de 19, así que imagínate, primavera. Casi, con cielo despejado durante todo el día, y bueno, a partir de mañana ya empieza a bajar lentamente el termómetro, tanto las mínimas como las máximas. Insisto, en instantes, paseíto por nuestra patria, contándoles cómo se estará presentando este martes 19 de mayo en sus lugares. Saludando hoy a todos los médicos de familia, ¿sí? Vamos a estar charlando al respecto, ¿no? Sobre el porqué de la conmemoración del Día Mundial del Médico de Familia, establecido por la Organización Mundial de Médicos de Familia, la UONCA, para reconocer el rol clave, ¿no? De estos profesionales. Y seguimos transitando la Semana de Mayo. Todos estos días, desde el 18 hasta el 25, fueron sucediendo algunos acontecimientos importantes que nos llevaron finalmente a la Revolución de Mayo, ¿no? Bueno, hoy vamos a estar contando qué sucedió aquel 19 de mayo de 1810. Así que, sin más preámbulos, ¿qué les parece si nos ponemos en marcha? Empezamos a disfrutar de la música de la Discoteca Nacional. Ahora, con la renga. Veneno.

Música en vivo. Ahí lo teníamos, Andrés Calamaro, junto a Bersuit Vergara Bat, tuyo siempre. Antes, Soda Stereo de Música Ligera. 2:25 y estamos en marcha. Esta es la Discoteca Nacional desde LRA1, Radio Nacional Buenos Aires y para todo el país. Hay 49 emisoras que nos llevan ahí donde vos estás. Gracias infinitas a Magda, que nos está escuchando en Santo Tomé, provincia de Corrientes, a Aiko Acevedo, que sigue en sintonía. Mira, también en Corrientes, en este caso en Itatí. A Lulú de Valle Viejo, provincia de Catamarca. A Jorge de Aedo, que está por allí, prendido al aire de Radio Nacional. A Oscar Alberto Escobedo, nuestro amigo de Córdoba capital, siendo parte una vez más de nuestra madrugada. Gracias a Leopoldo Muñoz, nuestro amigo de San Rafael, allí en Mendoza, que se queda escuchando Radio Nacional en su lugar de trabajo. A Jorgito de Resistencia, a José Luis del Yacimiento Sierra Chata, ¿sí? Decíamos allí en Vaca Muerta, provincia de Neuquén. Bueno, firme, juntos a la par hasta las 6. Vamos todavía. Y me encantó la sugerencia que nos haces, ¿eh? Me gusta mucho la versión de Maná de la canción Desapariciones, así que por supuesto la vamos a incorporar en nuestra grilla. José, abrazo. También para Ariel, que nos está escuchando junto a Priscila Rivero, alta compañera. Muy bien, los amigos allí en Zárate, prendidos a Radio Nacional, besos para ustedes. Nos encanta acompañarlos. A María, que se queda por allí también escuchándonos en Malargüe, provincia de Mendoza. A Mario, de San Luis, mientras espero para llegar a casa. Ya imagino lo que voy a preparar y se imagina una sopita bien calentita, Mario, allí en San Luis. Abrazo fuerte para vos y que la disfrutes, ¿sí? Besos para Diego, que sigue en sintonía, nuestro amigo de La Paz, en Uruguay. Linda apertura de la discoteca con todo el power de Ataque 77 y arranca corazones. Ustedes le arrancan los corazones a la audiencia porque son grandes de verdad. Es un gusto escucharlos. Qué lindo mimo. A través de nuestro WhatsApp, entonces, si no lo anotaste, te lo canto, ¿sí? 11-3-870-74-85. Ahí te leo, ahí te escuchamos. En un mensaje de audio, 11-3-870-74-85. Beso grande también para Gastón, que nos está escuchando allí en Gualeguaychú. ¡A la cucha! Con la Discoteca Nacional. Saludos. Dulces sueños, Gastoncito. Ahí te vamos a estar acompañando hasta que llegue Morfeo. Mientras por aquí le ponemos musiquita a tu trasnoche. Llega Diego Torres. Esa mujer.

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2: La Copa del Mundo de México 1986, segunda estrella mundialista para la selección argentina, tuvo como abanderado y emblema al mejor jugador de la historia del fútbol. Estamos hablando de Diego Armando Maradona, que participó directamente, ya sea convirtiendo un gol o asistiendo a sus compañeros, en 10 de los 14 goles que marcó la selección nacional dirigida por aquel entonces por Carlos Salvador Bilardo. Su sucesor, el heredero de la corona de mejor jugador del mundo, Leo Messi, en Qatar 2022, último mundial obtenido por la Argentina, participó directamente, ya sea convirtiendo un gol o dándole un pase-gol a sus compañeros, en 10 de los 15 goles que marcó la Argentina, dirigida técnicamente por Lionel Scaloni.
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Qué linda versión. Allí estaba David Lebón junto a Calamaro, parados en el medio de la vida. 2:37 ya, y nosotros estamos por aquí, no parados, sino, bueno, como si algunos están acostados, esperando que llegue Morfeo, como nuestra amiga Perla en Eduardo Castex, provincia de La Pampa. Dice, mi compañero ya se durmió, pero yo me quedo acompañando a Sonia hasta que me duerma, y me encanta eso. Lo cierto es que estés donde estés, haciendo lo que te toque, vayas donde vayas, para nosotros es un placer inmenso acompañarte. Así que gracias por elegirnos. A propósito de Castex, en La Pampa, en este momento el cielo está despejado. La temperatura es de 6 grados 3 décimas, la térmica 4 grados 8, y para hoy se pronostican 19 de máxima, con cielo despejado. Mañana miércoles, cielo algo nublado, mínimo 1 grado, máxima 16 para Eduardo Castex, provincia de La Pampa. Me voy a Malargüe, María querida. En este momento el cielo está despejado. 4 grados la temperatura, 2 grados una décima la sensación térmica, y para hoy el pronóstico que indica una máxima de 15 grados, ¿sí? Por Malargüe, con cielo despejadísimo. Mañana miércoles, cielo despejado también, mínima 1, máxima 10 grados por Malargüe, provincia de Mendoza. Me voy ahora a Resistencia, provincia de Chaco, donde el cielo está despejado. La temperatura es de 6 grados una décima, la humedad del 95%. Y para hoy se pronostica una máxima de 18 grados. Cielo ligeramente nublado, y mañana miércoles 19, la máxima para Resistencia. Por San Luis, en tanto, el cielo también está despejado, 4,4 la temperatura, 1 grado 7 la sensación térmica, y se espera una máxima de 17 grados, hoy con cielo despejado. Fíjate vos, buenas condiciones climáticas para gran parte de nuestra geografía, ¿no? Las que se pronostican para este martes. Cielos despejados, máximas agradables, 4,4 la actual por San Luis, 1,7 la térmica. Me voy a Córdoba capital, donde el cielo también está despejado y la temperatura es de 5 grados 9 décimas. La máxima, 19 grados. Hoy, con cielo despejado. Y por Salta, también cielo despejado, 2 grados 2 décimas la temperatura. Fresco por Salta. Se espera una máxima de 18 grados hoy, también con cielo despejado. Vamos a seguir adelante disfrutando de lo mejor que tenemos, como digo siempre, en nuestra discoteca nacional, la música y nuestros artistas. Llega el Chango Nieto con esta chacarera trunca de los hermanos Díaz y Oscar Valles, La Vieja.

0: Samba para no morir de Hamlet Lima Quintana, Ambrosi Rosales, por Hernán Figueroa Reyes, y antes en la Discoteca Nacional escuchamos a Damasio Esquivel y Kilómetro 11 de Constante Aguer y Tránsito Cocomarola.
1: Hola, mi nombre es Marcelo, soy del partido de Almirante Beona Dogué y me gustaría que me pasaran un tango de Julio Sosa, si me lo puede pasar. La escucho siempre, me acompaña siempre todas las noches, Radio Nacional. Es la verdad, o algo que me puedan dedicar. Bueno, ahora estoy tomando algo calentito y estoy escuchando Radio Nacional. Gracias.

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0: partecito de música ciudadana para ir cerrando la hora en la Discoteca Nacional. Habíamos escuchado a Julio Sosa con En esta tarde gris de Mariano Mores y José María Contursi. Y gracias a Marcelo de Almirante Brown, allí en el partido de Adrogué, que nos sugería justamente algún tanguito por El Varón del Tango. Espero que lo hayas disfrutado. Besos, Marce. Escuchamos también el tango Tres Esquinas de Ángel D'Agostino, Alfredo Ataedía y Enrique Cadícamo por Ricardo Chiqui Pereira. Recién una milonga, Volada de Aficionado de Ángel Villoldo por Juan D'Arienzo y su orquesta típica. Llegamos a las 3, nos informamos.
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0: Las 3 de la madrugada en la República Argentina. El presidente Javier Milei expondrá en el Malba. El jefe de Estado será uno de los oradores de la exposición Argentina 2026, inserción laboral, visión macro y potencial productivo. Será luego de que en la víspera el mandatario disertara ante alumnos de la maestría de Economía de la Universidad de San Andrés. Llevaron a París el evento Argentina Week. Así lo adelantó el gobierno a través de la Cancillería. El objetivo es repetir los resultados del evento que se llevó a cabo en Estados Unidos el mes pasado. El juez en lo penal económico Diego Amarante fijó una caución de 30 millones de pesos a Claudio Tapia para autorizarlo a salir del país. Sucede en medio de la causa que se le sigue por presunta retención indebida de aportes. Sin embargo, autorizó al presidente de la AFA a viajar a Estados Unidos, México y Canadá cuando comience el Mundial de Fútbol. El tiempo en la ciudad de Buenos Aires y alrededores, temperatura 8 grados, cielo despejado, humedad 75%. Rige una alerta amarilla por vientos para las islas Gran Malvina y Soledad.
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La noche, siempre la noche invitada a curar corazones. La noche que además nos convida y nos invita con historias, como la de hoy.

La vida de Armando Manzanero estuvo marcada por dos mujeres llamadas Laura. Dos historias distintas, separadas por el tiempo, pero unidas por el amor y por la música. Una apareció cuando el maestro aún no era maestro. Cuando apenas era un joven compositor que soñaba con abrirse paso en la Ciudad de México. La otra llegó décadas después, cuando el mundo ya lo reconocía como un gigante del bolero. Pero todavía le faltaba encontrar el amor sereno y definitivo de su vida. La primera fue Laura del Castillo. A finales de 1966, ella regresaba de una gira por Centroamérica, cuando llegó al restaurante La Calandria, en la Ciudad de México. No tenía muchas ganas de salir aquella noche, pero su representante insistió, diciéndole que ahí tocaba un joven pianista llamado Armando Manzanero. Y fue precisamente esa noche cuando comenzó una historia que cambiaría para siempre la vida de ambos. En aquel tiempo Manzanero aún no era famoso. Algunas canciones ya sonaban en voces, como la de Angélica María, pero él seguía siendo un compositor conocido solo dentro del ambiente artístico. No cantaba todavía sus propias canciones y estaba lejos de imaginar que terminaría convertido en uno de los autores más importantes de la música latinoamericana. Laura quedó cautivada por su sensibilidad. Y él, por la elegancia y la fuerza de aquella mujer que creía en él, incluso más de lo que él creía en sí mismo. Ella no solo fue su pareja por un breve tiempo, también fue impulso, inspiración y refugio. Fue quien insistió en que debía cantar sus propias canciones, quien lo animó a cuidar su imagen, quien le compró las primeras camisas con las que debutó en el Quid, quien le enseñó que el talento también debía aprender a... Ella envió la letra original que conservaba para ayudarlo a demostrar que aquella canción realmente le pertenecía. El romance duró menos de un año.
Hay amores que duran más en la memoria que en el calendario. Y Laura del Castillo fue quizás la mujer que ayudó a convertir a Armando Manzanero en artista. Décadas después, aparecería la segunda Laura de su vida. Laura Elena Villa. Ella llegó cuando el maestro ya había conquistado escenarios, premios y generaciones enteras. Pero todavía conservaba intacta la capacidad de enamorarse. Laura Villa era muy joven cuando lo conoció. Según ella misma contó, Manzanero no solo fue su pareja, fue su amigo, su compañero, su protector. Aunque el amor nació desde el principio, ambos decidieron seguir caminos separados. Ella se casó, él también. La vida continuó. Pero hay amores que nunca se terminan de ir. Con los años, ambos se divorciaron y volvieron a encontrarse. Entonces comprendieron que el tiempo solo había estado preparando el regreso. Durante todos esos años separados, Manzanero siguió escribiéndole canciones. Laura Villa recordó que la primera fue Nada Personal y después llegaron muchas más. No existen límites, tal vez, quizá, dormir contigo, ese momento, que sea en un parque y otras tantas nacidas de un amor más maduro, más tranquilo y más profundo. Ella contó que el maestro podía llenar la casa de orquídeas sin motivo alguno. Aparecer con regalos inesperados o convertir cualquier día común en una celebración. También recordó cómo amó y educó a sus tres hijos como si fueran propios. Vivieron juntos 10 años y celebraron 7 años de matrimonio. Y aunque la vida finalmente separó al maestro del mundo, Laura Villa quedó convertida en la guardiana de sus últimos años, de sus silencios y de sus canciones finales. Por eso, quizá la historia de Armando Manzanero no puede contarse sin hablar de sus dos Lauras. Porque una lo ayudó a descubrir el artista que llevaba dentro. Y la otra acompañó al hombre que terminó convirtiéndose en leyenda. Sin duda, la vida del maestro estuvo signada por dos Lauras. La primera lo hizo brillar. La segunda

El maestro Armando Manzanero. 13:18. Momento más que sensible en la discoteca nacional. Que nos invita a pasear por el mundo a través de la música. Ahora, por Italia.

0: Qué lindo paseo, ¿no? Por el país de la bota. Por allí lo teníamos a Toto Cutugno con Innamorati, enamorados. Luego llegó Nicola Di Bari con Agnese, o Inés. Y recién Franco Simone, tú per me. Sí, tú para mí, claro que sí. Llegamos a las 3:30 de la madrunoche. Señoras, señores, hacemos una pausa y hay más discoteca nacional.
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0: Hola, Sonia querida, ¿cómo estás? ¿Todo bien, hermosa? Acá te quería mandar un audio, como te prometí. Desearte una feliz madrugada, un feliz programa para vos, para tu equipo. Me gustaría que me pases algún tema de Sandro o algo de Camilo Sesto en esta noche tan fría. Te mando muchos cariños, Lulú, desde Catamarca.
1: Hola, mi querida Sonia. Otra noche de mucho frío que te toca trabajar. Dios y la Virgencita te acompañen y te sea breve esta noche. Bendecido descanso cuando llegues a tu casita.
2: Hola, Sonia, buenas noches. ¿Cómo explicarte? Ahora como que me acuesto a dormir y pongo el despertador secreto ahora para escuchar los especiales. Espero que ande bien. Soy Jimmy, el uruguayo acá. De Fray Bento, frente a Gualeguaychú, ya sabés. Bueno, nada, sorprendeme a ver con el especial de qué se trata. Siempre buena música. Saludos y vamos arriba. Ah, cuando lo vea, le saludo a Pomero, a Fabián también, que no lo podía escuchar más porque tengo que dormir, si no, después la jura se pone raro. A la amiga radial, como arriba se la quiere mucho, mira.
3: Te prometo que cuando me lo cruce al Fabi, le doy tus saludos. Jimmy, muchísimas, pero muchísimas gracias. Un abrazo bien fuerte para vos. Otro amigo Yoruba que tenemos por ahí, a Gladys Pelayo, mi reina. Y con estos fríos tenemos que salir igual, ¿viste? Pero nos abrigamos mucho. Gracias. Bueno, frío por Salta hace también, mucho, mucho, mucho. Y a Lulú, que está por allí en Valle Viejo, provincia de Catamarca, sugiriendo algo por Sandro o por Camilo Sesto. Si no llegamos hoy, mañana seguro, Lulú, te lo prometo, ¿sí? Gracias. Voces, amigas, en el WhatsApp de Radio Nacional en esta madrugada de martes. Y a propósito de Jimmy, que decía, sorpréndeme con el especial. Yo suelo decir que ella embellece todo lo que toca, ¿no? Todo lo que interpreta. Sea del autor que sea y sea del género que sea también. Así que hoy el deleite va a llegar de la mano de quien se definía a sí misma como cantora antes que cantante, ¿sí? Bueno, obviamente ella decía que cantante es el que puede y cantor es el que debe, parafraseando a Facundo Cabral, nada más y nada menos. Aidé Mercedes. La Sosa, la Negra Sosa, hoy protagonista de nuestro especial de las cuatro. La voz de la tierra, la mecha, la voz de América, como quieras llamarla, la mamá grande. Vamos a hacer una recorrida. Qué difícil es armar un especial de Mercedes porque querés escucharla y pasarte horas y horas y horas, como nos pasó el otro día con Guaraní, ¿no? Querés hacer el especial de volumen 1, volumen 2, volumen 3, volumen 4. Pero bueno, hemos hecho por allí una selección, por algunas interpretaciones de Mercedes Sosa, hoy entonces protagonista de nuestro especial de las cuatro. Ahora rápidamente les quiero contar acerca del abrigo para perros, si sí o si no. ¿Sí? ¿Cuál es el consejo de los veterinarios para cuidarlos del frío? Durante las jornadas más crudas del otoño, cuando el termómetro desciende y el viento recorre las calles, hay una inquietud, ¿no?, que cobra fuerza entre quienes compartimos nuestras vidas con perros. ¿Es necesario abrigarlos o su propio pelaje resulta suficiente? Bueno, la respuesta, lejos de ser universal, lógicamente, abre un abanico de matices donde intervienen la raza, la edad y el estado de salud de cada animal. Era lo que yo les comentaba hace un ratito. Veterinarios con experiencia coinciden en un punto clave. El abrigo no es imprescindible para todos, pero hay grupos que lo necesitan, tanto como una buena alimentación o un refugio seco. Por ejemplo, los perros de talla pequeña, pelaje corto, cachorros y ejemplares mayores son los más vulnerables al frío, sobre todo cuando la temperatura desciende por debajo de los 7 grados. El panorama se complica, ¿no? Además, en presencia de nieve, ráfagas persistentes o humedad ambiental, factores capaces de desencadenar cuadros de hipotermia. Bueno, en estos perritos, lógicamente, es recomendable un abrigo. En contextos donde el mercurio roza los 0 grados, los perros con poca grasa corporal o pelajes finos enfrentan un desafío mayor para conservar el calor. Los especialistas advierten que temblores, quejidos y una negativa a moverse son señales de alarma que no deben subestimarse. En ese escenario la recomendación es concreta. Vestirlos con un abrigo puede marcar la diferencia entre el bienestar y la exposición a riesgos innecesarios. Ahora, hay razas y situaciones que requieren mayor atención, ¿no? La morfología y el tipo de pelo de cada raza son determinantes para soportar los embates del clima. Por ejemplo, razas como el Chihuahua, el Whippet, el Galgo, el Dachshund, carecen de protección que brinda el pelaje denso, lo que los coloca en una situación de mayor indefensión ante el frío. En contraste, perros como el Siberian Husky, el Chow Chow, cuentan con una doble capa de pelo que les permite sortear sin dificultad las temperaturas más extremas. ¿Sí? Hay médicos veterinarios que subrayan que tanto los cachorros como los perros de edad avanzada requieren una atención especial, ya que su organismo no regula la temperatura con la misma eficacia. ¿Sí? Además, la presencia de enfermedades crónicas como la artritis, afecciones cardíacas o diabetes, incrementa la sensibilidad al frío y, en consecuencia, la necesidad muchas veces de recurrir a prendas de abrigo diseñadas para protegerlos. Así que, sintetizando, ¿todos los perros deben usar abrigo? La creciente oferta de ropa para animales puede inducir a pensar que todos los perros necesitan abrigo. Y sin embargo, no siempre es recomendable utilizar prendas en animales sanos y adaptados al clima frío. Un abrigo innecesario puede provocar molestia o ansiedad e incluso riesgo de sobrecalentamiento si el animal realiza actividad física intensa o permanece en ambientes cálidos. Ahí estaba el tema cuando yo les decía que el veterinario, por lo menos en mi caso, me sugirió que no, ¿no? Porque mi neo estaba adentro. Generalmente, bueno, cuando hace mucho frío, difícilmente lo saco. Y muchas veces, como él es muy peludo, el sobrecalentamiento puede incluso hasta generarle tal vez alguna alergia, alguna dermatitis. Así que los veterinarios insisten en observar el comportamiento del perro. A ver, si uno siente frío al salir, probablemente el perro también. Y una señal inequívoca de incomodidad es el jadeo excesivo, la salivación o los intentos del perro por quitarse la prenda. Bueno, en esos casos, retirar el abrigo resulta fundamental. Y hay, como para cerrar, algo para tener en cuenta. La prenda debe cubrir el cuello, el lomo, el pecho y el vientre sin limitar los movimientos ni quedar floja. Es imprescindible evitar prendas con botones, cremalleras o piezas pequeñas que pueden tragarse o causar accidentes. Lo más recomendable que es medir al perro antes de comprar y elegir tejidos impermeables para protegerlos de la humedad y del viento. Así que, si abrigo sí o abrigo no, muchas veces hay que usar el criterio. Y muchas veces, además, depende de la morfología, del pelaje y de la edad del perro. Ante cualquier duda, consulte a su veterinario. 3:44 en la República Argentina. Quiero saludar muy especialmente a Magdalena, que nos está escuchando por allí en Santo Tomé, provincia de Corrientes. Gracias. A Rubencito de La Rioja, que está por allí cumpliendo años. Beso grande, grande, grande, mi genio. Otro taurino, qué lindo eso. A pasarle hermoso. Gino D'Angelo nos está escuchando en Pergamino. Gracias. Besos para vos, Gino. La música cura el alma. No me cabe ninguna duda. Buen día, Sonia, soy Gustavo. Vengo viajando de Mar del Plata a Formosa. Gustavo, qué placer acompañarte. Buena ruta. Gracias, gracias por elegirnos. Gerardo Gómez, desde La Marque, acá seguimos en sintonía. Sonia, hasta las 6, gracias por tu compañía. Vamos, Gerardo, todavía, que cada vez falta menos. Muy buena madrunoche, querida Sonia. De día está bueno el clima para esta época. Mientras aparece Morfeo, yo por aquí te acompaño. Lindo martes, Miriam de Quilmes. Lindo martes para vos, mi reina. Buena madrugada, morocha infernal. ¡Epa! Espero tengas un bello martes. Por acá escuchándote como siempre. Viento por el campo, pero noche sin frío. Besos y abrazos. ¡Qué bueno eso! ¡Lucho! Nuestro incondicional compañero de Río Grande. Allí en el norte, que me diga. Viento por el campo, pero noche sin frío es un montón, Luchito. Pásalo hermoso. Me encanta acompañarte. Tito, sigue en sintonía allí en San José de la Dormida, en el norte cordobés. Víctor de Bécar, qué buena historia sobre Armando Manzanero. Me encantan sus canciones. Gracias, Víctor. Sí, realmente nos parecía muy, muy interesante, ¿no? Esto de hablar de las dos Lauras de su vida. La que lo hizo brillar y la que lo hizo inmortal. Una maravilla. Gracias por tu valoración. Tomás de José León Suárez, hola genia total, acá tardísimo, escuchando la Madruteca Nacional. Me encantó la Madruteca. Que pase rápido lo que queda. Abrazote. Abrazote para vos, Tomás. Gracias. Gracias por arrancarnos una sonrisa. Qué curioso que el destino de Armando Manzanero estuviera asignado por dos Lauras. No fue casualidad. Sin lugar a dudas. Mirta, gracias. Gracias por estar atenta. Hermosa la historia, nos dice por aquí Mirta de Florida. Héctor nos está escuchando en Córdoba, capital. Atento siempre a la Discoteca Nacional. Gracias, Sonia, por transmitir tantas alegrías. Abrazo al alma, Héctor. Nos encanta acompañarte. Leopoldo sigue prendido a Radio Nacional, allí en San Rafael. José Luis en el Yacimiento Sierra Chata. Vamos, querido amigo, todavía. Oscar en Del Viso, también presente. José Luis, que se suma desde Corrientes. Linda madrugada, mi querida Sonia, para todo el equipo de la radio más federal del país. Claro que sí. Abrazo para vos, José. Aldo, saluda desde Valle de Uco, Mendoza. Hola, Nacional, ¿cómo estás? Sonia, ¿todo bien? Excelente, en buena compañía con todos ustedes. Aldo, Elenita de mi corazón, allí en Viedma también. Va asomando, deseando unas buenas madrunoches. Y Martín, desde el Yacimiento CAI, que allí en Pico Truncado. Sonia, hermoso va a ser escuchar a Mercedes Sosa. Buen madrumartes para todos. Aquí una noche hermosa, sin frío. Algo seguro pasará. ¿Será nieve? ¡Epa! Bueno, queremos los reportes después. Martín, mira, otro amigo de nuestra Patagonia que también coincide, ¿no?, con Lucho, con eso de que no se siente tanto el frío por el sur de nuestro país. Lo celebramos, por supuesto. Vamos a seguir adelante. Mientras tanto, mientras se prepara Mercedes para acompañarnos en nuestro especial, ahora abordando un lindo segmento de música ciudadana. Que yo quiero ilustrar con una frase muy bonita que nos envía nuestro querido Mario de San Luis, tanguero de ley, que se le atribuye a Virulazo, nada más y nada menos. Una vez me vieron bailar el tango el negro Celedonio Flores y el cantor Carlos Acuña y me dijeron: pibe, vos no podés seguir bailando gratis. Al día siguiente debutaba en el Café La Armonía. Luego vinieron los cabarets Chantecler, Tabarís y todos los lugares de categoría. Qué lindo. Bueno, son esas historias que compartimos en la Discoteca Nacional.

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0: bloquecito de música ciudadana para ir poniendo punto final a otra hora compartida en esta discoteca de martes. Escuchamos a Roberto Ray en la orquesta de Osvaldo Fresedo con Tu piel de jazmín, de Mariano Mores y José María Contursi. Luego cantó Alberto Morán en la orquesta de Pugliese, Quiero verte una vez más, un tango de Mario Canaro y José María Contursi. Y recién de La ñata gaucha, mirá, de Azucena Maizani, Pero yo sé, la voz de Raúl Verón en la orquesta de Aníbal Troilo. Minuto y algunos segundos nos separan de las 4 de la madrunoche. Se viene en instantes nuestro especial de hoy con Mercedes, la que todo lo que toca lo convierte en oro. Quiero saludar a Oscar, que está por allí en Tortuguitas, sumándose en esta parte de la madrunoche a nuestra discoteca. Buena madrunoche, muy buena la historia del maestro Armando Manzanero. Gracias. Me quedo aquí prendido a Nacional, trabajando. Aguante Boca. Muy bien, Oscar. Beso para vos. Nos quedamos acompañándonos en esta parte del día. Laurito Ferreira, nuestro riojano amigo de González Catán, hincha de River, como debe estar esperando la final, el fin de... Hola, Sonia, buen martes. Laurí, beso inmenso para vos. Nos encanta acompañarte. Él se suma siempre a esta hora. Es uno de los del club de las cuatro, podríamos decir. Gracias, Jorgito, allí en Aedo. Compañero incondicional de estas madrunoches de radio. Vamos llegando a las 4. Ahora sí nos informamos. Para eso ya está preparado nuestro querido Fernando Pedernera desde el Servicio Informativo de Radio Nacional para contarnos lo que hay que saber en esta parte de la madrunoche. Y luego sí, ella, la cantora. Mercedes, siempre Mercedes en nuestro especial. Fundadora del movimiento Nuevo Cancionero, una de las grandes exponentes de la nueva canción latinoamericana, sin lugar a dudas.
1: 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Las 4 de la madrugada en la República Argentina. El sector público nacional volvió a registrar superávit en abril y superó los 268 millones de pesos. De este modo, entre enero y abril acumuló un excedente financiero del 0,2% del PIB, reafirmando el ancla fiscal del programa de gobierno. El ministro de Economía, Luis Caputo, sostuvo que el superávit fiscal es consistente con una estricta administración del gasto público. Al respecto, explicó que permite asegurar el orden en las cuentas públicas mientras se siguen devolviendo recursos al sector privado en forma de baja de impuestos. El neurocirujano Leopoldo Luque retomará a las 10 su declaración en el juicio por la muerte de Diego Armando Maradona. La última audiencia tuvo que ser suspendida después de que Yanina Maradona se descompensara al ver fotografías de la autopsia de su padre. Los jueces Alberto Geig, Alberto Ortolani y Pablo Rolón también escucharán el testimonio del psicólogo Carlos Díaz a partir de las 16. Avanza la causa por la compra de vacunas contra la COVID. El juez federal Ariel Lijo indagará este martes al empresario Hugo Sigman a pedido del fiscal Carlos Estornelli. Está acusado de demorar 6 años atrás la compra de vacunas a los Estados Unidos, presuntamente para favorecer los negocios locales en la fabricación de las dosis. El tiempo en la ciudad de Buenos Aires y alrededores, temperatura 7 grados 7 décimos, cielo despejado, humedad 77%. Rige una alerta amarilla por vientos para las islas Soledad y Gran Malvina en el Atlántico Sur.
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1: 3 minutos pasaron de las 4. Bienvenidas, bienvenidos. Quienes se van sumando a partir de este momento al aire de Radio Nacional. Esta es la discoteca llena de canciones, llena de historias. Y hablando de historias, se viene sin demasiado preámbulo, ¿eh?, nuestro especial de hoy, que será puesto en el aire por Mónica Lisi, ¿sí?, que a partir de este momento se hace cargo de los controles. Dele play nomás a nuestro especial hoy con la voz de América, ¿eh?, con la Negra Sosa, y en el comienzo con una zamba con historia de los hermanos Ábalos, Agitando Pañuelos.

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0: No solo considerada la mayor exponente, ¿no?, de nuestro folclore, sino de América Latina. Por algo se la conoció como la voz de Latinoamérica. Aquí la teníamos a la cantora, porque cantante es el que puede y cantor es el que debe. Mercedes Sosa, en nuestro especial de la Discoteca Nacional. La escuchamos en la zamba de los hermanos Ábalos, Agitando Pañuelos, en la cueca de José Zavala, Calle Angosta, en la canción de Las Simples Cosas de César Isela y Armando Tejada Gómez, Haciendo de mí con el autor, ¿no?, con Charly García, de Atahualpa, Duerme Negrito, El Sueño de la Vendimia, otra cueca en este caso de Jorge Viñas e Ismael Guerrero, en la chacarera de Pablo Truyenque y Carlos Carabajal, Entre a mi pago sin golpear, en un tema de Sting, Fragilidad. En la canción Es Urgente de Teresa Parodi, La Masa de Silvio Rodríguez, María María de Milton Nascimento y Fernando Brandt, Me Gustan los Estudiantes de Violeta Parra, en el poema de José Agustín Goytisolo, musicalizado por Paco Ibáñez, Palabras para Julia, El Lucerito, ese huayno puneño de Faustino Rodríguez León, en Gracias a la Vida, otra de Violeta, y recién de Antonio Tarragó Ross, María Bach. Mercedes, nuestro especial. Llegamos a las 5, nos informamos.
1: 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Las 5 de la madrugada en la República Argentina. El presidente del Banco Central, Santiago Bausili, afirmó que la inflación comenzó su tendencia a la baja. El funcionario explicó qué sucederá una vez que se reviertan los factores estacionales y el impacto directo de los combustibles. Bausili añadió que en el relevamiento de expectativas del mercado, las consultoras privadas prevén una baja del costo de vida en lo inmediato. 2 firmas definirán hoy la concesión de la hidrovía. La Agencia Nacional de Puertos y Navegación confirmó la precalificación de los consorcios liderados por Jan de Nul y DEME para competir por la operación. La apertura de los sobres con las ofertas económicas será este mediodía y permitirá al gobierno, vía peaje, modernizar y mantener la principal vía navegable del país. Internacionales, la administración de Donald Trump expresó su respaldo al presidente de Bolivia, Rodrigo Paz. Washington afirmó que los disturbios y bloqueos derivaron en una crisis humanitaria marcada por la escasez de alimentos, medicamentos y combustible, y condenó todas las acciones destinadas a desestabilizar al gobierno boliviano y manifestó su apoyo a los esfuerzos oficiales para restaurar el orden. El tiempo en la ciudad de Buenos Aires y alrededores, temperatura 7 grados 4 décimos, cielo despejado, humedad 81%. Rige una alerta amarilla por viento para las Islas Malvinas en el Atlántico Sur.
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1: Así como en la historia de Disney, Moana rompió con la maldición de Motofetu y reconectó a la gente del océano, Nueva Zelanda buscará su primera victoria en los mundiales y tratar de pasar de grupos en la próxima cita mundialista en Estados Unidos, México y Canadá. ¿Será esta la tercera? ¿Será la vencida? Después de que la selección oceánica perdiera todos los partidos en España 1982 y quedara eliminada invicta en Sudáfrica 2010, Nueva Zelanda quiere hacer historia.
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Y ahí vamos, como siempre, agradeciendo en esta parte del día. ¿Estar vivos? Claro que sí, una vez más. Dispuestos a ver el amanecer, abriéndole la ventana a la vida. Aquí vamos agradeciendo tener la salud de nuestro lado, ¿sí? Aire en los pulmones, ese corazón que bombea, ese granito de arroz que nos alimenta todos los días. Y el agua caliente de la ducha, ¿sí? En estos tiempos tan, tan, tan difíciles. 8 minutos pasaron de las 5. ¡Buen día! ¡Bienvenidas, bienvenidos! ¡Feliz martes para todo el mundo! ¡Arriba los del Club de las 5! Estamos arrancando el martes 19 de mayo de 2026 en el Día Mundial del Médico de Familia, decíamos hoy tempranito, establecido por la Organización Mundial de Médicos de Familia para reconocer el rol clave de estos profesionales. También transitando la Semana de Mayo, ¿sí? Vamos a seguir recorriendo los acontecimientos vinculados a estos días, allá por 1810. El 19 de mayo de aquel año, en la ciudad de Buenos Aires, se vivieron momentos de tensión y expectativa. En ese día, Cornelio Saavedra, jefe del regimiento de Patricios, había desaconsejado tomar medidas contra el virrey. Saavedra consideraba que desde un punto de vista estratégico, el momento ideal para actuar sería cuando las fuerzas napoleónicas lograran una ventaja decisiva en la guerra contra España. Al conocer las noticias de la caída de la Junta de Sevilla, Saavedra consideró que el momento había llegado. El grupo encabezado por Castelli se inclinaba por la realización de un cabildo abierto, mientras los militares criollos proponían deponer al rey por la fuerza. Tras pasar la noche tratando el tema, durante la mañana Saavedra y Belgrano se reunieron con el alcalde de primer voto, Juan José de Lezica, y Castelli con el síndico procurador Julián de Leiva, solicitando el cese del mando del virrey Cisneros y con el objetivo, según consta en las actas del cabildo, de prevenir a los cabildantes de que el pueblo zozobraba en un conjunto de ideas difíciles de combinar. El 19 de mayo de 1810 fue un día crucial en la historia argentina, un preludio a la Revolución de Mayo que culminaría con la formación de la primera Junta de Gobierno el 25 de mayo de 1810. Un paso decisivo hacia la independencia de Argentina. Un evento que no solo cambió el rumbo de una nación, sino que también fue un ejemplo inspirador de la lucha por la autodeterminación en toda América Latina. Un poquito de historia, ¿no?, vinculada a estos días de mayo tan, tan importantes para todos los argentinos. Y además queremos saludar desde LRA1 Nacional Buenos Aires a los compas y colegas de LRA20 Radio Nacional Las Lomitas, en la provincia de Formosa. Por allí nos sintonizás en AM1270 o bien en la FM93.5. Y a los compas y colegas de LRA24, Radio Nacional Río Grande, en Tierra del Fuego, AM640 y FM88.1. Ambas emisoras de nuestra cadena, de emisoras de la red azul y blanca, están cumpliendo hoy 55 años de su fundación. ¿Sí? Así que feliz cumple Radio Nacional Las Lomitas, feliz cumple Radio Nacional Río Grande. Dicho esto, ¿cómo arranca climatológicamente hablando la cuestión por la Ciudad Autónoma de Buenos Aires? Bueno, como en gran parte del país, con un cielo totalmente despejado. En este caso con 7 grados 2 décimas de temperatura, 6 grados 4 la térmica, 79% la humedad, 1019.8 hectopascales la presión y con viento del noroeste a 6 kilómetros en la hora. Según el Servicio Meteorológico Nacional, tendremos un martes agradable, con 19 grados de temperatura máxima y cielo despejadísimo. Para mañana miércoles se pronostica ya cielo parcialmente nublado, una mínima de 7 grados y una máxima de 16. Y para el jueves, cielo parcialmente nublado con una mínima de 5 grados y una máxima de 13.
En un ratito nada más voy a pasear por el país, voy a visitar amigas, amigos que nos están escuchando. Por ejemplo, en Corrientes, allí lo tenemos a José Luis. Me voy a dar una vuelta por Salta Capital. Sigue en sintonía Violeta. Desde hoy temprano nos está acompañando Viole, así que muchísimas gracias. También pasearemos por San Martín de los Andes, ¿sí? Gracias a Oscar, que desde allí nos acompaña. Sonia de mi corazón, qué grande la Negra Sosa, linda la música. Y nos propone alguna de estas madrunoches algún bloquecito con los Jarcas, que son excelentes. Comparto, absolutamente. Oscar, me encantan los Jarcas. Abrazo. Gustavo, nuestro pollajero de Floresta, va sumando también. Muy buenos días, Sonia querida, equipo todo y compañeros oyentes de nuestra Radio Nacional. Qué maravillosa cantora, nuestra Negra, nuestra Mercedes, la más grande entre las grandes. Gracias, muchas gracias por el especial de hoy. El madrugón de hoy tuvo su premio. Ya que si uno pudiera, está para quedarse un ratito más en la cama, calentito, sí. No me cabe ninguna duda, Gus. Bendecida y bonita jornada también para vos y gracias por tus buenos deseos en mi regreso a mi hogar. Oscar nos está escuchando por allí en Córdoba Capital. Héctor en Salta, ¿sí? En el barrio Tres Cerritos, ¿sí? De Salta la Linda. Raúl va arrancando su jornada por Trenquelauquen, en la provincia de Buenos Aires. Jorge nos acompaña en Aedo, llenándonos de mimos al alma. Muchísimas gracias, Jorge. Cecil Hughes sigue presente allí en Esquel. Acá firmes en el taller, agotado. No queda leña, habrá que ir a descansar. Genia, Mercedes. Abrazo fuerte, Cecil. Buen descanso para vos, ¿eh? Gracias. Son rincones de nuestra patria que estaremos visitando en un ratito nada más. Abrazo bien fuerte a Andrés, que está por allí en Bariloche. Hola, Sonia, buen día, llegué. Claro que sí. Bienvenido. Está por allí nuestro amigo cocinero en Villa Langostura. Genial la Negra Sosa. Qué lindo el especial de hoy. Bueno, espero que lo hayan disfrutado tanto como nosotros por aquí. Sin lugar a dudas, así fue. Y gracias también a Rubén, que desde Bahía Blanca por allí... bueno, lamentablemente me comunica que ya vendió la Barreojas. Así que, bueno, me voy a quedar con las ganas entonces de barrer las hojas de mi vereda a la vecina. Gracias. Espectacular el especial de las 4. Gracias a vos, Rubén. Que tengas un hermoso día. 5:15. Vamos a seguir con esta cuestión, ¿sí? El calendario de pagos de ANSES. Tengo por aquí. Les cuento cómo sigue hoy, martes 19 de mayo. Se pagan jubilaciones y pensiones que no superen los haberes mínimos a titulares de documentos terminados en 6. También se abona la asignación familiar, la asignación universal por hijo y la asignación por embarazo a quienes tengan documentos concluidos en 6. Dicho esto, en instantes paseo por el país a través del Servicio Meteorológico Nacional. Ahora, música en la discoteca nacional en esta recta final. Llegan los Airbag Cicatrices.

Ahí teníamos la música de Turf, loco un poco, para ponerle un poquito de calor, ¿viste? A esta madrugada de martes. Antes, Miranda, faltas más. 5:27 en la República Argentina y empiezo a pasear por el país, tal cual lo prometido hace instantes, ¿sí? Me voy a Salta. En este momento el cielo está despejado y la temperatura es de 1 grado. 97% la humedad y se espera una máxima de 18 grados, hoy con cielo despejadísimo. Por Esquel, provincia de Chubut, 1 grado bajo cero la temperatura, 3 bajo cero la sensación térmica también, cielo despejado y la máxima está prevista en 15 grados. Se espera una jornada con cielo ligeramente nublado por Esquel. En San Martín de los Andes, Neuquén, 5 grados 2 décimas bajo cero la temperatura, cielo despejadísimo. La máxima está prevista en 14 grados, con cielo algo nublado. Por Corrientes, cielo despejado, 7 grados 7 décimas la temperatura, 98% la humedad y el pronóstico indicando una máxima de 18 grados por Corrientes, con cielo ligeramente nublado. Y por Las Lomitas, provincia de Formosa, el cielo también está despejado y la temperatura es de 10 grados. Se habla de una máxima de 19 grados hoy, con cielo parcialmente nublado por Las Lomitas, provincia de Formosa. Abrazo bien fuerte para Horacio y Dora, que nos están escuchando allí en Quemú Quemú, provincia de La Pampa. Se van sumando ya en el tramo final de nuestra discoteca. Brum nos está escuchando allí en Santa Rosa, Corrientes. También arrancando el jornada. Buen amanecer, Sonia querida, genia de la radio. Hermosa la música, feliz martes. Frío por Santa Rosa. Te deseo lo mejor. Besitos. Gracias, Brum. Besitos para vos también. Que tengas un gran día. Sigo viajando. Sonia, qué grata compañía. La de Nacional. Gustavo viene recorriendo las rutas argentinas desde los primeros minutos de este martes, sintonizando Radio Nacional. Y ha sido un placer infinito acompañarte, Gustavo. Muchísimas, pero muchísimas gracias por hacerlo posible. Buenos días, aquí vamos otra vez con más fe y más esperanza que ayer. Esa es la actitud. Buen martes para todos. Gracias, Sonia, por acompañarme siempre. Mañana es mi cumpleaños y tengo pensado hacer un budín para compartir con mis compañeros de trabajo. Hoy a cocinar. ¡Qué lindo! Muy bien, Sole. Chochos, los compas, seguramente. Abrazo fuerte, fuerte, fuerte y te estaremos saludando mañana como corresponde. Ana María está por allí en Santa Fe, también prendida al aire de Radio Nacional. Todos amigos, todas amigas del Club de las 5. Segundos para llegar justamente a las 5:30 de la madruñana. Y por aquí hay más música, por aquí hay más canciones. Lo que nunca falta en la discoteca nacional. Se vienen los Caballeros de la Quema, Sapo de otro pozo.

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Ahí teníamos un recuerdo de nuestra música junto a los abuelos de la nada sin Gamulán. Y te digo que no está para estar sin Gamulán en ningún rincón de nuestra patria. 5:39 ya, de a poquito, como quien no quiere la cosa, vamos emprendiendo la retirada, ¿sí? Se va terminando otra edición de la Discoteca Nacional, la del martes, 19 de mayo de 2026. Sí, vivan intensamente este día, porque no vuelve. Seguramente haya momentos bellos y luminosos. Puede ser un gran día, ¿cómo que no? No fue ayer, no sabemos si será mañana, así que vamos con todo hoy. Duro con él, como canta el Nano. Gracias a todos, a todas, por haber sido parte una vez más de esta madrunoche, de esta madruteca nacional, como dijo alguno por ahí, me gustó. Voy a adoptar el término. Si Dios quiere, solo si Él, y yo sé que va a querer. Mañana nos reencontramos un poco más temprano con la discoteca, ¿sí? Mañana tenemos otra maxi discoteca a partir de las cero. Fabián no estará por estos lados, así que vamos a arrancar bien tempranito, ¿sí? Desde los primeros minutos del miércoles con la Discoteca Nacional. Se viene el panorama federal de noticias a partir de las 6, pero antes nuestro cierre musical, como ya es costumbre, con un mini especial, si se quiere. Hoy con Ataque 77 y en el comienzo versionando nada más y nada menos que Alberto Cortés en Callejero. Lindo martes para todos, para todas. Chau, hasta mañana.

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2: Hola, hola, hola. ¿Qué tal? ¿Cómo les va? Muy, pero muy buenos días. Bienvenidos nuevamente. Nos encontramos en el aire de AM870, de Folclórica 98.7 y de todas las emisoras del país y a través de la aplicación en todo el mundo. Para muchos somos el cordón umbilical, para aquellos que viven en el extranjero, pero están conectadísimos con Radio Nacional y con toda la información. Nos quedamos hasta las 7 de la mañana. En este momento, 6 de la mañana, un minuto en la República Argentina. Te cuento que en la Ciudad Autónoma de Buenos Aires la temperatura es de 7 grados 2 décimas con una térmica de 6 grados 4 décimas. La máxima para hoy de 19 grados. En un ratito vamos con el pronóstico extendido, pero ahora pasamos a los saludos formales. Mi nombre es María Fernanda Heras y estoy acompañada por Fernando Pedernera. Buen día, Fer.
3: Muy buenos días, María Fernanda. Muy buenos días para todos.
2: Y como cada jornada a esta hora, nos vamos a recorrer las calles.
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3: Atención, hay registro de un incidente ocurrido durante la madrugada con intervención del SAME. Choque cuádruple. En General Paz, altura Constituyente, sentido Riachuelo, en Villa Martelli. Sucedió dentro de una estación de servicio. El SAME procedió al traslado de una persona. La buena noticia, no está afectada la circulación. La persona fue trasladada con heridas leves. También hay que mencionarlo, el procedimiento se está realizando dentro de la estación de servicio donde, reiteramos, chocaron 4 autos. Pudo haber sido un desastre, afortunadamente no pasó más allá del choque y los vehículos destruidos. Se sigue trabajando en la zona.
2: Y ahora nos vamos a recorrer el estado de los accesos y autopistas. El tránsito es normal y con buena marcha por el momento sobre Puente Pueyrredón, Puente La Noria, Autopista Buenos Aires-La Plata, Autopista 25 de Mayo, de Lipiane, Lugone, Cantilo, Cámpora, Autopista Ilia, 9 de Julio, Perito Moreno, Camino del Buen Aire, Autopista del Oeste, Panamericana y General Paz.
3: Los trenes, atención, línea Belgrano Norte, funciona con demoras.
2: Los ramales de Tigre, Mitre y José León Suárez de la línea Mitre circulan a horario.
3: En la línea Roca, los ramales La Plata, Gleu, Cañuelas y Ezeiza corren según los cronogramas previstos.
2: También están operando a horario las líneas Belgrano Sur, Urquiza, San Martín y Sarmiento.
3: Subte y Premetro comenzaron a operar hace poco más de media hora de acuerdo con los cronogramas previstos.
2: La operatividad del aeropuerto Puerto Internacional de Ezeiza y del Aeroparque Metropolitano Jorge Newbery es normal.
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3: Y este es el pronóstico por regiones para el martes 19 de mayo de 2026.
2: Y comenzamos yéndonos para el norte, en el NOA, Jujuy, Salta, Tucumán, Catamarca, La Rioja, Santiago del Estero. Tiempo estable, mayormente despejado con heladas matinales en sectores serranos y valles. Ambiente frío con temperaturas en suave ascenso diurno, pero por debajo de lo normal. Vientos leves.
3: En el NEA, Formosa, Chaco, Corrientes, Misiones y Norte de Santa Fe, predominio de cielo despejado a poco nuboso, condiciones estables y secas, posibles neblinas matinales aisladas, frío en horas tempranas con máximas moderadas para la época.
2: Y nos vamos para Cuyo, Mendoza, San Juan, San Luis, estable con cielos despejados, heladas generalizadas en la mañana, especialmente en la precordillera y zonas bajas, frío persistente, poco cambio térmico, vientos leves del sector sur.
3: En el centro, Córdoba, Buenos Aires, La Pampa, Entre Ríos, Santa Fe y norte de la provincia de Buenos Aires, tiempo seco y mayormente soleado, heladas débiles a moderadas en gran parte de la región pampeana, ambiente invernal con temperaturas por debajo de lo normal. vientos variables leves.
2: Por su parte, la Patagonia, Neuquén, Río Negro, Chubut, Santa Cruz, Tierra del Fuego, va a estar frío con heladas intensas en zonas de las cordilleras y mesetas. Cielo despejado a parcialmente nublado, vientos moderados en el este. Algunas precipitaciones débiles o nevadas aisladas posibles en el extremo sur.
3: Sector Antártico Argentino e islas del Atlántico Sur, condiciones frías y variables con posibles nevadas o chaparrones débiles en áreas de Tierra del Fuego e Islas Malvinas. Vientos moderados a fuertes y bajas temperaturas.
2: Y vos que estás esperando que repasemos el cronograma de pago del ANSES de este martes 19 de mayo, aquí va.
3: Las jubilaciones y pensiones que no superen el haber mínimo y las asignaciones familiar por hijo, por embarazo y universal por hijo se pagarán a beneficiarios con DNI terminados en 6.
2: La asignación por prenatal y la asignación por maternidad se estarán pagando a los titulares de beneficios con DNI finalizado en 8 y 9.
3: Asignaciones de pago único, primera quincena, se abonarán hasta el miércoles 10 de junio a beneficiarios con todas las terminaciones de documento.
2: Las asignaciones familiares de pensiones no contributivas podrán ser cobradas también hasta el 10 de junio por titulares de beneficios con todas las finalizaciones de documento.
3: Y las jubilaciones y pensiones que superen el haber mínimo y la prestación por desempleo Plan 1 se abonarán desde el viernes 22 a los DNI concluidos en 0 y 1.
2: Y antes de comenzar a desarrollar la información nacional e internacional, vamos con la primera parte de las efemérides del día en la voz de Magdalena Arnú.
4: Hoy, martes 19 de mayo, recordamos el nacimiento en 1944 del escritor Miguel Briante. Se destacó como cuentista en antologías como Las hamacas voladoras, Hombre en la orilla y Ley de juego. También fue crítico de arte e incluso dirigió durante 3 años el Centro Cultural Recoleta. De manera póstuma se publicaron la antología periodística Desde este mundo y el volumen de sus entrevistas. Y recordamos también hoy la muerte, ocurrida en 1895, del poeta cubano José Martí.
5: Yo soy un hombre sincero de donde crece la palma.
4: Fue autor de poemarios que se suelen leer en la escuela, como los versos sencillos, pero también del ensayo Nuestra América, así como de crónicas de Nueva York elaboradas durante su exilio en esa ciudad. Falleció en combate mientras luchaba por la independencia de su país. Pocas horas antes de morir había escrito una última entrada en su diario que Fernanda Pampín, investigadora del Instituto de Literatura Hispanoamericana de la UBA, así nos describía.
6: Estos textos no son solo crónicas de guerra. Martí los convierte en la culminación de un pensamiento sobre el hombre natural, concepto que toma de la filosofía de Ralph Emerson, pero resignifica para América Latina. El hombre natural es quien, atravesado por la naturaleza, es capaz de hacer la historia. Lo fascinante es cómo logra superar la visión colonial que separaba naturaleza e historia. En sus páginas, ambas se funden. El paisaje se vuelve político, el territorio se vuelve estético. Martí vive la filosofía como práctica cotidiana, encontrando en los gestos simples un vínculo armónico con su entorno. Leer los diarios es viajar al origen de nuestro nosotros. Martí encarna en su propio cuerpo la lucha por la autonomía cultural y política del continente. Su escritura es autobiografía plural. No habla solo de sí mismo, sino de un pueblo entero. Es una autobiografía colectiva.

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1: Seis de la mañana, 9 minutos en la República Argentina, en la ciudad de Buenos Aires, 7 grados 2 décimas la temperatura. La térmica, 6 grados 4 décimas. Cielo totalmente despejado. Hablando del cielo, vamos a hablar del sol, porque la salida del mismo será a las 7 de la mañana, 44 minutos. Nosotros comenzamos con el desarrollo de las noticias nacionales e internacionales.
2: El ministro de Economía aseguró que en junio comenzará la mayor recuperación económica.
1: En una entrevista televisiva, Luis Caputo aseguró que la mejora en la economía vendrá de la mano de la desinflación, el crédito y las obras viales.
3: La mayor recuperación probablemente, como digo, venga siempre a partir de junio. Primero, se continúa el proceso de desinflación, lo cual es importante para toda recuperación. Pero después ahí ya entran en funcionamiento los 9.000 kilómetros de rutas, digamos, de corredores viales. Eso ya entra en obra, digamos, ¿no? Ahora el viernes abrimos los sobres de la etapa 3.
2: Caputo recordó que Argentina viene de una situación en la que no había crédito.
3: Este es un proceso. Venimos de una situación en la que no había crédito. Entonces, también cuando no hay crédito, no hay mora, pero no por las, pero digamos, por las malas razones, porque no hay crédito. Las pymes tenían, cuando nosotros llegamos, había más o menos 3.8 de puntos de producto de crédito al sector privado. Y hoy estamos más cerca de 11. Las pymes están hoy en 2.8 de crédito sobre producto. El último trimestre creció 1.4.
1: El ministro añadió que los indicadores de marzo ya mostraron una recuperación.
3: Los indicadores de marzo ya, digamos, mostraron recuperación. Esta hubo 3,4, creo que fue en términos desestacionalizados, 5% de recuperación en términos anuales. El índice de la construcción, 12,7% en términos anuales. Ahora va a salir el EMAE, creo que sale el jueves. Vamos a ver, ahí vamos a tener una mejor noción, pero sí, en general los indicadores que hemos estado viendo en marzo ya muestran una recuperación.
2: Por último, Luis Caputo expresó que el proceso de mejora lleva tiempo y que no se puede pasar de ser el infierno al paraíso en 2 años.
3: Nosotros estamos tratando de normalizar que las empresas vuelvan a concentrarse en su negocio y que lo financiero sea como tiene que ser, que es darte una ayuda para que vos puedas importar una máquina, aunque sea usada, o moverte de la forma que necesites en caja, pero para permitirte ser más productivo. Bueno, por eso sacamos el RIMI, por eso bajamos aranceles a la exportación, sacamos el exporta simple. Todo eso es para favorecer a las pymes. Pero, como digo, es un proceso y no podés pasar de ser el infierno, como éramos en noviembre del 2023, al paraíso en 2 años.
1: Llevarán a París el evento Argentina Week.
2: Así lo adelantó el gobierno a través de la Cancillería.
1: El objetivo es repetir los resultados del evento que se llevó a cabo en los Estados Unidos el mes pasado.
2: Más información con Liliana Arias.
4: El canciller Pablo Kirchner anunció que hacia la segunda mitad del año se está organizando varios encuentros con empresarios en Europa. El primero será la Semana Argentina en París, lo informó el embajador de nuestro país en Francia, Ian Sielecki, al señalar que la Argentina pisará fuerte en París, capital europea de los negocios y la economía real. Asimismo, el diplomático anticipó que el objetivo es avanzar con una agenda estelar digna de atracción que genera hoy el país gracias a la política exterior del gobierno libertario. También señaló que las inversiones francesas y otros países europeos aumentaron significativamente en el primer tramo del mandato del presidente Javier Milei y que la Argentina Week en París lo acelerará.
2: El presidente Javier Milei expondrá sobre economía en el Malva.
1: El jefe de Estado será uno de los oradores de la exposición Argentina 2026, inserción laboral, visión macro y potencial productivo.
2: Volvemos con Liliana Arias, acreditada en Casa Rosada.
4: Luego de su clase económica, alumnos de una universidad privada, el presidente Javier Milei visitará el Museo de Arte Latinoamericano de Buenos Aires, Malva, para participar de un coloquio en el que disertará sobre la inserción laboral y la visión de la macroeconomía actual. Oficialmente se informó que la disertación abordará la visión del presidente Milei sobre la macroeconomía, las reformas estructurales para la inserción laboral y el potencial productivo de la Argentina a mediano plazo.
1: Este lunes, el presidente disertó ante alumnos de Macroeconomía Avanzada de la Maestría de Economía de la Universidad de San Andrés.
2: Nos amplía este tema Miriam Mariotto.
5: El presidente de la Nación, Javier Milei, dio una clase a los alumnos de Macroeconomía Avanzada de la Maestría en Economía de la Universidad de San Andrés en el campus que esta institución tiene en Victoria. Se trata de la cátedra del ministro de Desregulación y Transformación del Estado, Federico Sturzenegger, que estaba presente en el lugar, y también se hizo presente el rector de la universidad, Lucas Grossman. El presidente se retiró del campus siendo escoltado por varios de los alumnos que se encontraban cursando aquí en este campus.
1: Claudio Chiquitapia tendrá que pagar 30 millones de pesos si quiere ir al Mundial.
2: El juez en lo penal económico, Diego Amarante, autorizó al presidente de la AFA a viajar a Estados Unidos, México y Canadá en medio de la causa que se le sigue por supuesta retención indebida de aportes.
1: Sin embargo, le fijó una caución de 30 millones de pesos para permitirle la salida del país en junio, cuando comience el Mundial de Fútbol.
2: Juicio por Maradona, Luque retoma su declaración.
1: El neurocirujano acusado por la muerte del futbolista volverá a comparecer hoy a las 10.
2: La última audiencia, recordemos, tuvo que ser suspendida después de que Yanina Maradona se descompensara al ver fotografías de la autopsia de su padre.
1: Los jueces Alberto Gaig, Alberto Ortolani y Pablo Rolón también escucharán el testimonio del psicólogo Carlos Díaz a partir de las 16.
2: Avanza la causa por la compra de vacunas contra la COVID.
1: El empresario Hugo Sigman será indagado hoy por el juez federal Ariel Lijo a pedido del fiscal Carlos Stornelli.
2: Está acusado de demorar la compra de vacunas contra la COVID a los Estados Unidos hace 6 años, supuestamente para favorecer negocios locales en la fabricación de las dosis.
1: Chascomús, un adolescente fue atropellado y murió tras una golpiza.
2: Kevin Martínez, de 15 años, falleció tras agonizar 2 días en un hospital porteño luego de que la moto en la que circulaba fue atropellada por otro vehículo.
1: Según pudo reconstruir la policía a través de filmaciones, el menor fue salvajemente golpeado en la cabeza por un vecino cuando estaba herido.
2: El menor murió 2 días después tras agonizar en un hospital de la ciudad de Buenos Aires.
1: Escuchamos el testimonio de la madre de Kevin.
6: No hay palabras, yo no tengo consuelo. Lo único que me mantiene es eso, saber que hay que pelear por una justicia que ella no va a poder hacer y que hay hermanos que quedaron sin él. Eso.
2: La mujer agregó además que su hijo no era un chico con problemas.
6: Kevin era una persona que si le pasaba algo, si lo hablaba, lo contaba, si tenía alguna discusión con alguien, si no era que no sabíamos de la vida de él, no era que estaba todo el día fuera y que no sabíamos qué pasaba, que dormía fuera y no sabíamos lo que pasaba. Yo pienso y estoy segura de que si algo hubiese pasado con esta persona, yo sabría.
7: Lo hubiese contado
6: con la hermana tenía una confianza que con la hermana hubiese hablado.
1: Por su parte, el abogado de la familia de la víctima adelantó las medidas que pedirán a la justicia.
8: Es inexplicable porque sin lugar a duda que yo voy a pedir un grado de responsabilidad criminal para estas personas que estuvieron ahí, ya sean los de la ambulancia, ya sea el personal de la patrulla municipal, la policía de la provincia de Buenos Aires.

0: Las autoridades provinciales insisten en que la pareja neerlandesa, considerada el caso cero, no se contagió en la isla, porque en el distrito no existen casos locales ni circulación activa del virus.
1: Más información en un nuevo contacto con nuestra acreditada en Casa Rosada, Liliana Arias.
2: El Ministerio de Salud, a cargo de Mario Lugones, informó que un equipo técnico de científicos del Instituto Nacional de Enfermedades Infecciosas del Malbrán realizará durante toda esta semana un operativo sanitario en Ushuaia para detectar posible circulación de antivirus en reservorios naturales en esa región. Para ello, desarrollará tareas de captura de roedores silvestres, vigilancia ambiental y análisis epidemiológico. Es en el marco de la investigación del brote de antivirus detectado en un crucero, informó el Ministerio de Salud.
0: Caso Loan Peña, hoy harán una nueva inspección ocular en Corrientes.
1: El Tribunal Oral Federal de Corrientes dio a conocer detalles sobre la inspección judicial prevista en el marco de la causa por la desaparición del niño de 10 años en Corrientes.
0: El objetivo será exclusivamente permitir que los magistrados tomen conocimiento personal y directo de los lugares donde habrían ocurrido distintas fases de los hechos investigados, sin que implique nuevas declaraciones o reconstrucciones formales.
1: La dirigencia comenzará con la recorrida del trayecto comprendido entre la casa de la abuela de Loan y el lugar conocido como El Naranjal, zona donde el niño habría sido visto por última vez en el día de su desaparición.
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1: De la mañana, 21 minutos en la República Argentina. En la ciudad de Buenos Aires, la temperatura es de 7 grados 6 décimas. La sensación térmica, 6 grados 9 décimas. El cielo totalmente despejado. Para hoy, una máxima de 19 grados, con cielo despejado durante toda la jornada. Mañana, miércoles, mínima de 7, máxima de 15, con cielo parcialmente nublado a mayormente nublado. Día jueves, mínima de 6, máxima de 13, con cielo parcialmente nublado. Y el viernes llega con una mínima de 7 grados, con una máxima de 13 grados, con cielo parcialmente nublado.

0: internacionales.
1: Crisis en Bolivia, apoyo de Estados Unidos al presidente Rodrigo Paz.
2: La administración de Donald Trump expresó su respaldo al mandatario Rodrigo Paz y afirmó que los disturbios y bloqueos en Bolivia derivaron en una crisis humanitaria marcada por la escasez de alimentos, medicamentos y combustibles.
1: Washington condenó todas las acciones destinadas a desestabilizar al gobierno boliviano y manifestó su apoyo a los esfuerzos oficiales para restaurar el orden.
2: En diálogo con Radio Nacional, el diputado Rafael López Mercado describió la situación en La Paz.
3: En la ciudad de La Paz no hay carne, no hay víveres. Un pollo que antes costaba $2, ahora está costando $20. Entonces hay desabastecimiento en lo que es la canasta familiar en el pueblo paseño, ¿no? Está el tema del el prejuicio para poder transitar, el prejuicio económico que significa para el país la pérdida de millones y millones de dólares al día.
1: Más información con Cecilia Diwan.
4: Se extienden las protestas en Bolivia con enfrentamientos en varios puntos del país. Los cortes de ruta provocaron escasez de medicamentos, alimentos y combustibles, principalmente en La Paz y El Alto. El periodista Juan Carlos Arana, desde Bolivia, dialogó con Radio Nacional y dijo que se está llevando adelante un plan de desestabilización.
5: Por primera vez en la historia democrática de Bolivia se da una segunda vuelta donde Rodrigo Paz es encumbrado presidente. Esto no le gusta a ciertos sectores progresistas que no logran ni siquiera un 8% de preferencia en los dos candidatos que habían presentado. Desde ese momento se empieza a diseñar un plan para desestabilizar el gobierno de Paz.
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2: La televisión pública se alzó con tres Martín Fierro.
1: ACTC Media TV obtuvo el galardón en la categoría de programas deportivos y en la terna de servicios el reconocimiento fue doble. Y allí resultaron ganadores ADN Buenas.

0: Salud y aire de campo.
1: En tanto, el premio más importante de la noche, el Martín Fierro de Oro, fue para Guido Casca, que también se impuso en la categoría de labor en conducción masculina.
0: Además, durante la ceremonia fue homenajeado el periodista deportivo Enrique Macaya Márquez, de 91 años, por una trayectoria que incluye el récord internacional de 17 Copas del Mundo cubiertas.
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1: Salen hoy a la venta las entradas para la final del torneo Apertura entre River Plate y Belgrano.
0: El partido que definirá al campeón se disputará el domingo próximo en el Estadio Mario Alberto Kempes en Córdoba.
1: El valor de las entradas va desde los 80 mil pesos a los 180 mil pesos.
0: Más información sobre la final del torneo Apertura con Fabián Pomelo Codevila.
3: Gracias. Vamos a las repercusiones de un fin de semana, el que pasó apasionante para el fútbol argentino, teniendo en cuenta que tenemos dos finalistas del torneo Apertura y se dará un partido especial, bautizado como el partido del morbo, porque volverán a verse las caras en un partido definitorio River y Belgrano de Córdoba. Esos mismos equipos que allá por el 2011 dirimieron quién se quedaba en primera división. En aquel momento Belgrano de Córdoba, con el mismo técnico, Ricardo el Ruso Sieniski, venía desde el Nacional B buscando la posibilidad de quedarse en primera. Y River, extrañamente, y viviendo el peor momento de su historia futbolística, llegaba a la promoción buscando quedarse en primera. En aquel momento todo fue celeste. Belgrano mandó por primera vez al descenso a River y desde aquel momento el conjunto cordobés empezó a codearse con los grandes. Esta oportunidad en que los enfrentará tiene el objetivo, la gloria máxima, ser campeón de primera división, algo a lo que River está acostumbrado, pero no Belgrano, que va en busca de su primer título. Y justamente vamos a escuchar en primer término a Coudet hablando de este momento, de River, del millonario y de lo que viene. Ahí está el técnico del conjunto de Núñez.
4: Uno siempre se imagina lo mejor y se prepara para tratar de dar lo mejor. Creo que hicimos un gran partido contra un gran rival, un rival incómodo, sobre todo para mí personalmente, por el cariño que tengo al club y a su gente. Pero bueno, en el resumen general, creo que hicimos un gran encuentro.
3: Hasta ahí la palabra de el Chacho Coudet. Y ahora vamos a escuchar a Luis Artime, el Luifa Artime, otrora goleador del fútbol argentino, referente de Belgrano. Hoy le toca ser el presidente de esos casos que se han dado poco en el fútbol argentino, ¿no? En algún momento lo tuvo a Carlos Babington, un excelente jugador, como presidente de Huracán. Luego lo tuvo a Daniel Alberto Pasarela como presidente de River. Y hoy se producen tres casos similares. El de Milito, Diego Milito, presidente de Racing. Juan Sebastián Verón, presidente de Estudiantes. Y el caso de Luifa Artime, que nos cuenta su sentir y este momento del pirata cordobés.
5: Belgrano ganó porque tiene un aura, la inteligencia, el amor propio, el sentido de pertenencia y saber que pueden quedar en la historia. Y es especial jugar contra uno de los equipos más grandes del mundo, River, Boca. Es jugar contra eso, es lo más lindo que hay. Después del 2011, que ya pasó, este es el domingo.
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1: Seis de la mañana, 28 minutos en la República Argentina. En la ciudad de Buenos Aires, la temperatura 7 grados 6 décimas, la térmica 6 grados 9 décimas. Salida del sol será a las 7 de la mañana, 44 minutos.
0: Repasamos el sistema de alerta temprana del Servicio Meteorológico Nacional. Atención, que hay alerta amarilla por vientos para las islas Soledad y Gran Malvina en el archipiélago austral.
1: Repasamos los principales títulos.
0: El ministro de Economía, Luis Caputo, aseguró que en junio comenzará la mayor recuperación económica.
1: La Cancillería adelantó que llegará a París el evento Argentina Week.
0: El presidente Javier Milei expondrá sobre macroeconomía en el Malva, además del potencial productivo de la Argentina.
1: Juicio por la muerte de Diego Maradona. El neurólogo Leopoldo Luque retoma su declaración.
0: Claudio Chiqui Tapia tendrá que pagar 30 millones de pesos a la justicia para viajar al Mundial.
1: Los programas de la televisión pública ACTV Media TV, ADN, Buena Salud y Aire de Campo fueron distinguidos con el Martín Fierro.
0: Salen hoy a la venta las entradas para la final del torneo Apertura entre River Plate y Belgrano de Córdoba.
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6: Hola, buen día. Soy Sofía Quinteros, tomando unos matecitos a la mañana y escuchándolos. Un besito para todos.
7: Comunicados a través de nuestro WhatsApp, que es el 113-870-7485. Vos también nos podés dejar tu mensaje. 6 de la mañana, 33 minutos en la República Argentina. En la ciudad de Buenos Aires, la temperatura 7 grados 6 décimas. La máxima para hoy será de 19 grados.
8: La inflación comenzó su tendencia a la baja.
7: Así lo aseguró el presidente del Banco Central, Santiago Bausili.
8: El informe de Cristian Varela.
9: El presidente del Banco Central, Santiago Bausili, aseguró que la inflación retoma su tendencia a la baja.
10: La inflación retoma su tendencia a la baja una vez que se revierten los factores estacionales y el impacto directo de los combustibles. El REM confirma este diagnóstico. El sector privado considera que los shocks son temporarios, anticipa una reducción de la inflación en lo inmediato y mantiene sus expectativas a 12 meses ancladas en torno al 24%.
7: Bausili destacó además el récord de exportaciones que registra la Argentina.
11: Nosotros, desde que se lanzó el esquema monetario de bandas en abril del año pasado, a partir de mayo del 2025, todos los meses, incluyendo mayo, observamos un aumento y un traspaso del nivel de exportaciones medido en cantidades, marcando un nuevo récord cada vez. O sea, esto es un aumento continuo. Nunca hubo un mes que mostró menos cantidades que el mes anterior. La proyección del mercado, la expectativa del mercado con respecto a las exportaciones para este año son 96 mil millones de dólares, con lo cual estaríamos enfrentando un récord de exportaciones en toda la historia.
8: coparticipación, Nación y Ciudad acordaron la cancelación de deuda.
7: El ministro de Economía de la Nación y la Ciudad de Buenos Aires llegaron a un acuerdo a través del cual se cancela el pago de la deuda acumulada durante el último año referida a la coparticipación federal de impuestos.
8: En septiembre de 2024 y bajo el visto bueno de la justicia se llegó a un entendimiento entre ambas partes a través del cual la Administración Central le transferirá a la ciudad los fondos equivalentes al coeficiente del 1,55.
7: Ese monto fue reconocido por la Corte Suprema de Justicia en un fallo cautelar a fines del año 2022.
8: El acuerdo se fue cumpliendo durante los primeros meses del año pasado.
7: Sin embargo, a partir de julio esos pagos comenzaron a realizarse y se acumuló la deuda que ahora se acordó cancelar.
8: Entre dos firmas se define la concesión de la hidrovía.
7: La Agencia Nacional de Puertos y Navegación confirmó la preclasificación de los consorcios liderados por Han de Nun y Deme para competir por la operación de la hidrovía.
8: La apertura de los sobres con las ofertas económicas será este mediodía.
7: De esta forma, el gobierno avanza en el proceso para modernizar y mantener la principal vía de navegación del país bajo el sistema de concesión por peaje.
8: Internaron a Chiche Hellblum en terapia intensiva.
7: A solo un mes de haber sido intervenido quirúrgicamente, el conductor televisivo fue internado en terapia intensiva y generó fuerte preocupación.
8: En abril fue ingresado al sanatorio Los Arcos tras sufrir una descompensación que derivó en una intervención en la que le colocaron dos stents en una de sus piernas.
7: La ministra de Seguridad, Alejandra Monteoliva, aseguró que aumentó la producción de cocaína en la región.
8: Fue en un encuentro llevado a cabo en Bariloche con representantes de las provincias.
7: El informe de Daniel Edman desde Radio Nacional Vietma.
12: La producción de cocaína en la región ha aumentado y en algunos casos se ha quintuplicado, afirmó la ministra de Seguridad de la Nación, Alejandra Monteoliva, en el primer encuentro del Consejo Federal de Precursores Químicos que se desarrolló en Bariloche.
13: La producción, lamentablemente, de cocaína en la región ha aumentado.

0: Tomaron la vivienda de la madre del extenista Juan Martín del Potro.
1: El informe de Andrea Valdivieso.
2: Al menos dos delincuentes asaltaron la casa de la madre de Juan Martín del Potro en el barrio Don Bosco de Tandil bajo la modalidad delictiva conocida como escruche, la cual implica inteligencia previa. El hecho ocurrió el viernes por la noche. Ingresaron a la vivienda tras romper un ventanal, sustrajeron joyas, entre ellas una alianza grabada que pertenecía al padre del tenista, una raqueta, trofeos, medallas y recuerdos deportivos de la carrera del extenista. La policía de Rauch informó acerca del movimiento de un automóvil sospechoso detectado en la ruta provincial 30 con al menos tres ocupantes en sentido a Tandil, provenientes desde Las Flores. Los investigadores analizan ahora registros fílmicos para reconstruir el recorrido de los ladrones.
0: El sector público nacional volvió a registrar superávit en abril.
1: El sector público nacional registró un resultado financiero de superávit por más de 268 millones de pesos.
0: Así acumuló en los primeros cuatro meses del año un superávit financiero de aproximadamente 0,2% del PIB, reafirmando el ancla fiscal del programa de gobierno.
1: El superávit fiscal es consistente con una estricta administración del gasto público que permite asegurar el orden en las cuentas públicas mientras se continúa devolviendo recursos al sector privado en la forma de baja de impuestos. Esto lo afirmó el ministro de Economía, Luis Caputo.
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1: Seis de la mañana, 41 minutos en la República Argentina. Actualizamos datos que tienen que ver con el tránsito. La línea Belgrano Sur, ramal González Catán, circula con demoras por problemas técnicos. Por otro lado, continúa la reducción de calzada por obras del nuevo cuarto carril, desde el kilómetro 12 al kilómetro 13 y medio, en la zona de Wilde, del kilómetro 18 y medio al kilómetro 21, esto es en la zona de Quilmes, y desde el kilómetro 26 y medio al 27 en la zona de Berazategui, sentido La Plata.
3: Internacionales.
0: Donald Trump dijo que canceló un ataque contra Irán previsto para hoy.
1: El presidente de los Estados Unidos explicó que tomó la decisión a instancias de los líderes de Qatar, Arabia Saudita y Emiratos Árabes Unidos debido al avance de las negociaciones con Teherán para alcanzar un acuerdo de paz.
0: Pero advirtió que está preparado para lanzar un ataque a gran escala contra Irán en caso de que no se alcance un acuerdo aceptable.
1: Dos muertos, un herido y 7.000 evacuados por un terremoto en el sur de China.
0: El terremoto de magnitud 5,2 se produjo en el distrito de Liunan y sacudió la región meridional china de Guangxi.
1: Las autoridades informaron que como consecuencia también se registró el derrumbe de al menos 13 viviendas.
0: Después del terremoto principal se registraron otros dos movimientos sísmicos de menor intensidad.
3: Provincias.
1: Tierra del Fuego y la PSA suscribieron un acuerdo para fortalecer la seguridad en el aeropuerto Gobernador Ramón Trejo Noel.
0: Recibimos un informe de María Eugenia Duré desde Radio Nacional Río Grande.
4: Firman acuerdo de cooperación para actuar ante contingencias en el aeropuerto de la ciudad de Río Grande. El convenio fue suscrito por la Policía de Seguridad Aeroportuaria junto con el gobierno de la provincia de Tierra del Fuego, en el que contemplan la articulación operativa entre ambas instituciones para la intervención de especialistas en situaciones que pudieran registrarse dentro del ámbito del aeropuerto local Gobernador Ramón Trejo Noel. El acuerdo contempla la intervención de especialistas de la Brigada de Explosivos de la Policía Provincial en situaciones que pudieran registrarse dentro del ámbito aeroportuario bajo la coordinación de la PSA, además de instancias de capacitación y actualización permanente para el personal especializado.
1: Nación y provincia encaran la reactivación de las obras en las represas de Santa Cruz.
0: Autoridades nacionales y provinciales recorrieron las obras de construcción de las hidroeléctricas Condor Cliff y La Barrancosa.
1: Más información desde Radio Nacional Calafate con Marcelo Del Buono.
5: La recorrida se desarrolló en un contexto de modificaciones institucionales impulsadas por el Gobierno Nacional y, según la nueva normativa, las represas dejarán de depender de ENARSA y pasarán a estar bajo la órbita de la Subsecretaría de Recursos Hídricos, que asumirá el rol de comitente de la obra. Por parte del Gobierno Provincial participó el Ministro de Energía, Jaime Álvarez, y también estuvo presente el Diputado Nacional de la Libertad Avanza de la Provincia de Santa Cruz, Jairo Guzmán.
0: Preocupan en Jujuy los cortes de ruta en Bolivia.
1: Un eventual bloqueo del puente La Quiaca-Villazón paralizará el paso fronterizo con el vecino país.
0: Desde Radio Nacional La Quiaca nos amplía este tema Ricardo Tolaba.
6: Los bloqueos y protestas de la Central Obrera Boliviana y otras organizaciones aún no se siente fuertemente en el paso internacional entre La Quiaca, Argentina y Villazón, Bolivia. En este contexto, el periodista de la vecina ciudad de Villazón, Javier Elías, destacó que este impacto económico y social perjudica a otros departamentos del país del altiplano.
7: Los conflictos que ocurren, más que todo en el norte de nuestro país, en la ciudad de La Paz, es la más afectada por este movimiento. Nada tiene que ver con reivindicaciones sociales que en primera instancia habían manifestado estos sectores movilizados. Hablamos de la Central Obrera Boliviana, como también del sector de los rurales.
0: Investigan una casa ilegal masiva de patos y yacarés en el norte de Santa Fe.
1: Desde LRA 14 nos informa José Senclusen.
8: Las imágenes de cazadores extranjeros posando junto a camionetas cargadas de patos, yacarés y otras especies muertas generaron indignación en redes sociales y encendieron las alarmas en el norte santafesino. El caso ocurrido en la zona de la Cuña Boscosa derivó en denuncias judiciales para determinar las responsabilidades del hecho. El secretario de Biodiversidad del Ministerio de Ambiente y Cambio Climático, Alejandro Luciani, confirmó la erradicación de denuncias.
9: Esa denuncia se derivó ya en la Fiscalía de Reconquista, también bueno, hicimos la denuncia en la Procuración en Provincia y en la Agencia Federal de Medio Ambiente de Buenos Aires para ver si se corrobora que es en el territorio santafesino.
0: Femicidio de Dayana Mendieta, confirman que había sangre de la víctima en la camioneta del acusado.
1: El líder Mar Otman nos amplía la información desde Radio Nacional Gualeguaychú.
10: La investigación por el feminicidio de la joven Dayana Magalí Mendieta en Gobernador Maciá, en Entre Ríos, sumó una nueva pieza clave que compromete seriamente al único detenido en la causa, Norberto Brondino, de 55 años. Los resultados de los estudios de ADN realizados a las muestras de sangre halladas en su camioneta dieron positivo respecto de la joven de 22 años que fue hallada asesinada en octubre de 2025 en el departamento Tala. La pericia fue una de las más esperadas por la fiscal Emilce Reynoso, que conduce la investigación que podría derivar en un juicio por jurados contra Brondino.
0: El comando tripartito celebró 30 años y quedó bajo la conducción de la Argentina.
1: Más información desde Radio Nacional Puerto Iguazú con Carmen Segovia.
11: Se realizó en Ciudad del Este el acto oficial de traspaso de la presidencia pro tempore del comando tripartito, que pasó de la delegación paraguaya a la delegación argentina, quedando la representación a cargo de Gendarmería Nacional Argentina a través del Escuadrón 13 Iguazú.

0: día, muy buen día. ¿Cuánto? Tres minutitos nos están separando ahora de las 7 de la mañana en la República Argentina de este día martes 19 de mayo de 2026 en todo el mundo. Mi nombre es Nico Yacoy. Esto es Primer Round en el lindo aire de Radio Nacional AM870 hasta las
1: 10 de la mañana.
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0: María Fernanda Heras, muy buen día, bienvenida, ¿cómo es que le va?
1: Muy bien, Nico, buen día a todos los oyentes. Bueno, el...
0: Abrigada, María Fernanda Heras, vamos a contarle a la audiencia que María Fernanda Heras era la misma que acaban de escuchar en el panorama informativo que lee... Sí. Desde, y por ese solo hecho conduce, desde el piso de arriba. O sea que se pone todo eso para bajar un piso.
1: Hoy tengo que confesar que esta bufanda enorme no me la saqué.
0: No te la sacaste. ¿Está frío arriba?
1: Está. No, pero en realidad yo estoy destemplada. Pero ayer estuve leyendo, Nico, que son los 3 o 4 primeros días hasta que el cuerpo se
0: acostumbra.
1: Se acostumbra, sí. Claro.
0: Yo creo que al revés, porque entiendo, hace más frío que ayer.
1: No, hace menos.
0: Ah, por eso.
1: Hace bastante menos.
0: Todos vinieron con... Hace más frío que ayer. Yo estoy dormido porque no me di cuenta todavía.
1: No, claro, ayer arrancamos con 4 grados. Ahora estamos arrancando con 7 grados.
0: Pero
1: 6.
0: Por favor, es una diferencia tremenda.
1: Pero el cuerpo se va aclimatando. Entonces le tenemos que dar. Pero ayer escuchaba a los especialistas que decían de 3 a 4 días para que el cuerpo, bueno, diga, acostumbre. Ok, listo,
0: ¿el cuerpo
1: vamos,
0: qué hace?
1: El frío.
0: ¿Cuando hace frío se relaja o se contrae?
1: Yo creo que se contrae el cuerpo. Contrae. Yo voy durita, caminando.
0: No lo vamos a medir con eso. Ay, Inés, ¿Sos? Es así.
1: ¿Qué quiere mandar a alguien a la puerta? Chea,
0: tiene un método, pero no vamos a usar ese método.
3: No, por favor.
0: Por favor.
3: Lo entendí.
0: ¿Te das
3: discúlpeme,
0: cuenta lo que es?
3: Pero desde la distancia lo entendí.
0: Sí. Muy mal, Inés. Empecemos con la temperatura, por favor.
1: Bueno, 7 grados 6 décimas la temperatura con una térmica de 6 grados 9. La humedad relativa ambiente 78%. El cielo está totalmente despejado. La máxima para hoy de 19 grados. Nico, dato que sé que te importa, la salida del sol, porque vamos a tener solcito despejado durante toda la jornada.
0: Así es.
1: A las 7 de la mañana, 44 minutos.
0: Tarde, está remolón, sí. Empieza a remolonear. Casi con los oyentes de la segunda tanda.
1: Claro, totalmente. No. Sí, se les va acercando a los de la segunda tanda.
0: Efectivamente.
1: Eso no se hace.
0: Y acá tenemos a Gastón Fiorda juntando figuritas.
4: Finalmente, lo había anticipado. ¿Qué sé yo? Bueno,
1: caíste.
4: Caí en la trampa. Bueno, lo que pasa es que...
0: Vino acá, viste, muy canchero. Mi nena no va a juntar figuritas. Después empezó se le empezó a caer la capa.
4: Sí,
0: ¿no?
4: Sí.
0: Ya vino ayer.
4: Vino diciendo, todos en el recreo cambian figuritas y qué
1: pobrecita.
4: Sé yo.
1: Pobrecita.
0: Claro. Bueno. Así que vas a invertir 2 millones de pesos en el álbum.
4: Pero menos.
0: No, no sé, depende de la suerte.
4: Tengo un problema porque no hay álbumes.
1: Pero te había dicho ella que álbum no quería.
4: Sí, pero ahora quiere todo.
0: Pero vos decís, la palabra es muy importante, niña.
4: Sí, pero la palabra en ella va rotando, va cambiando, va mutando.
5: Acá en la esquina venden.
4: ¿Sí?
5: Sí.
4: ¿En qué esquina?
0: A un amigo.
5: Acá
0: en
5: la, que no quiere la casa de golosinas.
1: Claro.
4: ¿En la grande?
5: La Valle y Maipú.
1: Pero él le quiere decir que no consigue.
5: Pero no sea así. Se lo compro yo a su hija.
0: No, porque ahí hay una cola. Quería comprar un caramelo y está 3 horas de cola para vos. Es lenta la chica de la caja, ¿viste?
1: ¿Acá?
0: Sí, de la esquina.
4: Creo que
0: sí,
4: son un par, tienen un par ahí va.
0: Pero igual es como... No funciona.
4: Tiene de todo, ¿eh?
0: Eso sí. Para los que todo lo que no se puede comer.
1: Hay que tener cuidado porque están haciendo... Los chicos más grandes están metiendo las figuras
0: Ojo
1: de Qatar.
0: Con eso.
1: Las viejas.
4: No. Ella cambia con los...
5: Te aparece Ruggeri.
1: Te aparece Ruggeri,
0: eso te cuenta vos. Eso te cuenta. O sea, la cara ya lo traspoló a otras historias del futuro y no le gustó nada. 7 minutos de las 7 de la mañana, 8 ahora. ¿Qué hay que saber a esta hora? El gobierno anunció una nueva edición de Argentina Week. Se trata de un nuevo encuentro internacional orientado a fortalecer la llegada de capitales desde el continente europeo, esta vez y a consolidar la agenda económica argentina en mercados estratégicos. Ahora será en París y buscará impulsar inversiones tras el acuerdo Unión Europea-Mercosur. El Banco Central confirmó que mantendrá el swap con China y anunció que enviará funcionarios a Beijing. Santiago Bausili, presidente del BCRA, y Vladimir Wernming, su vicepresidente, encabezaron un encuentro con la prensa. Ambos funcionarios repasaron los números de la entidad y descartaron levantar las restricciones a empresas para la compra de dólares. También aseguraron el objetivo de extender el acuerdo con el gigante asiático. Autorizaron a Claudio Chiqui Tapia a viajar al Mundial. El juez federal Diego Amarante le dio permiso al presidente de la AFA para ausentarse del país entre el 27 de mayo y el 21 de julio. Deberá depositar una caución de 30 millones de pesos en la causa en la que está procesado por presunta retención indebida de aportes. El Gobierno Nacional y la Ciudad de Buenos Aires llegaron a un acuerdo por la deuda de la coparticipación. El ministro de Economía, Luis Caputo, y el jefe de gobierno porteño, Jorge Macri, resolvieron la deuda pendiente del último año por medio de la transferencia de una cartera de bonos con un vencimiento a 7 meses. Confirman la multa de 100 millones de dólares a uno de los condenados en la causa conocida como Ruta del Dinero K. Se trata del apoderado de Lázaro Báez, Claudio Fernando Bustos, en Austral Construcciones. El contador fue condenado a 3 años de prisión en suspenso. Ahora, la Sala Cuarta de la Cámara Federal de Casación Penal le confirmó a Bustos el pago de una multa por 109 millones de dólares como parte de la condena por lavado de dinero. Juicio por Maradona. Luque retoma su declaración. El neurocirujano acusado por la muerte del futbolista volverá a comparecer hoy a las 10 de la mañana. Los jueces también escucharán el testimonio del psicólogo Carlos Díaz. Esto a partir de las 16. Chascomús, un adolescente fue atropellado y murió tras una golpiza. Es Kevin Martínez, de 15 años, que falleció tras agonizar 2 días en un hospital porteño después de que la moto en la que circulaba fuera atropellada por otro vehículo. Según pudo reconstruir la policía a través de filmaciones, el menor fue salvajemente golpeado en la cabeza por un vecino cuando estaba herido. A un mes del juicio por Loan, los jueces recorrerán los últimos lugares donde estuvo el niño. La inspección ocular fue dispuesta por el Tribunal Oral Federal Local y tiene como objetivo exclusivo permitir que los magistrados tomen un conocimiento personal y directo sobre los lugares que se mencionarán a lo largo del debate. Crisis en Bolivia. La administración de Donald Trump expresó su respaldo al mandatario Rodrigo Paz y afirmó que los disturbios y bloqueos en Bolivia derivaron en una crisis humanitaria marcada por la escasez de alimentos, medicamentos y combustibles. Vladimir Putin llega a China tras la visita de Trump para reforzar la cooperación estratégica y energética con Xi Jinping. Se trata de un viaje centrado en la cooperación económica, la coordinación sobre asuntos internacionales y la posible concreción de acuerdos energéticos entre ambos países. La visita se produce menos de una semana después del viaje del presidente estadounidense Donald Trump a Beijing. Gastón Fiorda, muy buen día, bienvenido, ¿cómo le va?
6: ¿Qué tal, Nico? Buen día para vos y para todos. Bueno, qué decir, lo más importante para hoy en el Congreso pasa por lo que va a pasar en el Senado, en un plenario de comisiones, lo habíamos dicho ayer. Hoy sí, se debate en comisión el acuerdo con los tenedores de bonos, con los deudores de la Argentina del 2001, con la posibilidad de hoy dar dictamen y que llegue sin ningún tipo de contratiempo a la próxima sesión en la
0: del
6: Cámara
0: 2001,
6: Alta.
0: Del 2001, en sentido figurado, todo lo que estamos haciendo es para revertir el daño que nos causamos en 2001, y nos veníamos causando desde antes, y nos seguimos causando después, pero paradigmáticamente en 2001 en términos de impago, ¿no?
6: Sí.
0: Esto es estrictamente el 2001. No es figurativo.
6: No es figurativo. Del 2001 hay una causa judicial
0: es
6: abierta.
0: Es la deuda que aplaudieron los políticos en el Congreso.
6: La declaración de default. Exactamente, del 2001 hay una causa abierta, una causa judicial por 600 millones de dólares contra la Argentina. Argentina llegó a un acuerdo, una quita del 70%. En realidad, a partir de este acuerdo, Argentina deberá pagar 171 millones de dólares. Lo puede confirmar hoy en comisión, tratar en el recinto, y tiene poquitos días más la Cámara de Diputados. Esto debería ser discutido la semana que viene, a más tardar en la Cámara Baja, y aprobado, porque se prorrogó 30 días. Tenía fecha de vencimiento del acuerdo el 30 de abril, se prorrogó para el 30 de mayo, cuestión que tiene poquitos días el Congreso. Para igual esto, como decimos,
0: si llegará, porque capaz a Paulón se le pasan los pochoclos, digo, no.
6: Entiendo que sí, porque ¿sí? se está discutiendo en espejo. Esta es una de las cosas.
0: Muy bien.
6: Cuando son tan urgentes, suelen tratarse en espejo para que lo que se termina aprobando. Igual acá no hay mucho que modificar. Esto es un acuerdo que
0: esto
6: llegó.
0: Esto es por sí o por no, no se puede modificar.
6: Esto es por
0: nada.
6: Sí o por no, exactamente.
0: Cualquier modificación debería espejarse precisamente en el instrumento que se intenta aprobar, que es que ya fue firmado con los.
6: Ya fue firma. Exactamente, esto es por sí o por no, entendemos que va a ser por sí en las dos cámaras. Lo importante para mañana, por supuesto, la sesión convocada a las 10 de la mañana en la Cámara de Diputados para discutir las dos leyes que propone. En realidad toda la agenda que estamos mencionando es una agenda que propone el Ejecutivo, Ley Hojarasca y Ley de Zonas Frías, pero puntualmente mañana miércoles arrancan dos debates, en verdad uno continúa, que es el de la Ley de Salud Mental, una ley que propone toda una transformación, una modificación en los términos del concepto de padecimiento mental a uno de afectación y trastorno de la salud mental. Esto le da mayor precisión al diagnóstico, también el rol médico, el rol del psiquiatra como líder en los equipos interdisciplinarios, también para evaluar lo que son las internaciones involuntarias. Es un tema nodal acá,
0: efectivamente.
6: Con la ley vigente casi.

0: Ahora bien. Al 11-3-870-7485.
1: Romina Wiener, muy buen día, bienvenida. ¿Cómo le va?
2: ¿Cómo andamos por ahí?
1: Muy bien. ¿Usted tiene algún secreto sobre, para la humedad? No tiene.
2: No, es algo que he prestado mucha atención. No tengo humedad en la ropa y eso.
1: Ahí está muy bien, ahí está el secreto. Después nos cuenta.
2: No, pero ¿sabes qué? Hay algo que está bueno hacer. Si tenés, vestidores abiertos, no vas a tener humedad, pero los placares con las puertas cerradas, dejarlas un toque abierta, no todo cerrado que condense. Entonces ahí al haber un poco de flujo.
1: Pero no de noche porque no puedo dormir con la puerta del placar abierta.
3: Trae mala suerte.
2: Ah, bueno, eso es un toque suyo.
1: Sí, pero
2: estamos
1: usted me está
2: hablando
1: dando
2: de la humedad del placar, no de lo que nos genera.
1: Pero si su tip choca con mi toque, se pone complicado.
2: Bueno, póngase unas gafas, esos pañuelos para dormir y chau.
1: Esa es buena.
2: Yo lo veo a Nico ahí con las gafas.
1: Y yo tengo caso, ¿no? Si vos me decís, andá por General Paz, voy por General Paz. Si me decís, dormí con una gafa, duermo con una gafa.
2: Sí, bueno, y ahí soluciono. No tiene humedad, puedo dormir y todo eso.
1: Y supero el TOC, todo junto.
2: Sí, Estamos bien. No gastas plata en psicólogo. Bueno. Vamos con algunos datos. Es una mañana de locos hoy para todos. Arrancamos se da la fuga. Cuando se da la fuga, el dueño de una camioneta, que a su vez era el dueño del vehículo chocado, se sube a su camioneta y empieza una persecución. Esto termina en el interior de una estación de servicio, muy cerquita de la cancha de Platense, sobre la colectora de General Paz, barra el Riachuelo, y ahí adentro de la estación de servicio se da un choque múltiple y en cadena. Bueno, ahí están trabajando la policía, haciendo las tareas de peritaje, por esta choque, persecución, choque otra vez, y está generando algunas demoras y complicaciones. Pero este choque, lo que hay que destacar es la locura y la violencia, ¿no? Con la que reaccionó una de las personas que le chocaron el vehículo y que intentó darse a la fuga. Bueno, todas estas conductas terminaron en una situación de agresión mucho mayor. Bueno, están trabajando ahí en el operativo, así que mucha precaución, hacerlo todo con paciencia. O sea, una General Paz, la colectora, no la traza principal, saturada. Después tenés otro choque sobre la General Paz, sí, en la traza principal, a la altura de Avenida del Libertador, esto en sentido hacia Lugones, ahí chocó una camioneta y una moto, está generando muchísimas demoras en Núñez, Saavedra, y la General Paz creo que está en rojo vivo, de punta a punta, te diría, así que hoy salgan temprano los usuarios de esta traza, y si no, buscar caminos alternativos.

0: serrana, cielo mayormente despejado. Nos vamos para Mendoza, San Juan, continúa con ambiente muy frío, probabilidades de nevadas en zonas cordilleranas, ya las primeras nevadas. Y en el NOA, Salta, Jujuy, presente fuertes ráfagas de vientos con bajas temperaturas, ¿eh? Bueno, en la Ciudad Autónoma de Buenos Aires, Nico, vamos a actualizar datos del tiempo. Te cuento que tenemos una temperatura de 7 grados 3 décimas con una térmica de 6 grados 5 décimas.
1: Fresquita la mañanita. ¿Qué hay que saber entonces hoy a esta hora? El gobierno anunció una nueva edición de Argentina Week. Esta vez será en París y buscará impulsar inversiones tras el acuerdo Unión Europea-Mercosur. El Banco Central confirmó que mantendrá el swap con China y anunció que enviará funcionarios a Beijing. Santiago Bausili, presidente del banco, y Vladimir Wernig, su vicepresidente, aseguraron que el objetivo es extender el acuerdo con el gigante asiático. También repasaron los números de la entidad y descartaron levantar las restricciones a empresas para la compra de dólares.
2: No es que las empresas en Argentina no pueden manejar su capital de trabajo en dólares. Lo pueden hacer no en el mercado oficial, que es un poco más flexible que en economías donde no hay cuentas en dólares, en Brasil, en Colombia, en México. No tienen la posibilidad de tener una cuenta doméstica en dólares. Si quieren manejar su capital de trabajo en dólares, tienen que moverlo al exterior. A veces algunas economías como Brasil tienen impuestos, tienen algunas fricciones. Por ahora no es una prioridad. La prioridad sigue siendo el funcionamiento de la economía y como habrás visto, la última vez que sacamos una lista, sacamos como 9-10 cosas que fuimos arreglando para que esto funcione mejor.
1: Escuchábamos a Santiago Bausili, presidente del Banco Central. En otro orden, el ministro de Economía aseguró que en junio comenzará la mayor recuperación económica. En una entrevista televisiva, Luis Caputo expresó que la mejora en la economía vendrá de la mano de la desinflación, el crédito y las obras viales.
3: La mayor recuperación probablemente, como digo, venga siempre a partir de junio. Primero, se continúa el proceso de desinflación, lo cual es importante para toda recuperación. Pero después ahí ya entran en funcionamiento los 9.000 kilómetros de rutas, digamos, de corredores viales. Eso ya entra en obra, digamos, ¿no? Ahora el viernes abrimos los sobres de la etapa 3.
1: Autorizaron a Claudio Chiquitapia a viajar al Mundial. El juez federal Diego Amarante le dio permiso al presidente de la AFA para ausentarse del país entre el 27 de mayo y el 21 de julio. Deberá depositar una caución de 30 millones de pesos en la causa en la que está procesado por presunta retención indebida de aportes. El Gobierno Nacional y la Ciudad Autónoma de Buenos Aires llegaron a un acuerdo por la deuda de la coparticipación. El ministro de Economía, Luis Caputo, y el jefe de gobierno porteño, Jorge Macri, resolvieron la deuda pendiente del último año por medio de la transferencia de una cartera de bonos con vencimiento a 7 meses. Chascomús, un adolescente fue atropellado y murió tras una golpiza. Es Kevin Martínez, de 15 años, que falleció tras agonizar 2 días en un hospital porteño después de que la moto en la que circulaba fuera atropellada por otro vehículo. Según pudo reconstruir la policía a través de filmaciones, el menor fue salvajemente golpeado en la cabeza por un vecino cuando estaba herido. Esta es Romina, la mamá de Kevin.
4: Kevin era una persona que si le pasaba algo, si lo hablaba, lo contaba, si tenía alguna discusión con alguien, si no era que no sabíamos de la vida de él, no era que estaba todo el día afuera y que no sabíamos qué pasaba, que dormía afuera y no sabíamos lo que pasaba. Yo pienso y estoy segura de que si algo hubiese pasado con esta persona, yo sabría.
5: Lo hubiese contado.
4: Con la hermana, contado. Con la hermana tenía una confianza que con la hermana hubiese hablado.
1: Crisis en Bolivia. La administración de Donald Trump expresó su respaldo al mandatario Rodrigo Paz y afirmó que los disturbios y bloqueos en Bolivia derivaron en una crisis humanitaria marcada por la escasez de alimentos, medicamentos y combustible. Por su parte, el canciller argentino Pablo Quirno contó que el país envió aviones a Bolivia para abastecer a la ciudad de La Paz, que está siendo afectada por los cortes.
6: Los Hércules fueron pedidos la semana pasada por el gobierno boliviano a la Argentina, justamente para brindarles la oportunidad de abastecer a La Paz, que está siendo afectada por los cortes de estos opositores que están tratando de debilitar al gobierno del presidente Paz en Bolivia.
1: Cecilia Díaz, muy buen día, bienvenida, ¿cómo le va?
5: ¿Cómo estás, Nico? Equipo oyentes, ampliando la información que venís contando de Bolivia. El día de ayer fue un día de marchas y de enfrentamientos, especialmente en la ciudad de La Paz. ¿Por qué? Porque arribaron los manifestantes bolivianos que venían de distintos puntos del país marchando hacia la capital. Hubo duros enfrentamientos, más de 90 detenidos, heridos, hubo saqueos, daños materiales en sedes estatales. El Palacio de Gobierno está en este momento resguardado muy fuerte y la COB, que es la Central Obrera Boliviana, declaró paro indefinido en Bolivia con más de 20 cortes de ruta en todo el país.
1: El paro indefinido es desde el punto de vista de la teoría marxista, desde el manifiesto hasta acá, digamos, y después utilizado tácticamente por otras agrupaciones, digo, en concepto, el que se convoca hasta que cae el gobierno. O sea, cuando dices indefinido, ¿indefinido hasta cuándo? Hasta que cae el gobierno.
5: Ese es el objetivo de esta marcha. A ver, las protestas, como venimos contando, se iniciaron hace casi 20 días con demandas sectoriales muy distintas: aumento salarial, rechazo de las reformas de la propiedad de la tierra, soluciones a la escasez de combustible. Bolivia vive una profunda crisis económica que está arrastrada desde la gestión pasada, pero también se profundizó estos últimos meses con Rodrigo Paz. Todas las exigencias ahora se unieron y lo que piden es la renuncia y la salida del presidente que asumió hace 6 meses. Y el gobierno lo que está calificando, como vos decías, que también lo califica Estados Unidos, es que hay un intento de desestabilización.
1: Sí, sí, después nos vas a ayudar con España, que hay novedades, ¿verdad?
5: Hay novedades, está España absolutamente revolucionada. ¿Por qué? Porque están acusando por primera vez en su historia a un expresidente, a José Luis Rodríguez Zapatero, de corrupción. Nunca había pasado eso. En este momento están allanando 3 oficinas en todo el país, en Madrid y en otras sedes que él tiene, porque se lo implica en un caso de lavado de dinero venezolano y de tráfico de influencias. Después te cuento toda la ruta del dinero que investiga.
1: Un personaje muy caro a nivel internacional, porque ha estado terciando hasta acá en algunos momentos políticos candentes, porque había desde Alfonsín a esta parte, ¿no es cierto?, la idea de que era como una especie de garante, sistema democrático, no sé qué.
5: Así el trabajo. A ver, él fue presidente desde el 2004 al 2011 y después tuvo un alto perfil internacional, especialmente vinculado a las relaciones de Europa con América Latina. Después lo ampliamos.
1: Eso es, efectivamente. 14 minutos ahora de las 8 de la mañana.

0: Miriam Mariotto, muy buen día, bienvenida, ¿cómo le va?
1: ¿Qué tal? ¿Cómo están? Bueno, para traerles las primeras noticias de accidentes, lamentablemente, en esta mañana. Un accidente que además tiene algunas particularidades, algún cuentito que contar en el sentido de que no fue simplemente un choque sobre la Avenida General Paz. Esto ocurrió a la altura de la Avenida de los Constituyentes. En realidad venía arrastrándose desde San Martín y General Paz, porque primero lo que ocurrió es que un Ford Focus chocó a una camioneta Ram, imagínense, ¿no? Cómo fue ese impacto, y escapó, dio a la fuga. La persona que conducía, el conductor de la camioneta Ram, ¿qué hizo? Lo comenzó a perseguir porque notó que algo raro había pasado. Este hombre se metió en una estación de servicio que está ahí en la zona, a la altura de Tecnópolis, y cuando ingresó, la camioneta lo chocó a su vez terminó impactando contra un auto que estaba estacionado, ¿no? Este fue la primera parte. Luego, lo que pasó fue que llegó el SAME, llegó la policía, corroboraron que el conductor del Focus, un hombre de 25 años, estaba alcoholizado, estaba herido además por ese primer choque que había tenido contra la camioneta Ram. Imagínense, ¿no?, la diferencia en los tamaños. Bueno, fue trasladado al hospital Pirovano, intervino la policía de la ciudad, la comisaría 12A. Bueno, todo esto terminó con tres coches involucrados, la camioneta, el Focus y quien estaba estacionado en la estación de servicio, que obviamente fue alguien que la ligó de rebote lo que estaba ocurriendo, pero bueno, una situación fue a las 4 de la madrugada, recién, todavía en la estación de servicio están el Focus y el coche que estaba estacionado, pero bueno, obviamente que esto llevó a que estuviera reducida la General Paz durante un par de horas, y bueno, la investigación está en marcha, ¿no? ¿De dónde venía este hombre? Bueno, obviamente estaba alcoholizado, claro. Había tenido ya otros hechos, dieron a conocer cuáles eran las multas que tenía ese vehículo, varios pases por peajes sin obviamente estar en condiciones de abonar el telepase. Eso fue, la mayoría de las infracciones tenían que ver con eso, o sea que ya venía con alguna situación que seguramente ahora será investigado a ver por qué este hombre, digamos, tiene estas conductas, claro. y si se trataba de alguien que estaba alcoholizado o si también tiene que ver con algún tipo de delito, ¿no?
0: Así es. Miriam, avísanos cualquier cosa. Muchísimas gracias.
1: Hasta luego.
0: Es Miriam Mariotto.
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0: Minutos ya de las 8 de la mañana, nuestros oyentes participan con sus seguramente ungüentos, mensajes humedad, conjurar la humedad.
3: Tenemos de todo. Acá Sergio de Formosa dice, yo saco la humedad con limón. Se usa mucho lo del limón.
0: Mirá.
3: Sí, pero no vamos a ir por
0: ¿Y le hace algo a la ropa el limón? No.
3: No, pones el limón en rodajitas y eso te absorbe. Ah, o pones... mirá,
0: y después puedes usar el limón para hacerte un juguito. Ay, o con para humedad. La ensalada. Mejor no.
3: Gustavo de Malargüe dice, buenos días, lavándola de vuelta y echándole bastante enjuague de ropa y sacándola rápido. Uno de los motivos que agarra olor es porque la guardamos húmeda.
0: Claro, ahí está, ese es un temita. Bueno, seguimos escuchando, entonces...
3: Sí, hay un montón.
0: Recetas para conjurar la humedad. Vamos a charlar ahora, les cuento, con Sergio Tony Peralta, es periodista de Chascomús, precisamente por el caso de Kevin Martínez. Escuchábamos a la mamá recién en los títulos, este joven de 15 años que falleció después de agonizar dos días en un hospital de esta ciudad de Buenos Aires, después de chocar en moto, quedar gravemente herido, tendido sobre la vereda, pero recibido después una golpiza que termina de ultimarlo por parte de otro vecino, ¿no es cierto?, de Chascomús, que no había estado, digo, involucrado en este accidente original. Sergio, Nico, Yacoy, Nacional, buen día, muchas gracias por atendernos.
4: ¿Qué tal? Muy buenos días.
0: Sergio, bien. Y bueno, acá un poco enredados con esta historia, ¿no es cierto?
4: Sí, bueno, porque hubo muchas versiones desde un primer momento. En realidad, lo que ocurrió, la historia comenzó hace una semana, cuando se

0: tremendo accidente, porque como decía, las motos iban a gran velocidad, y el automóvil no, iba a una velocidad normal, tranquila.
1: Un Ford K, ¿cierto?
0: Un Ford K blanco, sí. Que conducido por una joven de Chascomús, pero que iba, tenía paso, además el automóvil, porque tenía a la derecha, y además iba muy despacio, iba normal. La que no iban a velocidad normal eran las motos, eran las muy motos. Ligeros. Ajá. Y en la moto de atrás, que es la que colisiona con el automóvil, bueno, vuelan los dos ocupantes de la moto por arriba del auto, y caen en la calle, uno en la vereda del otro. Ocurre que el conductor de 17 años y resulta con golpes, los dos resultan con serios golpes. El acompañante es el de 15 años, que es el que un par de días después fallece.
1: Claro, Kevin.
0: Kevin Martínez. Lo curioso de este caso es que en el momento en que estaban atando a las camillas a, ajá, los dos adolescentes, aparece un vecino, vive a media cuadra de la esquina del accidente, y en un determinado momento se acerca a Kevin, como si fuera, por ejemplo, un enfermero o un efectivo policial de los que había ahí en ese momento, y en un determinado momento, esto aparece en un video que se ha viralizado en las redes sociales, con su rodilla oprime el cuello de...
1: Sí, lo ahorca
0: Kevin,
1: con la rodilla.
0: Y luego le pega tres trompadas seguidas, fuertes, contundentes, en la cabeza.
1: Este es el tal Marcelino de apellido.
0: Ese hombre es Marcelino de apellido, sí.
1: Ajá, efectivamente.
0: Ayer un medio periodístico habló con la madre de él y dijo que el hijo dijo que le había pegado porque lo había reconocido como el denunciado por ellos en dos oportunidades, sí, por robo.
1: Sí. Hay una particularidad que traer, luego la justicia sacará por supuesto sus conclusiones y en ningún caso justifica la justicia por mano propia en estos términos, ¿no?
0: No.
1: Que es que la moto tenía pedido de captura.
0: La moto tenía pedido de captura, la manejaba el otro joven, ajá, el que aún está con vida.
1: Sí.
0: La casa de ese joven al día siguiente del accidente fue allanada cuando se supo que era una moto que tenía pedido de secuestro, sí, desde hacía algún tiempo, y el conductor de esa moto en ese momento, accidentado, tenía antecedentes policiales.
1: Tenía antecedentes, cosas que Kevin no tenía. Digo, antecedentes judiciales no tenía.
0: Judiciales no.
1: No. Ajá. Bueno, muy muy complicada, sí, la historia. No sé, ¿cómo terminás atando vos en tu interpretación todos estos cabos?
0: Lo que pasa es que, yo creo que el choque fue muy violento. Si uno ve las imágenes del choque, entiende que hayan terminado hospitalizados los dos. Y perfectamente puede haber sido el motivo de la muerte también. Porque el accidente fue realmente contundente. Es una moto grande que queda prácticamente partida al medio, pegada a un automóvil.
1: Que se llama técnicamente la cadena de causalidad, digamos, lo que pudo poner el vecino Marcelino con su ahorcamiento y cosas, no hizo la diferencia. Eso es un poco la...
0: Claro, pero sí quiero que quede claro que está totalmente fuera de lugar lo que él hizo.
1: Claro.
0: Hay algo que se da, bueno, en lugares como Chascomús se da muy especialmente, que es que la gente está muy cansada de los robos de motos, de robos en general, y especialmente de motos, porque las desarman rápidamente, y muchos de esos robos son hechos por menores, porque los menores salen enseguida.

0: Eso es algo que se sabe y que la gente lo sabe.
1: Sí.
0: No estoy diciendo con esto
1: nada de Kevin, ni
0: de la familia de Kevin.
1: No.
0: Estoy diciendo que la gente en general está cansada de eso.
1: Claro.
0: Y muchas veces se lee, especialmente en las redes sociales, y la verdad que hay que matarlos a palos a estos pibes.
1: Bueno, es lo que pasa cuando no hay justicia.
0: Lo agarre la policía. Bueno. Pero primero lo agarro yo. Eso es un poco eso, ¿no?
1: Creo que
0: Marcelino un poco compró esa historia del justiciero por mano propia, y resulta que ahora se ha metido en un lío muy grande.
1: Muy grande.
0: Perdió el control de una manera tremenda y se ha metido en un lío muy, muy grande, y ninguno de esos que todo el año son corajudos van a salir a defenderlo ahora.
1: Bah, sin duda. Ese es otro elemento que traes que es importante, Sergio, que es la pérdida de control. Hay un estado de emoción, ¿no es cierto?, que lo haya llevado a no poder refrenarse. ¿Qué es de Marcelino en esta historia, en este momento? Digo, ¿está siendo investigado? ¿Está detenido? ¿Cómo es?
0: Técnicamente no está prófugo porque no está procesado. El asunto es...
1: Inhallable está.
0: Según dijo el hermano, él tiene un hermano gemelo, un hermano igualito. El hermano lo que dijo es que no está prófugo el hermano, sino que está con el abogado y que esperando que lo convoque la justicia.
1: Claro.
0: Eso fue lo que dijo ayer el hermano de este hombre de apellido Marcelino.
1: Y entiendo, Sergio, que hay una investigación también que se sigue respecto del resto de las personas que, digo, había policías, médicos o paramédicos.
0: Sí, las distintas investigaciones pasan por la UFID número 9, que es la fiscalía que tiene al frente la doctora Daniela Bertoletti Tramuja, aquí en Chascomús. Que comenzó con un accidente, con un incidente vehicular, donde estaba imputado el conductor de la moto y primeramente la conductora del automóvil. Después quedó solamente el conductor de la moto y después fue cambiando la carátula. Imagínense que cuando el acompañante muere cambia más todavía.
1: Efectivamente. Sergio, totalmente descartado que el accidente original haya tenido que ver con una persecución, ¿cierto? Al menos no con una persecución del Ford Ka a la moto, eso quiero decir. ¿De qué se estaban escapando eventualmente? No lo sabemos, pero...
0: Claro,
1: podrían no
0: estar escapando de nada, sino corriendo una carrera.
1: Corriendo
0: porque
1: una carrera.
0: Porque la velocidad que yo vi en esas imágenes es asombrosa.
1: Es asombrosa,
0: pueden haber estado corriendo una especie de carrera divirtiéndose, ambas motos, no sé. Pero no, lo de persecución por parte del automóvil...
1: Está descartado.
0: Nosotros, los que sabíamos cómo era el accidente, lo descartamos desde un primer momento. La joven, por supuesto, que está preocupada por la situación.
1: Pero, por supuesto.
0: Pero no estaba persiguiéndolos, ni había sido ella víctima de robo, ni nada por el estilo.
1: Está muy bien. Sergio, te agradezco un montón por la charla. Bueno, estás en Chascomús, si te cruzás con un tal Adrián Corol, tenés mucho cuidado. ¿Sí?
0: Sí, bueno, me estaba avisando demasiado tarde.
1: Bueno, está bien, te das cuenta. Sergio, un abrazo grandote.
0: Abrazo, que estén bien.
1: Es Sergio Tony Peralta, periodista de Chascomús.
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3: En el matrimonio tiene que haber equilibrio. A veces ella tiene razón y otras veces vos estás equivocado.
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4: 8:30 a.m. en la República Argentina. Ataque en Estados Unidos. 3 personas, incluido un guardia de seguridad, murieron en un tiroteo en la mezquita más grande de San Diego. La policía informó que 2 sospechosos adolescentes fueron hallados sin vida en un automóvil cerca del lugar donde ocurrieron los hechos. Juicio por la muerte de Diego Maradona. Declarará Hanna una de las hijas del exfutbolista que volverá a presentarse ante el Tribunal de San Isidro. En el proceso judicial del año pasado, que fue anulado, apuntó contra el equipo médico, habló del deterioro de su padre y aseguró que la familia confiaba en las decisiones de los profesionales que lo trataban. Confusa seguidilla de choques en la General Paz. Miriam Mariotto.
5: Acaban de retirar los vehículos tras un choque en la avenida General Paz que ocurrió a las 4 de la madrugada en un confuso episodio cuando un Ford Focus chocó a una camioneta Ram, luego huyó. El conductor de la camioneta lo persiguió, lo volvió a chocar en la estación de servicio que está frente a Tecnópolis y esto desencadenó otro choque sobre autos que estaban estacionados. Se pudo corroborar que el conductor del Ford Focus estaba alcoholizado y fue trasladado por el SAME a un centro asistencial.
4: En Buenos Aires la temperatura 7 grados 2 décimas, la humedad 81%, cielo despejado.
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0: 3 minutos en la República Argentina. Tenemos un panorama clima a nivel país bien invernal en casi todo el territorio. Abrigo a mano, mañanas heladas y mucho cuidado con los cambios bruscos de temperaturas. En algunos sectores, más puntualmente en la Patagonia, tenemos, claro, temperaturas bajo cero, pero muy bajo cero. Y este dato, que para nosotros es curioso, para ellos están acostumbrados, ráfagas de viento que podrían superar los 100 kilómetros por hora. Así está el país, con mucho frío.
1: Así estamos. Y nuestros oyentes van calentando con sus mensajes antihumedad. ¿A qué número?
0: Al 11-3-870-74-85.
1: Muy bien. Donde no hay nada de humedades en la Casa de Gobierno. Hernán Mundo, muy buen día. Bienvenido. ¿Cómo le va?
2: ¿Qué tal, Nicolás? Buen día. Bueno, transitando este martes, después de lo que fue la presencia de Javier Milei ayer en la Universidad de San Andrés, en el campus de Victoria, en San Fernando, en este caso hoy con, como veníamos diciendo, otra aparición con discurso en el Malva, será 11:30 a.m, esto organizado en el marco de un evento que tiene el patrocinio de la Bolsa de Valores. Va a disertar el presidente, bueno, con eje, según señalan, en la inserción en el mundo del trabajo, la visión macroeconómica y el potencial productivo de la Argentina. Va a ser un repaso de toda la gestión desde el punto de vista económico desde el 2023 hasta hoy, con hincapié en mercado de empleo, reformas estructurales ya implementadas, proyectos que están en marcha y que están siendo diseñados también por el gobierno para ser implementados de aquí en adelante. Expectativas de crecimiento, potencial productivo para sectores estratégicos de distintas actividades. Por aquí va a pasar el discurso del presidente, que en esta oportunidad va a estar, no han confirmado quiénes lo van a acompañar. Recordemos que ayer estuvo junto al presidente Federico Sturzenegger, teniendo en cuenta su pertenencia a la Universidad de San Andrés, así que esperemos el contenido del discurso entonces 11:30 a.m. Sobrevuela la idea de una conferencia de prensa esta semana por parte del jefe de gabinete Manuel Adorni. Todavía esto no ha sido confirmado en cuanto a su día y horario. Y en cuanto a otras actividades, hoy a las 11 el canciller Pablo Quirno va a estar en la Rural de Buenos Aires. ¿Por qué? Porque se va a estar presentando la feria Alimenta, que realizan distintos sectores como la COPAL, la entidad que nuclea las empresas de alimentación. Bueno, estará allí también Diego Zucaleja, quien es presidente de la Agencia Argentina para la Promoción de Inversiones y el Comercio Internacional. Y les dejo algo que está siendo pensado en el gobierno y que puede ser tomar el formato de un proyecto de ley para ser enviado en próximas semanas al Congreso. Un tema que seguramente va a generar, rebote y desde ya adeptos y a quienes que por ahí también planteen críticas. Porque el gobierno busca revertir, recordemos, la ley de etiquetado frontal, esta iniciativa votada en 2022. Recordemos, Nicolás, que es la que le fija a los productos alimenticios una serie de octógonos con precauciones nutricionales y que además ha impedido, o en todo caso han decidido, que, por ejemplo, no se puedan colocar en el packaging de los productos dibujos animados, personalidades del deporte.
1: Vuelve el tigre de las azucaritas, digamos.
2: Exactamente. Claro, bueno,
1: está muy bien.
2: Sí, bueno, lo que señalan es que las propias empresas alimenticias han hecho sus planteos también que se puedan usar también otros logos, pero que no tengan que ver específicamente con lo nutricional. Y de esta manera, bueno, volverían, sí, los personajes infantiles, los dibujos animados, algunos deportistas. Dicen además que las empresas dicen, bueno, en otros países se puede, aquí no, y nos genera también alguna cuestión cuando, por ejemplo, nos encontramos aquí con algunos productos importados que no tienen ese tipo de identificación. En esto está trabajando el Ministerio de Transformación y Desregulación del Estado y también la ANMAT, definiendo entonces el contenido de este proyecto que sería enviado en próximas semanas al Congreso Nacional.
1: Clarísimo, Hernán. Muchísimas gracias. Que tengas lindo día.
2: Un abrazo.
1: Es Hernán Mundo, corresponsal de Radio Nacional en Casa de Gobierno.
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1: Bueno, bien, 38 minutos, hora de las 8 de la mañana. Después va a estar bueno escuchar a los oyentes también sobre qué es lo que, independientemente de que no conocemos el proyecto, sí, y no este, que luego nos ayudará vos, cuando, si Dios quiere, toque a interpretar la letra chica. Pero, ¿qué hacemos frente a los octógonos, no es cierto?
0: Si
1: estamos leyendo o no. La información nutricional siempre estuvo. Es mucho más fácil leerla cuando la tenés, ¿no es cierto?, con esos octógonos que tapan todo. Pero el punto es si la queremos leer o no. Que hace,
0: si
1: hay como
0: afecta.
1: Una cosa, yo uso como un chiste, no lo como, pero tiene muchos octógonos, es riquísimo, piensa uno, ¿no?
0: Claro, claro.
1: Tengo ganas de comer algo con muchos octógonos.
0: Claro.
1: No sé.
0: Está bien, si nos afecta para bien o para mal.
1: Claro, y que en cualquier caso sea el proyecto del gobierno, ¿no es cierto?, el que termine siendo, hay que interpretarlo en el sentido del paradigma de desandar un poco la figura de lo que se llama Estado nani o Estado protector, donde dice, bueno, información tengo que darte. Uh-huh. Y ese gobierno es muy claro, porque el precio es una información, por ejemplo, y trata de que lo tengas para tomar una decisión libre, tenés que conocer qué, ¿sí? Pero te cuidas solo. Entonces hay que ver dónde vuelve a poner el equilibrio de esa tensión, ¿no? Así que va a estar... Pero por lo pronto que nos cuentan...
4: Creo que es un proyecto, además, para verlo, analizarlo con estadísticas, ¿no?
1: Bueno.
4: El sentido de...
1: Empecemos la estadística con los llamados.
0: Está bueno, está bueno.
1: En otro orden de cosas, les cuento que hay un brote activo de ébola en África Central, esto principalmente en República Democrática del Congo. Hay casos también en Uganda, hubo la declaración de emergencia de salud pública por parte de la Organización Mundial de la Salud, eso hace unos poquitos días, el 17 de mayo. Así que para charlar sobre la significación de esto tenemos en línea a Hugo Pizzi, que es infectólogo y epidemiólogo. Hola Hugo, Nico Yacoy en Nacional, buen día, gracias por atendernos.
5: ¿Qué tal, Nicolás? Buen día.
1: Bien, sí, muy bien.
5: Voy a tomar un poco la introducción para comentarles que desde el año 76, cuando en esa pequeña población de al lado del río Ébola en la República Democrática del Congo, que en aquella época se llamaba Zaire, estamos constantemente con brotes, y los brotes tienen la característica que el virus va cambiando de disfraz para que la gente interprete, o sea, hace una mutación genética y no es el mismo que el anterior, a tal punto que el primero que salió, el del 76, que lo denominaron Zaire, tiene vacunas y aprendimos a defendernos de eso, pero después los otros que fueron saliendo, especialmente Nicolás, el del 2018 y 2020, ese mató más de 2.400 personas, o sea, fue tremendo, y ahí es donde nos piden a Argentina... Fíjate qué interesante que es esto. Nos piden un protocolo de la fiebre hemorrágica argentina o mal de los rastrojos. No sé si les suena.
1: Ah, mira vos, sí, claro que sí.
5: ¿Y por qué nos pide la Organización Mundial de la Salud ese protocolo? Porque era la única forma de salvarlos. No había ni medicamentos, no había ni vacunas para eso. Entonces, la única forma era... El que se salvó, la persona que se salvó, que tuvo la enfermedad ébola y se salvó, se le saca sangre, se separa el plasma y se le pone el plasma al que está moribundo. Entonces, como tiene anticuerpos el que se salvó, al ponerle el plasma del que se salvó al que está moribundo, el que está moribundo se salva. Y salió en todas las revistas del mundo, por ejemplo, el caso del misionero español que estaba en la zona, la enfermera española... O sea, mucha gente se salvó con eso y ese protocolo que inclusive muchos de nosotros lo llevamos a distintos lugares donde trabajamos en Europa, donde había colonias africanas, el caso mío de Francia, ¿no? Entonces, eso es lo único que hay hoy para salvarse, porque realmente...
1: ¡Qué bárbaro!
5: Sí, pero hay una cosa, Nico, que es importante que la gente sepa lo que es ir conociendo... La primera del 76 tenía un índice de mortalidad del 90%. Era algo desconocido con una capacidad destructiva inimaginable. Pero a medida que pasaba el tiempo y se los entrenaba a la gente de la ahora República Democrática del Congo, las cosas iban más o menos cambiando, porque ahí aprendieron que hasta los cadáveres contaminaban, que todos los fluidos del cuerpo contaminados. Sí, ha sido un aprendizaje horrible, ¿no? Tremendo.
1: Qué impresionante. El punto es, me quedo antojadizamente con la expresión con la que empezaste la charla, Hugo, que fue, hubo constantemente brotes, ¿no es cierto? Eso nos ayuda un poco a poner este nuevo en su lugar y ser cuidadosos, pero no tremendistas.
5: Claro, inclusive fíjate vos que es como que pega en distintos lugares, porque al principio fue ese pequeño poblado donde había monjas que pertenecían a Bélgica, que ayudaban y decían que no tenían jeringas, usaban muchas jeringas o la misma jeringa en muchas personas, o sea, más o menos se interpretó así. En esa época venía del murciélago, el murciélago que come fruta. Pero después vino otra cosa que era del mono, y así sucesivamente. Entonces, es un desafío constante hasta que tengamos, por ejemplo, posibilidades de vacunas rápidas, que algún día se van a lograr, y ahí más o menos se puede llegar a controlar. De todos modos, hoy la Organización Mundial dio la alerta epidemiológica. ¿Qué significa esto? Dice, señores, hay problemas, atención, tengan todos los recaudos a mano, sean expeditivos si hay algún caso en otro lugar que no sea este, porque siempre fue la República Democrática del Congo los primeros, pero después se fueron a Sierra Leona, claro, claro. Después se fueron a Liberia. Ahora el problema está en Uganda, la famosa Uganda de Idi Amin, no sé si recuerdan uh-huh. todos los casos y secuestros que había en aquella época. Bueno, ahora está en Uganda. Entonces... Hay que estar atento, pero nunca va a ser una pandemia eso, ¿no? Ajá. O sea, simplemente es alerta epidemiológica.
1: Hugo, te agradezco un montón por la charla.
5: No, por favor. Saludo cordial para todos. Adiós.
1: Un abrazo grande, que tengas lindo día. Es Hugo Pizzi, infectólogo y epidemiólogo.
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6: La selección argentina de fútbol es una de las 8 selecciones que han ganado alguna vez la Copa del Mundo. Con exactitud, la albiceleste la logró en 3 ocasiones. La primera vez fue en 1978, cuando fue sede del certamen, el cual tuvo como contexto la sangrienta dictadura militar. En aquella ocasión, el combinado comandado técnicamente por César Luis Menotti ganó 6 de los 7 partidos y levantó el tan ansiado trofeo con actuaciones formidables como las del arquero Ubaldo Matildo Filiol, el Pato, considerado el mejor del mundo en aquella oportunidad. Y también tenía entre sus filas a Daniel Alberto Passarella, defensor central, goleador y capitán. Ese jugador emblemático que vistió la celeste y blanca y que hasta aquí ha sido el único que en 2 oportunidades se consagró campeón del mundo. En ese certamen el goleador fue Mario Alberto Kempes. Y un dato curioso, una particularidad, el matador recién pudo levantar el trofeo 42 años después de haberlo ganado. Porque aquella tarde noche del 25 de junio de 1978... la ilusión de tenerla entre sus manos fue arrebatada por sus propios compañeros.
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0: qué absurdo.
1: Bueno, muy bien, Mariana, qué labor de seguimos con el Martín Fierro. Vamos. Entonces, ¿qué comieron?
2: Ah, ¿qué comieron? Te digo, hubo un snack primero en la alfombra roja. No. Velo de frutas.
1: ¿Pero qué? ¿En la alfombra llegabas y...?
2: En la alfombra roja.
3: Te lo tiraban en la alfombra.
2: Te daban con bandejas. Bandejeo.
3: Bandejeo
2: de velo de frutas, tartar de remolacha y frutilla, jalea de pimientos y cream cheese. Esto era dentro.
1: Esa es la alfombra roja.
2: La alfombra roja.
1: Nerviosa, la alfombra roja.
2: ¿En serio?
4: ¿Qué?
2: Nunca
4: no,
2: ¿estuviste?
4: Con queso,
1: ¿no? Es como en algún evento, digamos. Hay una alfombra roja, cualquier alfombra de ingreso. Y vas como mirando para abajo, tú. La última vez que fui a la cena esta que tenía su alfombrita roja, digamos, mandé en todos los mocos.
5: Te vimos en todos lados.
1: Todos los mocos posibles, por eso.
2: Ay, no, yo me saco fotos en todos lados, porque hay banners por todos lados y me encanta sacarme fotos en los banners.
1: Yo entré boludeando con
2: el diputado
1: Berti Venegas Lynch de un lado y con Lili Arias, que estaba del otro lado del corralito haciéndole chiste y estaban directo en la...
2: Y no te diste cuenta.
1: Papelón. Y no, ha sabido, no entraba.
2: Hay que estar atento a la cámara. En
1: bueno,
2: entrada,
1: snack,
2: compacto de queso especiado, cremoso de coliflor y hongos, después...
1: ¿Cómo queso de coliflor?
2: No, compacto de queso especiado, después sí. Un cremoso de coliflor y hongos.
1: Ah, compacto de queso cremoso, pues el chavo usted.
2: Cuando le dije todo rápido. Claro. Gominolas de zanahorias. La gominola es...
4: ¿Vieron las gomitas? ¿Verdad?
2: Sí. No, pero gomina. De zanahoria. Es como una gelatina.
1: Una eso es gelatina. Una deconstrucción, ya es cocina molecular.
2: Crema de ajo blanco de Lima. Son todas cosas que yo no le puedo explicar.
1: Y nadie podía dar un beso
2: no,
1: a nadie.
2: No, yo tengo que probar, tendría que probar y saber. Lomo de novillo.
3: Que hacen para no dar de comer de verdad a la gente.
4: De verdad.
2: Esto está bueno, no, pará. El lomo de novillo en camisa de panceta es envuelto
3: bueno,
2: en camisa,
3: sí,
2: ¿no?
1: En camisa de once varas se metió.
2: Casera, panceta casera. Textura
1: en camisa
2: de...
1: está bueno porque
4: losito
1: la camisa
4: gominola.
1: Es...
4: El osito gominola.
2: Ese, el osito gominola me encantaba.
1: ¿De qué es la camisa?
2: Tenés que escuchar. El lomo de novillo en camisa de panceta casera.
1: Ah, la camisa se la hacen con una camisita con panceta.
2: Con panceta, lo envuelven.
1: Bueno. Esa se la vi alguna vez puesta a Lady Gaga, ¿no es cierto? No era de panceta,
2: sí,
1: pero
2: no, era
1: de,
2: claro. Eso era churrasco.
3: Churrasco.
2: Eso era un bife. O sea, así,
3: vestido
2: completo.
3: Era, ¿no?
2: Vestido. Vestido. Textura de espárragos y habas y un cremoso de boniato, o sea, un puré.
1: Sí, un puré. Está
2: ahumado. Con aceite herbáceo. Aceite de hierbas.
3: Subtítulos.
2: Algunos subtítulos. Postre. Un pop box se llamaba el postre. Ah. Tenía cremoso de chocolate, confitura de frutillas y frambuesas, pochoclos bañados en chocolate.
1: Frambuesas no se dan las cenas como estas.
2: ¿Por qué?
1: Porque
2: por
1: queda,
2: la semillita.
1: Te queda la semillita cuando te reís ahí.
2: Bueno, puede ser. Y después, acá no lo pusieron, pero al final te dan unas masitas con el café. Unas masitas frescas, muy ricas con el café.
1: Bueno,
2: que
1: listo,
2: vienen
1: queremos,
2: muy bien.
1: Me arrepiento, queremos ser nominados para comer todo.
2: Claro. Bueno, vamos a la mejor conducción femenina. ¿Te acuerdas que yo ayer les dije que había una rivalidad tremenda? Veníamos hablando, Moria Kazán, Pamela David, Verónica Lozano, Karina Mazzocco.
1: No,
2: Mariana
1: Kazán,
2: Fabiani.
1: Son tres, terna.
2: Bueno, Moria no, Kazán. Es una terna de siete. Así lo hicimos el reduccionismo.
1: Una eterna.
2: Una eterna.
1: Clase.
2: Mariana Fabiani, Georgina Barbarossa, todas salen en vivo todos los días. En vivo.
1: Ajá.
2: Menos Wanda Nara, que fue justamente la que ganó, la que conductora, mejor conducción femenina, por MasterChef Celebrity. Y esto decía.
6: Amo mi país y quiero que mis hijos crezcan en este país. Soy una mamá que lucha por eso. Soy una mujer que tiene leucemia y también elegí médicos de este país. Tenemos los mejores profesionales y tenemos los mejores artistas. Gracias, Aptra.
2: Habló mucho, muy, muy largo. Hicimos un pequeño extracto, habló un montón, habló de lo que significa para las mujeres que trabajan.
1: Elijo mi país, digo, alguien que en algún punto busca reconciliarse después de que las carteras las elige con todo derecho en otro lado, ¿no? O sea,
2: bueno,
1: está perfecto, pero ha vivido en
2: muchos
1: lados, lado,
2: pero ha decidido volver.
1: Le acabó
2: y
1: ¿decidido o...?
2: Y me parece que ha decidido, porque no le iba mal tampoco afuera.
1: Ajá. Pero podía sostenerse afuera, digo, profesionalmente, sin ser la mujer de algún futbolista que está viviendo afuera.
2: No sé si tanto como acá.
1: Ah, bueno.
2: Para mí había que formarse. Acá se formó también.
1: Está en un momento de reconciliación con su público, porque es lo que decíamos el otro día. Acabábamos de verla... metiéndole púa a sus hijas para que los maridos, ¿no? Entonces...
5: Claro, porque ella en el Bailando de Italia participó como la mujer de Mauricio
4: Icardi, claro.
2: Claro.
1: Bueno, el punto es que es una apuesta por conmover, ¿no es cierto? esto de
3: bueno,
1: la
3: lo de la
2: bueno, no, pero eso lo dijo muy de pasada. De verdad que fue muy largo. Fue extenso. Habló de la importancia de que le den el prime time a una mujer. De verdad que el prime time no es para las mujeres. Hay un montón de conductoras mujeres, pero en otros horarios. Mañana, mediodía, tarde. A la noche.
1: Es viva como las arañas.
4: Y en vivo.
2: Eso lo tiró. Eso lo tiró y se acaparó eso.
1: Eso. Y ahora resulta que los que ustedes que iban a criticarla, ahora no la critican porque...
2: Lo acaparó. Lo hizo muy bien. El discurso más polémico y el más duro tiene que ver...
1: Esa no es Guandanara, chicos, que están poniendo en el streaming.
2: Esa es Guandanara. Sí. Esa es Guandanara.
1: ¿En serio Guandanara?
2: Sí. Sí. Me encanta porque la corrección de la corrección
1: cambió
2: viene
1: mucho,
2: ahora.
1: Claro.
2: Cambió un montón.
1: Es muy distinta, no me parece Guandanara.
2: Y el discurso más comprometido fue el que dio Lizzy Tagliani por la Peña de Murphy, que ganó como mejor programa de musicalización, porque obviamente tienen muchos invitados. Justo en el día en que se archivaba la causa que, si ustedes recuerdan, Viviana Canosa la denunció. Y esto dijo Lizzy Tagliani.
0: Se cagaron en la oportunidad de un nene de 4 años diciendo que era chorra, que era pedófila.
3: Me encanta.
0: Y que me dedicaba a la trata de personas y que había videos míos mirando pornografía infantil sin pensar que más allá del amor, más allá de lo que soy, soy el producto de una familia honrada, decente.
7: Con la piel de gallina.
0: Que estoy agradecida de haber llegado a donde llegué y de estar acá compartiendo con todos ustedes que desde muy pequeña me animaba mirando la televisión.
2: Bueno, todos los materiales que hay muy temprano a esta hora generalmente son del streaming también que hacía Telefe en vivo. Por eso escuchábamos algunas voces ahí, comentarios y acotaciones.
1: Yo
2: pero bueno, fue
1: el
2: muy duro.
1: En vivo de ¿me dejará Telefe hacer la reacción?
2: Y sí, tenés
1: no
2: que...
1: No creo, ¿no?
2: Y no sé, depende. Tenés contenido, tenés con qué, porque
1: por
2: tenés que reaccionar fuerte.
1: Por supuesto, te reaccionas.
2: Rápido.
1: Lo que pasa es que no sé si reacciona para el lado que Telefe quiere.
2: Telefe es bastante amplio, con
5: te
2: la idea.
5: Sí.
2: Te reacciona.
1: Sí, yo te reacciono.
2: Bueno, para más adelante tengo el discurso de Mirta, porque verdaderamente Mirta además gana como labor periodística femenina. Hace un discurso, de verdad, que increíble. Ella ya hace rato que no sube al escenario. Baja el micrófono, le llegan el premio. Hace años, obviamente, estamos hablando de 99 años. Le habían sugerido que no vaya. Tuvo una bronquitis hace poco. Ayer fue una jornada muy fría. Bueno, en un ratito vamos a escucharla a Mirta Legrand y también vamos a escuchar a quién, al ganador del Martín Fierro de Oro, que es Guido Kafka.
1: Me parece muy bien.
5: Los oyentes se pronuncian con respecto a la comida.
1: A ver.
5: Dice, buen día, muy rico todo, pero anoche faltó reviro con huevos, mate cocido, quemado con leche, más torta frita.
4: Coincido, totalmente. Coincido.
2: Totalmente. Yo tengo hambre.
1: Porque además le pone el Martín Fierro.
5: Claro.
1: Si le pones Martín Fierro, ponele Champs-Élysées si vas a comer todo eso.
2: Oh, de postre un Martín Fierro.
1: Claro.
2: ¿Le gusta el Martín Fierro de postre?
1: ¿Eh? Depende de
2: qué. ¿De qué le estoy hablando?
1: Depende de
2: el Martín Fierro.
1: ¿De
2: postre?
1: ¿Chocolate, sí?
2: No, el Martín Fierro es queso y dulce.
1: Eso es un postre
3: vigilante.
1: Eso es un postre
3: vigilante.
2: Y Martín Fierro.
1: Me gusta más
2: y Martín Fierro. Y Martín Fierro.
1: No, ¿sabes que nunca había escuchado que era Martín Fierro? Sabía que era vigilante, sabía que era... Tiene otro nombre también.
4: ¿Sabes que
1: era
4: postre vigilante?
2: Postre
4: vigilante.
1: Claro. Martín Fierro, le dice.
2: Martín Fierro.
1: Pero ustedes hicieron un casting antes de contratar a los columnistas de este programa.
2: Sí, búsquelo. Búsquelo. Y los voy a...
4: Sorprender.
1: Elija usted una inteligencia artificial cualquiera y yo se la voy a preguntar. ¿A cuál?
2: A la que usted quiera.
1: A Grok.
2: Porque...
1: Agroc. Agroc.
2: Imagen.
1: Desde acá.
2: A ver.
1: Agroc. Vamos
5: correcto.
1: A ¿qué es el postre?
2: Me paro y me voy porque ya
1: Martín
2: sé que la respuesta es correcta.
1: Fierro.
2: Son
3: bien,
2: dos unos ignoramos,
3: muy
2: como
3: bien
2: decían en una
1: ahí
2: película.
1: Ahí la están buscando a tiempo real en el streaming. ¿Qué
2: pero
1: dice?
2: Por favor.
1: El postre Martín Fierro.
2: Pero por favor.
3: Conocido
1: es un clásico
3: vigilante
1: postre.
2: Me voy porque no puedo hablar con gente tan ignoramos.
1: Es un clásico postre.
5: Tira las imágenes. Agridulce. Las imágenes que tira ahí.
3: También conocido como postre vigilante.
1: Bueno, empatamos.
2: ¿Ustedes quieren vigilante? Digan vigilante.
5: Nunca.
2: Yo en esta semana de la escarapela, semana de mayo y toda la historia, le voy a decir Martín Fierro.
5: Semana de logro.
3: Muy bien.
1: Y apoyo su moción de
2: muy
1: que
2: bien
1: en el Martín Fierro ha de comerse postre Martín Fierro.
2: Ahí está.
4: Muy bien.
1: Bueno,
2: Nos vemos en un rato.
1: Nos vemos en un rato. Gastón Fion.
3: Bueno, la última ahí viene del Senado, el senador por Formosa, Francisco Paoltroni, va a presentar hoy a las 17 horas, no en el marco de una comisión, sino en el Salón Azul, un pedido de intervención de los tres poderes en la provincia de Formosa. Es un pedido que le hace al Poder Ejecutivo Nacional para que suspenda el funcionamiento de los tres poderes, Poder Ejecutivo, Legislativo y Judicial, por al menos un año, 365 días, con posibilidad de prórroga por un año más. Esto dice que lo hace con el objetivo de facultar al Gobierno Nacional para que garantice la forma republicana de gobierno en la provincia de Formosa. Esta es una agenda muy particular, él tiene ya hace largo...
1: Cuesta encontrar referentes políticos, incluso del propio espacio, que lo estén acompañando con la contundencia con la que él sugiere en términos de solución. Es un punto importante porque sí hay acuerdo en la contundencia respecto del diagnóstico, y a uno le cuesta un poco entender por qué no acompaña a todo el mundo, como consecuencia lógica de ese silogismo, la solución de la intervención. A lo que está pasando en Formosa corresponde objetivamente una intervención. Bueno.
3: Pero Paul Troni ha ganado amigos y enemigos casi
1: en partes iguales.
3: Veremos qué es lo que sucede. Lo presenta, repetimos, hoy a las 17 horas, no en el marco de una comisión. Bueno, pedido fuerte de intervención a la provincia de Formosa, Nico.
1: Gastón Fierda.
3: Sí, te escucho.
1: Estás despedido.
7: You're fired. Get out of here.
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9: 9 de la mañana en la República Argentina. Brote de ébola en África. En diálogo con el programa Primer Round, el médico infectólogo Hugo Pizzi negó que la situación pueda derivar en una pandemia.
10: Es un desafío constante hasta que tengamos, por ejemplo, posibilidades de vacunas rápidas que algún día se van a lograr y ahí más o menos se puede llegar a controlar. De todos modos, hoy la Organización Mundial dio la alerta epidemiológica. ¿Qué significa esto? Dice, señores, hay problemas, atención, tengan todos los recaudos a manos. El problema está en Uganda, la famosa Uganda de Idi Amin, no sé si recuerdan. Hay que estar atentos, pero nunca va a ser una pandemia. O sea, simplemente es alerta epidemiológica.
9: Investigan las causas de muerte del adolescente que sufrió un accidente en Chascomús. Por Radio Nacional, el periodista Sergio Peralta se refirió a los hechos que ocurrieron después del siniestro, cuando un vecino golpeó al joven mientras estaba en el piso. Además, explicó la forma en que sucedió el choque.
11: La historia comenzó hace una semana, cuando se produjo un accidente en nuestra ciudad, un incidente vehicular. Venían dos motos a altísima velocidad. La primera pasa justo antes de que pase por esa misma esquina un automóvil, pero la segunda moto sí colisionó de lleno en un espectacular accidente. Como decía, las motos iban a gran velocidad y el automóvil no, iba a una velocidad normal, tranquila.
9: La información del deporte con Rodrigo Ruiz.
12: Por la quinta fecha de la fase de grupos de la Copa Sudamericana, tres equipos argentinos se estarán presentando en la jornada de hoy. A las 19 horas, Deportivo Riestra visitando a Montevideo City Torque. Al mismo horario, Barracas Central en Chile ante el Audax Italiano. Y 23 horas, la presentación de Tigre visitando al América de Cali.
9: En Formosa, donde nos escuchás en AM820, la temperatura es de 7 grados 5 décimas. Se registran bancos de niebla y las condiciones irán mejorando hacia el mediodía. En Buenos Aires, la marca actual, 7 grados 2, la humedad 81%, el cielo está despejado.
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2: Tenemos mensaje para Irma y Patricio en Cerro Perdido. A Wilson ya lo operaron y salió bien.
3: Se encontró un llavero con dos llaves en la intersección de las calles Artigas y Centeno frente al semáforo. Quien acredite ser su propietario podrá pasar a retirarlo por Barrio San Martín Manzana.
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0: ¿Qué tal? ¿Cómo les va? Tengan ustedes muy buenos días. Les presentamos aquí la primera edición de Servicios a la Comunidad. Se ofrecen para trabajar como peón de campo o cuidado de animales, dos personas, padre e hijo, comunicarse al 2944-677545. Reiteramos este mensaje. Se ofrecen para trabajar como peón de campo o cuidado de animales, dos personas, padre e hijo, comunicarse al 2944-677545. De esta manera les presentábamos esta primera edición de Servicios a la Comunidad, una nueva entrega luego a la hora 15. Por su atención, muchas gracias.
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Bueno, seguimos en esta mañana, o arrancamos, mejor dicho, esta mañana, de día martes 19 de mayo. Vamos a acompañarlos en esta primera hora repasando, por supuesto, como siempre, toda la información de los distintos diarios de la provincia y demás. Y aparte, vamos a hablar también del ámbito local, con la información que tiene que ver con el pádel. El mejor jugador de la historia propuso un torneo internacional aquí en nuestra localidad. Por otro lado, hablaremos de natación promocional, porque el hispano ganó la segunda fecha y Flipper lidera la general. Y la Liga Municipal de Futsal, que pone en marcha una nueva semana de competencia. Están a pleno jugando a la pelota en el microestadio. Bueno, vamos a ir repasando la información. Hecho sucedido, en este caso, en la localidad de Las Heras. Investigan millonario robo de una vivienda. Un cuantioso robo de dinero en efectivo movilizó a las fuerzas policiales de la localidad de Las Heras durante la noche del pasado domingo. El hecho fue reportado al centro de monitoreo local alrededor de las 22:40 horas, después de un llamado al 911 que alertaba sobre un delito contra la propiedad en un domicilio de la calle Mosconi. Al arribar al lugar, efectivos policiales se entrevistaron con la propietaria de la vivienda, una mujer de 50 años, quien relató con sorpresa el faltante de una importante suma de dinero. Según detalló la damnificada, autores ignorados sustrajeron 6 millones de pesos que se encontraban ocultos en el interior de una cartera negra, la cual estaba colgada en el respaldar de su cama. Uno de los puntos que dificulta inicialmente la investigación es la falta de precisión temporal. La denunciante manifestó ante las autoridades que no sabía qué día ni en qué momento exacto se produjo el robo, lo que sugiere que él o los delincuentes podrían haber ingresado a la vivienda en ausencia de los moradores o aprovechando un descuido en un lapso de varios días. Por el hecho, tomó intervención el juzgado de instrucción penal y juvenil número 1 de Las Heras. Desde el magistrado se ordenó el inicio inmediato de las diligencias de rigor en el domicilio para recolectar pruebas que permitan identificar a los responsables. Personal de criminalística también trabajó en el lugar realizando levantamiento de huellas y se espera el análisis de las cámaras de seguridad del centro de monitoreo y de vecinos cercanos para intentar reconstruir los movimientos sospechosos en la zona de la calle Mosconi durante las últimas jornadas. Esa es la situación, reiteramos, un hecho ocurrido en la localidad de Las Heras. Hay un informe también del diario Tiempo Sur que habla de la economía y de la morosidad de las familias, que aumentó ya por décimo mes consecutivo. La morosidad de las familias alcanzó el 11,2%, el valor más alto desde el año 2010, y por encima incluso de los niveles registrados durante la pandemia. El dato relevado en el tercer informe del Índice de Vulnerabilidad Familiar del Congreso se produjo luego de 15 meses consecutivos de aumentos, reflejando el creciente deterioro económico y financiero que atraviesan los hogares argentinos. Este índice de vulnerabilidad registró en febrero un valor de 5,1 puntos, consolidándose dentro del estadio de fragilidad familiar y marcando el décimo mes consecutivo de incremento. El tercer informe de este mismo índice de vulnerabilidad, impulsado por el diputado nacional de Unión por la Patria, Nicolás Trota, advierte que el aumento del índice estuvo impulsado principalmente por el deterioro del poder adquisitivo de los ingresos, el crecimiento de la morosidad, la caída del empleo formal y el cierre de pymes, mostrando una brecha cada vez más profunda entre el relato económico del gobierno y la realidad que atraviesan millones de familias argentinas. Esta morosidad
récord muestra que cada vez más familias tienen dificultades para sostener sus gastos y cumplir con sus compromisos. Detrás de este dato hay hogares que hacen cuentas todos los días, que recortan gastos y que viven con más incertidumbre sobre cómo llegar a fin de mes, es lo que señaló Trotta. El deterioro del empleo formal es otro de los ejes que marca este informe. Durante la gestión del presidente Javier Milei, solo en 7 de los 26 meses se crearon puestos de trabajo registrados y ya se perdieron más de 205.000 empleos privados formales, impactando directamente en los ingresos y en la estabilidad de miles de hogares. La inflación sigue golpeando el bolsillo y deteriorando el poder adquisitivo de las familias. Y al mismo tiempo, este informe advierte sobre el cierre de más de 24.000 pymes durante la gestión de Javier Milei, profundizando el impacto sobre el empleo y la economía real. Una cosa son los números que muestra el presidente Javier Milei, y otra muy distinta es la vida cotidiana de las familias argentinas. Este informe habla de esta realidad: más deudas, menos capacidad de pago y mayor fragilidad en los hogares. Mientras el gobierno celebra indicadores que no reflejan lo que viven millones de familias, muchas personas siguen haciendo cuentas para llegar a fin de mes, es lo que agregó el diputado nacional de Unión por la Patria. Este índice también es una iniciativa impulsada por los diputados nacionales Nicolás Trotta, Guillermo Snopek, José Glinsky, Santiago Roberto, Jorge Chica y Cristian Andino, diputados nacionales de Unión por la Patria e integrantes del espacio Primero la Patria. El índice se publica mensualmente y busca poner el foco en una realidad que muchas veces queda fuera de los discursos oficiales. Le da millones de familias que enfrentan más deudas, menor capacidad de pago y una creciente fragilidad económica, es lo que dice este otro título del diario Tiempo Sur en esta jornada de día martes. Datos del tiempo en nuestra localidad: según el Servicio Meteorológico Nacional, la temperatura actual es de 15 grados, 46 el porcentaje de la humedad, viento del noroeste a 17 kilómetros en la hora. Para hoy se esperaba una máxima de 14 grados, ya la superamos. El cielo va a continuar parcialmente nublado durante esta jornada. Mañana miércoles la máxima será de 11 grados.

la uva madura en tiempo verano, y el sol es su sangre, su carne y su gallo. Se acuesta redonda y sueña el principio, desde allí fermenta la magia del vino. Por tantos racimos, un crisol de gritos que se abre en el hombre cuando tiene el vino. Son nueve las lunas del dulce camino que tarda la madre para ser el hijo. ¿Qué tendrán sus lunas? ¿Cuál será el camino que aprendió la uva para ser el

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9 de la mañana, 28 minutos en el Calafate. Buen día para Sandra, que está escuchando la radio, mandando mensajitos bien temprano, en la jornada del día de hoy. El amigo Cabeza, por supuesto, siempre que abrimos el programa, él está ahí con su mensaje de buen día y buena jornada laboral para cada uno de los que estamos acá en la radio todas las mañanas. Títulos del ámbito provincial. Vidal definió la implementación de la ley de la copa de leche y el refuerzo alimentario escolar en la provincia de Santa Cruz. El gobernador avanzó con la reglamentación definitiva ya de la ley provincial número 3979, que crea el programa provincial Copa de Leche y Refuerzo Alimentario Escolar, destinado a garantizar un aporte nutricional diario para estudiantes de instituciones educativas públicas de toda la provincia. La norma, sancionada por la Cámara de Diputados el 27 de noviembre del año 2025, establece la creación de un sistema alimentario escolar orientado a fortalecer la nutrición, el desarrollo físico y cognitivo de niños, niñas y adolescentes, además de contribuir a la permanencia educativa. Entre los principales alcances del programa se contempla la provisión diaria de copa de leche, desayuno o merienda saludable, refuerzos alimentarios con valor nutricional y menús adaptados para estudiantes con condiciones específicas de salud como celiaquía, diabetes o intolerancias alimentarias. Inicialmente, el artículo 4 de la ley establecía que la autoridad de aplicación sería el Consejo Provincial de Educación, en coordinación con los Ministerios de Salud y Ambiente y de Desarrollo Social, Igualdad e Integración. Posteriormente, el Poder Ejecutivo realizó una observación parcial sobre ese artículo mediante el decreto 1153/25, medida que fue aceptada por la Cámara de Diputados a través de la resolución número 085 del 23 de abril del 2026. Con la firma de Claudio Vidal y del ministro de Desarrollo Social, Igualdad e Integración, Sebastián Giorgin, se estableció como texto definitivo que será el Poder Ejecutivo Provincial quien determine la autoridad de aplicación de la ley, otorgando mayor flexibilidad administrativa para coordinar y ejecutar el programa alimentario en todo el territorio santacruceño. La ley también fija que los fondos destinados al programa tendrán carácter prioritario e intransferible y establece que la provincia deberá garantizar la continuidad del sistema incluso en caso de insuficiencia de recursos nacionales. Desde el Ejecutivo Provincial remarcaron que esta medida apunta a fortalecer las políticas alimentarias escolares y garantizar que los recursos lleguen de manera eficiente a cada establecimiento educativo de Santa Cruz. Bueno, por otro lado, Nación y Provincia están avanzando en la reactivación de las represas hidroeléctricas de Santa Cruz. Estos títulos, ¿cuántas veces? Más o menos venimos leyendo prácticamente lo mismo, pero se demora, se atrasa, se estanca. Bueno, ahora el título de hoy es este, donde dice además esta información que estas obras de las represas hidroeléctricas sobre el río Santa Cruz volvieron a ocupar un lugar central en la agenda energética nacional, es lo que informó el gobierno provincial. El pasado domingo y el inicio de la semana, autoridades políticas santacruceñas y funcionarios nacionales realizaron una recorrida técnica por el complejo hidroeléctrico Condor Cliff y La Barrancosa en el marco del proceso de reactivación de los trabajos y de la nueva estructura administrativa de este proyecto. La visita incluyó inspecciones en distintos sectores de la obra, recorridos por los campamentos y reuniones técnicas vinculadas al avance del emprendimiento, considerado estratégico tanto para el sistema energético argentino como para el desarrollo económico de la provincia, se informó oficialmente. La recorrida se desarrolló en un contexto de modificaciones institucionales impulsadas por el gobierno nacional. Según la nueva normativa, las represas dejarán de depender de ENARSA y pasarán a estar bajo la órbita de la Subsecretaría de Recursos Hídricos del Ministerio de Economía de la Nación, que asumirá el rol de comitente de la obra. Por parte del gobierno provincial participaron el ministro de Energía y Minería, Jaime Álvarez, el secretario de Estado de Recursos Hídricos, Emilio Rivera,
y el secretario de Estado de Fiscalización y Control Ambiente, Energético y Minero, Gastón Farías. Bueno, el ministro de Energía y Minería, Jaime Álvarez, remarcó la importancia de sostener proyectos estratégicos para Santa Cruz y enfatizó la necesidad de garantizar la contratación de trabajadores santacruceños mediante la aplicación de la ley 9010. El crecimiento de la provincia debe estar acompañado por empleo genuino para los santacruceños, es lo que sostuvo el funcionario al referirse a la recuperación de puestos laborales vinculados a la obra hidroeléctrica. Álvarez también señaló que la continuidad de las represas es posible gracias al acuerdo de financiamiento entre el Estado Nacional y la República Popular China y valoró las gestiones para superar el conflicto económico entre ENARSA y la UTE, responsable del proyecto. Desde el gobierno de Santa Cruz subrayaron que la continuidad de Condor Cliff y La Barrancosa representa una obra estratégica para su aporte futuro a la matriz energética nacional y por el impacto económico que va a tener la provincia. Además de incrementar la generación eléctrica, el proyecto es visto como un motor para la actividad económica regional con capacidad para dinamizar el empleo, la infraestructura y el desarrollo productivo de Santa Cruz, concluyó Provincia. Bueno, ojalá que esto así sea, ya que estamos hablando una vez más de las represas, que de una vez por todas se pueda reactivar esa obra, porque sin lugar a dudas hay muchas personas que están esperando esto se concrete para tener un trabajo. Bueno, hablábamos de, entre otros títulos, mucho deporte para el día de hoy. Como adelantábamos recién, en natación promocional, el hispano ganó la segunda fecha y Flipper lidera la general. El domingo se disputó en Río Gallegos la segunda fecha del Circuito Provincial de Natación Promocional 2026, con actividad durante toda la jornada en el natatorio Wenceslao Pesci del Club Hispanoamericano. El certamen reunió a jóvenes nadadores de distintas localidades de Santa Cruz en pruebas de 50 metros en todos los estilos, con participación de categorías que fueron desde preinfantiles de 7 años hasta juveniles de 17, consolidando nuevamente el crecimiento de la natación formativa en la provincia. La competencia se desarrolló en doble turno, con pruebas durante la mañana y la tarde, manteniendo una importante convocatoria de clubes y escuelas municipales que integran este circuito promocional. En esta oportunidad, el local Club Deportivo Hispanoamericano se quedó con el primer puesto por equipos al sumar 404 puntos, superando al Club Social y Deportivo Flipper del Calafate, que alcanzó 390 unidades y finalizó en el segundo lugar. Flipper había sido el ganador de la primera fecha realizada semanas atrás en el Calafate, y pese a este segundo puesto conseguido en esta oportunidad, igualmente continúa liderando la tabla general acumulada del campeonato con 786,5 puntos, seguido muy de cerca por el hispanoamericano con 775,5 puntos. La diferencia entre ambos equipos quedó reducida a apenas 11 puntos de cara a la continuidad del circuito. El tercer puesto de la segunda fecha fue para la Escuela Municipal de Piedrabuena con 148 puntos, mientras que Puerto San Julián sumó 87, la Escuela Municipal del Calafate finalizó quinta con 46 puntos y Talleres de Río Gallegos sumó 9. Desde el Calafate también participó la Escuela Municipal de Natación, que viajó con una delegación de 14 nadadores, acompañando nuevamente el crecimiento del circuito y la participación de jóvenes deportistas locales. Después de las dos primeras fechas, el campeonato provincial va a ingresar ahora en un receso por la temporada invernal y la actividad va a volver con la disputa de la tercera fecha, que se va a disputar en la localidad de Gobernador Gregores después de este parate invernal. Así que bueno, todo empieza a estancarse un poco, ¿no? Ayer hablábamos también, última carrera de la 800 y de la 1600 unificada este fin de semana hasta que se reanude nuevamente cerca de octubre, si no me equivoco, para ya terminar el campeonato, cosas que
por cuestiones lógicas y entendibles, toman un parate en esta época invernal. ¿Qué tan invernal no viene siendo últimamente con estas temperaturas que venimos disfrutando ya desde hace unos días aquí en nuestra localidad? Decíamos la temperatura actual en el Calafate, 15 grados, 46 el porcentaje de la humedad.

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2: Padre, los alumnos de la escuela 173 del paraje Huantraico se pasará a buscar a los chicos. El repliegue comenzará por Cortaderas. Silvia Juárez firma.
3: Para paraje La Bolsa, a Daniel Vázquez se le informa que Santos Corbalán va a estar en el día de hoy en Dragones. Se va a quedar hasta el día domingo. Avisa Ana Altamirá.
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Bueno, 10 minutos para las 10 de la mañana. Los títulos deportivos o los que más se destacan a nivel nacional, por un lado, tiene que ver con Brasil, Neymar al Mundial 2026, porque Brasil ya tiene su lista de convocados. En la lista está Neymar. En relación a lo que va a suceder hoy en Copa Libertadores, juega Boca, entre otros. Úbeda define el 11 de Boca ante Cruzeiro y se juega, obviamente, el pasaporte en la Libertadores. Copa Libertadores para el día de hoy. Los partidos van a ser en Coquimbo y Tolima a las 7 de la tarde, Fluminense Bolívar, también 7 de la tarde. Acá está, juega Rosario Central con Universidad Central, 7 de la tarde, uno de los equipos argentinos. El otro juega a las 9 de la noche y es Platense, que enfrenta a la gente de Santa Fe. Después juega Boca con Cruzeiro, 9:30 de la noche. Son los partidos para el día de hoy que tienen que ver con esta Copa Libertadores, bueno, donde dice que Úbeda estaría definiendo los 11 que va a parar en cancha para el encuentro del día de hoy. Y por otro lado, ya se está vendiendo las entradas para lo que va a ser la final del torneo Apertura. La AFA confirmó que va a ser la venta de tickets para la definición entre River y Belgrano en el Kempes, que se juega el próximo domingo 24 de mayo en Córdoba ante más de 57.000 espectadores, es lo que dice la información. River, Belgrano va a contar con cerca de 25.000 localidades cada uno, entre populares, plateas y palcos. Y los hinchas del Pirata van a ocupar la popular Artime y la platea Gasparini, mientras que el público millonario se va a ubicar en la popular Wellington y la platea Ardiles, ¿no? Las populares Wellington para los socios sale 80.000 pesos para los de River. Y la popular Wellington, no socios, 150.000 pesos. Anda viendo lo que salen los costos de estos lugares para poder ir a ver esta gran final. Y a eso sumale el pasaje, obviamente, dependiendo en qué lugar de la Argentina te encuentres. La platea Ardiles, socios 120, no socios 180. Y para la gente de Belgrano, mismos precios, 80, 150, 120 y 180.000 pesos son los costos de las entradas para este gran encuentro del próximo 24 de mayo. Bueno, ahí estamos con la información deportiva, repasando algunos títulos y acompañándolos en esta jornada de día martes. Dentro de un ratito vamos a recorrer, como siempre, toda la provincia con esta propuesta de Radio Nacional. Nosotros acá nos despedimos y mañana, si Dios quiere, nos reencontramos. Recuerden, las temperaturas, no sé qué está pasando, climatológicamente. Lógicamente 11 grados 4 décimas es lo que indica el Servicio Meteorológico Nacional. 67% el porcentaje de la humedad, viento del oeste a 13 kilómetros.

0: una reconstrucción espacial y temporal clave en el marco de la investigación por la desaparición del niño de cara al juicio oral que comenzará el próximo 16 de junio. La diligencia comenzará con la recorrida del trayecto comprendido entre la casa de la abuela de Loan y el lugar conocido como el Naranjal, zona donde el niño habría sido visto por última vez el día de su desaparición. Posteriormente, la comitiva judicial inspeccionará el sector donde habría sido hallado uno de los botines del menor, elemento considerado relevante dentro de la investigación.
1: La información del deporte ahora con Santiago Lucía.
2: Actividad de la Liga Nacional de Básquetbol. Ferro se clasificó a las semifinales, derrotó 87-85 a Regatas Corrientes. En las semifinales, Ferro enfrentará a Gimnasia de Comodoro Rivadavia, que se impuso por 81-71 frente a Independiente de Oliva. Hoy se define el último semifinalista. Desde las 21:15 enfrentará a Instituto La Serie. Está empatada 2-2. El ganador jugará frente a Boca.
1: El estado del tránsito con Romina Wiener.
3: En la provincia de Chubut, en la ruta nacional 40, el tramo que va entre Epuyén, El Hoyo y el acceso al Bolsón, se debe transitar con precaución. Diferentes sectores, calzada húmeda y resbaladiza, aumentar la distancia de seguridad. En Neuquén, los pasos internacionales Cardenal Zamoré y Pino Achado, ambos están habilitados a la circulación hasta las 19 horas. En la provincia de Jujuy, el paso JAM, ubicado en la ruta nacional 52, se encuentra operativo para todo tipo de vehículos.
1: En Ushuaia, donde nos escuchás por AM780, la temperatura es de 5 grados 4 décimas. Se registran lluvias y nevadas que se van a extender durante todo el día.
4: En Buenos Aires, la temperatura 9 grados 4 décimas, la humedad 68%, cielo despejado.
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1: Europa no es solo el continente que más títulos mundiales ha obtenido en la historia del Mundial de Fútbol que organiza la FIFA, sino también es el continente que más veces organizó dicha Copa del Mundo con 12 mundiales. Los países europeos que más veces celebraron este evento son Francia, Italia y Alemania, con 2 campeonatos mundiales cada uno.
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3: Con un paisaje imperdible que parece de otro planeta, la Reserva de Pashuña es una reserva provincial al sur de la provincia de Mendoza y se accede desde la mítica Ruta Nacional 40. Es un paisaje con más de 800 conos volcánicos, donde se extienden planicies de lava relativamente recientes, con un aspecto desolado y despojado muy particular. Las vistas son imponentes y estremecedoras, como si nos trasladáramos a otro planeta. Se puede visitar todo el año con guías autorizados y está a unos 160 kilómetros de Malargüe.
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4: La Prefectura Naval Argentina abrió la inscripción al curso de Patrón Motorista Profesional de Segunda, una propuesta destinada a personal embarcado de la Marina Mercante interesado en ampliar su formación profesional. La capacitación corresponde al ciclo lectivo 2026 y tendrá modalidad mixta, con un 80% de cursado virtual y un 20% presencial destinado a prácticas y exámenes finales. El curso comenzará el 3 de agosto y está orientado a marineros, auxiliares de máquinas, patrones de tercera y personal con experiencia de embarco. Además, incluirá contenidos vinculados a navegación, maniobras, motores marinos y seguridad. Las personas interesadas podrán inscribirse hasta el 29 de junio a través de las escuelas de formación y capacitación para el personal embarcado de la Marina Mercante y consultar información en los canales oficiales de la Prefectura Naval Argentina.
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0: Muy buenos días, hola, hola, hola, provincia de Santa Cruz, ¿cómo va?
1: Ya sé cómo anda.
0: Very good, and you? Acá estamos nosotros a través del aire de Nacional, arrancando, dando inicio a la mañana de Nacional en la provincia de Santa Cruz. Las radios Nacional hermanadas, unidas a través del dial, para compartir y transitar juntos este martes hasta las 12:45 estamos aquí. Vamos a dar inicio. Primero vamos a presentarnos, vamos a contarles cómo estamos aquí en la cabecera, en Río Turbio. Bueno, les comento, la temperatura actual, estamos en ascenso, vamos, aunque no parezca, vamos creciendo, queridísimos. La temperatura actual es de 7 grados centígrados. ¿Usted lo siente, don Marcos Daniel Quiroga? Very good. Él está... A él le encanta sufrir. Vamos a saludar y vamos a estar con nuestras hermanas nacionales en la provincia de Santa Cruz. Vamos a la zona norte, allí, si no me equivoco, está en ella. Susana está con nosotros. Muy buenos días, Su.
2: Buenos días, colegas. Muy, pero muy buenos días a toda la audiencia de Nacional Santa Cruz. Bueno, aquí estamos, una mañana, le cuento, bastante fresquita, los autos blanquitos, por ahí se veía, aquellos que madrugaron y salen bien tempranito, han sentido un poquito más estas primeras escarchitas, por decirlo de alguna manera, pero aparentemente vamos a tener una buena jornada en el día de hoy, también muy similar al día de ayer. Les cuento que ayer parecía día de primavera, 15 grados de máxima, no tuvimos viento, donde la gente, aquellas que podían, salieron a, bueno, a caminar, a hacer actividades al aire libre, porque el tiempo así lo permitió. Así que algo similar para el día de hoy creo que vamos a tener aquí en Perito Moreno. Dentro de un momentito actualizamos el estado del tiempo.
0: Dale, perfecto. Sí, estamos igual. Una primavera, una pseudo primavera rara la que tenemos. Hagamos una cosa.
2: Peligroso,
0: ¿eh? Eso, porque tenemos que tomar vitaminas, porque donde haga frío, chau, nos enfermamos,
2: Sí, sí, es así, ¿eh?
0: No, es como que nos acomodamos en la linda temperatura y después llega el frío y nos agarró desprevenidos. Así que mejor abrigarnos, tener algo abrigo a mano, ¿no?
2: Sí, siempre.
0: Tal cual, siempre. Seguimos en este recorrido, primer recorrido, saludando, conociendo cómo arrancó la mañana. Vamos a Gobernador Gregores, vamos con Lili. Muy buenos días, Lili.
3: ¿Qué tal? Muy buenos días a todo el equipo de Nacional Santa Cruz. Un placer ya volver a formar parte de este espacio. En Gobernador Gregores, aquí por la zona centro de Santa Cruz, una mañana con cielo nublado. La jornada de ayer, la verdad, similar a lo que contaba Susana. Una hermosa tarde ayer por Gobernador Gregores. También la temperatura máxima alcanzó los 16 grados. Realmente una jornada hermosa. Hoy está un poco más fresco, la temperatura a esta hora es de 4 grados, 3 la sensación térmica, como decíamos, cielo mayormente nublado a esta hora, algo de viento, del oeste-noroeste a 11 kilómetros en la hora, y según indica el pronóstico, la máxima hoy llegará a 13 grados, una jornada con cielo nubladito, pero cálida, con 13 grados todavía no se siente tanto el frío y parece que esta semanita se va a presentar de esta manera, con estas temperaturas, por lo menos hasta el día viernes.
0: Exacto, sí, sí, todo indicaría que vamos a tener estas temperaturas agradables. En el norte la están padeciendo el frío, nosotros estaríamos siendo como la excepción, no sé si sienten lo mismo.
3: Sí, la verdad que sí, hoy tempranito escuchaba la radio y bueno, algunas comunicaciones que tenían ahí con gente de otros puntos del país, con mucho frío, y la verdad que las temperaturas que tenemos para esta época aquí en estas zonas de Santa Cruz, raro, como ustedes decían, ojalá que no traiga no traiga nieve esto, ¿no?
0: Ay Dios, no me das pensar en eso, tan temprano.
2: Vamos, Pavita, vamos que vos podés, decir que no.
0: No, no, no, me niego, lo decreto.
2: Bien, vamos.
0: Vamos. Bueno, seguimos transitando y vamos a saludar ahora a nuestros compañeros que están en LU23, Nacional Lago Argentino, en El Calafate. Muy buenos días, de una dupla, ahora es un trío, estoy hablando de Mariana. Jackie, Guido, ¿cómo van?
4: Buen día, Fabi, buen día, un gusto saludarte a vos y a todo el equipo de Nacional. La perdimos a Mariana, así
0: Sí.
4: de último momento, pero
0: No, se fue
4: sí,
0: a preparar
4: estamos.
0: los mates. Se fue a preparar los mates, claramente.
4: Sí, me parece que está tardando demasiado para mate, pero sí,
0: Es
4: ponele.
0: un café
4: Buen día, Jackie, ¿cómo
0: entonces.
4: estás?
5: Hola Guido, hola compañeras, ¿cómo les va? Nosotros acá también, igual disfrutando de la linda temperatura en el Calafate, así que bueno, nada, contentos igual de todas maneras. 11 grados 4 décimas tenemos de temperatura acá.
4: Hermoso está, la máxima de 14 para hoy. Ayer 18 grados. La tarde sin viento, con solcito para disfrutar en el patio. Directamente parecía verano, ¿eh? Así que espectacular. Aprovechamos a saludar a Marianita que en un rato va a estar aquí con
5: Sí.
4: nosotros. El mate acá ya está.
5: Ya está listo. Sí.
4: Ah,
0: Bien.
4: espectacular.
0: Ay, qué
4: Espectacular.
0: envidia.
2: Bien.
4: Bueno,
2: ¿Dulce o
4: Lina.
2: amargo? Perdón, por ahí, ¿dulce o
0: Buena
2: amargo? ¿Usted
0: encuesta.
4: es amargo con
5: Con hierbas serranas.
4: hierbas serranas? ¿Qué
2: Bien.
4: tono?
2: Fabita, por ahí. ¿Vos?
0: Frío, lavado y amargo.
4: Bueno.
2: Lili.
5: De temprano. Claro,
2: Claro.
4: de
5: tal
4: frío,
5: cual.
4: lavado, iba a decir como returbio. Después dijiste amargo. No, no, eso no lo
0: No,
4: metí.
0: no voy a decir River,
2: No.
0: no te preocupes.
2: Claro. ¿Y vos, Lili?
3: Bueno, por acá, en lo personal, poco, muy poco mate, pero bueno, Lore acá siempre nos prepara unos matecitos a mitad de mañana. Generalmente son amargos, pero estos últimos días veo que está ahí cada tanto con un poquito de azúcar, parece, un poquito dulzón, pero mi preferencia es amargo.
2: Bien,
0: Perdón,
2: bueno.
0: perdón por la pregunta. Pero, ¿se suman a la tendencia de ponerle coco al mate?
5: No,
4: No.
5: lo probé.
3: Por acá
5: No,
3: no.
5: no.
2: No. A ver, yo le
0: ¿Qué
2: pongo,
0: será, Ti?
2: sí, cuanto yuyo ande por ahí, no hay problema. Dulce. He probado, no es de mi agrado. Tiene un gustito al mate de leche cuando le pones un poquito de
0: Sí,
2: coco, ¿viste?
0: es cierto.
2: Pero, ¿viste? Pero dulce tiene que ser, en
0: Ah.
2: ese caso dulce. Pero bueno, sí, por acá mi compañera Emi por ahí le ponía un poquito de coco, ¿eh? Pero bueno, por acá no. Sí.
0: Acá Marcos Daniel, el operador, él no toma amargo con unas hojitas muy especiales que tiene, pero nunca se negó al mate de coco.
2: Bueno,
6: Importa un carajo
2: igual,
6: cuando
2: qué
6: era
2: sé yo.
6: eso.
0: Pero bueno, cada uno, pero está en tendencia, se utiliza, hay gente que hasta le
2: Sí.
0: pone ahora jengibre.
2: Cúrcuma.
0: Cúrcuma, es cierto, cúrcuma. Los gauchos se deben estar muriendo.
4: ¿No es muy picante?
0: Pica un poquito.
2: No,
0: No, la
2: dicen.
0: pimienta es la que pica.
2: Y el
5: Ah,
2: jengibre tiene un picorcito así, ¿no? El
0: exacto, así.
2: jengibre.
0: La pimienta es la, para activar a la cúrcuma se le pone pimienta y la pimienta es la que
5: Exacto.
0: pica un poquitito.
5: Totalmente. Sí. Es la única que activa es la pimienta a la cúrcuma. Es
0: Claro.
5: verdad. Sí.
4: ¿Para qué hay que
5: Pero,
4: ponerle
2: bueno.
4: tanta cosa al mate? Si es tan rico así como viene nomás.
0: Pero viste que por
3: No
0: ahí,
3: entiendo.
0: después de
2: Gustos
0: tanto,
2: son
0: claro,
2: gustos.
0: y además después de tomar tanto mate, ya se te empieza a lavar, te genera acidez, entonces ahí aparece Sancoco y te salva de la acidez.
2: Sí,
0: ¿Ves?
2: claro.
4: Ah, mira,
2: Hoy
4: esa sí no la
2: hablábamos,
4: supe, esa no la
2: claro.
4: sabía.
5: Qué
2: Hoy
5: bueno.
2: hablábamos con las compañeras acá la mañanita del toronjil, conocido antiguamente melisa. Bueno, viste que todo
0: Ajá.
2: ahora tiene nombre. Toronjil es melisa, o sea, bueno,
0: Sí, un
2: también.
0: hombre comercial ya, casi.
2: Claro, ¿viste? O el, no sé, el nombre oficial de la planta, qué sé yo.
0: No, ni
2: Pero
0: idea.
2: bueno. En fin.
0: En fin, bueno, así
2: Así
0: están ustedes,
2: arrancamos.
0: así estamos. Yo en un ratito ya me voy a arreglar mis mates porque ya me dieron envidia. Antes de eso, vamos a hacer un repaso, si les parece, de los títulos destacados y comenzamos con su allá en Perito, ¿te parece?
2: Sí, en principio, bueno, voy a dar una información. He dialogado hace momentos con la vicerrectora del Colegio Secundario número 5, Martín Miguel de Güemes, de nuestra localidad, porque en algunas en las redes sociales, precisamente el Facebook, ayer habían algunos comentarios sobre una pérdida de gas, ¿no? Dialogué con la por mensaje, lo digo porque he pedido autorización para difundir esta información. Decía la vicerrectora que están haciendo mantenimiento, como todos los años vienen a realizar mantenimientos, entonces por ahí es que a lo mejor habían visto personal trabajando y sobre todo en lo que tiene que ver con el arreglo de calefactores y demás. Esa es la información oficial que tenemos del Colegio Secundario número 5. Están trabajando personal que vienen todos los años a hacer mantenimiento al edificio. No había ningún problema de pérdida de gas, por lo menos es lo que se ha informado desde el Colegio Secundario número 5. Por otro lado, hice la tarea ayer, le cuento a Guido, como uno tiene siempre a alguien que anda dando vuelta por la ciudad y les trae la información, pasaron, obviamente, los autos del rally Locos por la Patagonia, venían de Sarmiento, yo les dije, si no pasaban volando tenían que pasar por Perito Moreno, ayer por la tarde pasaron y bueno, hoy vamos a tener una nota con uno de los organizadores, porque no sé cómo van a hacer, porque está intransitable parte de la Ruta 41, Así que vamos a ver cómo van a trabajar, cómo van a hacer. Después de las 12 tenemos una comunicación telefónica con uno de los organizadores. Agradecemos y mandamos un saludito al personal de Los Antiguos, específicamente a la Dirección de Turismo, que siempre nos salvan y nos comunicamos y nos pasan información, a pesar de ser a veces en horas un poquito tardes. Y les voy a mandar también un saludito a los chicos de Cueva de las Manos, donde ya mandaron a Cachi y a Kenin, que están ahí trabajando en esta temporada baja, cuidando lo que es Cueva de las Manos. Ahí mandaron un videito, así que lo vamos a compartir con nuestra bandera argentina flameando, linda la mañana, fresquita, así que saludito también para los chicos de Cueva de las Manos, entre otras informaciones que tenemos para la mañana del día de hoy.
0: Perfecto, buenísimo. Bueno, seguimos, bajamos un poquito. Lili, la información que tenemos para compartir a esta hora.
3: Sí, para adelantar lo que vamos a tener hoy, vamos a tener la visita aquí de Catriel Miño, que es un jovencito de la localidad del colegio número 21 que participó en la Feria del Libro, donde, bueno, tuvo mucha repercusión la presentación de su libro. Y ya está programando algunas cositas que nos va a contar en su visita hoy aquí a la radio. Estimo que 11:30 de la mañana, aunque bueno, no sé si tendremos a esa hora, creo que se está hablando también por allí que podría estar hablando el presidente a esa hora, no sabemos todavía. Pero es la información que tenemos para contarles. Y por otra parte, quería recordar que está abierta la propuesta que tiene que ver con la celebración del 25 de mayo. Más allá de lo que es la preparación del Pericón Nacional, que ya está reuniendo a muchos vecinos para los ensayos, hay una propuesta gastronómica muy interesante para representar a tu provincia o nación con un plato típico para el próximo 25 de mayo. Y la fecha límite para anotarse, para inscribirse, es el 21 de mayo. Así que voy a recordar el teléfono al que se deben comunicar para obtener más información, que es el 2966-479955. 479955 es más que nada para responder a unas preguntas y para especificar el plato que van a preparar y las condiciones de participación, una propuesta que se suma a la celebración del 25 de mayo por parte del área de cultura de la municipalidad local.
0: Bien, buenísimo. Menos mal que lo dijiste ahora y no al mediodía lo de la comida, porque si no, ya no puedo seguir. Sino... Bueno, seguimos en el repaso de títulos destacados. Pasamos por Calafate. Guido, ¿qué podemos comentar a esta hora?
4: Bueno, como recién mencionaban, Milei va a estar hablando, está previsto para las 11:30 en un evento institucional de Valo. Esto va a ser en el Malbrán, dijeron.
0: Sí.
4: Bueno, sí. Vamos a esperar entonces, seguramente vamos a estar en un rato más escuchando al presidente de la Nación. Bueno, entre novedades, ayer se habló mucho de represas, porque hubo una recorrida de funcionarios nacionales y provinciales. La nota pasó desapercibida porque la provincia mandó una información y todos los medios la levantan y lo publican así nomás. Esto no pasaba hace tiempo, y esto tiene que

0: más corto posible, así que una buena noticia, por supuesto, lo que tiene que ver con reactivación de las represas, ¿eh? Vamos a estar, por supuesto, también con deporte, como siempre. El próximo fin de semana hay carreras y hay presencia de la provincia de Santa Cruz porque se corre una nueva fecha del turismo pista. Allí van a estar los hermanos Bull, allí va a estar también Agustín Orellana, los representantes de aquí del Calafate que tenemos en el automovilismo nacional. También vamos a estar en el espectáculo porque ayer se entregaron los
1: Así
0: premios Martín Fierro, Jackie.
1: es, estuvo mal, pero no tan mal, ¿eh? El ganador, ¿no? Este es Martín
2: Te amo,
1: Fierro de oro.
2: Jackie. Te amo.
1: Así que, chicas, la verdad que, nada, la verdad que me reconcilié con la tele, quiero hacer una confesión.
0: Te había peleado.
1: Hacía un montón que no veía tele y la verdad que me gustó, estuvo bastante tranquila la emisión. Ahí desde el Hotel Hilton y la verdad que bueno, podemos hablar de los ganadores de la noche, que fueron series muy buenas, muy pocas producciones argentinas que podemos decir que bueno, que tuvieron ayer su premio y reconocido. Por ahí la más criticada en cuanto a la mejor conductora de televisión, y acá sí, Wanda Nara. Estábamos hablando ayer de Wanda Nara. Y claro, exacto. Yo soy Team Wanda. Ah, estábamos con el tema de la China, y en su momento yo era Team Wanda, por eso digo. Pero con un buen mensaje, con un buen mensaje. Pero yo no lo tiro por el lado porque algunos por ahí la criticaban porque ella habló acerca de su enfermedad y de bancar quizás a los médicos. Y como que hay una frase muy linda y que reiteran ellos, es que aman a Argentina, obviamente amamos nuestro país. Ella por ahí reforzaba más este mensaje de que las mamás pueden trabajar, que las mujeres podemos trabajar siendo mamás y que como que hay que luchar por los sueños. Ella obviamente se sentía un poco igual como con vergüenza porque estaba en la misma terna que Moria
0: Puedo
1: Kazán.
0: criticar,
1: Sí, por
0: pero
1: supuesto.
0: con fundamento, ¿eh?
1: Sí, obviamente.
0: A mí me pareció mal que Wanda gane mejor conducción. La banco a Wanda, ¿eh?
1: Sí,
0: No tengo
1: también.
0: nada contra
1: Sí,
0: ella.
1: sí, sí, sí.
0: Ahora, hace un programa que no es en vivo y con otras conductoras que a mí me parece que hay. O
2: No estabas
0: sea,
2: con las mismas
0: la banco a Wanda con
2: condiciones.
0: un montón de cosas, pero claro, hay muchas conductoras que hacen muchos programas en vivo.
1: Sí,
0: Eso es conducción.
1: totalmente.
0: Exacto. Por
1: Bueno.
0: ahí es un programa grabado, no sé, capaz merece otro premio, no sé.
2: Otra
0: No, ganás el
2: categoría
0: Martín Fierro,
1: distinta.
0: ¿no? Si ganás
1: Claro.
0: el Martín Fierro a la mejor
1: Un
0: conductora,
1: reality,
0: claro,
1: ponele.
0: sos la mejor conductora.
1: Claro.
0: Y ahí no sé si, bueno, hay otras que, qué sé yo, no sé. Mi
1: Pero
0: punto de vista,
1: el
0: ¿eh?
1: mismo
0: Ojo.
1: punto de vista que vos tuvo Yanina Latorre, que también dijo, bueno, sí, es verdad, y mientras hay conductoras que hacen programas en vivo, existe, ¿no? Esta situación que obviamente como que, incluso vuelvo a decir, si está Moria Kazán ahí, no, es como
0: Bueno,
1: que,
0: sigo
1: nada.
0: con Janina en la torre, cambio mi opinión.
1: No, no sé. Está como Yanina Latorre. Así que bueno, no sé si lo hablamos más tarde, pero
0: Después vamos a estar
1: dale, hablamos.
0: entonces repasando todo lo que tiene que ver con los Martín Fierro. Bueno, información entonces del ámbito local, del ámbito provincial y también del ámbito nacional, como en este
1: Exacto.
0: caso en lo que tiene que ver con el espectáculo.
2: Perfecto. Adhiero en mucho de lo que dice Jackie. Adhiero. Aquí en la cuenca carbonífera, bueno, les comento, vamos a estar hablando antes de ir al tango, vamos a estar hablando de algo que adelantamos ayer, el acuatlón. ¿Se acuerda que nos quedamos ahí con la intriga de dónde va a ser?
1: No.
2: Pileta, dique. Bueno, hoy vamos a estar conociendo los detalles porque ya están las primeras reuniones, ya se está definiendo recorrido, participantes, en fin, un montón de cosas. Eso estaremos conociendo en el transcurso de esta mañana. También vamos a estar hablando acerca de, bueno, otras cuestiones más que tenemos. Aprovecho antes, porque después me olvido, saludamos a María Paredes. María es nuestra oyente, que ella está en Cerro Castillo, allí en Chile, y es una fiel oyente de este programa, así que un besote grande para vos. Ahora sí, si les parece y están todos de acuerdo, nos vamos al tanguito de esta mañana, que nuevamente lo perdí, Marcos Daniel. Acá lo tengo, el último café en la voz de Roxana Falasca.

0: 10:29 de la mañana, cerquísima de la síntesis informativa, la temperatura en Río Turbio y estamos en 7 grados centígrados, una jornada en la que promete que no vamos a tener frío, no vamos a tener lluvia y que la máxima será de 12 grados centígrados. Todo indica que vamos a superar esto, me parece que vamos a tener otra jornada de primavera. Sin embargo, siempre tenga a la mano una campera por las dudas que las cosas cambien. Para comunicarse con nosotros, whatsappearnos, lo que usted quiera, lo puede hacer al 2902-412444. 2902-412444. Ahora sí, aguardamos la síntesis informativa.
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2: En la mañana, 30 minutos en la República Argentina.
3: El presidente Javier Milei habla en el Malba.
2: Mire, Mariotto.
4: Se aguarda el discurso del presidente Javier Milei en el Malba. Allí se organiza una exposición con el título Argentina 2026, inserción laboral, visión macro y potencial productivo. Es un evento organizado por la Bolsa de Valores de Buenos Aires y tiene que ver con un encuentro cerrado y especializado sobre el tema. El presidente va a estar acompañado por la secretaria general de la presidencia, Karina Milei, y por el jefe de gabinete, Manuel Adorni.
2: Crisis en Bolivia. Están bloqueadas las principales rutas en ese país.
3: El gobierno denunció que hay un plan de desestabilización de la democracia.
2: En Buenos Aires la temperatura 12 grados una décima, la humedad 59%, el cielo está despejado.
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8: Se mantiene abierta la inscripción para niñas, niños y adolescentes interesados en participar de las escuelas deportivas municipales de El Chaltén, con propuestas orientadas a la actividad física y la formación deportiva. Las inscripciones se realizan de lunes a viernes, de 9 a 18, en la mesa de entrada del gimnasio municipal. La convocatoria incluye disciplinas como básquet, boxeo, hockey, fútbol, escalada, montaña, atletismo y handball, además de espacios de educación física infantil e iniciación deportiva. La propuesta está destinada a distintas franjas etarias, desde los 3 años hasta jóvenes mayores de 16, según la disciplina elegida. El objetivo es promover la participación deportiva y generar espacios recreativos y de formación para las infancias y juventudes. La información sobre horarios, requisitos y documentación necesaria se entrega al momento de retirar el formulario de inscripción en el gimnasio municipal de esa localidad santacruceña.
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10: Pensando en el futuro y ya proyectándonos al Mundial 2030, será el primer Mundial que tendrá 6 países anfitriones. Cuando se cumpla el primer centenario de la historia de los Mundiales, Argentina, Uruguay, Paraguay, España, Portugal y Marruecos serán quienes terminen organizando la cita mundialista. Los 3 últimos países serán los que alberguen la mayor cantidad de partidos en esta competencia, mientras que los países sudamericanos solamente albergarán un encuentro, cada uno en la fase inaugural.
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0: 10 de la mañana con 34 minutos en todo el territorio nacional. Y antes de comenzar con las notas, con la primera que vamos a desarrollar, que tiene que ver con Perito Moreno, antes de eso veíamos que hay mucha repercusión con respecto a lo que fueron los Martín Fierro, y también vamos a estar hablando y desarrollando más esto. Me encantó que en todo tenemos el Team Wanda, que como que marca, ¿no? Es como que está el Team Wanda para todo. No sé si a usted, vos lo sentís lo mismo, Jackie, pero a mí, sí, en la charla que tengo con amigas, es como el Team Wanda. Sí. La bancamos, sí, en todas.
1: En realidad yo, a mí me encanta lo que significa ella, ¿no? En su trayectoria, para mí igual como un ejemplo de superación, ¿no? Porque, bueno, pareciera que siempre tenemos marcado tantos patrones las mujeres como para salir adelante, que encontrás a alguien que bueno, que sabemos cómo fueron sus inicios, y que no nos quedamos en eso, nos quedamos en lo que fue ella evolucionando en el tiempo como representante de su expareja, después cómo ella fue manejando la prensa a través de ella, ¿no? Uh-huh. Y cómo generó también que después fuera la conductora, ¿no?, de este reality, que igual, vamos, ¿no?, ha hecho un buen papel también como a mí como conductora me gusta mucho. Uh-huh. Pero bueno, yo creo que va por ese lado, ¿no? Como que uno la mira desde ese lugar, desde esa postura.
0: No sé qué piensan ustedes, pero para mí el Team Wanda, o Wanda como personaje, se fortaleció más después de su separación, lo de la China, como que ahí donde se cortó el mar y se separaron. Es como que totalmente. Hubo un antes y un después.
1: Totalmente, totalmente, así es. Bueno, nada, el triste papel de la China hoy, una mujer que no lo necesita. Yo la veo a ella, una chica muy linda, que ha mejorado mucho desde lo actoral. Estuve mirando La Hija del Fuego, una serie muy buena.
2: Yo vi una y después no quise poner más porque no, pensé que no iba a mejorar.
1: No, es muy buena. Pero vos sabés que yo la vi, una cuestión de morbo que he visto, incluso a la China en varias series, desde Absurda y todo esto, la verdad que es malísima. Pero
0: la vi absurda. La vi absurda y la verdad, sí, coincido. No.
1: Bueno, vean, La Hija del Fuego, buenísima. Pero aparte, los papeles, los buenos,
2: La Hija del Fuego, esa que está en el bosque.
1: Exactamente. En San Martín de los Andes fue que grabaron las imágenes de La Hija del Fuego. La historia es muy buena, pero además de eso tiene un elenco terrible, terrible, terrible, la verdad que cada... es con un muchacho que está, es un argentino, que se me fue el nombre, pero está viviendo en España y es modelo. Es una historia de amor muy linda que se basa en el dolor de la pérdida de una madre, porque bueno, nada. Es muy buena, no es muy buena. Pero ahí descolló. No. Descolló la China Suárez. Yo se la recomiendo, chicas.
0: Bien, vamos a tomar la sugerencia. Ojo, fin de semana largo tenemos.
3: Un día soleado. Espero tengan una buena jornada.
2: Bueno, perdón, es un mensajito ahí. Están mandando desde Maswich, están escuchando la radio a través de internet, sintoniza el 23, Juanjo, que le mandamos un abrazo.
1: Un abrazo, Juan.
0: Abrazos. Sí, hermosa jornada también tenemos. Tenemos un fin de semana, está bien, es martes. Yo soy muy optimista. Ya el lunes estoy pensando en el fin de semana, el viernes, así que podemos planear tranquilamente, encarar el fin de semana una serie. No sé cuántos capítulos son la Hija del Fuego, Jackie.
1: 21. Ay, no, pero no, ¿sabes qué? No, pero vas a ver que el segundo capítulo, cuando empieces a mirar, no vas a dejar de mirarla. Es muy buena. El elenco que tiene de actores y actrices argentinas, la verdad que uno, te infla el pecho. La verdad que... Pero más allá de eso, el guión es muy bueno. No, tiene desperdicio. Te atrapa porque tiene mucho suspenso. Y además, bueno, vuelvo a decir, la calidad de imágenes, la historia de por sí, es buenísima, buenísima, buenísima. Te va a atrapar. Sí, vos decís 21, bueno, ya cuando ves una serie que dice 6 capítulos te aburre. Imagínate, vos decís 21. Pero cuando empieces a mirarla, no vas a parar hasta que no termine. En 2 días, yo la miré en 2 días. Sí, 2 días. No.
2: Maratoneando estuvo.
1: Totalmente, me encantó.
0: Yo y no voy a tomar la recomendación, Jackie. La voy a ver y que después el lunes te doy mi veredicto.
1: Contame. Dale. Contame hasta donde llegues.
0: Bien, bueno, estamos aguardando poder establecer el contacto con una entrevista. Antes, si quiere, aprovechamos, podemos hacer dos cosas. O cumplimos, porque María Paredes, yo le decía a ustedes que es nuestra oyente. A ustedes yo no estoy, ella igual a ustedes los escucha, los sigue por todas partes. Viste que a veces mando el mensajito de ella. Y nos estaba pidiendo un tema. Un tema. Esto lo haremos en breve. Antes, si les parece, repasamos el estado del tiempo en las localidades. Y comenzamos por Perito. ¿Zoom?
4: Bueno, sí, estamos esperando esta comunicación telefónica, decimos con Ramona Contreras, esperemos que nos atienda. Ya estaba pautada la nota para ahora, para las 10:30 de la mañana. Bueno, Perito Moreno, les cuento, 1,7 grados la temperatura actual en nuestra ciudad, en la capital arqueológica de la provincia de Santa Cruz. Tenemos a esta hora de la mañana una humedad del 95%. La presión atmosférica 974,5 hectopascal y el viento está calmo. Para hoy la máxima es de 14 grados, así que no tenemos viento por ahora, se espera una linda jornada. Bueno, y como decía vos, Fabita, hablando de la gente que siempre está pegadita a la radio, pegaditos a las 56, como decíamos, a los chicos que están hoy en Cueva de las Manos, Cachi y Kevin, que están haciendo su guardia. Su 14x14. También le mandamos un saludito a Gasparín, que está en el campo sintonizando la radio a través de AM, y a Isabel, que nos escucha a través de internet desde Río Mayo, ¿sí? Así que un saludito para todos ellos, y como siempre decimos, que se queden pegaditos a las radios, porque toda la información la van a tener en esta mañana del día martes.
0: Bárbaro, perfecto. Aprovechando este paréntesis que podemos hacer, Jackie, ¿querés que hablemos más de los Martín Fierro? Me llama la atención el de oro. ¿En quién quedó?
1: Bueno, ay, 2 segundos. Vos sabés
0: Sí.
1: que le quiero mandar un beso a María Paredes, ahí que vos la estás saludando.
0: Sí.
1: Acá, un beso enorme porque ella es la esposa de Caco, y ella
0: Sí.
1: está lo que es en la zona de Cerro Castillo. Circunstancialmente yo tengo a mi esposo viviendo ahí en Puerto Natales, entonces nada, somos, como vamos a considerar, vamos a ser atrevidos, vamos a decir que somos amigos de ellos y que nada, le mando un beso enorme y bueno, nada, ella ama Radio Nacional, Río Turbio, y los acompaña durante todo el día, así que bueno, nada, le mandamos un beso, me quiero sumar al beso para María en esta mañana.
0: Ella es la que nos mima a nosotros, a veces nos trae dulce casero, quiero que nos envidien. Trae dulce casero, nos trae artesanías, en algún momento.
1: Exacto.
0: Ay, no, no, es un amor de persona, la verdad que nos mima un montón.
1: Es
0: Es.
1: muy amiga de mi suegro, que ya no está entre nosotros, el famoso Pelado Vera, que estaba ahí en esos sectores que lo conocían mucho. Entonces, nada, por eso me quedé pensando, María Paredes, me acuerdo que y me dijiste Cerro Castillo, ahí no hay otra María Paredes, ella es única.
0: Tal cual.
1: Así que le mando un beso y me sumo a eso también. Bueno, volvamos a los Martín Fierro. Guido Casca se alzó con el Martín Fierro de Oro. A mí me queda esa. No existe la envidia sana. Voy a decir, ay, yo tengo envidia sana, eso no existe, envidia es envidia. Pero sí, este chico se mantiene en formol, la verdad que está intacto. Me encantó, me encantó. Bueno, el conductor argentino se consagró como el gran ganador de los premios Martín Fierro al quedarse con el mayor premio. Ya había ganado otros durante la noche también. Y se adjudicó, como bien decíamos, el más importante de todos en la edición número 54 de los premios de todos los años, en esta entrega que se hizo en la televisión abierta de la Asociación de Periodistas de la Televisión y Radiofonía Argentina, hablando de APTRA. La ceremonia se llevó a cabo en el Hotel Hilton y fue conducida por Santiago del Moro por segundo año consecutivo. La noche arrancó con lo habitual, discurso del presidente de APTRA, habló Luis Ventura, que al final parece que la chalina se la llevó Ángel de Brito, y bueno, fue también un poco la discusión que se dio en la noche, o la discusión por decir una situación así. Bueno, al haber también se hizo un reconocimiento al Canal América, hicieron un repaso buenísimo, me encantó porque ahí salieron todos los que estaban presentes en esa noche, que participaron en algún segmento, en algún programa de los 60 años de América. Bueno, mientras que posteriormente también se hizo lo propio con el periodista Enrique Macaya Márquez. Igual me encantó el homenaje que le hicieron a este grosso, su trayectoria como periodista deportivo. Luego, bueno, llegó el momento de evocar a los artistas fallecidos, a, bueno, lo que se hace todos los años. Cantó la canción de Carlos Rivera, no sé si se acuerdan, o vieron la película Coco, que él canta Recuérdame. Bueno, en la voz de Dulce, vamos a decirlo, de Ángela Torres, quien, bueno, mientras ella iba interpretando esta canción, iban saliendo las imágenes de las personas que se fueron, y termina con Luis Brandoni, ¿no? Y un mensaje a todos que emocionó, ¿no? A quienes estaban en ese momento. Así que la verdad que fue una linda noche. Bueno, entre ellos también estaba, como bien te decía, Luis Brandoni, Héctor Alterio, entre los que estaban, ¿no?, formando parte, digamos, de este recordatorio. Para cerrar, bueno, se recordó con otro premio el fallecido entrenador de fútbol Miguel Ángel Russo, entre otros momentos emotivos de la entrega de los Martín Fierro, en representación del querido y recordado entrenador. Los encargados de recibir el premio de APTRA fueron su hija Natalia Russo y su nieto Pedro Fernández Russo. Bueno, para hacer así un repaso a la mejor ficción, el Martín Fierro de Oro, ya saben que bueno, se lo llevó Guido Casca. En ficción fue Tafí Viejo. Verdor sin Tiempo, que fue emitida por el 9. Al mejor programa periodístico, Opinión Pública, del 9. El mejor humorístico fue Polémica en el Bar. Horrible, la verdad. Deportivo, también ACTC, TV Pública. Ganó también un Martín Fierro. En lo que es el segmento futbolístico, Mundial de Clubes, Telefe. Noticiero Diurno, Tele 9 al mediodía. Noticiero Nocturno, Telefe Noticias. Ahí estuvo Rodolfo Barilli, que subió como con 400 personas arriba. Fue impresionante. Me encantó esa demostración de fuerza, compañerismo que hubo también en ese minuto. Bueno, Noticiero Nocturno, Telefe Noticias. Por interés general, LAM, con Los Ángeles de la Mañana. Ahí ya él subió con todas sus angelitas arriba, las que ya estaban, las que ya no formaron parte tampoco de su programa, también fueron parte de la foto. La Peña del Morfi, que bueno, hubo ahí una especie, ¿no?, de reclamo, y como que bueno, aprovechó ese momento Liz Italiani para hacer su descargo por las acusaciones que recibió en los últimos tiempos, que bueno, que fue incluso hace un par de días, fue nota también, porque pasó archivo la causa de Viviana Canosa, quien la acusaba de situaciones muy, muy complicadas. Bueno, ella habló, fue creo uno de los discursos más fuertes que hubo en la noche. Después Magazine, corta por Lozano, al mejor el programa de Verónica Lozano, al mejor cultural educativo, Tierras de Telefe, por entretenimientos, Buenas Noches Familia, y ahí estamos hablando del programa de Guido Casca, ¿no?, que también se emite por el 13, Big Show, Otro Día Perdido, por el mejor reality, MasterChef Celebrity, Gastronomía, Ariel en su Casa, por Telefe, Viajes y Turismo, por El Mundo, también, bueno, acá está Marley, que le ganó, bueno, Iván de Pineda
2: que viene
1: todos los años, pobre, está y no gana nunca ni un caramelo. Ay, bueno, la verdad que... Vos sabés que, no sé cuántas ternas tuvo anoche, yo la verdad que si me dicen, che, tenés 3 ternas y no salís en ninguna por año, nada, ¿sabés qué? Celebro en casa. Bueno, programa de servicios, ADN Buena Salud, también por la TV Pública. Aire de Campo, la TV Pública. Al mejor jurado, el de MasterChef, Damián Betular, Donato De Santis, Germán Martí Tegui, MasterChef Celebrity, como bien te decía. Después, la mejor...
2: ¿Le ganó el jurado de La Voz?
1: Sí. ¿Vos sabés que vieron como externa de La Voz? De La Voz. Y resulta que bueno, nada, se ve que yo en ese minuto, el ratito, el Martín Fierro, yo me dormí, ¿no? Y después, bueno, yo llegué y se ve que tuvieron un premio. Entonces, la verdad me puse contenta porque ahí estaba Lucra, estaba la Joaquín, y yo digo, bueno, ya. Bueno, finalmente ganaron igual un Martín Fierro. Labor en la conducción femenina, Wanda Nara, por MasterChef. Labor en conducción masculina, Guido Casca, Buenas Noches Familia. Labor periodística femenina, Mirta Legrand. La noche de Mirta, era obvio que iba a ganar
2: Mirta Legrand. ¿Por qué ganó?
1: Por la mejor labor periodística. Sí.
0: Periodística. Y, está preguntando, Punzante.
1: Sí.
0: Punzante.
1: En un momento le preguntaron cuántos Martín Fierro tenía en Mirta Legrand. Dice, tengo... A ver, adivinen, le decía a todos. 34, le decían, sí, y con este va a ser 35. 35 Martín Fierros, la de Mirta Legrand, y que bueno, dice que los tiene todo dentro de en un lugar, en un espacio muy, muy, muy destinado, digamos, a estos premios. Dice que el próximo año va a volver como una centenaria, seguramente, a recibir el Martín Fierro.
2: 99 tiene,
1: ¿mí? 99, va a cumplir 100. Así que bueno.
2: Tienen que dar el de... oro, de diamante.
1: El de diamante ya. Diamante, bueno,
2: platino.
1: Y los últimos son, bueno, mejor actriz, Ximena Acardi, La voz ausente del 13, Revelación, Ian Lucas, el rubio, el muchachito que también formó parte de MasterChef, que incluso se lo hubo así una especie de, como de, vamos a decir, no sé, no sé si malentendido o qué, pero con Evangelina Anderson aparentemente tuvieron un romance, salieron, no salió ella a desmentir. Hay un pequeño, pero bueno, nada. Autor, guionista, Roma, por Meira Sicanelli. Al mejor director, Eduardo Pinto, de Tafí Viejo, Verdor sin tiempo, también emitido por el 9. Director de no ficción, Claudio Coscuela, Otro día perdido. Al mejor aviso publicitario, me encantó este, es el de Díceselo, de Quilmes, que, o sea que la mejor publicidad, digamos, para los Martín Fierro fue, ¿no?, la de la cerveza Quilmes. Es Argentina, papá, es como que termina así, ¿no?, la frase, y la verdad que bueno, que estaba muy buena. Y la mejor producción integral fue La Voz Argentina. Que
2: ahí está, ahí apareció.
1: Ahí apareció el
2: Porque La Voz, ¿a quién? Me quedé pensando, ¿a quién le ganó Otro día perdido? ¿A quién le ganó Big Show? Le estaría La Voz, ahí también.
1: Claro, exacto.
2: La Voz. Y el programa de Jay Mamón, ¿cómo se llama?
1: Ah, también estuvo, pero no ganó. No me acuerdo, porque la verdad que estuvo ayer. Creo que fue una sola terna que tuvo a Jay Mamón como mejor director masculino, me parece. Así que, pero bueno, es como medio que pasó.
2: Otro que venía también de problemas.
1: De problemas, exacto, que totalmente. Y la verdad que, bueno, fue uno de los que más, o sea, se mostró en la noche ahí, en los Martín Fierro. Una linda noche, la verdad que siempre uno critica, ¿no? Ay, este que se lo ganó, que esto se lo merecía, qué sé yo. La verdad que, haciendo un balance, estuvo bastante equilibrada la noche de los Martín Fierro. Y la verdad que hubo premio, creo que para todos.
2: Muy bien, ahí todo el repaso de los Martín Fierro, una noche de gala. ¿La mejor vestida?
0: Ah, esa. Ay, Guido, está más atento que
4: ahí
0: yo.
4: Vamos. Vamos, sí.
1: La verdad que estuvieron muy buenos los looks que hubieron. A mí me gustó mucho la de... la que está con... Georgina Barbarossa tampoco ganó nada. A lo Barbarossa... Tiene un panel de mujeres muy bonitas, entre esas está la polémica Mariana Bray, pero la otra chica, la que es también tiene años también como conductora, fue la que le ganó a ella dentro de las panelistas, son las mejores panelistas dentro de los programas,
2: magazines. Los de panel.
1: Exactamente. Así que bueno, nada. Yo creo que ella fue una de las más lindas vestidas. Vamos a ver qué dicen los que saben, ¿no? Que
0: bueno, se lo conté. Aquí me mandan que hubo Alejandro Guati, que es de Río Gallegos, que ganó como mejor cronista inmobiliero.
1: Sí, totalmente. Sí, fue el programa de la mañana. No les dieron mucha trascendencia, claro, en lo que hace a los medios nacionales, pero sí estuvo hoy en la Opinión Austral, la noticia. Uh-huh. La verdad que bueno, sí, es de Río Gallegos, pero hace mucho tiempo que está en Buenos Aires.
0: No importa, Santa Cruz presente.
1: Y claro.
4: Y cuesta el doble.
0: Claro.
1: Sí, totalmente. Uh-huh. Bueno, nada, fue nuestro representante. Y...
2: Periodista de intrusos.
1: Exacto. Uh-huh.
2: Estatuilla mejor cronista mobilero y emocionó al agradecer a sus colegas y a la familia. Acá nadie llega solo, dijo.
1: Exacto.
2: Hay mucha gente atrás de esta cosa.
1: Totalmente. Muy buenos discursos y este fue uno, sí. La verdad que no sabía. La noche salió que era justamente alguien que nació en Río Gallegos, en la provincia, y la verdad que obviamente no deja de no hacernos sentir orgullosos.
0: Tal cual. Sí, por eso lo quería destacar, porque es difícil para los que...
1: Totalmente.
0: Es muy difícil poder llegar ahí, así que... felicitaciones a todos. Algunos estamos de acuerdo, en otros... No sé si le pasa lo mismo a ustedes. Dice, yo no se lo hubiera dado.
1: ¿A quién? ¿A Guido Casco? ¿A Guido Casca?
0: No sé. No sé.
1: Estoy de acuerdo.
4: ¿No? El que quedó sin nada fue Darío Brasi también, un amor, Darío. Él tiene su impronta, su
1: Totalmente.
4: Y bueno, también se fue a comer unos buñuelos a su casa, tranquilo.
1: En tupper encima.
4: Claro, ¿viste? Ya lo tenía preparado por las dudas.
1: Totalmente.
4: Pero bueno.
0: Qué divino. Bueno,
4: Él es él.
0: Sí, él siendo él, y está genial eso.
1: Totalmente. Exacto.
0: Sí, impronta. Sí. Sí, que tiene esa esencia, él siendo él y está buenísimo. Lo que él vende sí, es él, sí. Básicamente, no hay un acting para
4: natural.
0: Nadie. Exacto, eso mismo.
4: Sí.
0: Eso
4: sí,
0: mismo.
4: Sí.
0: Bueno, si les parece, vamos a la música, porque claro, nos comprometimos con nuestra amiga María Paredes, aprovechamos a los que mandaron saludos desde temprano, que nos están escuchando de distintos lugares. Lo que vamos a escuchar a continuación es a Sandro de América. Trigal.

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2: La Secretaría de Cultura de la Nación, el Fondo Nacional de las Artes y la Fundación María Calderón de la Barca anunciaron la apertura de la convocatoria para una nueva edición del Premio Federal de Pintura, uno de los certámenes más prestigiosos y con mayor respaldo económico del país. La convocatoria está dirigida a artistas visuales argentinos, nativos o naturalizados, mayores de 18 años, que acrediten al menos 2 años de residencia en la provincia por la que se postulan. Los aspirantes deberán contar con título de grado en artes visuales o carreras afines, arquitectura, diseño, artes visuales, entre otras, o bien demostrar formación idónea en la disciplina. Se podrá postular una única obra pictórica original e inédita realizada después del año 2022 y las dimensiones deben respetar las indicadas en las condiciones y bases del concurso. El cierre de inscripción es el jueves 11 y los interesados pueden participar a través del enlace de la página web cultura.gov.ar.
3: Estamos en todo el país. 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
4: Los esteros de Liberá son una amplia red de arroyos, riachos, pantanos, lagunas y bañados que abarcan entre 15.000 y 25.000 kilómetros cuadrados en el centro de la provincia de Corrientes. Solo es superado en extensión por el Pantanal brasileño, con el cual forman el segundo humedal más grande del mundo. Los esteros de Liberá fueron declarados Reserva Natural en 1983 y Humedal Internacional en el año 2002, y muchos sostienen que debajo suyo se encuentra la reserva de agua dulce más grande que posee la humanidad, bautizada como Acuífero Guaraní.
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7: 11 de la mañana en la República Argentina.
8: Reglamentan el régimen de incentivos para medianas inversiones.
7: La nueva normativa establece cómo será la adhesión digital al sistema.
8: Además, se prevé qué sectores podrán ingresar y cuáles serán los controles para mantener los beneficios otorgados.
7: Irán armó un festival de casamientos públicos.
8: En medio del conflicto que mantiene con Estados Unidos e Israel, el gobierno persa impulsó que se casen más de 100 parejas en diversas plazas del país.
7: Luego desfilaron ante una multitud en jeeps militares mostrando armamentos de guerra.
8: La información del deporte ahora con Damián Zárate.
9: Tenis, clasificación de Roland Garros, espera reanudación de su partido el argentino Lautaro Midón, que está perdiendo 6-4, 3-1 contra el español Carballes Baena. Ganaron y se metieron en la próxima ronda de la quali Julia Riera y Luisina Giovannini. En un rato compite María Lourdes Carlet.
7: El estado del tránsito con Romina Wiener.
10: Atentos, continúa reducido el servicio del tren San Martín entre Retiro y Pilar. No llega a Cabret, se debe a un incidente entre un camión y una formación. El vehículo pesado pasó con las barreras bajas a la altura del paso a nivel ubicado en Pilar. El servicio está reducido, se generan demoras. En el lugar trabajan en la remoción de la mercadería, botellas de agua que transportaba el camión y quedaron esparcidas entre las vías. Amplio operativo.
7: En Santa Fe, donde nos escuchás por AM540, la temperatura es de 9 grados 4 décimas y el cielo permanece parcialmente nublado. En Buenos Aires, la temperatura 12 grados 1 décima, la humedad 59%, cielo despejado.
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12: Lanzaron la cuarta edición del Concurso Nacional de Cartografía, una propuesta destinada a estudiantes de nivel secundario de todo el país que busca promover el conocimiento sobre espacios marítimos argentinos a través de la realización de mapas y producciones cartográficas. La convocatoria es impulsada por la Escuela de Ciencias del Mar, bajo el lema Del Aula al Mapa, una mirada a los espacios marítimos argentinos, y está dirigida a alumnos de escuelas públicas y privadas. La participación será gratuita y los trabajos podrán presentarse hasta el 4 de septiembre. El certamen contempla dos categorías: estudiantes de primero a tercer año y alumnos de cuarto a sexto año, incluyendo séptimo en escuelas técnicas. Las producciones podrán realizarse en formato manual o digital y deberán incorporar elementos cartográficos básicos como escala, orientación y referencias. Las bases y condiciones se encuentran disponibles en la página electrónica de la Escuela de Ciencias del Mar.
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14: De la mañana, 4 minutos en todo el territorio nacional. Bueno, vamos a comenzar a desarrollar uno de los temas que ayer comentamos al aire, que tiene que ver con el cuatlón solidario que se va a desarrollar aquí en el ámbito de la cuenca carbonífera el próximo 28 de junio. Lo que uno espera para esa fecha es mucho frío, muchísimo frío. Así que vamos a conocer los detalles de esta edición, de esta primera edición de Acuatlón que se va a desarrollar. Y ya estamos en diálogo con Vanessa Villagrán, es la responsable del área de deportes del municipio de Río Turbio. Vane, muy buenos días, ¿cómo estás?
15: Hola Fabi, muy buenos días a vos y a toda la audiencia del programa.
14: Bueno, estamos un poco ansiosos de conocer los detalles del Acuatlón. Por lo que vimos, ya se reunieron algunos referentes, el Club Andino, ustedes, algunas escuelas deportivas. ¿En qué consiste?
15: Bueno, primero contarle a la comunidad que realmente es un desafío. Es la primera vez que se va a realizar un Acuatlón acá en Río Turbio. Tuve la oportunidad en lo personal de poder hacer cronometraje en una edición cuando era estudiante de educación física en la ciudad de La Rioja. Y bueno, creo que amerita poder acompañar al lanzamiento también de la temporada invernal que se va a realizar el día 27 de junio con todos los entes que conforman lo que es la temporada, ¿no? El Centro de Esquí Valdelén, el Club Andino Río Turbio, OGP, todos los que forman parte, bueno, la Secretaría de la Dirección de Turismo de acá de nuestro municipio. Uh-huh. Y bueno, y también tocar una de las aristas, Fabi, que es muy importante y que también queremos contarle a la comunidad por qué es un acuatlón solidario. Nosotros tenemos hoy una gran necesidad, hablando con que generalmente una vez o dos veces al mes nos juntamos con todos los secretarios de acá de nuestro gabinete municipal, y hoy estamos teniendo una gran, pero gran demanda de la gente que cada día se aumenta más a solicitar los módulos de alimentos en la Secretaría de Desarrollo Social. Y no están entrando los módulos de la parte de provincia. Entonces, uh-huh. Una de las ideas que también tuvimos es poder hacerlo en un marco solidario para poder contribuir a toda nuestra comunidad que requiere de esos módulos. Entonces, es un gran trabajo en conjunto, un gran constructo de trabajo con todas las entes que te nombré anteriormente, donde la idea es poder, a través del deporte, poder contribuir a la solidaridad de toda la comunidad y poder también acompañar a esta actividad en el marco de la apertura de la temporada invernal 2026.
14: Bien, ¿qué disciplinas va a incluir este acuatlón?
15: Bueno, comentarles que sí. Estamos trabajando sobre el reglamento. Ayer justamente tuvimos una reunión con todos los que vamos a estar adelante de esta actividad, de una edición Nunca que se hizo acá en Río Turbio y la verdad es teniendo muchas cosas en cuenta para que salga lo mejor posible. Las disciplinas que se van a realizar sí. Es natación, ajá, es nuestro natatorio municipal profesor César Zeta, y running en todas nuestras aristas de la localidad, o sea, de toda la parte del pueblo. El circuito y la ruta marcada va a estar por todas las aristas de nuestro pueblo, no es que va a ser en el bosque, va a ser algo donde la gente va a poder acompañar, uh-huh, va a poder, más allá de que sabemos que va a estar frío, porque la idea también es esto, que sea en el marco del invierno, y bueno, ya van a salir todo lo que va a ser la parte de las rutas, de los circuitos, del runner, pero bueno, lo lindo y lo nuevo y lo novedoso es poder utilizar nuestro natatorio municipal como una disciplina que es la natación, ¿no? Bueno, ya nos estuvieron escribiendo mucha gente de varias localidades preguntando sobre las bases y condiciones para poder participar. Contarle a la gente que va a ser totalmente gratuito. Estamos trabajando sobre una linda premiación, pero sí vamos a pedirle a toda la gente que quiera colaborar, más allá que por ahí no participe, pero quiera llegar con un alimento no perecedero, la forma de poder inscribirse va a ser a través de 3 alimentos no perecederos por pareja. Uh-huh. Esto es una aposta, o sea, para inscribirse tienen que tener un corredor y un nadador. Entonces, van a salir las bases y las condiciones, van a ser categorías de masculino, femenino y mixto. Uh-huh. Así que bueno, esperando, estamos terminando de ultimar detalles, así que antes de la semana que termine esta semana ya se van a alargar todas las bases y condiciones.
14: ¿Uno puede especular que si se juntaran con el Club Andino, algún recorrido por aquella zona será?
15: Sí, estamos por eso. No queremos adelantar mucho porque la verdad que estamos trabajando muchísimo con toda la gente de Protección Civil, también desde el área de la municipalidad, con turismo, con la gente del Club Andino, con la gente de nuestra escuelita de natación, el profe Nahuel Carrizo, quien les va a coordinar toda la parte de la natación. Bueno, la verdad que estamos esperando mucha gente. Nos han escrito hasta gente de Ushuaia, uh-huh, preguntando que querían sumarse a esta actividad, y la verdad que eso nos reconforta el corazón, porque lo que nosotros queremos es esto, poder promocionar nuestro centro de esquí Valdelén, que puedan conocer todo lo que ofrece Río Turbio en el invierno, y que bueno, que está buenísimo por ahí, qué sé yo, de Ushuaia, que tienen un tremendo centro de esquí, puedan venir y conocer lo que nosotros también tenemos para ofrecer como comunidad, como turístico, ¿no? Y bueno, después toda la gente que se quiera sumar, sé que por ahí se pueden asustar, decir, no, es un montón para nadar, pero la idea es poder animarse, las puertas de nuestro natatorio están abiertas para los que quieran empezar a practicar. Tienen que acercarse acá a la Secretaría de Deportes, que están todos los horarios pegados para que puedan empezar a practicar los que deseen participar. Así que bueno, hacer extensiva la invitación y estén atentos a nuestra página oficial, que de ahí va a salir toda la info.
16: Buen día, Vanessa Guido desde Calafate. Te quería consultar dos cositas, así era una. ¿Hay antecedentes de este tipo de prueba? Y lo segundo es si ya hay inscriptos, porque sé que ayer apenas se enteraban acá en Calafate, había algunos que ya estaban averiguando
15: para muchas solicitudes de Calafate, de Punta Arenas, de Natales, de Río Gallegos, el Club Hispano con todos los adultos escribiéndonos, apenas salió el flyer. Por eso creo que estamos trabajando con el debido respeto que se merece esto, que para nosotros también es nuevo, porque es la primera vez que se hace acá en Río Turbio. Tuve la oportunidad de poder cronometrar en otra provincia, fui partícipe en la parte de cronometraje cuando era estudiante, y hoy traerlo acá como un desafío es algo que, bueno, que lo estamos trabajando entre todos, y entre todos poder realizar algo lindo para toda la comunidad. Y bueno, yo creo que cuando más instituciones intervengan, participen, yo creo que de ahí sale lo mejor, ¿no?
17: Bien. ¿Cómo estás, Susana? De Perito Moreno te saluda.
15: Hola, ¿cómo
17: bueno, muy bien. Contanos un poquito si van a ser diferentes categorías y en qué tiempo más o menos se estima llevar este evento.
15: Sí, van a haber tres categorías, masculino, femenino y mixto, y va a haber categoría principiante y categoría avanzado. Va a depender la cantidad de metros que nade el nadador y la cantidad de kilómetros que haga el runner. Y de la misma forma también en la categoría avanzado. En la categoría avanzado va a ser más kilometraje en runner y más metros en la parte de natación.
17: Bien. ¿Y esto comenzaría a qué hora aproximadamente y a qué hora
15: estimarían? Esto sería el día 28 de junio a partir de las 10 de la mañana y las acreditaciones va a ser el día sábado 27, donde ese día se va a hacer el lanzamiento oficial de la temporada 2026 acá en Río Turbio, donde bueno, va a haber diferentes actividades, van a haber bandas, van a haber carritos gastronómicos, van a estar todos los entes que son concesionarios del centro de esquí Valdelén, GP, bueno, todo lo que ofrece el GP, Kosten, todo lo que ofrecen las actividades invernales de Kosten. La idea es que puedan conocer toda la gente que quiera participar sobre este acuatlón solidario y pueda, en este momento se va a hacer la acreditación donde estén todas las actividades de ese día del lanzamiento.
17: Buenísimo, bueno, éxito, es falta, pero no tanto de todas maneras, ¿no?
15: No, sí, la idea es poder llegar a todas las localidades de la provincia y que se puedan sumar. Sí, hacer la aclaración que van a ser cupos, va a ser hasta un tope de cupos, porque la verdad queremos, en principio, no abarcar tanto, pero sí que salga bien. Y bueno, en una segunda oportunidad poder sí decir, bueno, tenemos esto y sobre lo que se trabajó y si salió como queremos que salga, vamos a abrir en otra oportunidad para más cupos. Pero sí vamos a recibir solamente 100 parejas por cada categoría.
17: Bien. Bueno, éxitos, ¿eh?
15: No, por favor, gracias a ustedes.
14: Bueno, la primera vez que vamos a tener este acuatlón aquí en Río Turbio, todo indica, como pasó la vez anterior con el desafío de valientes, que esto, ni bien se abran las inscripciones, enseguida se van a llenar los cupos. Es mi parecer, considerando bueno esto que decía Guido, que ya hay interesados del Calafate.
15: Sí, la verdad que sí, Fabi, estamos muy contentos. Justamente ayer lo decíamos, con los chicos de Valdelén, que nuestra idea es poder fomentar el turismo con Ani, la directora de turismo, con el director de ceremonia y protocolo, también poder hacer algo lindo para nuestra comunidad, que la gente pueda acompañar. Yo sé que va a estar frío, pero bueno, nosotros nos ponemos nuestro térmico, nuestros gorritos, nuestras camperas, y bueno, y es acompañar porque somos de la nieve, ¿no?
14: Calculan que el acuatlón, cuando dé inicio, será después del mediodía, cerca del mediodía, ¿verdad?
15: Sí, la idea es poder empezar a las 10 de la mañana, porque los nadadores tienen que empezar con sus ablandes. Los ablandes es preparar el cuerpo para una determinada distancia. Uh-huh. Así que la idea es poder citar a todos los nadadores con sus respectivas parejas una hora antes de que inicie el evento para que ellos puedan hacer los ablandes y los runners puedan hacer sus entradas en calor también, ¿no?
14: Bien, perfecto, bárbaro. Bueno, estaremos ahí. En unos días, entonces, dijiste, vamos a conocer el reglamento y las fechas de inscripciones.
15: Tal cual. Va a salir todo por nuestra página oficial del municipio. Van a haber diferentes fichas donde van a estar los deslindes de responsabilidades, las fichas médicas, tanto para runners como para los nadadores. Van a estar el drive donde se van a poder inscribir y bueno, nosotros vamos a ir manejando toda esta info con todo lo que las partes organizativas que intervienen, tanto la parte del centro del Club Andino, que va a estar de la mano comandando Ariel Ramírez, que le quiero agradecer profundamente que siempre está al pie de cañón con todas las actividades que se proponen desde nuestro municipio. Y bueno, de la parte de natación, el coordinador de nuestra escuela, Nahuel Carrizo, es nuestro profe, que va a estar toda con la parte de natación y de la pile.
14: Bien, perfecto. Bueno, Vane, estaremos atentos entonces. Muchas gracias por estos minutos con nosotros.
15: No, por favor, muchísimas gracias, Fabi, y agradecerte que siempre difundís todo lo que sale de actividades deportivas a nuestra cuenca carbonífera.
14: Muchas gracias, hasta luego. Así estábamos en diálogo con Vanessa Villagrán, referente responsable del área de deportes del municipio de Rieturbio. Bueno, la primera edición, Solidaria Acuatlón. Ya lo saben, 28 de junio, qué frío que va a estar. Pero bien por aquellos que se arriesgan, ¿eh? Mueven.
17: Claro.
14: Yo, chicos, en algún momento voy a ir a representar a la radio como hace Japo, pero cuando no haga frío. No soy team frío.
17: Actividades de verano, cuando haya algo en el verano.
14: Sí, de hecho, si quieren un truquito, yo voy representando, soy buena en eso, pero después el resto.
17: Bien, vamos, vamos, Fabi, ¿eh? Eso se puede hacer en cualquier época del año, así que el primer torneo que haya, ahí te anotamos.
14: Hecho. Cuento con eso, entonces. Cuento con eso. Chicos, bueno,
17: Bien.
14: aprovechamos, renovamos los mates, ¿les parece? Y vamos a la música, si tienen. Lo que estamos escuchando es Miguel Mateos y Sass, y sin pensar.

0: 11 de la mañana, 24 minutos. Recordemos que luego, 11:30, está previsto que el presidente Javier Milei hable de un discurso en el evento institucional de Valo. Antes de eso, vamos a hacer un repaso por la información. Uno de los títulos destacados en el orden provincial tiene que ver con que Vidal definió la implementación de la ley de copa de leche y refuerzo alimentario escolar. Se trata de la reglamentación definitiva de la ley provincial 3.979 que crea el programa provincial Copa de Leche y Refuerzo Alimentario Escolar. Está destinado a garantizar un aporte nutricional diario para estudiantes de instituciones educativas de toda la provincia de Santa Cruz. La norma sancionada por los diputados el 27 de noviembre del 2025 establece la creación de un sistema alimentario escolar orientado a fortalecer nutrición, el desarrollo físico y cognitivo de niñas, niños y adolescentes, además de contribuir a la permanencia educativa. Entre los principales alcances del programa se contempla la provisión diaria de copa de leche, desayuno o merienda saludable, refuerzos alimentarios con valores nutricional y menúes adaptados para estudiantes con condiciones específicas de salud como celiaquía, diabetes o intolerancias alimentarias. Inicialmente, el artículo 4 de la ley establecía que la autoridad de aplicación sería el Consejo Provincial de Educación, en coordinación con los Ministerios de Salud, Ambiente y de Desarrollo Social, Igualdad e Integración. Posteriormente, el Poder Ejecutivo realizó la observación parcial sobre el artículo mediante el decreto 1153/25, medida que fue aceptada por la Cámara de Diputados, con la firma de Claudio Vidal y el ministro de Desarrollo Social, Igualdad e Integración, Sebastián Georgión, se estableció como contexto definitivo que será el Poder Ejecutivo Provincial quien determine la autoridad de aplicación de ley, otorgando mayor flexibilidad administrativa para coordinar y ejecutar el programa alimentario. Bueno, en teoría van a tener las escuelas, en teoría digo, porque ya existía la copa de leche. Acá en Río Turbio, les comento, no sé cómo será en otras localidades, en muchas escuelas lo que están haciendo es tres veces a la semana poner los padres de la cooperadora compran el pan. Lo que garantiza hoy en día es la leche en polvo, los saquitos de té. El agua mineral, nosotros no tenemos agua mineral de canilla, la tiene que comprar la cooperadora. No sé cómo será en otros lugares, pero acá las cooperadoras, con respecto a la copa de leche, si no fueran por ello, los chicos no tendrían ni merienda ni desayuno. No sé, ¿alguno quiere aportar algo?
1: Desconozco por acá cómo es, cómo llegan los insumos, digamos. Sé de que, bueno, en parte lo hacía también el municipio. Y también en una de las escuelas por la tarde suelen preparar arroz con leche, digamos, como para, por ahí, bueno, compensar esta copa de leche y demás, ¿no? Así que estaría pendiente para averiguar en las escuelas cómo se está manejando eso. Y agua, entiendo que la mayoría sí toma de las canillas porque es agua potable y demás, ¿no? Así que, bueno, ya vamos a averiguar cómo se manejan las escuelas.

0: aquí en nuestra ciudad.
1: No, acá nosotros tenemos un problema con el agua. El agua no, si bien es agua de canilla, dice ser que tiene, que es potable, tiene un color extraño. En algunas oportunidades se parece a una bebida esa oscurita. Sí. Estaba entre chocolate y Fernet. Claro.
0: Claro, no, no,
1: Así
0: no,
1: que,
0: no.
1: no, no es, de hecho, hemos tenido en otros años casos de, ¿cómo se llama? De los. No me sale ahora el term. Amebas, gracias Marcos. Con lo cual se ha decidido desde ese momento, que hubieron muchísimos, se registraron muchísimos casos en 28 de noviembre y en Río Turbio, en ese momento se decidió que la copa de leche se tenía que hacer con agua de bidón, agua mineral de bidón. Y es por eso que hoy en la actualidad las cooperadoras de padres se hacen cargo de ese gasto, además del pan, que en algunos casos las panaderías bajan y lo venden casi al costo del pan para que los chicos puedan tener
0: Claro.
1: eso en la mañana o en la tarde.
0: Claro. Bueno, antes, por lo menos en los jardines de infantes y sobre todo en los primeros grados de la escuela, se hacía la merienda compartida, ¿no? Donde los niños llevaban para compartir con toda la salita una vez, generalmente al mes, porque son más de 20 generalmente los niños que asisten por curso para que todos puedan compartir. Lo mismo, ¿no? En cuanto al compartir, como decíamos, un pan, una galletita, un bizcocho, todo eso depende de la organización y la decisión en conjunta de los padres. Para beber, entiendo que continúan con lo que les da, la escuela, pero después, bueno, el resto, generalmente en los grados más chicos de las escuelas se sigue haciendo. En el resto ya es un poco más, difícil coordinar, sobre todo.
1: Tal cual, tal cual. Bien, compañeros, estamos a segundos de la síntesis informativa, la esperamos.

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1: 11 de la mañana, 30 minutos en la República Argentina. El presidente Javier Milei habla en el Museo de Arte Latinoamericano de Buenos Aires. Participa en la exposición convocada bajo el lema Argentina 2026, inserción laboral, visión macro y potencial productivo.
2: Juicio por la muerte de Diego Maradona.
1: El tribunal debate si limita las declaraciones de Leopoldo Luque.
2: Además del neurocirujano, está previsto que declare Hanna, hija del exfutbolista, y el psicólogo Carlos Díaz.
1: Inseguridad bonaerense.
2: El informe de Fernanda Germanier.
3: Mataron de 2 tiros en el pecho a un joven en la zona sur de la ciudad de La Plata. El asesinato fue en las inmediaciones de una cantera ubicada en la localidad de Villa Elvira. Por el homicidio hay 2 jóvenes detenidos, uno de 18 y otro de 21 años. La víctima tenía 26 años y los investigadores creen que se trató de un ajuste de cuentas entre bandas del barrio por el robo de una moto.
2: En la ciudad de Buenos Aires, temperatura 15 grados, humedad de 52%, cielo despejado.
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4: La Municipalidad de Los Antiguos, a través del Área de Protección Civil, realiza la entrega gratuita de detectores de humo y monóxido de carbono para vecinos de esa comunidad santacruceña. La iniciativa busca fortalecer la prevención y la seguridad en los hogares, especialmente durante la temporada invernal, y el mayor uso de sistemas de calefacción dentro de las viviendas. Desde el municipio destacaron que estos dispositivos permiten detectar de manera temprana la presencia de humo o gases tóxicos, ayudando a prevenir accidentes domésticos y situaciones de riesgo. Las personas interesadas pueden retirar los equipos en las oficinas de Protección Civil de 8 a 14. La entrega es gratuita y las unidades disponibles son limitadas.
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8: Así como en Mendoza se puede recorrer la llamada Ruta del Vino, en Misiones tenemos la Ruta de la Yerba Mate. La Ruta de la Yerba Mate te lleva a recorrer establecimientos artesanales, ecológicos e industriales en los que se puede conocer el proceso completo de producción, realizar degustaciones de yerbas, descubrir sus propiedades energizantes y aprender todos los aspectos de la ceremonia del mate, que es parte importante de la cotidianeidad de los argentinos. El mate se toma de distintas maneras. La más clásica es amargo y caliente, pero hay quienes lo prefieren dulce, saborizado con cascaritas de naranja o hierbas, y en el litoral, donde el calor en verano es muy intenso, se lo toma frío. Esta versión del mate es conocida como tereré.
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0: 11 de la mañana con 34 minutos, lo decíamos con anterioridad, estamos aguardando el discurso del presidente Javier Milei, pero antes vamos con una curiosidad que tiene que ver justamente con nuestro dijo Glaciar Perito Moreno, y sí, es de Santa Cruz, así es, ¿no, Jackie?
1: Así es, compañeras, porque, bueno, y compañero, es porque, nada, apareció un tráiler y la verdad que donde aparece y hablan de la Patagonia a nosotros nos hace sentir un orgullo enorme. Más en estos tiempos pareciera que no, como que no, como que se nos olvida, ¿no? Y cuando hablan del Glaciar Perito Moreno, más todavía, ¿no? Y bueno, y en este caso, el actor Pedro Alonso, que es parte de esta nueva, como spin-off, ¿no? Como una
2: serie de La Casa de Papel.
1: La Casa de Papel. Yo no vi
2: ¿Quién vio La Casa de Papel? Berlín, ¿lo tienen a Berlín? Hizo ya hizo un spin-off, bueno, ahora se viene otro, sí. Pero en la promo habló del glaciar.
1: Exactamente, porque hizo mención a, bueno, él es como que trató de, como que cada pedacito de hielo que él muestra en el video tiene una alusión, y en esa hace también, ¿no?, la mención del glaciar Perito Moreno, que él ama la Patagonia y que, bueno, viene y se trajo un pedazo de hielo del glaciar Perito Moreno.
2: Su discurso es muy particular y en este caso es una promo de Netflix para Argentina. Vamos a escucharlo. A ver si...
3: Argentina, Argentina. Durante estos últimos meses he estado recorriendo el continente americano, qué maravilla, y visité la hermosísima región de la Patagonia que me estallaba la cabeza con la belleza. Honestamente no me pude resistir y me traje un souvenir. Mire, unos pedacitos de hielo. Uno es del glaciar Perito Moreno, este, impresionante. Voy a por más. Este lo rescaté a tiempo de un fernet que nos armamos en una fiesta en Córdoba. Creo que aún conserva algo de sabor. Una reliquia. Y este otro, en cambio, es un pedacito del corazón de una ex. Madre mía, Argentina. Lo guardo aquí y luego lo llevo a la nevera. Los espero para compartir mi última aventura, Berlín y la Dama del Armiño, que ya está disponible en Netflix. ¿No dicen que quien roba a un ladrón tiene 100 años de perdón?
0: Mira vos.
2: Bueno, realmente es... Yo no sé acá quién queda mal parado porque... habla, ¿no?, de tres cuestiones icónicas de Argentina, porque habla del glaciar Perito Moreno, uh-huh, muestra un pedacito de hielo. Imagínate. Después habla del fernet, porque estuvo por Córdoba, algo típico. Pero después dice el pedacito del corazón de una exnovia argentina, obviamente.
0: La así mató.
2: Corazón de hielo.
1: Pero usted no leyó lo que acaba de decir nuestro productor, que también era un pedazo de la cancha de River.
0: Acá dijo lo mismo el operador. Los barcos son
1: desubicados.
0: Perdón. Chicos, los marcos se pusieron de acuerdo porque el operador dijo exactamente lo mismo. Palabra más, palabra menos, dijo, hay uno de River.
1: No.
2: Tome para calientes.
1: No, sí, olvídate, no.
2: Que esperen al domingo, nosotros hablamos en la cancha.
1: Totalmente.
4: ¡Epa!
0: ¡Esto!
2: Bueno, los que hayan visto la Casa de Papel seguramente no se van a perder este nuevo spin-off con Berlín, que cuenta, bueno, historias vinculadas, ¿no?, a este ladrón que es el cerebro, ¿no? El cerebro de esa banda que robaron la Casa de la Moneda en España en una de las series más
1: taquilleras, ¿no? Una pequeña síntesis, Guido, y si les parece, dice que, bueno, Berlín y la Dama del Armiño, robos imposibles, relaciones abiertas y un canto de amor a Sevilla, en la continuación de este éxito que se está emitiendo ya en Netflix, la banda del icónico ladrón de Pedro Alonso se adentra a las calles de la ciudad andaluza para perpetrar el gran robo del cuadro de Da Vinci. Así que, bueno, de esta manera, claro, parece ser que, no, dicen que Sevilla tiene un color especial, sino que se lo pregunten a David Lean y a George Lucas, quienes se fijaron ellas para películas tan importantes como Lawrence de Arabia o Star Wars, La Amenaza Fantasma. Dice, pero la capital hispalense había quedado algo huérfana en los últimos años y necesitaba de una gran historia que pudiese devolverle sus colores y esplendor. Ese mismo que parece haberse ido trasladando cada día más a Madrid y Barcelona. Pues bien, con la última temporada de una de las series estrellas de Netflix, dice que, bueno, eso ha cambiado por completo. Así que así, de esta manera, desembarca Berlín y la Dama del Armiño, que es la continuación directa de la primera temporada de Berlín, que llegó a Netflix dispuesta a recoger el éxito sembrado por La Casa de Papel.
2: Muy bien, bueno, interesante. Y esto de promocionarlo en Argentina de esa manera ha llamado mucho la atención en nuestro país. No fue el único, si se quiere, famoso internacional que habló de Calafate ayer, porque sabrán que el domingo se terminó de jugar el P1 de Premier Padel Buenos Aires, el circuito internacional, el más importante del mundo, y Fernando Velásteguin, recientemente retirado durante 13 años, número uno del mundo, para la mayoría de los fanáticos del pádel, es el mejor jugador de la historia del mundo en pádel. Y Velásteguin estuvo presente, mostró y se hizo eco del récord de participación que hubo en el Parque Roca en Buenos Aires, con casi 17.000 personas mirando la final de este certamen, y tiró: necesitaríamos tres torneos de este circuito en Argentina. Y dijo: un P2 en el Calafate para 4.000 personas, un P1 en Mendoza o Córdoba, y un Major en Buenos Aires. ¿Por qué salió con esto? ¿Por qué dijo Calafate? Bueno, obviamente que el glaciar Perito Moreno convoca, cualquier, bueno, un destino turístico de nivel internacional también puede ser, si se quiere, un gancho para poder traer, pero bueno, lo dijo Velásteguin, el mejor de la historia, quiere traer para el año que viene, o para cuando sea, el circuito internacional Premier Padel a nuestra localidad.
1: Qué lindo, qué bueno.
2: Porque, ¿te imaginas?
1: Bueno, cada uno de esos eventos, la verdad que lo que hacen obviamente es seguir promocionando nuestro destino, y cada vez que viene una estrella, ya sea del deporte o donde
0: disculpen,
1: sea...
0: Disculpen, compañeros, verdad, vamos a compartir a continuación el discurso del presidente Javier Milei en el evento institucional de Balo.
4: En primer lugar, quiero dar las gracias a Juan y al Banco de Valores por la invitación y por el trabajo que hacen todos los días para que el mercado de capitales argentino sea más profundo, más eficiente y más libre. Antes de empezar con el core de lo que es el discurso, Quiero hacer dos aclaraciones, una en tono risueño y otra de índole técnica. La que tiene que ver con lo risueño es, el otro día estábamos cenando en Olivos con el profe de Pablo y nos planteamos el siguiente ejercicio. ¿Qué pasa si de repente llega un marciano a la Argentina? ¿No? Digamos, ¿cómo sería el ejercicio? Y el marciano quiere saber cómo está la Argentina. Bueno, puede en primer lugar ver la política desde los hechos, ¿no? O sea, lo concreto, los datos duros. Entonces, para ver qué medidas se está tomando y los resultados, ¿qué hace? Mira el boletín oficial y mira básicamente los números. Cuando hace eso dice, bueno, pero esta reconstrucción de este país es maravillosa, este país está en el camino que en 30 años va a ser una de las principales potencias mundiales. Bueno, ese es un ejercicio. El otro ejercicio se pone a mirar la televisión y a leer los diarios. Seguramente cree que estamos a punto de entrar en el peor de los infiernos. Creo que nunca en la historia se produjo una divergencia tan grande entre lo que dicen los medios y los datos. Pero bueno, se debe llamar la abstinencia de pauta y de que decidimos cambiar la Argentina y no transar con el statu quo, y menos con sus marionetas. Esa es la primera reflexión risueña. La otra es una reflexión de índole técnica y que a veces puede ser que no se entienda en la forma en que nosotros trabajamos, porque nosotros no trabajamos con el marco analítico convencional. Si nosotros queremos tener una idea, digamos, sobre la producción, sobre el empleo, o mismo sobre lo que es el concepto de un programa de estabilización, por ejemplo. Para nosotros un programa de estabilización es definir una política fiscal, y claramente que lo hicimos, que es la política del déficit cero. La política del déficit cero significa que la relación deuda-producto no crece. Y si la relación deuda-producto es no creciente, la consecuencia natural de eso es que el país se convierte en solvente intertemporalmente. Esto no es un tema trivial, porque eso lo que hace es que inexorablemente, más tarde o más temprano, a pesar de la siniestra historia que arrastramos en los últimos 123 años, vamos a terminar quebrando esa maldición, y crean que voy a hacer todo lo posible para que Argentina se convierta en investment grade. ¿Y por qué, digamos, esto también es importante? Porque ahora cuando explique el core central de cómo nosotros pensamos los problemas, es la tasa de interés. Entonces, esto hace a uno de los componentes de la tasa de interés, que es el riesgo país. El otro elemento por el cual nosotros consideramos un programa de estabilización tiene que ver con la política monetaria. Nosotros tenemos una política de apretón monetario y estamos convencidos de seguir en ese camino hasta que no terminemos de derrotar la inflación. Es decir, no vamos a ceder ni un ápice en la lucha contra la inflación. Sabemos que tenemos que lidiar con los rezagos de la política monetaria, porque recién a mediados del 2024 pudimos frenar la emisión de dinero porque habían quedado elementos endógenos funcionando. Tenemos que todavía superar los rezagos, tenemos que superar el money overhang generado por el control de capitales, el money overhang generado por los controles de precios, más lo que fue la caída de la demanda de dinero en el segundo semestre del año pasado, más los shocks que estamos teniendo en este momento desde lo internacional. Pero nuestra convicción es seguir apretando la política monetaria hasta derrotar la inflación. Y eso también es un elemento importante, porque eso también impacta sobre la tasa de interés, pero ahora en lo que es la tasa de interés nominal. Y el otro componente tiene que ver con la política cambiaria. Si ustedes se fijan, conforme ha pasado el tiempo, Argentina va cada vez más hacia un esquema de mayor libertad cambiaria. Sacamos prácticamente el 95% del cepo, con lo cual, y además el tipo de cambio, si no estuviéramos comprando 8.500 millones de dólares, que es lo que llevamos comprado desde enero, el tipo de cambio hoy estaría en 1.100. Con lo cual, digamos, el dólar está muy lejos de las bandas y además estamos acumulando una gran cantidad de dólares, y para que eso, digamos, básicamente no se vaya, a precios los esterilizamos. Es decir que es una cuestión de seguro. En mercados, digamos, incompletos y no profundos, como un mecanismo de contención de riesgo, tenemos la acumulación de reservas. Pero la contracara es que si nosotros expandimos, esa emisión genera inflación. Y por lo tanto, digamos, esterilizamos. Entonces hay que elegir cómo se paga el seguro. O se paga, digamos, con mayor inflación, que es un impuesto altamente regresivo, o se paga con tasa de interés y lo compensamos con una política fiscal todavía mucho más austera. Es decir, que el seguro lo pague el Estado achicándose. No es la solución más eficiente, pero frente a mercados incompletos y poco profundos, es mucho mejor que la alternativa. Dicho esto, que son los pilares que tiene un programa de estabilización, porque además ustedes no le pueden pedir, digamos, a un gobierno liberal que tenga una visión no liberal de los programas. O sea, yo no tengo, digamos, eso de que hay que estar calibrando precios y cocinando precios y determinar quién gana, quién pierde. Eso no está en nuestra esencia, eso no está en nuestra naturaleza. Es más, de hecho, nosotros cuando hablamos de RIGI, de Super RIGI, lo que decimos es, no es que el RIGI y el Super RIGI van a converger a la economía. No, la economía va a converger al RIGI y al Super RIGI, porque nuestra intención es seguir bajando impuestos, es seguir sacándole restricciones a la economía, es seguir haciendo la economía más libre y lo más abierta posible. Entonces, ese es el otro criterio. Es decir, ustedes, yo no estoy diciendo, no estoy ni haciendo un cuestionamiento ni a otros economistas que tienen una visión distinta. Lo único que digo es, nosotros somos liberales y actuamos como liberales. Es decir, no sería bastante contraintuitivo, digamos, pedirle a un liberal que actúe como un heterodoxo. Digo, es lo que a mí me parece. Y entonces ahora sí, también quiero ir sobre el rol de la tasa de interés. Para nosotros, el eje central de la macroeconomía, el eje de la discusión central de la macroeconomía, es la tasa de interés. Nosotros tenemos una visión de la tasa de interés que tampoco es la convencional entre los economistas. Nosotros no adherimos a esa definición de la tasa de interés como el precio del dinero. Para nosotros la tasa de interés es un mecanismo de coordinación intertemporal. La tasa de interés existe porque existe el tiempo, no porque existe el dinero. Eso es una diferencia no trivial. Para nosotros la tasa de interés es el cociente entre los precios presentes y los precios futuros. Entonces, cuando uno tiene una concepción distinta sobre el funcionamiento de la economía, eso tampoco es trivial. Primero, porque todo el core central de si yo quiero entender el crecimiento y quiero entender el empleo y quiero entender los salarios y el bienestar de la gente, el rol central está en, ok, ¿cómo funciona el proceso de crecimiento? El proceso de crecimiento funciona básicamente acumulando capital físico, acumulando capital humano, con progreso tecnológico y con espíritu empresarial. Es decir, sin empresarios no hay nada. Es decir, si no está el tipo que emprende y se pone el casco y se va a la trinchera, no hay nada. Sin empresarios no hay nada. Cualquier experimento que se intentó hacer desde el Estado, digamos, ha fracasado. Hay cerca de 50 fracasos muy claros de eso. Es decir, los que tienen la capacidad de crear y llevar adelante este proceso son los empresarios. Y en ese sentido, resulta, digamos, no trivial el mecanismo por el cual, digamos, yo tengo inversión. Y la inversión, Dios, necesita estar financiado por ahorro. Entonces, una parte muy importante es haber corrido al tesoro del mercado de financiamiento y correr al Banco Central. Eso implicó poner en la calle, devolverle a los argentinos 15 puntos del PBI. De hecho, uno dice, ¿cómo es que, digamos, o sea, sacaron a más de 14 millones de personas de la pobreza? Y porque entre lo que se achicó de déficit, más las 2.5, en realidad 2.7, de caída de impuestos, más la eliminación del cuasifiscal, se les devolvió a los argentinos de bien 100.000 millones de dólares. Por eso la pobreza en la frecuencia mensual pasó de 57 a 29. No solo eso, sino que además, entonces, fíjense la importancia que tiene el mercado de capitales como mecanismo de coordinación intertemporal, es decir, como un mecanismo que canaliza el ahorro hacia la inversión. Y en esa situación en la cual ahorro e inversión, digamos, se coordinan, el core central es la tasa de interés. Y en ese sentido, en la medida que uno baja la tasa de interés, ya sea o porque aumenta el ahorro, o porque le baja el riesgo país, o porque baja la inflación, o porque baja la volatilidad, la contracara de eso es que ustedes pueden invertir, porque baja el costo del capital, y como el reto, entonces hace que cada vez más proyectos, cada vez haya más posibilidades que distintos proyectos que tienen determinado retorno sean viables. Y en la medida que esos retornos exceden a la tasa de interés, ustedes van a poder crear valor, y en la medida que crean valor van a estar invirtiendo. Cuando ustedes invierten, acumulan capital, el stock de capital per cápita sube, y eso lo que hace es que no solo estén produciendo más, sino que además los salarios son más altos. Además, nosotros también trabajamos con el capital humano. Nosotros hemos cambiado la lógica de la política social en Argentina. Pasamos de la política social que le regalaba el pescado a la gente a enseñarle a pescar. De hecho, el propio Ministerio de Capital Humano, que ahora integra todo el proceso de las personas, ¿no? De lo que tiene que ver niñez y familia, lo que tiene que ver con salud, con educación, ¿sí? Y con entrar al mercado de trabajo. Y cómo reentrenarse y cómo reeducarse. Es decir, estamos contribuyendo que a aquellos que quedaron postergados del sistema puedan tener herramientas para poder salir por ellos mismos. Y el otro pilar también del crecimiento es la apertura. Acabamos, después de estar 25 años lidiando con el acuerdo con la Unión Europea, salió en este gobierno, avanzamos en un acuerdo comercial con Estados Unidos que es la primera etapa para ir hacia un acuerdo de libre comercio, y vamos haciendo acuerdos comerciales con cuanto lugar podemos, y de esa manera nosotros agrandamos el tamaño del mercado, eso potencia la división del trabajo y eso genera más productividad, más empleo y sobre todas las cosas más salario, mayor bienestar. Por lo tanto, para nosotros, ustedes lo que van a notar es que siempre vamos a estar pivoteando sobre cuestiones que tienen que ver con la tasa de interés. Y parte de esto era reconstruir la situación inicial. Es decir, nosotros cuando llegamos estábamos al borde de la peor crisis de la historia argentina. Básicamente teníamos un desequilibrio monetario que era el doble de la previa del Rodrigazo. Digamos, la crisis de 1975 en el gobierno de María Estela Martínez de Perón, ¿sí? Más conocida como Isabel Perón. Y básicamente esa situación lo que llevó fue a sextuplicar la tasa de inflación. Bueno, nosotros enfrentábamos el doble, por lo tanto, eso podría haber implicado multiplicar por 12 la tasa de inflación que estábamos recibiendo. Pero no solo eso, sino que además teníamos 4 bases monetarias venciendo en un día. Es decir, que podríamos haber quintuplicado la cantidad de dinero en un día. Eso inexorablemente hubiera terminado también en un desastre. Y además teníamos cerca de 10, el equivalente a 10 bases monetarias venciendo en el lapso de menos de 3 meses de deuda en pesos. Sin embargo, nosotros decidimos honrar los compromisos. Es decir, ni defaulteamos, ni hicimos un plan Bonex, ni reperfilamos. Nosotros hicimos el eje central de nuestro programa basado en el respeto de la propiedad privada. Y eso, digamos, para construir reputación hacia adelante y para generar crecimiento, no es trivial. Al mismo tiempo, tuvimos que enfrentar el problema de las CIRA, que eran cerca de 50 mil millones de dólares. Teníamos reservas internacionales negativas por 12 mil millones de dólares. Y encima teníamos indicadores sociales muchísimos peores que los que había durante el 2001. Entonces, ese fue el cuadro que nosotros nos encontramos. una situación de desequilibrio monetario peor que el que teníamos previo al Rodrigazo, un balance del Banco Central mucho más deteriorado que el que tenía Alfonsín previo a la hiper del 89, y teníamos indicadores sociales peores que los del 2001. Digo, no voy a seguir el discurso, voy a seguir así de una. Y en ese contexto es como asumimos. Lo primero que había que terminar era con el déficit fiscal. ¿Por qué? Porque básicamente el déficit fiscal, si ustedes miran la historia de Argentina, de los 123 años previos a que nosotros llegamos al gobierno, hubo en Argentina 22 crisis. De esas 22 crisis, 20 tienen origen fiscal. Y el déficit fiscal oscilaba entre alto y obscenamente alto. En el caso del Rodrigazo, estalló con 14 puntos de déficit fiscal en términos de PBI. En el caso de la tablita en el 81, estalló con 11. La hiperinflación de Alfonsín fue con 8, la convertibilidad con 7. Bueno, nosotros recibimos 15. Y lo primero que había que hacer era atacar el problema del tesoro. Yo recuerdo que cuando digamos, se iba en la campaña con la motosierra, decían que era una locura la motosierra y que era imposible que pudiéramos poner los números fiscales en orden dentro del mandato. Y nuestro objetivo era terminar el primer año con equilibrio fiscal. Pero gracias a ese equipo maravilloso que lidera Toto Caputo, pusimos las cuentas en orden en el primer mes. Es decir, a partir de enero empezamos a del 24 empezamos a tener equilibrio fiscal. Decían que iba a ser transitorio, que no lo íbamos a poder sostener. Hoy llevamos casi 30 meses de gobierno y seguimos con equilibrio fiscal. Es decir, el equilibrio fiscal se convirtió en una política de Estado. El año pasado, en diciembre, en extraordinarias, logramos meter la ley de presupuesto con déficit cero. Para nosotros el déficit cero es una política de Estado. Es decir, es nuestra declaración al mundo que vamos a honrar los compromisos, que hemos dejado atrás ese defolteador serial que ha sido Argentina a lo largo de la historia, porque estamos comprometidos con hacer Argentina grande nuevamente. Sin embargo, eso no era suficiente, porque básicamente era solamente un tercio del problema. Es decir, el problema más grande lo teníamos en el Banco Central con la emisión endógena fruto, digamos, de los pasivos remunerados. Los pasivos remunerados no cayeron ahí como, no sé, una maldición, digamos, sobre el Banco Central. El origen de los pasivos remunerados es el fisco, donde básicamente el fisco hacía déficit fiscal, lo financiaba con emisión monetaria y lo esterilizaba el Banco Central. Y eso lo que hacía era que esa deuda estuviera en el Banco Central y se reprodujera endógenamente. Y eso, digamos, estaba básicamente en poder de los bancos. Y la contracara era que el crédito al sector privado no financiero era cerca de 3 puntos del PBI. Entonces, la otra parte era arreglar el problema del Banco Central, porque podíamos estar arreglando el problema del fisco, pero eso no terminaba con el problema de la emisión de dinero, porque estaba la emisión endógena. Y es así que, en una enorme tarea del presidente del Banco Central, Santiago Bausili, y su equipo, más el equipo de Pablo Quirno, empezaron a sanear el balance del Banco Central. Y en 6 meses terminaron con el déficit cuasi fiscal. Hoy Argentina no tiene déficit cuasi fiscal. Es decir, hemos apagado a mitad del año 24 todos los mecanismos de impulso de emisión monetaria. Nosotros estamos convencidos que la inflación es siempre y en todo lugar un fenómeno monetario generado por un exceso de oferta de dinero, que puede ser o porque subió la oferta, o porque cayó la demanda, o porque ocurren las dos cosas a la vez que hacen que el poder adquisitivo de la moneda caiga y que todos los precios expresados en moneda propia suban. Por lo tanto, y también en eso hemos sido exitosos, porque básicamente no solo logramos que cuando la deuda consolidada, cuando nosotros asumimos a hoy, lleva una caída de 10 mil millones de dólares. La realidad es que la caída es mucho más alta, porque hay una porción de la deuda que es indexada por SER. Y esa deuda indexada por SER, si nosotros tenemos un programa exitoso y la moneda se aprecia, eso significa que la deuda en dólares sube. Ahora, ¿cuál es el punto? El punto es que si nosotros limpiamos ese efecto, la caída no es de 10 mil millones de dólares, sino que es de 45 mil millones de dólares, porque el efecto de la deuda indexada son 35 mil millones de dólares. Pero no solo eso, la tasa de inflación que venía viajando al 1,5% diario, que la inflación mayorista había tocado el 54%, cuando uno toma todo el tamaño del desequilibrio monetario, la tasa de inflación podría haberse espiralizado a niveles del 15.000, 17.000% y haber cortado de cuajo con la emisión, porque cortamos el déficit y porque empezamos a sanear el balance del Banco Central. Eso lo que hizo fue que la tasa de inflación empezara a bajar de manera brusca, proceso que duró de manera ininterrumpida hasta mayo del año pasado, momento en el cual ganamos las elecciones en la ciudad de Buenos Aires, elecciones que ganó Manuel Adorni, y luego de ese momento empezó un ataque feroz de la política contra el equilibrio fiscal, con 40 leyes tratando de romper el equilibrio fiscal. Y no solo eso, sumado que tuvimos un resultado adverso en la provincia de Buenos Aires, en las distritales, que después magistralmente mi hoy ministro del Interior, Diego Santilli, lo revirtió en 15 puntos y le pudimos ganar a todo el peronismo junto en la provincia de Buenos Aires. Bueno, eso generó una situación donde, bueno, no solo ganamos la provincia de Buenos Aires, ganamos el país, que le sacamos 17 puntos de diferencia al kirchnerismo, salimos 41 a 24, ¿no? Pequeño detalle, no menor. Y en ese contexto donde hubo tanta volatilidad y tanto riesgo político, lo que pasó es que los agentes salieron de los activos argentinos. Salir de los activos argentinos implica que el precio de esos activos cae, implica que el riesgo país sube, por ende la tasa de interés sube. Digamos, eso genera una caída en la demanda de dinero, esa caída en la demanda de dinero genera un salto en la tasa de inflación, eso genera mayores tasas de interés nominales y eso impactó muy fuertemente sobre el capital de trabajo de la economía, y una economía que venía expandiéndose en el primer trimestre era el 6 y el inicio del segundo trimestre al 8, se frenó en seco. El año terminó 4,5 arriba. Si lo toman en el desestacionalizado, diciembre, terminó 3,5 arriba. Esto quiere decir que igual, a pesar de ese tremendo shock que fue por el equivalente al 50% de M2, algo que no pasó nunca en la historia argentina, es decir, 41 mil millones de dólares. Pero si nosotros no hubiéramos limpiado las LEFI después de la salida del CEPO, más la suba de encajes, el tamaño del ataque asciende a 70 mil millones de dólares. Quisiera saber que alguien me cuente si hay algún registro en la historia de Argentina de semejante tamaño de ataque que no hayamos terminado volando por los aires. De hecho, la propia situación que está atravesando el mundo en este momento nos encuentra como el país mejor posicionado frente a esta crisis, porque somos el único país, por ejemplo, del G20 con equilibrio fiscal y superávit energético. Entonces, esta situación, que en cualquier otro momento de la historia hubiera generado un descalabro, hoy nos tiene, digamos, acumulando dólares de manera bestial. Esto, digamos, no es menor, porque estamos frente a dos shocks muy, muy negativos y, sin embargo, la economía resistió y los datos que tienen que ver con marzo y abril empiezan a mostrar señales de recuperación. Es más, el último dato de inflación ya mostró una caída frente al mes anterior y, con lo que tiene que ver respecto al próximo dato, va a seguir mostrando una caída. Por lo tanto, estamos entrando en un sendero donde la tasa de inflación sigue cayendo y la economía empieza a expandirse. Por lo tanto, digo, esto no quiere decir que sea un movimiento rectilíneo uniforme, o sea, no es algo, digamos, la vida tiene dificultades. El tema es mantener el norte y seguir avanzando hacia ahí. Y eso es lo que estamos haciendo nosotros y ese es nuestro compromiso. Si a eso le sumamos, entonces, equilibrio fiscal, control monetario, cada vez mayor apertura en el mercado de cambios, si a eso le sumamos lo que estamos haciendo, por ejemplo, desde el Ministerio de Desregulación, nosotros, desde que asumimos, hicimos más de 15.000 desregulaciones, que serían como una suerte de reformas estructurales. Hemos logrado en muy poco tiempo, desde que ganamos las elecciones, reformas que nunca se habían dado en Argentina. Por ejemplo, no solo que, digamos, en las extraordinarias que tomaron lugar entre la mitad de diciembre, bueno, ni siquiera la mitad porque teníamos las fiestas además, pero, y lo que fue el mes de febrero, tío, tomemos magnitud de lo que se hizo. No solo sacamos el presupuesto con el equilibrio fiscal, sino que además sacamos la ley de modernización laboral. Es increíble porque algunos dicen, no, bueno, es una cuestión cosmética. Primero, que en 50 años nadie lo pudo hacer. No solo eso, sino que además, o sea, son 219 artículos, con lo cual, lejos de ser una cuestión meramente cosmética, firmamos el acuerdo con la Unión Europea y donde ya empezamos a ver los frutos de eso, sacamos también la ley de inocencia fiscal. Tío, parece una cuestión menor la de la inocencia fiscal, pero frente al fisco todos éramos culpables hasta que demostráramos lo contrario. Y logramos revertir esa atrocidad inconstitucional para que volvamos a ser todos inocentes hasta que se pruebe lo contrario. Es decir, es una ganancia de libertad enorme que todavía no tenemos conciencia plena de lo que esto implica. Pero no solo eso. También modificamos la ley de glaciares y eso va a poder permitir que Argentina tenga muchísimas inversiones. Y es importante el tema de la desregulación. Ustedes, básicamente, cuando reciben la agresión del Estado, toma, no voy a usar el canal violento obvio, ¿no? Sino, digamos, ocurre de dos maneras. Uno de los mecanismos es con los impuestos. Es decir, eso es un robo, se lo están quitando de la propiedad. Y nuestro compromiso es seguir achicando el Estado. De hecho, hoy el Estado nacional pesa menos de 15 puntos del PBI. Y si sacamos el efecto de lo que hizo en términos de jubilaciones la presidiaria, estamos de los niveles más bajos de gasto público nacional en términos de PBI. Es decir, le estamos devolviendo libertad a la gente. El otro ataque que ustedes pueden tener por parte del Estado, que también es un ataque a la propiedad privada, son las regulaciones. Lo hago con algo muy simple. O le pongo ejemplos concretos. La ley de alquileres, sí, que se votó, por ejemplo, en el gobierno del presidente Macri. O sea, ustedes una ley de alquileres es un ataque al derecho de propiedad. Suponga que ustedes tienen un edificio que se dedican a arrendar departamentos. Bueno, si viene alguien y les toca el precio y le pone una regulación sobre cómo determinar los precios, eso es un avance contra la propiedad privada. La consecuencia natural de avanzar contra la propiedad privada, que además se hace buscando perjudicar al propietario, la consecuencia natural es obvia, digamos, se van a retraer las cantidades. El precio en el mercado informal va a ser mucho más alto, ¿y a quién va a terminar perjudicando? A los más vulnerables, porque ese precio más alto lo pueden pagar quienes, los que están mejor. Sin embargo, nosotros desregulamos, sacamos la ley de alquileres, se duplicó la oferta y el precio del alquiler en términos reales bajó 30%. Vaya que eso sí es ayudar a los más vulnerables. Pero no solo eso, otra aberración, digamos, también que tuvo transcurso, por ejemplo, en el gobierno del presidente Macri, que fue la ley de góndolas. Digo, eso es una suerte de control de precios incluido. Es meterse en cómo asigna la propiedad el dueño del supermercado. Bueno, eso cómo termina. Cuando esa herramienta la usaron los kirchneristas, recordarán que iban con pecheras e iban midiendo las góndolas y sancionando. ¿Cómo terminó eso? Con escasez. Entonces, cuando uno, u otra aberración también, digamos, pero esta viene de, si no me equivoco, del gobierno de Illia, que era la ley de abastecimiento. Es decir, a ustedes le ponían un control de precios. Cuando aparecía la escasez, resultado natural de los controles de precios, entonces le ponían una ley que si ustedes no producían, los forzaban a producir o le quitaban la propiedad. Bueno, tío, todas esas cosas eran trabas que estaban reprimiendo la economía argentina. La contracara de todo esto, de hacer todas estas desregulaciones, es que ustedes liberan rendimientos crecientes. Cuando ustedes miran los hechos estilizados del crecimiento a nivel mundial, el crecimiento económico está caracterizado por los rendimientos crecientes. Concretamente, desde el año 1800 a hoy, la población creció 10 veces y el producto per cápita 15. Es decir, que subió más que proporcionalmente. Eso se llaman rendimientos crecientes. Cuando ustedes regulan y tratan de asimilarlo a una empresa competitiva, lo que hacen es matar los rendimientos crecientes. Y entonces, cuando ustedes aplican esas regulaciones, la contracara natural es que al matar los rendimientos crecientes se quedan sin crecimiento económico. Por lo tanto, nosotros cuando liberamos, desregulamos, la consecuencia natural es que liberamos rendimientos crecientes, que vendría a ser, no es ni más ni menos que la idea de la fábrica de alfileres de Adam Smith. Y de hecho, ¿cuál decía Adam Smith que era el límite de la división del trabajo, es decir, de los rendimientos crecientes? El tamaño de mercado. Si además ustedes abren la economía y liberan rendimientos crecientes, Argentina está frente a una posibilidad de crecimiento enorme. Si a eso le sumamos el rol que tiene el sector de petróleo, el sector que tiene el gas, lo que tiene para dar la minería, lo que tiene para dar el campo, y si a eso le sumamos nuestro capital humano para avanzar en temas de economía del conocimiento, estamos a las puertas de un milagro. Es decir, si nosotros logramos sostener este camino, vamos a lograr lo que siempre soñamos, que es hacer a Argentina grande nuevamente. Muchísimas gracias a todos, que la fuerza del cielo los acompañe, que Dios los bendiga y viva la libertad, carajo.
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0: 20 minutos. Antes de ir a los mensajes al poblador de campo, les comento la temperatura aquí. Hacemos un repaso por todas las localidades para actualizar el estado del tiempo. Nosotros arrancamos a las 9 de la mañana, habíamos dicho que la temperatura era de 6. Ahora subió un poquito más, 8 es el actual. Recordemos que la máxima prevista aquí en Río Turbio será de 12 grados centígrados. Perito Moreno, ¿cómo está la cosa? ¿Cómo está este mediodía, Zoom?
1: Bueno, aquí en nuestra localidad, epa, tengo un eco, me parece, por acá. No sé qué está pasando. Localidad, tenemos una hermosa mañana, se me ha colgado hasta la compu. 4 grados 7 décimas es la temperatura actual en Perito Moreno, con un cielo despejado. Y les decía, para hoy se espera una máxima de 14 grados, ¿eh? Así que esperemos que tengamos una linda tarde. No hay pronóstico de viento. Y para mañana, que ya es mitad de semana, vamos a arrancar con una temperatura mínima de 0 grados y la máxima para mañana será de 10 grados. Así que linda la jornada del día de hoy.
0: Muy bien. Y el mediodía, Gregores, ¿cómo se está presentando, Lili?
2: Bueno, tenemos un mediodía soleado aquí en Gregores a esta hora. La temperatura es de 8 grados, 8 la sensación térmica. Uh-huh. Y como decíamos, parece que estamos ante una semanita que se viene con buenas temperaturas. Para hoy la máxima prevista en la localidad es de 13 grados. Algo de nubosidad, quizás más tarde, pero bueno, parece que vamos a tener una linda jornada en este martes 19 de mayo.
0: Muy bien, ¿y por el Calafate, la villa turística?
3: Bueno, nosotros acá tenemos en estos momentos 16 grados 8 décimas, está algo nublado el cielo en el Calafate, humedad del 47%, viento soplando del sector oeste a 23 kilómetros en la hora, la visibilidad está fabulosa. Así que bueno, nada, hemos superado ampliamente la máxima que tenía registrada para el día de hoy, que era de 11 grados, así que casi 17 grados, chicas.
0: Ah, la primavera, explota la primavera.
3: Oh, explota.
1: Bien, ¿eh?
3: Sócalo, sí, explota la primavera acá.
0: Perdón. Bueno, aprovechamos el momento porque temprano nos estaban escribiendo Danilo y Don Kelo.

0: Bueno, a ver, me parece que tengo un pequeño problemita acá, no sé qué está pasando. Escuchen ustedes, ¿me están escuchando? Porque ahora no me estoy escuchando, ¿eh? ¿Me
1: Nosotros
0: escuchan
1: sí te
0: ustedes?
1: escuchamos. Sí, te
0: Bueno,
1: escuchamos.
0: les decía de que sí, tal cual. Este rally Locos de la Patagonia sale hoy de Los Antiguos hacia Lago Posadas por la ruta 41. Hay que ver cómo va a estar porque, según el parte de transitabilidad de la gente de Vialidad, esta ruta estaría cortada, ¿no? Por nieve y demás. Así que, entendiendo de que el rally precisamente no es una competencia de velocidad, sino la travesura en sí de estos caminos, y con algunos que están autos preparados para esto, es que se podría llevar a cabo igual. Así que estamos esperando con quien está coordinando en Los Antiguos para todo lo que es logística en cuanto a alimento y demás. Bueno, a ver si podemos hablar cómo va a ser la jornada del día de hoy hasta Lago Posada, después hasta la estancia Río Blanco, desde cerca del Tucutucu, después desde el Tucutucu llegarían hasta Gobernador Gregores. Así que vamos a ver si pueden hacer el recorrido que está estipulado para este rally.
1: Perfecto. Bueno, mientras nosotros esperamos establecer esta comunicación, les comento que el municipio de Río Turbio lanzó una iniciativa. Festejamos, hoy estoy con la lengua la traba. Festejamos con danzas folclóricas y entrega de escarapelas. Ayer comenzaron a realizar esto los chicos que integran las escuelas municipales de danzas folclóricas. Estuvieron en la plaza céntrica, la plaza Agustín, teniente del navío Agustín del Castillo, de las 6 a las 7 estuvieron bailando y a su vez los chicos estuvieron entregando escarapelas a quienes estaban por las inmediaciones. Hoy va a estar en el bulevar, en el ingreso a la localidad. Más específicamente, ustedes cuando entran a Río Turbio, suben, pasan la escuela industrial, hay una estación de servicio. Bueno, ahí donde habitualmente en diciembre ponen el árbol de Navidad, ahí van a estar los chicos nuevamente con danzas folclóricas, entregando escarapelas, y lo van a hacer en el mismo horario, de 6 de la tarde a 7 de la tarde, para aquellos que todavía no tienen escarapelas. Yo me traje la mía, me retaron, mi chiquito me retó, así que tuve que ponérmela. Aquellos que no tienen pueden pasar a retirarla, si no, mañana van a estar en la Plaza del Reloj, la Plaza Centenario del Carbón, pero es conocida acá popularmente como la Plaza del Reloj, también en el mismo horario, con la misma metodología. Danzas folclóricas, un chamamé, una zamba, y van a entregar las escarapelas. Así que aquellos que quieran, pasen, capaz que se puedan sumar a alguna chacarera, ¿quién les dice? Acá hay muchos bailarines que despliegan sus dotes cuando escuchan los acordes de una chacarera. No sé si ustedes conocen alguno, lo pueden invitar, chicas y chicos.
0: Bien ahí, ¿eh? Bueno, vamos a ver.
1: Bien, repasamos actividades antes de continuar. ¿Alguna actividad, comunicado que podamos dar a conocer, chicos? Desde
0: Sí,
1: Peritos.
0: tengo.
1: Sí. Sí,
0: Javi,
1: sí.
0: quiero mencionar un aviso que nos han hecho llegar recién. Es institucional del municipio de la localidad porque es una licitación pública que ha sacado el municipio de Gobernador Gregores. En primer llamado de esta licitación pública, el motivo es primer llamado para la concesión de la explotación, mantenimiento y administración de la hostería y restaurante Confitería Municipal Lago Cardiel. Tenemos aquí una hostería municipal, bueno, se está llamando a concesión. El presupuesto es de 286.920.000. La fecha y hora de esta apertura es el día 2 de junio de 2026 a la hora 11 en la Secretaría de Hacienda de la Municipalidad de Gobernador Gregores. El valor del pliego es de 2.869.200 pesos. Venta y consulta de pliegos en la Secretaría de Hacienda de la Municipalidad de Gobernador Gregores, citan Avenida San Martín 514, teléfono celular 351 27 73 691, Departamento de Compras y Suministros. El correo electrónico compras-.

0: mgg@hotmail.com. Es el primer llamado a licitación para la concesión de la explotación, mantenimiento y administración de hostería y restaurante confitería municipal Lago Cardiel aquí en nuestra localidad.
1: Muy bien, perfecto. Desde el Calafate tenemos información para compartir.
2: Sí,
1: Dale.
2: bueno, yo pues había quedado pendiente en la nota de lo que aconteció este fin de semana con la presentación de Tini Stoessel y este mensaje arriba del escenario, ¿no?
1: Sí.
2: En este caso, por el acoso que sufren las mujeres y la desigualdad de oportunidades, ¿no? La cantante se expresó durante su show Futura, así se llama, en el
1: Sí.
2: Estadio Padre Ernesto
1: Jackie,
2: Martiarena.
1: Jackie,
2: Sí.
1: seguimos después porque pudimos
2: Dale.
1: establecer ya el contacto con
2: Genial.
1: Mario Rodrigo para hablar con los locos o por la Patagonia, su.
2: Excelente.
1: Ole, bien. Estás muteada.
0: Ahora sí,
1: Ahora
0: ahora sí.
1: sí. Dale.
0: Bueno, a ver, si podemos hablar aunque sea unos minutitos con Mario Rodrigo, nos estás escuchando. Muy buenos días desde Nacional, Calafate, Turbio, Gregores y Perito te saludan. ¿Cómo estás? Buen día.
3: Buenos días y gracias por comunicarse con nosotros, ¿eh? Sí, estamos un poquito locos, pero bueno, es así la vida.
0: Bueno, decíamos contarnos un poquito, Mario, cómo es el cronograma. Tenemos poco tiempo. Hoy hemos tenido un día, bueno, con otras informaciones, pero este rally que sale desde los antiguos en el día de la fecha, ¿qué tipo de autos y cuál es el recorrido que queda por hacer?
3: Bueno, estos son todos vehículos modelos 91 para abajo, ¿sí? Hay todo tipo de vehículos. Este año se ha sumado gente de Chile, gente de Uruguay, desbordaron las inscripciones. Nosotros en la localidad de Los Antiguos recibimos ayer 123 autos, a un total más o menos de 250 personas. Son unos locos lindos porque siempre te preguntan cómo está la ruta 41, una ruta que es muy bella, se forma mucho barro, lluvia. Si vos le decís que está bien la ruta, se enojan, así que quieren que haya barro, que haya lluvia y tratar de pasar. No gana el más veloz, gana el más compañero, el más solidario. Son toda la mayoría gente grande que, gracias a Dios, como está la situación del país, van recorriendo cada localidad de Santa Cruz y bueno, haciendo un aporte económico en la situación que estamos todos, ¿no?
0: Mario, bueno, cuéntenos un poquito, decíamos ruta provincial número 41 en esta época del año, precisamente suele estar cortada, cortada decimos por nieve y por barro, entendiendo de que a veces un poco de barro es parte del rally, pero ¿han podido dialogar con la gente de Vialidad? ¿Cuál es la situación? ¿Cuál es el estado actual de la ruta?
3: El estado actual de la ruta es cortada, ¿sí? Pero bueno, como es el nombre del rally, los locos de la Patagonia, ellos quieren intentar pasar, y bueno, intentan, y si no pegan la vuelta, no se va a quedar ninguno tirado ahí porque entre todos se ayudan para venir, o para llegar al destino que es el Lago Posadas, ¿no? Después del Lago Posadas tocan dos estancias. Y el destino final es la localidad de Calafate.
0: Bien, bueno, ¿desde dónde han salido? Recuérdenos, desde y el destino final, como decía, el Calafate. ¿Y el retorno cómo será? El regreso.
3: No, el retorno es libre, algunos vienen por la 40, otros por la 3. Hoy partieron desde el predio de La Cereza, acá en Los Antiguos. Con gran convocatoria hubo de gente, mucha gente del pueblo observando los autos, mirando, gran acompañamiento de la municipalidad de Los Antiguos. La verdad que fue un evento muy lindo para esta época del año, ¿no? Con mucha gente y la verdad todos contentos.
0: Bien, bueno, muchísima gente, como decimos, y todo lo que tiene que ver con el turismo y cuando pasa este tipo de evento, obviamente tiene que ver con cada una de las localidades porque se mueve, como decimos, un montón de ya sean, bueno, económicamente es un gran movimiento y esto ayuda muchísimo, ¿no? Bueno, hoy ya salieron, decía, desde Los Antiguos, ya partieron hacia Lago Posadas.
3: Sí, ya partieron hacia el lado, pues, hacia Lago Posada. Hace aproximadamente una hora empezaron a subir fotos del arroyo Lincoln, que está cerca del bosque del Monte Ceballo. El terreno se veía con barro, pero van avanzando. Como dice usted, es un atrayente turístico que nos invita a todos a conocer la Patagonia. Mucha gente de los que son integrantes del rally van haciendo fotos, videos, y hay gente de todas las provincias de la Argentina. O sea que supongamos que sacaron una foto del auto viejo que tienen ellos. Esa foto va a estar, no sé, en Catamarca. Y la gente de Catamarca va a conocer por esa foto parte de lo que es Los Antiguos. Y a lo mejor vienen, ¿por qué no? Gracias a Dios la Patagonia es muy bella y la gente quiere visitarla.
1: Muy bien. Mario, lo saluda Fabiana de Nacional Río Turbio. Bueno, vehículos que seguramente, Dios quiera que no suceda nada, pero en el caso de necesitar una asistencia mecánica, ¿cómo lo estarán resolviendo ustedes?
3: No, hay en el grupo hay mecánicos, hay un camión de bomberos en el cual arriba hay motos, hay trineos de nieve. Hay una camilla también para trasladar vehículos. Nadie se queda tirado. El problema se va a solucionar en el lugar. El único problema que hay que hacer vehículos viejos, hay muchos repuestos que no se consiguen, pero se están adaptando. Por ejemplo, ayer acá en Los Antiguos había uno que había roto el cárter y le hicieron un pedazo de cárter con una lata de durazno y mucha poxilina, y bueno, hoy salieron con la lata de durazno pegada ahí y la poxilina. No, no los van a frenar, ellos tienen que llegar al destino y nadie queda tirado.
1: No solamente locos, sino creativos. Bien.
3: Sí, la verdad
1: Claro.
3: que los muchachos vienen con muchas ganas de hacer, mucho hambre, y se van contentos, gracias a Dios se van contentos de todas las localidades. Como el Turbio, no sé cuántos habitantes habrá hoy en el Turbio, hace mucho que no los visito, pero en este pueblo son 7.000 habitantes. Como decíamos recién, la situación económica es difícil. Había mucha gente que vendía tortas fritas y bueno, le entró un dinerillo para pagar la boleta de la luz o del gas o comer. Fue un alivio financiero que tuvimos en un solo día en Los Antiguos.
4: Bien, Mario, Liliana de Radio Nacional, Gobernador Gregorio lo está saludando. Bueno, también en el itinerario vemos que el 23 de mayo estarán pasando por Gobernador Gregorio, después de, bueno, sortear algunos pasos porque van a estar en zona rural, también en el Tucutucu, dice, no sé si tienen algún lugar en específico de llegada al Tucutucu y luego a Gobernador Gregorio. ¿Aquí tienen previsto que sea de paso o van a pernoctar en la localidad? ¿Cómo tienen previsto esa parte del recorrido?
3: La idea es pernoctar en la localidad. Gobernador Gregores debe tener la misma problemática que tienen Los Antiguos, que cuando la temporada baja, los
4: Totalmente.
3: restaurantes cierran, los hoteles cierran. Entonces, en el caso mío, yo poseo un hotel chiquito, entonces tengo que estar hablando a mis colegas para decirle, muchachos, abran para que entre esta gente, hay que organizar. En este caso, cuando empezaron eran 15 personas. Hoy son 260, entonces hay que empezar a mover más hoteles, más restaurantes. La parrilla, supongamos, está acostumbrada un día lunes a tirar un pollo y dos tiras de costilla. Y ayer tuvo que tirar tres capones, pollo, costilla, chorizo y todo lo que había cerca para poder alimentar a esta gente, porque la verdad que vienen con hambre y cansados para dormir en algún lugar bien. Así que les
4: Claro.
3: aconsejo a la gente de Gregores que abran los hoteles y que brinden el mejor servicio que puedan para que esta gente siga viniendo. Esta es la sexta edición y como dije antes, empezaron 10, 15 personas y hoy son 260.
4: Claro, y que si todo va bien, según el itinerario, el día 23 estarían aquí por Gregores.
3: Exacto, supuestamente esta noche estarían durmiendo en Lago Posada si los muchachos llegan a pasar por Ruta 41, si no dormirían nuevamente acá en Los Antiguos y atrasarían un día más el recorrido.
4: Algo cortito, le preguntaba, en el ingreso a Tucutucu, ¿cómo es ese ingreso? ¿Ya tienen un establecimiento específico que van a visitar, van a entrar de paso nada más?
3: Sí, tienen un establecimiento que van y después los chicos, si se complica mucho, hacen noche en el campo, ¿sí? Van con carpas, van con todo el equipamiento como para que no tengan ningún problema, ropas térmicas, van bien equipados, muy bien equipados, como te dije antes, uno de los camiones es de bombero, después hay dos Unimog grandes, esos camiones alemanes grandotes, o sea, se ayudan y todos salen del problema que les pueda causar algún inconveniente, ¿no?
0: Bien, bueno, entonces los vamos a seguir, porque obviamente, como le decíamos en el comienzo de la nota, estamos aquí juntas las radios nacionales de Turbio, Gregores, Calafate y Perito, han salido hoy desde Los Antiguos, el próximo destino sería con algunas zonas intermedias, Calafate, así que, perdón, Gregores, después seguramente con Lili vamos a estar hablando cuando lleguen a Gregores, y destino final el Calafate, también estaremos hablando con nuestros colegas de Calafate cuando lleguen allí, así que...
5: Le quería agregar una última consulta, si está confirmado, si tiene conocimiento, porque se está organizando, entiendo, capaz que ya está confirmado, si van a hacer un evento en el Calafate el lunes en el anfiteatro con la gente de Solo Clásicos, que es una agrupación local.
3: Sí, en este momento yo no te lo sabría decir, no he tenido comunicación con Calafate, sí, lo único que yo les puedo decir o aconsejar, tenemos un grupo de gente que en una época que no viene mucha gente a la Patagonia, ellos son los que vienen, entonces hay que apoyarlos, hay que seguirlos en redes, la gente que organiza este rally no lo hace con ningún beneficio económico, porque el rally es gratuito para participar, ¿sí? Entonces tenemos la posibilidad de mover un poco más la zona norte y la zona sur cordillerana de Santa Cruz. Tiene que haber un apoyo de la gente, atenderlos bien, no desperdiciar la oportunidad que tenemos, ¿sí? Es una industria sin chimenea esto y hay que aprovecharla, ¿no?
0: Tal cual. Bien. Bueno, nosotros desearle, por supuesto, buena ruta a todos y ojalá sea este el sexto año, como dice usted, el próximo, ya para que la gente se siga sumando, cada uno desde su lugar, para ofrecerle, como siempre decimos, todo lo mejor en cada una de las localidades por las que pasan. Así que muchas gracias y que tengan una excelente jornada hoy. Buena ruta para todos.
3: Bueno, muchísimas gracias por el contacto. Y si quieren más información, pueden buscarlo Loco en la Patagonia en el Instagram. Ahí suben los videos actualizados a cada momento de lo que están haciendo ellos.
0: Bueno, ahí los vamos a seguir, ¿eh? Muchísimas gracias. Buena jornada.
3: Buena jornada. Gracias a ustedes.
1: Muy bien. Perfecto. Estaba viendo justo mientras estábamos charlando con Mario... el pronóstico del tiempo, la verdad que se la juega todo con ellos, ¿eh?
0: Sí.
1: Espero
0: sí.
1: Que el innombrable se porte bien esta vez y no nos haga quedar mal.
0: Bueno, en realidad el viento no sería tanto. El tema sería si nieva o llueve, claro. Mucho, sobre todo mientras hacen esta parte que es de ripio. Mm. Luego saliendo del tucutucu hasta que lleguen a la 40 sería asfalto, así que no habría problema. Pero el tema es hoy y mañana.
1: Exacto, tal cual. Chicos, son las 12:42, hacemos ya la ronda final para despedirnos. Vamos a comenzar con... ya cerramos contigo, Su.
0: Bueno, nos vamos. Como decíamos, buena jornada para todos. Hoy aquí en Perito Moreno tendremos lindo día, por lo menos lo que dice el Servicio Meteorológico Nacional. Gracias por estar junto a nosotros, nos encontramos mañana a las 10, así que a sintonizar nuevamente Nacional Santa Cruz, nosotros aquí desde LRA 56, Radio Nacional Perito Moreno, capital arqueológica de la provincia de Santa Cruz.
1: Muy bien. Lili, ¿será hasta mañana?
4: Hasta mañana a todo el equipo. Gracias por esta jornada y esperamos que bueno el clima siga acompañándonos. Decíamos hoy 13 grados será la máxima en Gregores y estamos en un mediodía parcialmente soleado ahora, algunas nubecitas que aparecen, pero es una linda jornada. Hasta mañana a todo el equipo. Roberto Guerrero en los controles. Lo despedimos a Roberto. Muchas gracias por estos días compartidos, porque ya mañana se reintegra el operador titular Carlos. De la mañana. Así que, bueno, lo vamos a saludar y muchas gracias para Roberto que nos acompañó estos días.
1: Muchas gracias, Robert. Que tengan
0: un saludo.
1: Saludos para él. Gracias. Y ahora nos despedimos también nuestros colegas de Calafate.
5: Quiero esos aplausos también.
1: Ahí va, para ti.
5: Gracias, gente, que tengan una linda jornada. Mañana nos reencontramos de nuevo en el Calafate, ahora 17 grados. Oh, hemos superado ya una de 14. Está realmente espectacular, parcialmente nublado, así que vamos a tener una tarde hermosa también. Hasta
1: Explota
5: mañana.
1: Explota la primavera en el Calafate. Aquí en Río Turbio, la temperatura 10 grados centígrados. Así lo despedimos a Guido y a las chicas también. Lo despedimos con aplauso. Nosotros acá nos despedimos en la operación técnica, puesta al aire y musicalización, el señor Marcos Daniel Quiroga y quien les habla, Fabita Pérez. Será hasta.

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1: Del mediodía, 45 minutos en la República Argentina. La temperatura en Buenos Aires, 15 grados 7 décimas. La humedad, 51%, cielo despejado. Comenzamos con el desarrollo de la información, lo más importante en 15 minutos. El presidente Javier Milei afirmó que continuarán con el ajuste monetario hasta derrotar la inflación. El informe de Miriam Mariotto.
2: En el marco del encuentro organizado por la Bolsa de Valores en El Malo, el presidente de la Nación, Javier Milei, destacó que en el gobierno están trabajando para derrotar la inflación.
3: Tenemos que todavía superar los rezagos, tenemos que superar el money overhang generado por el control de capitales, el money overhang generado por los controles de precios, más lo que fue la caída de la demanda de dinero en el segundo semestre del año pasado, más los shocks que estamos teniendo en este momento desde lo internacional. Pero nuestra convicción es seguir apretando la política monetaria hasta derrotar la inflación.
1: En el marco de su disertación, el jefe de Estado también destacó que pusieron las cuentas en orden.
3: Yo recuerdo que cuando se iba en la campaña con la motosierra, decían que era una locura la motosierra. Que era imposible que pudiéramos poner los números fiscales en orden dentro del mandato. Y nuestro objetivo era terminar el primer año con equilibrio fiscal. Pero gracias a ese equipo maravilloso que lidera Toto Caputo, pusimos las cuentas en orden en el primer mes.
1: También se refirió a la ley de alquileres.
3: La consecuencia natural de avanzar contra la propiedad privada, que además se hace buscando perjudicar al propietario, la consecuencia natural es obvia, se van a retraer las cantidades. El precio en el mercado informal va a ser mucho más alto. ¿Y a quién va a terminar perjudicando? A los más vulnerables, porque ese precio más alto los pueden pagar quienes los que están mejor. Sin embargo, nosotros desregulamos, sacamos la ley de alquileres, se duplicó la oferta y el precio del alquiler en términos reales bajó 30%. Vaya que eso sí es ayudar a los más vulnerables.
1: Reglamentan el régimen de incentivos para medianas inversiones. La nueva normativa establece cómo será la adhesión digital al sistema. Además, prevé qué sectores podrán ingresar y cuáles serán los controles para mantener los beneficios otorgados. Causa contra directivos de la AFA. Por Radio Nacional, el legislador de la coalición cívica, Facundo Del Gaiso, se refirió a la autorización que obtuvo Claudio Chiquitapia para viajar al Mundial de Fútbol. Dijo que tal vez queda detenido en Estados Unidos y agregó que existen muchos datos en la investigación del caso contra el presidente de la entidad deportiva.
4: La verdad que vos tenés ahí caballos que se fugan de noche, la cámara del municipio que se caen, una jubilada que jamás la citaron a declarar, a la jubilada de Adorni en 24 horas la citaron a declarar, muy bien dijo, a la jubilada de DAFA jamás la citaron a declarar después de 5 meses. Es un monotributista, que es el hijo, que compraron una mansión de 2 millones de dólares, que está tasada en 20 millones, que compraron 56 coches de alta gama, el último es un Porsche 911 Carrera, que lo compraron el mismo día que nosotros estábamos haciendo la denuncia, que había una tarjeta corporativa de la AFA que tenía pantano para gastar 50 millones de pesos por mes para que puedan pagar el mantenimiento de los autos, fiesta de cumpleaños de jueces, testaferros, testagatos, todo, la verdad, todos los componentes de una serie.
1: Oficializaron la continuidad de Carlos Maíquez en la Cámara de Casación Penal. El juez seguirá como vocal del tribunal hasta 2031, luego de que el Senado aprobara el pliego. Su designación comenzará a regir desde noviembre de 2026. La ANMAT redujo los costos para importar medicamentos, actualizó los aranceles de sus servicios y modificó el esquema aplicado a los trámites de comercio exterior. El organismo informó que el 75% de los trámites de importación de productos médicos abonarán menos que con el sistema anterior.
0: Salud.
1: Crece la preocupación por la propagación del ébola. El informe de Diana Costanzo.
5: La rapidez y magnitud con la que se propaga el brote de ébola en la República Democrática del Congo es alarmante, según la Organización Mundial de la Salud. También hay casos en Uganda y Sudán del Sur. Ya son 131 las muertes y más de 500 los casos. Se ha convocado al Comité de Emergencia un grupo de expertos que hará recomendaciones para contener el brote tras la declaración de la Emergencia de Salud Pública Internacional. La epidemia está causada por el virus Bundibugyo, una cepa del ébola para la que no hay vacunas ni tratamientos. El virus se transmite a través de los fluidos u objetos contaminados, causa hemorragias, fiebre elevada y síntomas digestivos.
1: Por Radio Nacional, el médico epidemiólogo Hugo Pizzi afirmó que el ébola no va a convertirse en una pandemia.
6: Es un desafío constante hasta que tengamos, por ejemplo, posibilidades de vacunas rápidas que algún día se van a lograr y ahí más o menos se puede llegar a controlar. De todos modos, hoy la Organización Mundial dio la alerta epidemiológica. ¿Qué significa esto? Dice, señores, hay problemas, atención, tengan todos los recaudos a mano. El problema está en Uganda, la famosa Uganda de Idi Amin, no sé si recuerdan. Hay que estar atentos, pero nunca va a ser una pandemia. O sea, simplemente es alerta epidemiológica.
0: Internacionales.
1: Acusan a José Luis Rodríguez Zapatero por corrupción, el informe de Cecilia Diwan.
7: La justicia española imputó al expresidente José Luis Rodríguez Zapatero por organización criminal, tráfico de influencias y falsedad documental en un caso de Plus Ultra, una aerolínea de low cost. Es la primera vez en la historia democrática española que un ex jefe de gobierno enfrenta cargos de corrupción. Se investiga si Zapatero utilizó su peso político para que el Ejecutivo de Pedro Sánchez aprobara un rescate de 53 millones de euros a la aerolínea, con fondos que habrían sido desviados a su entorno a través de asesorías falsas. Las oficinas del exmandatario fueron registradas por la policía.
1: Inspección ocular por la desaparición de Loan Peña. La Fiscalía realiza la pericia en el Naranjal, la casa de la abuela Catalina y otros puntos señalados en la causa con el objetivo de intentar probar la sustracción. A menos de un mes del inicio del juicio por la desaparición del menor, del procedimiento participan jueces, fiscales, defensores y testigos. Además fue autorizado Antonio Benítez, el tío del menor correntino que pidió participar de la inspección ocular. Violento asesinato en La Plata, el informe de Fernanda Germanier desde la capital bonaerense.
8: Asesinaron de 2 disparos en el pecho a un joven en La Plata. El homicidio fue en la localidad de Villa Elvira, en cercanías de una cantera de la zona sur de la ciudad, y por el caso hay 2 jóvenes de 18 y 21 años detenidos. La víctima tenía 26 años y murió camino al hospital. De acuerdo a la investigación, el fallecido contaba con antecedentes penales y una de las principales hipótesis es que se trató de un ajuste de cuentas por el robo de una moto. Hay que decir que este crimen es el 6º registrado en la ciudad de La Plata en lo que va de 2026.
1: Alerta por frío rige para el sudeste de Jujuy, donde se esperan temperaturas mínimas cercanas a los 5 grados y máximas que no superen los 15 grados.
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1: Noche de copas, el informe de Damián Zárate.
9: Hoy comienza la semana de las quintas fechas en la Copa Libertadores y en la Copa Sudamericana. Vamos en orden cronológico. A las 7 de la tarde, Central recibirá en Rosario a Universidad Central. Platense, desde las 21, visitará Independiente Santa Fe en Colombia. Y Boca, transmisión de Nacional, 21:30, en la Bombonera de Buenos Aires, recibirá a Cruzeiro. Sinas Casíbar, que además confirmó la Conmebol, que tiene 2 fechas de suspensión. En el cuadro de la Copa Sudamericana, a las 7 de la tarde, Riestra visitará en Uruguay a Montevideo City Torque. Y Barracas Central, a la misma hora, contra Audax Italiano en Chile. A las 11 de la noche, cerrando la participación de los argentinos, Tigre visitará en Colombia a América de Cali.
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1: 12 del mediodía, 54 minutos, la temperatura en Buenos Aires, 15 grados 7 décimas, la humedad 51%, cielo despejado. El presidente Javier Milei remarcó que seguirá bajando impuestos y liberando la economía. La información con Miriam Mariotto.
2: En su discurso, en el encuentro organizado por la Bolsa de Valores, el presidente de la Nación, Javier Milei, instó a seguir liberando la economía y bajando los impuestos.
10: Nosotros cuando hablamos de RIGI, de Super RIGI, lo que decimos es, no es que el RIGI y el Super RIGI van a converger a la economía, no. La economía va a converger al RIGI y al Super RIGI, porque nuestra intención es seguir bajando impuestos, es seguir sacándole restricciones a la economía, es seguir haciendo la economía más libre y lo más abierta posible.
1: El jefe de Estado destacó además que el déficit cero es una política de Estado.
10: Hoy llevamos casi 30 meses de gobierno y seguimos con equilibrio fiscal. Es decir, el equilibrio fiscal se convirtió en una política de Estado. El año pasado, en diciembre, en extraordinarias, logramos meter la ley de presupuesto con déficit cero. Para nosotros el déficit cero es una política de Estado. Es decir, es nuestra declaración al mundo que vamos a honrar los compromisos, que hemos dejado atrás ese defolteador serial que ha sido Argentina a lo largo de la historia, porque estamos comprometidos con hacer Argentina grande nuevamente.
1: Milei dijo además que estamos en las puertas del milagro.
10: Si además ustedes abren la economía y liberan rendimientos crecientes, Argentina está frente a una posibilidad de crecimiento enorme. Si a eso le sumamos el rol que tiene el sector de petróleo, el sector que tiene el gas, lo que tiene para dar la minería, lo que tiene para dar el campo, y si a eso le sumamos nuestro capital humano para avanzar en temas de economía del conocimiento, estamos a las puertas de un milagro. Es decir, si nosotros logramos sostener este camino, vamos a lograr lo que siempre soñamos, que es hacer a Argentina grande nuevamente.
1: El gobierno avanza con la privatización de la empresa que presta servicios de rampa. El Poder Ejecutivo redefinió el cronograma para la presentación de ofertas de los interesados en adquirir la totalidad de las acciones de Intercargo. Acortó los tiempos para avanzar con la venta y la nueva fecha límite se fijó para el 2 de junio. Destacan las inversiones en turismo en Mendoza, el informe de Victoria Lupu desde la emisora de Radio Nacional en la capital provincial.
11: Un informe presentado por Mendoza Amuró estima ingresos fiscales anuales de entre 16 y 25 millones de dólares, incluyendo ingresos brutos, tasas municipales y otros tributos, lo que refuerza la visión compartida de que invertir en la promoción de este segmento es lo mejor. Silvana Biagiotti, integrante de Mendoza Amuró, habló acerca del impacto en la economía.
12: Hemos observado que en el 24 el turismo a reuniones dejó 420 millones de dólares para la provincia y en el 25 calculamos que con el efecto multiplicador 380.
0: Internacionales.
1: Bloqueo y desabastecimiento en Bolivia, el informe de Cecilia Diwan.
7: Las protestas masivas mantienen bloqueadas las principales rutas de acceso en Bolivia, provocando una severa escasez de alimentos y combustibles, especialmente en la ciudad de La Paz. Los manifestantes exigen reformas económicas urgentes y la renuncia del presidente Rodrigo Paz. Mientras la situación social se agrava, el gobierno denunció formalmente que las movilizaciones forman parte de un intento de golpe de Estado para desestabilizar el orden constitucional. En este contexto de crisis, el presidente Paz recibió el respaldo público de los Estados Unidos.
1: Gendarmería frustró un contrabando de dinero, el informe de Enzo Ferreira desde Radio Nacional Tucumán.
13: Un hombre viajaba con 159 millones de pesos sin aval legal y fue detenido por Gendarmería Nacional en la localidad de Trancas, Tucumán. El hecho sucedió en el peaje Molle Yaco, ubicado sobre Ruta 9, donde el Escuadrón 55 interceptó un hombre que viajaba con casi 160 millones de pesos en su mochila, en violación de la ley 24.769 del régimen penal tributario. Luego del secuestro del dinero, la investigación quedó en manos de la Justicia Federal y el involucrado seguirá en libertad, pero supeditado a la causa.
1: Causa por el crimen de Jeremías Monzón, el informe de Tayana Castro desde Radio Nacional Santa Fe.
14: Se llevó a cabo una audiencia en los tribunales santafesinos en la que se dispuso el sobreseimiento de uno de los adolescentes acusados por el crimen de Jeremías Monzón. El fiscal Francisco Cecchini determinó que de esta manera se pone fin al proceso.
15: En este caso no se debatió y quedó claro que la razón por la cual se dicta el sobreseimiento es su edad. Y en esta audiencia también se mantuvieron todas las medidas dispuestas en las audiencias anteriores, que son medidas que están bajo reserva, pero que son medidas socioeducativas que le imponen ciertas obligaciones a los dos sobreseídos.
1: Hasta aquí Panorama Federal de Noticias.
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0: Buenas tardes, qué gusto saludarlos amigos de todo el país. Aquí estamos comenzando una nueva edición de Pasión Nacional de este martes 19 de mayo del programa deportivo que vos elegiste a nivel país. Estamos por la M870 con la complicidad de las 48 radios de Nacional en todo el país y por supuesto por el canal de YouTube de la radio que maneja Víctor Cabrera, Natalia Liubarov en la operación técnica, junto a Sebastián Vera y María Suárez Araujo en la producción. La grata compañía de Santiago Lucía, Damián Zárate y Javier Vicente aquí en la mesa de trabajo y de Sergio Zarratea y quien les habla, Nicolás Álvarez. Vamos rumbo a la Bombonera de Buenos Aires para el fútbol de la Copa Libertadores de América. Boca Cruzeiro, el gran partido. Además, a las 7 de la tarde, Central Universidad Central, Central que viene de ser eliminado en el torneo local, y a las 9 de la noche juega Platense en Colombia frente a Independiente Santa Fe. En la Copa Sudamericana, las visitas de Riestra, Barraca Central y Tigre van a jugar en condición de visitante, y la noticia de último momento es que Yael Falcón Pérez fue designado para dirigir la final de River Belgrano del próximo domingo a las 3:30 de la tarde en el Mario Kempes de Córdoba. Finalmente va Neymar al Mundial. Era una fija, ¿no? Más allá de que había una especulación de los medios brasileños y al mismo tiempo una preocupación, justamente porque algunos pensaban que Neymar tal vez no formaba parte de la lista. Fue un momento único en la noche de los Martín Fierro, el reconocimiento a la figura tal vez más importante que tenga el periodismo deportivo en la Argentina. Digo, su vigencia a los 91 años, estoy hablando de Enrique Macaya Márquez, que va a ir al Mundial de los Estados Unidos, México y Canadá respectivamente, y va a cumplir trabajando su Mundial número 18 de forma consecutiva, y es el hombre récord de la televisión argentina, 60 años en forma ininterrumpida, más allá de los años que tiene Mirta Legrand también haciendo sus clásicos programas, pero Mirta sufrió por algún gobierno lamentablemente la ausencia al aire, algo que no ocurrió afortunadamente con Enrique Macaya Márquez, con su capacidad, su sabiduría, su don de gente, su manera de manejarse, hizo que mirar fútbol por televisión sea un deleite, pero no solamente por lo que uno miraba en la televisión, sino porque gracias a la sabiduría de Enrique empezamos a entender el juego de una manera muy simple. Y cuando vas a las escuelas de periodismo te enseñan que lo más difícil es hablar fácil. Y eso que Enrique hace con tantas cualidades, para mí el hombre que más capacidad tuvo en la República Argentina para comentar fútbol por televisión, por la simpleza, bueno, el hecho de ser simple lo ubicó en el pedestal, en el podio de los mejores. Y me pareció, no sé de quién fue idea, pero celebro de los que tuvieron la idea de que tanto Sebastián Viñolo, Diego Latorre, junto a Juan Pablo Varsky y Pablo Giral, anunciaran el premio para Enrique Macaya Márquez en la noche de los Martín Fierro, y el agradecimiento de Enrique para todo un pueblo que lo sigue a lo largo de las décadas.
1: Pero más allá de esto, en un prólogo de uno de mis libros yo pongo la dedicatoria a mi viuda y mis huérfanos de todos los domingos. Esto es lo que estoy exponiendo en estos momentos. Todos los domingos que ustedes lo pasaron entretenidos y que yo también lo pasé muy divertido, pero de todas maneras con la obligación de ser un ejemplo y de alguna forma entregarle a todos ustedes lo más original, pero lo más sano. Y en eso estamos.
0: Muy bien, ahí está el reconocimiento para Enrique Macaya Márquez y las palabras de Enrique siempre tan ubicadas, tan mesuradas. Y por supuesto que en la noche de los Martín Fierro hubo un reconocimiento, un recuerdo para la figura de Julio Ricardo, de Marcelo Araujo y de Ernesto Cherkis Vialo, a quien hemos perdido recientemente. Y por supuesto el mundo del periodismo deportivo llora esas partidas que fueron importantes. Le doy la bienvenida en el programa a nuestro locutor de todos los días, a Rodolfo Lagos. ¿Qué tal, Rodo?
2: Muy buenos días para todos. Muchas gracias por estar aquí. Les contamos que en la ciudad de Buenos Aires la temperatura es de 15 grados, 7 décimas. El cielo está despejado y nos nos vamos acercando de a poquito a la máxima prevista para hoy de 19 grados.
0: Muy bien, la Bombonera dejó de ser inexpugnable. Boca en el último año y medio calendario perdió frente a Alianza Lima, Independiente, Racing y Huracán. Es decir, que Boca los partidos importantes los ha perdido. Y si Boca hoy pierde con el Cruzeiro, que no me vengan con la calculadora, con lo que puede pasar el jueves entre la Universidad Católica y Barcelona. Si Boca pierde hoy, está fuera de la Copa Libertadores de América. Los saludo a Santiago Lucía. Tenemos un partido realmente muy interesante hoy en la Bombonera. Encuentro que va a relatar Eladio Rey en Radio Nacional y en todo el país.
3: ¿Cómo te va, Nico? ¿Qué decís? Buenas tardes. Por supuesto, con el foco futbolero en la Argentina puesto en lo que va a suceder esta noche con el partido de Boca, con lo importante que es por lo que se juega Boca en el semestre esta noche frente al Cruzeiro, y con muchas informaciones que tienen que ver con la Copa del Mundo, que es lo que viene en el horizonte, en proyección. Particularmente quedé conmovido con la muestra de amor del pueblo brasileño hacia su ídolo. Fundamentalmente por lo poco activo y vinculado que estuvo a la selección en los últimos 3 años, Neymar. Y ver y sentir todo lo que movilizó en uno de los pueblos que culturalmente por ahí más se parecen en cuanto al amor al juego a la Argentina, no deja de ser algo a pocos días del comienzo de la Copa del Mundo, que a todo futbolero me parece que nos tocó una fibra, ¿no? Porque si Neymar estuviera activo, haciendo goles, sería un estandarte de la selección de Brasil en los últimos años, uno lo entendería. Pero hace 3 años que no aparece en ninguna convocatoria. Y ayer, y uno iba viendo distintas reacciones que tenía el pueblo brasileño, desde lo más desde los más altos estamentos hasta en las favelas, y ver cómo se celebró que Neymar esté en la lista de 26.
0: Fue una explosión de felicidad. ¿Están de acuerdo? Los saludo a Damián Salas y a Javier.
4: Sin duda, ver al propio Neymar emocionado, sorprendido, ver a su ex compañero Marcelo, lo que pasó con los juveniles en el Santos, la alegría encarnada en un futbolista.
5: Sí. Ahora, la pregunta ¿es merecida la convocatoria?
4: No importa. El fútbol no solamente es desde lo técnico, sino también desde lo simbólico, y representa todo eso Neymar.
0: Lo escuchamos a Carlo Ancelotti, a Carleto, el técnico italiano que dirige a Brasil.
6: Neymar Junior Santos.

0: Seguimos. Seguimos.
1: Bueno, ahí está la batucada y esa explosión de felicidad del pueblo de Brasil cuando Ancelotti lo nombró a Neymar.
2: En un museo estaba Carleto Ancelotti con una multitud esperando lo que obviamente ya sabía Carleto.
3: Sí,
2: también
3: fue una,
2: ya sabía
3: una puesta en escena.
2: Neymar, porque de hecho hubo una llamada antes de la confirmación de Ancelotti en privado con Neymar, donde aparentemente acordaron algunas situaciones para lo que va a venir y Carleto se llevó una muy buena impresión de la respuesta de Neymar. Entre otras cosas, lo que le dijo Carleto es: mirá que la titularidad no la tenés asegurada, que vas a jugar los minutos que sean necesarios y que no vas a ser el capitán. Y que la respuesta de Neymar a eso fue siempre en pos de sumar para la selección.
3: Y qué extraordinario. La contracara fue João Pedro, ¿no? El goleador del Chelsea, que también estaba esperando esa convocatoria y que lamentablemente no se dio.
4: Lo que es sensacional, que son tipos que siempre vos les medís en qué auto andan, cuántas casas tienen, y que vuelven al origen de los que los convocó. La cuestión es 100% lúdica. No le cambia nada a Neymar desde lo económico, jugaron un Mundial, pero son esas imágenes que te reconcilian con el deporte. El tipo quiere jugar el Mundial para representar a su pueblo.
1: Pero fue una jugada para mí muy inteligente por parte de Carlo Ancelotti, porque no sé si le suma demasiado llevarlo a Neymar, porque ahora la obligación, el compromiso y la responsabilidad es del crack brasileño, pero creo que una ausencia de Neymar en la lista definitiva le hubiera restado mucho al técnico italiano.
3: Hay que tenerlo a Neymar en el banco, ¿eh? Es pesado tenerlo ahí a Neymar
4: en
3: el banco.
4: Es lo que cuenta Santiago,
3: cuando el equipo por ahí no está jugando bien.
4: Es que cuando el equipo no esté bien a los 30 minutos en una llave eliminatoria, vos lo tenés que poner a Neymar, por lo que significa también para el rival.
2: Sí, no está en la mejor condición física, está clara de eso.
3: Hoy no juega.
2: Claro, no juega.
3: Hoy contra
2: San
3: Lorenzo no juega.
2: Y bueno, ya es un indicador, ¿no? Que evidentemente...
4: O no juega por la convocatoria.
2: No juega
3: porque está
2: para jugar.
3: Está lesionado.
1: Bien, un dato de la selección argentina, ¿cómo está Nico Paz? Estamos a 25 días de la Copa del Mundo y ¿qué tenemos que saber del equipo de Scaloni?
3: Bueno, Nico Paz con esta lesión que lo tiene a maltraer y que preocupa a Scaloni, sobre todo de cara a una última fecha en la Serie A italiana donde casi que está obligado a jugar porque el cómo se juega la chance de clasificar a la Champions. Y la verdad que a Scaloni no le gusta que arriesguen al jugador a tan pocos días de la convocatoria del Mundial. A propósito de la lista de Scaloni que se va a conocer posiblemente en el día de mañana, la gran sorpresa...
2: ¿Mañana, Javier?
3: Posiblemente mañana salga la lista de Lionel, la de 26, definitiva. Todos los equipos están ya dando a conocer la de 26, casi todos. Yo creo que la gran sorpresa, y tiene que ver justamente con el protagonismo que está teniendo en este tiempo en su equipo, en el Aston Villa, que juega mañana la final de la Europa League, Emiliano Buendía va a estar en la lista y va a postergar posiblemente a Mastantuono y al Chico Aranda.
1: Bueno, ahí estamos.
3: La está rompiendo Emiliano Buendía.
2: Aranda nunca estuvo en la...
4: No lo pongas ahí.
2: Convocado por Scaloni.
3: Pero está en la lista de...
4: Va en la lista de 55, pero no lo pongas en el mismo escalón que Mastantuono, que fue contratado por el Real Madrid.
2: Sí, por ahí en términos posicionales, por lo que dice Javier,
3: pienso en Giovanni Lo Celso,
2: si va a estar Lo Celso, que desde el rol es alguien similar a Emiliano Buendía.
1: Muy bien, las autoridades entonces de River Belgrano, la final de la Liga Profesional el domingo a las 3:30 p.m. en el Mario Kempes de Córdoba. El árbitro principal va a ser Yael Falcón Pérez, el asistente número 1 Facundo Rodríguez, el número 2 Maximiliano del Yeso, el cuarto árbitro Luis Lobo Medina, en el VAR Leandro Rey Hilfer y el asistente del VAR va a ser la señorita Salomé Di Iorio.
3: Bien.
1: Ahí estamos con las
3: autoridades. Revancha para River, porque Yael Falcón Pérez le arbitró todo a favor contra Platense el año pasado y igual River perdió.
4: No sea mal.
3: Ahora tiene la chance de que le arbitren todo a favor y ganar, porque en general River las finales las gana. No las pierde.
2: La última la perdió, ¿no? Con Talleres de Córdoba. Es la última a jugar
4: por Pene. Sí,
1: buena memoria, muy bien. Bueno, vamos a hablar de Boca, que para mí, más allá de Carlo Ancelotti, de Neymar y todo eso, para mí Boca en la Copa Libertadores es el tema del día.
4: Esto me lo enseñó Santiago Lucía, que no es una final, pero es un partido definitorio, para hacerle una pequeña mueca, porque intragrupo Boca tiene dos partidos decisivos para meterse en octavo de final, Cruzeiro y U Católica. dos fechas de suspensión para Ascacíbar, no concentraron Carlos Palacios y Cavani. Braida juega de cuatro, Milton Jiménez acompañando a Merentiel arriba y Toto Belmonte se mete en la mitad de la cancha para acompañar a Paredes y Delgado como lo más trascendente de un equipo que estuvo mucho tiempo sin perder, 14 partidos para ser más preciso, que perdió dos consecutivos intragrupo y que quedó rápidamente afuera en la competencia vernácula. Cambió todo en un mes de estar muy bien a hoy correr riesgo de clasificación en el segundo semestre.
1: Es decir que, haciendo el juego de palabras, vos lo nombrabas a él, Ascacíbar se pierde estas dos finales.
4: Estos dos partidos no los juega. Si Boca sigue, jugará octavos.
1: Guarda,
4: y si no,
1: guarda con eso porque Belmonte, que no es de mi gusto personal, pero es un futbolista que le gusta mucho a Riquelme, guarda que si Belmonte anda bien, puede perder el puesto a Ascacíbar.
4: No. Está bien lo que planteas. No. Lo que planteas es si un jugador juega muy bien, se puede. En este caso no.
0: Igual,
4: el titular.
0: Cuando vuelva a jugar después del Mundial.
4: Cambia todo, está bien. Pero Ascacíbar.
0: Ocho jugadores nuevos.
4: Ascacíbar lo fueron a buscar como el Sancho Panza de Paredes. Para eso lo fueron a buscar.
1: También lo fueron a buscar a Carlos Palacios y a Velasco.
4: No.
1: Bueno, te estoy nombrando
4: pero
1: dos tipos.
4: En una zona diferente.
1: Está bien, pero te estoy nombrando a dos jugadores, dos futbolistas, que vinieron a Boca para ser titulares y que, salvo el chileno Palacios que era titular, Velasco no se asentó
4: pero
1: nunca como titular.
4: No me parece vinculante lo que vos decís, porque Ascacíbar sale por una expulsión, no sale por bajo rendimiento. Si vos me decís, Ascacíbar jugó cuatro partidos mal y sale, ahí sí te digo pierde el puesto. Acá lo expulsaron. ¿Por qué va a perder el puesto Ascacíbar? Con Belmonte, que no es un jugador que además, vos decís, che, le gana el puesto Belmonte. Juega con 5 puntos.
1: Te voy a poner otro ejemplo. Armani volvió y es suplente de Beltrán.
0: Ay, pero Beltrán está jugando en un nivel excepcional.
1: ¿Está bien?
0: ¿Cuándo lo viste jugar bien a Belmonte?
4: Sí, yo te la tomo.
1: Casi nunca.
4: Si hoy Belmonte juega y mete 3 goles y contra Católica mete 3 goles y queda con el puesto.
0: Yo soy Ascacíbar.
4: Pero no está dentro de las posibilidades.
0: Soy Ascacíbar. Sé que juega Belmonte y me queda así.
4: Se queda tranquilo.
1: Pero perdón, a ver, yo no tengo dudas. Para mí el titular es Ascacíbar. Pero insisto, a Riquelme le gusta Belmonte.
4: Con el que puede.
1: Perdón, no se puede soslayar el dato cuando digo que a Riquelme le gusta tal futbolista.
4: No, está bien, es una mirada futbolera. Yo no creo que, por lo menos en este tiempo, Belmonte no puede discutir el lugar
1: Riquelme, a
4: Ascacíbar.
1: A Riquelme, por ejemplo, le gustaba más el futbolista, el ex jugador de Huracán, Rolón, que Varela. Bueno,
4: son miradas. En este caso, con el único que podría perder el puesto si estuviese 100% a nivel y no se lesionase es Ander Herrera. Ahí sí. Porque se nivelan las fuerzas. Ahora, Toto Belmonte y Ascacíbar no se nivelan las fuerzas. Estamos hablando de dos jugadores de dos categorías diferentes.
2: Sí, fundamentalmente en esa zona sensible de la cancha, que es donde se cocina el juego, que uno de los grandes aciertos por ahí de este periodo al que hacía referencia Damián, de los 14 partidos, es que Boca había encontrado la mitad de la cancha. Cada una de esas piezas es sustancial, también el ruso Ascacíbar.
4: Ahora, en el último lustro, y hasta menos tiempo también, dos veces dijimos Boca tiene el mejor mediocampo del país.
2: Sí.
4: Primero fue con Paul, con Ezequiel...
1: Con el Changuito.
4: Con el Changuito no. Jugaban los cuatro... Bueno, estaba Zenón, Paul Fernández, estaba el chico que se fue afuera. Bueno, y ahora de nuevo.
2: Alan Varela.
4: Y ahora lo mismo decimos, che, mirá que están Paredes, Ascacíbar y Delgado. Y otra vez se quedó en el camino con el mejor mediocampo de la Argentina.
1: Sí. Bueno, es un tema a seguir. Yo creo que para Boca hoy es una final como lo será la del jueves de la otra semana, pero lo será si Boca gana hoy. Si Boca hoy
4: pierde,
1: sí. Se puede quedar afuera.
4: Claro, pero bueno, si hoy gana, llega la semana que viene.
3: Lo que me contaron que los contactos con Paulo Dybala se van a afianzar una vez que queden claro si Boca juega.
4: Claro.
3: La continuidad de la Copa Libertadores o si pasa a la Sudamericana.
4: Es interesante lo que dice Javier, porque una cosa es Dybala jugando octavos de Copa Libertadores y otra cosa es, che, vení, Paulo, que tenemos que jugar una repesca.
3: La Sudamericana
4: de
3: contra River.
4: De 16avos de final. Pues
3: puede ser River.
1: Yo te redoblo la apuesta. Si Boca no sigue en la Copa Libertadores de América, el que sigue en la Roma un año más es Dybala.
3: No, yo me parece que lo de la Roma está descartado.
4: Se despidió.
1: ¿Cuántas veces estuvo descartado una situación y después se cambió?
3: Es cierto, pero sobre todo porque él es ídolo de los aficionados romanos. Ídolo. Y van a presionar los hinchas, los tifosi, para que siga.
1: No hablemos de cifras, pero económicamente, todo lo que Dybala hubiera relegado si continúa en la Roma, ¿es la misma plata que cobraría en la Argentina o un poco la misma plata?
3: Sí, similar, porque le están ofreciendo un contrato a la baja. él cobraba 6 millones de euros anuales, ahora pasaría a cobrar 2 millones y medio, y la idea en Boca es que él tenga el mismo contrato de Paredes y de Cavani, que están en 2 millones de euros, de dólares anuales, creo, ¿no? Si no me equivoco.
1: Bueno, Paredes es el líder del equipo. Vamos a ver si Boca hoy es capaz de... De estar a la altura ante un rival importante como es el Cruzeiro. Tenemos en la memoria aquella final de Copa Libertadores del año 1977 cuando tuvieron que llegar al tercer partido, al decisivo y final, y cuando Hugo Orlando Gatti le atajó el penal a Vanderlei que le dio a Boca en el centenario de Montevideo la primera Copa Libertadores.
4: Sí, eso allá lejos y hace tiempo, más acá y con un final favorable para Boca. Tenés el cruce en Copa Sudamericana.
1: También.
4: Que le fue mal a Boca.
1: Sí, es verdad, es verdad. No sé si con la expulsión de Advíncula.
4: No, y tenés el penal sí. Errado de Merentiel.
1: También, también. ¿Qué dice Zarratea? ¿Cómo anda? ¿Cómo le va?
5: No
1: bienvenido.
5: Juega Neymar. Sabía que no juega Neymar.
0: Sí, sí, ¿no viste lo que pasó el fin de semana? Que lo sacaron y mostraron el cartelito del cambio sí. A la tele. ¿Cómo le va?
1: Bien, ¿cómo anda?
0: Bien, bien.
1: ¿Le quedó cómodo venir hoy?
0: No, la verdad
1: ¿Le
0: muy
1: queda
0: incómodo,
1: cómodo venir a la cancha fresco, de Boca hoy a la noche?
0: Me siento mal, hubiese preferido otro partido.
1: ¿Sí?
0: Hubiese preferido Real Madrid-Barcelona.
1: Tenemos una cabina de lujo hoy en sí. La cancha de Boca.
0: Yo cada vez que voy la veo más grande.
1: Sí.
0: No sé por qué.
6: Me parece
0: muy grande. Por lo menos una platea, me parece. Sí. Pero bueno, ¿cómo le va?
1: Muy bien, ¿cómo anda?
0: Bien, bien. Bueno, en San Lorenzo acaba de salir la lista de concentrados para viajar a Brasil mañana con Santos. No está Vieto, que tenía la alta médica, venía entrenando. Al parecer el entrenador decidió que todavía no lo ve 10 puntos y decidió preservarlo. Me parece que el partido es el de mañana.
1: Totalmente, totalmente.
0: Pero bueno, decidió en principio preservarlo. No hay un parte médico de que haya ocurrido algo en las últimas horas. Y en la práctica de hoy por la mañana, decidió cuando dio la lista de concentrados que Vieto no viaja. Ese es el título en San Lorenzo. Después veremos un poquito más el tema del equipo, que no tiene muchas sorpresas. Pero todos durante la semana última, con el equipo ya eliminado en el torneo y sabiendo del alta médica, empezamos a prever esta posibilidad que no se da.
1: Me quedó una muy buena impresión de la charla que tuvimos el último viernes con Marcelo Culota, candidato a presidente de San Lorenzo.
0: Para mí es el gran candidato a llevarse la elección, sabiendo que fue el segundo, muy cerca de Moretti en la anterior, debería tener un caudal de votos ya acumulado, y me parece que es el hombre que le puede pelear a Constantino mano a mano.
1: Bien, recordamos las elecciones a fin de mes.
0: 30.
1: El 30 de mayo. Mirá cuántas cosas se definen en mayo, porque por ahí tiene que presentar la lista de escalones, aunque Javier dice que tal vez la adelante para la jornada de mañana.
0: Sí, es que el lunes ya empiezan a entrenar, supuestamente. Entonces, antes de esta semana ya lo tienen que tener claro.
1: Tenemos que tener la lista. Muy bien, 1:00 p.m, 22 minutos. Antes de la primera pausa, recordamos las vías de comunicación.
7: 11-3-870-7485 y nos están escribiendo.
1: La primera, ¿están escribiendo ya? Lee algunos mensajes.
7: Por ejemplo, nos escribe Martín de Tartagal, que dice: ¿habrá un jugador de Boca que se haga expulsar así de sonso como Vareiro y Ascacíbar? Boca está obligado a ganar los dos partidos por la Copa. También nos escribe Leo Romero. Hola, amigos de Nacional. ¿Cómo le gusta decir a Nico que Boca va a perder?
1: No me gusta. Es una posibilidad. En el fútbol se gana, se empata o se pierde. A ver, Boca en el último año y medio calendario ha

0: Para Aldea Epulev y sus parajes, el puesto sanitario le informa a su población que mañana jueves hay atención médica. Estará atendiendo el equipo de residentes del Hospital Zonal Esquel.
1: Para Sierras de Gualjaina, a Nelly y Diego, comunicarse con Adriana urgente. Firma Adriana.
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10: Muy bien, 1:27 PM. Voy rápidamente a Santa Fe. Lo saludo a Pablo Barovero. Hola, Pablo.
11: ¿Cómo te va, Nico? Buenas tardes. Un abrazo grande a la distancia. Buen resultado se dio ayer en el cierre de la fecha de la Primera Nacional para Colón. Llegaba un punto por encima de Morón, que era escolta. Con un empate y por diferencia de gol, el Gallito lo superaba y lo dejaba segundo al equipo de Medrán. Fueron buenas las noticias porque a los 90 ganó el Boys en Floresta y con eso Colón cerró la 14ª fecha siendo el líder de la zona A. Ahora deberá jugar el domingo 6:00 PM de local ante Mitre de Santiago del Estero. Y por lado de Unión, tiene un poquito más cerca su próximo partido el equipo de Madelón, porque juega el viernes a las 20 ante Independiente, nada menos que por los 16avos de final de Copa Argentina, en el Coloso Marcelo Bielsa de Rosario. Para ese partido, aparentemente, todas las piezas claves de Madelón, el equipo habitualmente titular, está en condiciones. Mancilla, Vargas, Maison Rodríguez, Ludueña y Del Blanco, Mauro Pitoni y Profini, Palacios, Cuello, Tarragona y Estigarribia. Linda semana con dos partidos más que importantes para los equipos de Santa Fe. Unión buscando los octavos de final de Copa Argentina el viernes y el domingo Colón defiende el liderazgo de la zona en la Primera Nacional.
10: Muy bien, Pablo, ¿qué tal la jornada en Santa Fe?
11: Ahora muy linda, superando los 18 grados, hay solcito, sí, estuvo fresco por la mañana, pero ya en horas del mediodía está más que agradable.
10: Muy bien, te mandamos un abrazo, muchas gracias.
11: Abrazo grande.
10: Pablo Barovero de Santa Fe, Día Mundial del Juego Limpio. Esperemos que haya juego limpio hoy en la cancha de Boca. A propósito de Boca, Cruzeiro, el arbitraje de Jesús Valenzuela de Venezuela. Hoy está cumpliendo años Santiago Diego Forlán, un emblema de la selección uruguaya de fútbol.
12: El mejor futbolista del Mundial de Sudáfrica.

0: Sudáfrica 2010, lo eligió la FIFA, el momento cumbre en la carrera de Diego Forlán, sin dudas, y en la Argentina, obviamente, el vínculo afectivo con el público de Independiente, que siempre lo recuerda de la mejor manera, porque la rompió con la camiseta del rojo.
1: Muy bien, y hoy está cumpliendo 30 años Sebastián Villa, que se dice que, bueno, la semana pasada habló con la televisión y dijo que él escucha todo tipo de propuestas. Y yo siempre digo que es el futbolista que necesita Boca, Damián, para ganar la Copa Libertadores de América.
2: Lo consultaban también a Chicho Serna, que dijo que le encantaría que volviese. Estuvo cerca de ir a River. Yo por ahora no lo veo. Pero
0: está tal en la vez lista de 55 de Lorenzo.
2: De Lorenzo, sí. Sí, sí. Por ahora no lo veo, pero el fútbol.
1: ¿Vos no lo ves? Yo sí lo veo.
2: No lo veo como posibilidad, pero puede ser. La salida fue traumática.
1: No, por supuesto.
2: Salvo que todos tengan amnesia.
1: Por supuesto. No, no. La tienen a la mañana en Nacional Rock. Le mandamos un saludo a Pablo Valente. 1:30 noticias.
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4: 1:30 de la tarde en todo el país. Crecimiento de los salarios. Los haberes acumularon una suba del 8,6% en el primer trimestre del año. Se desprende de un informe del INDEC luego del incremento general de 3,4 puntos en marzo. La suba mensual estuvo traccionada por los sectores público, privado y no registrado, mientras que el privado formal mostró un crecimiento más moderado. Las billeteras digitales dominan más de la mitad de las compras online. Un informe global ubicó a Argentina entre los países regionales en adopción de pagos digitales y uso de QR. Destaca que las aplicaciones de pago representan el 55% de las transacciones online realizadas en el país durante 2025. Además, las billeteras digitales explican el 43% de las ventas operadas en los puntos comerciales. El gobierno designó al secretario de Culto y Civilización. Se trata de Agustín Caulo, a quien además se le asignó la categoría de embajador extraordinario y plenipotenciario. El cielo se encuentra despejado en la ciudad de Buenos Aires. Temperatura 17 grados 8 décimas, humedad 46%.
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0: Muy bien, en la continuidad de Pasión Nacional, 1:32 PM, me da mucho gusto saludarte, querido Fabián Codevila.
1: Hola Nicolás, ¿cómo estás? Un abrazo grande para vos, para los compañeros y para los oyentes, para hablar de la actualidad de este Racing, que tiene un partido de suma importancia pasado mañana, jueves por la noche, 21:30 en Avellaneda, puertas cerradas ante Caracas. Tan determinante es este partido que si Racing pierde queda fuera de la Sudamericana. Racing debe ganar los dos partidos que le quedan y esperar que Botafogo le dé una mano. Y es por eso que están apuntando a este primer objetivo. El 31 de mayo vendrá la Copa Argentina ante Defensa y Justicia, 16avos de final. También tendrá dentro del marco de la Sudamericana Independiente Petrolero. Pero Racing ya, Nico, empieza a pensar a futuro. Teniendo en cuenta que este semestre se va terminando, que viene un parate muy largo, tiene que ver con el Mundial, y Racing ya piensa en reformar o reformular, o en idas y salidas, en jugadores que pueden llegar, otros que se pueden quedar y alguno que se pueda ir. Y vamos a hacer un pormenorizado resumen, Nico. En principio, algo que te va a causar a vos comezón, y que yo apoyo, es que Racing pretende que Marcos Rojo siga en el club.
0: Sí, un despropósito.
1: Él está contento, el club está contento, Milito está contento. Falta que venga Riquelme y diga que son felices.
0: Sí, es verdad, estuviste bien ahí, estuviste muy bien.
1: Entonces, Marcos Rojo, de no mediar ninguna situación, ya se está hablando con su representante para que siga entre 6 meses y un año más. Teniendo en cuenta lo que le sale Marcos Rojo a Racing, casi nada, porque es por producción, de los últimos, de los 46 partidos que Racing jugó en el año, Marcos Rojo jugó 18.
0: Bueno, si es por producción, le sale gratis, entonces.
1: Difícilmente consigue un jugador de la jerarquía y de la trayectoria de Rojo por ese dinero. Así que apunta bien. Carboni, Valentín Carboni, la idea es que siga un año más. Recuerden que se rompió los ligamentos. Hay voluntad de las tres partes, Inter de Milán, Racing y el propio jugador. Pero todavía no se cerró nada. Acá uno de los jugadores por las cuales la Secretaría Técnica hace autocrítica y acá tendríamos que...
0: Muy bien, Pomelito, muy bien. Hacen autocrítica. ¿Lo habrá pedido el presidente Milito?
1: Chileno Pizarro, sí, bueno, consensuado ahí. El chileno Pizarro está dentro de la autocrítica. Yo creo que tendrían que poner a los 14 jugadores de 15 que trajeron, pero bueno, no importa. Lo cierto es que Pizarro, que no salió como esperaba, y lógico, se hacía 2 años que no jugaba. No le hace un gol ni a la mamá, se hablará con la representación para buscarle salida. La inversión en ese puesto se hizo en Elías Torres, recordemos, el jugador de ex Aldo Civi, que se rompió los ligamentos y que está ya para volver, y la idea es ponerlo ya con el grupo de la pretemporada. Zuculini, se vence el contrato en diciembre de 2026. El club, Gustavo Costa, pretenden que sigan, vienen hablando con sus representantes, pero le quieren pagar el 50% de lo que viene ganando. Así que veremos qué es lo que pasa.
2: En cuanto, o sea, reducir lo que gana hoy a la mitad, Pomelo, ¿esa es la propuesta para Zuculini?
1: Esa es la propuesta para Zuculini. Se disfrazaron de Víctor Blanco en esta, ¿viste?
2: Sí. No, sobre todo por el lugar que tiene Zuculini en Racing, que me parece que también eso entra en el marco de una negociación, como líder, como paraguas de muchas situaciones, por el vínculo que tiene con el cuerpo técnico, y por una cuestión que es muy importante en cada uno de los clubes, que está vinculada a la identidad, y que Gustavo Costas dijo, mi sucesor está hoy en el plantel, y es Zuculini. Por eso me llama la atención esto, que en términos de negociación parece como un destrato.
0: Lo es.
1: Coincido con cada una de tus palabras, querido Santiago. Así que veremos cómo sigue la negociación. Decíamos, el mercado de pases, los que se pueden llegar a ir, bueno, por ahora no hay oferta por ningún jugador. Se evaluarán según lo que llegue. Hoy las posibles opciones a buscar: un extremo, un interno y un lateral por izquierda, al que le sumo un volante central teniendo en cuenta la lesión de Forneri. Casos puntuales: Conti, el flaco Conti de Gimnasia. Parece que Gimnasia quiere hacer una extensión del préstamo y Racing veía esta situación con buenos ojos. Quisieron, intentaron, insinuaron la repatriación de Alcaraz. Imposible con lo que gana Alcaraz. Claro. Nacho Galván, lateral izquierdo, surgido de Racing, que tenía un buen futuro, que aquel partido con Belgrano lo marcó. Recuerda, Racing ganaba 4-1, sobre el final Galván se mandó una macana, Racing terminó empatando con Belgrano aquel partido y Galván tuvo que emigrar, estuvo en Atlético Tucumán. Vuelve, tiene que ahora, una vez que vuelva, ser evaluado por el cuerpo técnico y saber si va a continuar. Y por último, ver de qué manera Racing se para de cara a lo que viene. ¿Y por qué digo esto, Nico?
0: Porque, Pomelito,
1: un balance de cuál es en el rango de importancia lo deportivo, lo institucional, lo edilicio, porque entiende Racing que el objetivo, lo más importante, es la inversión en los próximos 6 meses del predio de 6 a terminarlo y dejarlo como corresponde para mostrar ese salto de calidad que alguna vez pregonó Milito. Si esto sucede, Nico, compañeros, oyentes, tendrán que blanquear la situación, como alguien me dijo cercano a Gustavo Costas, sentarse en una mesa con Milito frente a las cámaras y en conferencia de prensa, y Gustavo Costas lo invita a Milito a decir, bueno, aclarar al periodismo y al hincha de Racing que vamos por el campeonato económico y que no vamos a hacer ningún esfuerzo por traer refuerzos.
0: Claro, fundamentalmente ponerlo para el hincha de Racing más que para los periodistas.
1: Exactamente, pero digo que sea algo público, ¿no? Nada, o sea, que den la cara. Ahora, dicho esto, la cosa puede cambiar en cuanto a los refuerzos, Nico, compañeros y oyentes, si Racing sigue adelante en la Sudamericana. Entonces se plantearán un mercado de pases mucho más fuerte. De lo contrario, no crean que van a llegar jugadores que tengan trayectoria y que sean de la importancia que Racing merece. Insisto, buscan un extremo, un interno y el lateral por izquierda, más un volante a partir de la lesión de Forneris. Veremos esta secretaría técnica, que hasta ahora ha hecho agua, le han entrado todos los torpedos, los misiles, la bala. Este Javier Wainer que cree que inventó el fútbol, que es lo que se trae entre manos. Hasta ahora, todo lo que hizo fue negativo. Negativo, 0-10. Porque si uno evalúa a los jugadores que llegaron a Racing y el rendimiento que han tenido, lo que han pagado.
0: Sí, es verdad. Y ¿sabes qué? No por darte la razón, no me animo a contradecirte porque generalmente acertás un 99,1. En todo lo que discrepo con lo de Rojo, pero en todo lo demás estoy de acuerdo con vos.
3: Acá llamó un tal Javier Wainer.
0: No, te está haciendo una broma. Te propongo algo. Hoy, cuando termina nuestra transmisión de Boca en la Copa Libertadores de América, nos vamos en el auto con Gonzalo Ordóñez Ojeda, Sergio Sardé, escuchando de a dos con Fabián Codevilla y Sonia Ferrari, allá por las 12:20, un especial de Sinatra de 15 minutos podría haber.
1: Bueno, escúcheme, porque ahí lo escuché a Javier que habló de Racing de Montevideo, ¿no?
0: Sí, en algún momento lo mencionó. No sé, no, si hoy.
1: Porque Racing de Montevideo se ha proclamado campeón de Uruguay. Lo ha hecho el Racing de Santander en España.
3: Sí, claro. Ascendió después de 14 años.
0: Falta el Racing de Argentina.
1: Es el momento de Racing, Nico. Y quiero decir que los dirigentes del Racing de Santander, del Real Racing Santander, son todos dirigentes, algunos ex Racing, y el presidente argentino, él, es un hincha fanático de Racing. Todo tiene que ver con todo.
0: No, por supuesto. Y te celebra Víctor Cabrera en el canal de YouTube, hincha independiente, no sabe las ganas que tiene que salga campeón Racing.
3: Dos equipos históricos de la Liga Española vuelven a Primera División. Racing de Santander, el Sardinero, como se lo conoce, 14 años sin jugar en Primera, y el Deportivo La Coruña, que está a punto de volver a Primera y que dijo Scaloni que él quiere dirigir al Depor. En algún momento quiere dirigir al
0: verdad,
3: Depor.
0: Lo dijo.
3: Donde es ídolo.
2: El Turu, ¿no? Flores jugaba ahí, ¿te acordás?
3: Claro.
0: Bueno, Pomelito, la del cierre.
3: Aquella delantera famosa de Bebeto y... ¿Te acordás? Que jugaba Bebeto y jugaba en el medio Mauro Silva.
0: Déjalo que cierra Pomelo.
1: ¿Qué equipo aquel de finales de los 90 del Deportivo La Coruña? Inolvidable.
3: El presidente Lendoiro.
1: No, nada más por ahora, Nico. Esperar atentos a lo que suceda el jueves. Es a puertas cerradas, recuerden. Pero Racing tiene una parada brava. Debe ganarle al Caracas, no dejar dudas. Y obviamente después vendrá Independiente Petrolero. Si Racing no gana, ni siquiera el empate le sirve, si Racing no gana el jueves, chau, chau, adiós a la Sudamericana.
0: Muy bien. Está en la Sudamericana, en realidad.
3: Sí, pero puede quedar fuera.
2: Queda eliminado la Sudamericana.
0: Está muy bien.
3: Aparte, no te olvides, Pomelo, que Botafogo va a jugar su partido frente a Independiente Petrolero en Paraguay. porque por los sucesos que están aconteciendo en Bolivia, fue cambiada la localía por la Conmebol.
1: Vicentico, Independiente Petrolero, sí. Ni que jueguen con la luz apagada, augura.
0: Vicentico.
1: Un sótano, puede ganar un partido.
0: Qué buena la de Vicentico.
1: Lo pueden llevar a la estratosfera.
3: Y menos en Paraguay.
1: En la luna, lo pueden llevar en el puente de Elon Musk. Que sí. Es imposible que Independiente Petrolero gane un partido.
0: Me contaron que le das un gran aliento a Marino los domingos a la noche, y haces muy bien.
1: Sí, lo de Marino es inexplicable, se chipió, ahí está, apareció.
0: Sí, le vas a decir, bueno, los chichipíos están en todos lados. Te mandamos un gran abrazo, Pomelito.
1: Un beso grande.
0: Muy bien, Fabián Codevila con todo lo de Racing. Vamos a estar con ese gran partido de Racing por la Copa Sudamericana con Jorge Godoy y Santiago Lucía.
3: Bueno, hoy puede quedar definida la Premier League, atención, porque se cierra la anteúltima fecha con el partido del Manchester City frente al Bournemouth, mientras que el Chelsea va a jugar con el Tottenham comprometido con el descenso, pero por ahora fuera.
4: El City está como Racing, tiene que ganar sí o sí hoy.
3: Tiene que ganar sí o sí para que el Arsenal, que ganó ayer 1-0, no se consagre campeón. Claro. Pero claro, toda esta resolución de la Premier se dio en el marco del anuncio, que todavía no es oficial, pero que es casi un hecho, de que Pep Guardiola se va del City.
4: ¿Se va Pep?
3: ¿Cuántos años, Javier? 10 años dirigiendo al Manchester City, 20 títulos, entre ellos una Champions. Y ya tiene reemplazante, va a ser el italiano Enzo Maresca, que viene de dirigir al Chelsea, que lo va a reemplazar en el Manchester City. Medio se enojó Pep porque dijo, estamos en la definición y ya sacan la versión de que me voy.
4: ¿Y Pep a dónde va?
3: Y por ahora se va a su casa, ahí en las afueras de Barcelona. Pero seguramente va a ser tentado. Se habla de alguna selección.
4: Claro, selección.
3: Pero claro, la italiana no va a ser, porque Conte hoy anunció que se va del Napoli para dirigir la selección italiana. Así que entonces la selección italiana, que se hablaba podía ser un lugar para Pep, lo veo difícil.
0: Muy bien, Rodolfo Lagos con los mensajes de los oyentes. 1:45 p.m.
5: Miguel desde Tartagal dice, hola Nacional, buenas tardes. ¿Quién dirigirá la final el próximo domingo?
0: Yael Falcón Pérez. Yael Falcón Pérez, ahí está.
5: Perfecto.
4: Rey Hilfer Alvar.
5: Pablo de Tucumán dice, hola equipo de Pasión, esta noche juega Boca contra Cruzeiro, pero también contra los anti-Román, dice Pablo de Tucumán.
0: Muy bien, tenemos la pausa.
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0: Bienvenidos a Pasión Nacional, 1:49 PM. Hoy transmitimos con el equipo de Fútbol Show Nacional el gran partido de Copa Libertadores de América entre Boca y Cruzeiro, de lo más importante de la semana, con el relato de Eladio Arregui. Me va a dar mucho gusto acompañarlo y acompañados, por supuesto, de Gonzalo Ordóñez Ojeda y también de Sergio Zarratea. Vamos a hablar de la visita del Cruzeiro de Brasil, por eso lo saludamos a Juan Ignacio Gijón. Hola, Juani. No, tenemos que mejorar la comunicación. Lo llamamos de nuevo, así que ya vamos a volver con Juan Ignacio Gijón. Sí, Rodolfo, con los mensajes de los amigos.
1: Mensaje que nos escribe Pablo de Bariloche. Saludos a todos. Racing está igual que Boca y no escucho que Nico dice que Racing va a perder los partidos.
0: Bueno, a ver, lo que pasa es que me remito a lo que ocurrió en el último año y medio calendario, que Boca ha perdido partidos muy importantes en condición de local. Yo no quiero que pierda Boca, ni tampoco quiero que pierda Racing, no quiero que pierdan los equipos argentinos. Me remito a una estadística, simplemente.
1: Actualizamos los datos del tiempo. 17 grados, 8 décimas la temperatura, el cielo despejado, una tarde muy linda.
0: Muy bien, ¿y qué temperatura, si lo tenés ahí a mano, vamos a tener a la noche? Porque estamos en La Bombonera, un estadio muy abierto con el Riachuelo ahí a un par de cuadras.
1: Y vamos a estar en los 11, 12 grados.
0: Bien, una noche fría. Ahora sí, Juani, con la información del Cruzeiro, te escuchamos.
2: Ahora sí, Nico, vos me dirás si me reciben bien.
0: Ahora no, impecable. Sí.
2: Perfecto, un placer saludarte a vos y a la mesa de Pasión Nacional. Vos decías recién, el partido más importante de la jornada, yo diría el más importante del semestre para Cruzeiro. ¿Por qué, Nico? Porque hoy, en caso de que el equipo brasileño se vaya victorioso de La Bombonera, ya asegura su clasificación para la siguiente ronda de la Copa Conmebol Libertadores. Un equipo que viene de un empate frente al líder del Brasileirao, frente al Palmeiras, un empate en 1-1, y con varios cambios, varias rotaciones, varios problemas. El principal pasa por el arco, Nico. El Cruzeiro es el tercer equipo más goleado del Brasileirao, y ha tenido en este semestre 4 arqueros. Cassio, Resende Costa, que es quien atajó el último partido frente a Boca, Otavio y Cunha. Otavio va a ser hoy el arquero titular para el equipo brasileño, finalmente, después de que se hayan descartado por presente el resto de la presencia del resto de los arqueros, va a ir con Kaiki, Jonathan Jesús, Fabricio, Fagner en el fondo, Romero y Lucas Silva, y en el ataque, Cristian, que viene de reemplazar a el jugador colombiano Kenny Arroyo, que ha sido expulsado en el último partido contra la U de Chile, Marco Pereira, Gerson en la mitad de la cancha y Caio Jorge. Y atención con este reemplazante del jugador ecuatoriano. ¿Por qué? Porque es el goleador del Cruzeiro en este torneo con 5 goles a favor que tiene el jugador brasileño que viene a reemplazar al ecuatoriano precisamente por ser expulsado el último partido frente a la U Católica. Este va a ser el equipo del portugués Artur Jorge, que es un equipo a mitad de tabla en el Brasileirao, está a un punto de la Sudamericana, pero está a 2 puntos del descenso directo, estas particularidades que tiene el fútbol brasileño. Este es el equipo que va a enfrentar hoy Boca Juniors en La Bombonera, el equipo que va a recibir hoy a partir de las 9:30 PM con la transmisión de Radio Nacional.
0: Bien, bien, entonces el equipo de Brasil, Juan, y con varios problemas, según te escuchaba con mucha atención.
2: Sí, los principales, bueno, recién lo decíamos, en el arco, que ha tenido 4 arqueros y es el equipo con la valla quizás más vencida del Brasileirao, el tercero, 26 goles en contra, tienen 16 partidos, por lo cual es un verdadero problema, que tiene un promedio de gol de más de 2 goles casi por partido. El problema o no, quizás si se quiere, por tener que reemplazar a Kenny Arroyo, que ha sido titular el partido con Boca allí en Brasil, que ha jugado muy bien, ha sido reemplazado en el segundo tiempo, pero que de todas maneras no estará presente porque ha sido expulsado en el partido contra la U de Chile, y va a estar Cristian, que recién decíamos es el goleador, el máximo artillero que tiene el equipo brasileño con 5 goles en este certamen, está lejos del principal goleador del Brasileirao, que tiene 9.
0: Muy bien, Juan, ¿y cómo está la jornada en La Plata?
2: Hermoso, un día soleado, poco viento al sol, un día sensacional.
0: Muy bien, te mandamos un gran abrazo, muchas gracias.
2: Abrazo, Nico, nos reencontramos esta noche en la transmisión.
0: Juan Ignacio Gijón, cuando vence el contrato de Úbeda el 30 de junio, se sabe que Úbeda no va a seguir como técnico de Boca. En el radar de Riquelme están Néstor Lorenzo, que alguna vez lo recomendó José Pekerman hablando con Román, por lo que pudimos averiguar, y también le gusta a Riquelme el turco Mohamed, un técnico realmente interesante, Santiago, que tiene un perfil siempre ofensivo. Yo no lo quiero descartar a un futbolista que todavía juega al fútbol, con muchos problemas desde lo físico, como es el español Ander Herrera, que dicen que tiene una ascendencia importante sobre la figura de Riquelme.
3: Sí, se habla mucho en Boca de esa situación, de un futuro, habrá que ver a cuándo se proyecta, pero de Ander Herrera como entrenador de Boca, por el vínculo también que generó Herrera en la institución, hasta desde un lugar afectivo en relación a lo que él siente con Boca y en lo que será su continuidad en el fútbol como director técnico. Hablar de tiempo es complejo, ¿no? De ver cuándo podrá ser entrenador de Boca, pero me parece que no es alocado pensar en algún momento, en un futuro próximo, de Ander Herrera como director técnico
4: de
3: Boca.
4: No descartes a Diego Aguirre, el actual técnico de Peñarol de Montevideo.
0: Bueno, que sería interesante si es que se queda libre Peñarol. No, a ver, no lo veo yéndose, pero vos decís que está muy comprometida la situación de Peñarol en la Copa Libertadores.
4: La temporada ha sido mala.
0: Claro, Peñarol es uno de los grandes de Uruguay y la verdad que ha sido floja la temporada.
4: Tanto en el ámbito del campeonato uruguayo como la Copa Libertadores, donde está ahí de quedar eliminado. Está más que nada peleando la posibilidad de jugar el repechaje de Sudamericana.
0: Sí, Sergio.
5: Lo que contábamos de Vietto hace un rato, que no viaja, preservado por el técnico, a algunos le causó cierta extrañeza que van a viajar con la delegación Ceruti y Hernández, que están con rotura de ligamentos,
0: claro,
5: que
0: y no
5: pueden
0: Vietto.
5: Jugar, y van a viajar, y Vietto, que el técnico decide que no esté, por una cuestión de preservarlo, en principio, no viaja con el plantel. A algunos les parece muy raro, sí es raro, y alguno puede ya especular un poquito más, se trata por abrir el libro de pases.
0: Claro.
5: ¿Vietto seguirá en San Lorenzo?
0: Es una buena pregunta.
5: Algunos.
3: Fue un semestre con muy poco de Luciano Vietto, ¿no? En relación a lo que se...
0: La verdad se esperaba más.
3: Se esperaba por el no...
5: Estuvo mucho lesionado, pero lo poco que jugó fue determinante.
0: Ahora te digo, lo grave de San Lorenzo para mí no fue perder con River en el Monumental, no. Fue la forma en la que perdió. Ahí sí fue muy grave para mí.
5: No, no lo considero grave. Lo mismo puedo decir de Argentinos Juniors el fin de
0: semana. Perdió un partido que tenía ganado.
5: Sí, lo mismo digo de Argentinos Juniors el fin de semana.
0: Está bien, pero yo de San Lorenzo espero más que de Argentinos, esa es la diferencia.
5: Yo no sé si tiene mejor plantel Argentinos hoy que San Lorenzo.
0: Es probable, no lo pudo, lamentablemente para los bichos de la Paternal, demostrar mucha gente enojada. Yo lo advertí la semana pasada y lo dije en la previa del relato de Jorge hoy, mucha gente enojada de Argentinos con Nicolás Díez. Se cansaron los hinchas argentinos de perder. Está muy bien la idea, el juego bonito, el respetar la filosofía, la escuela de Argentinos Juniors, porque la gente se cansa de
5: perder. Yo lo hablé con gente de Argentinos, con hinchas de Argentinos, y la sensación, esto viene desde el partido con el Barcelona, que quedan eliminados en la fase previa de Copa Libertadores, donde en Argentinos el hincha tiene la sensación de ya nos ubicamos en un lugar dentro del fútbol argentino, donde por momentos hasta muchos dicen somos los que mejores jugamos.
0: Sí, pero no alcanza con
5: lo
0: eso.
5: Lo charlaba con Santi el otro día. Y es el momento de dar el salto de calidad para realmente pelear por algo. Y siempre se queda en la puerta.
0: Sí.
5: Entonces, da esa sensación que el hincha de Argentinos quiere algo más. Ahora, ¿quién puede darte ese algo más? ¿Es un problema del técnico? ¿Es un problema del plantel?
0: No, yo creo que es de todos.
5: Puede ser.
0: Fíjate que River, que para mí tiene muchas chances de ser campeón, River no ha jugado bien prácticamente nunca. Si River es campeón, va a ser un campeón muy flojo. Dicho con mucho respeto por la gente de River.
5: No nos olvidemos, y lo repito, lo decía el otro día acá con Santi, es un equipo que decidió patear una serie de penales en su cancha
0: en el arco donde no
5: contra
0: había
5: un
0: gente.
5: Paredón.
0: Sí, paredón y después, dice no la joda. Letra del tango, Víctor. Paredón y después. No entendí esa situación, porque en la definición anterior...
5: Porque con Barcelona cuando
0: lo patearon
5: perdieron,
0: donde estaba la gente.
5: Claro. Una cuestión de cábala.
0: Sí, yo la verdad lo marcábamos con Jorge Godoy el domingo, yo no lo podía creer.
5: No, me parece... Hasta para el hincha me parece... Puede ser cabra, lo que vos quieras, pero es una falta de respeto.
3: Y habrá que ver qué pasa con Enzo Pérez en Argentinos Juniors.
5: No, el penal es una cosa...
0: No va a seguir, no puede seguir después del penal que regaló.
5: Dice el rumor que yo tengo que Aldo Civi ya lo llamó.
3: Bueno, siempre se habló de Deportivo Maipú de Mendoza, sí. ¿No? Como un destino para Enzo Pérez, para su punto final, que es el club donde empezó a jugar al fútbol.
0: Pero dicho con todo respeto, ya está...
3: ¿En Argentinos Juniors?
0: No,
3: creo que sí.
0: Ya está en el fútbol, me parece.
3: Ah, bueno, pero en la B Nacional quizás puede jugar.
5: Por ahí un año en Maipú.
3: Claro.
5: Para terminar su carrera.
0: Bueno, si él lo decide, no tenemos nada contra la figura de Enzo Pérez. Digo, físicamente uno no lo ve. Yo no lo veo a Cavani, por ejemplo, al borde de los 40 años. Está probando, está insistiendo. Bueno, bienvenido, pero ¿viste cuando el físico no quiere?
3: Sí, y cada vez se tarda más en recuperarse de las lesiones, que cada vez son más recurrentes.
0: Como decía el Mariscal, cuando vos a los 35, 36, 37 te acostumbrás a no jugar, no podés volver más. Nos queda la última hora de Pasión Nacional, las 2 de la tarde en la República Argentina. Aquí están, estas son las noticias.
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7: Las 2 de la tarde en la República Argentina. El presidente anticipó que la inflación seguirá bajando. Javier Milei además destacó las señales de recuperación de la economía.
8: Los datos que tienen que ver con marzo y abril empiezan a mostrar señales de recuperación. El último dato de inflación ya mostró una caída frente al mes anterior y con lo que tiene que ver respecto al próximo dato va a seguir mostrando una caída. Por lo tanto, estamos entrando en un sendero donde la tasa de inflación sigue cayendo y la economía empieza a expandirse.
7: Revelan el cambio físico que sufrió Ángel en sus últimos días. El abogado que representa a Luis López, el papá del nene de 4 años que murió en abril pasado en Comodoro Rivadavia, sostuvo que el menor falleció en un contexto de extrema violencia y abandono. Tras el informe que indicó que el menor tenía neumonía, Roberto Castillo remarcó que no se descarta que esa condición de salud se haya desprendido de la golpiza. Crecen los casos de gripe A en Mendoza. El informe de Victoria Lupu desde la emisora de Radio Nacional en la capital provincial.
9: La provincia registra un aumento de casos de gripe A H3N2 con 22 confirmados. Autoridades sanitarias llaman a no alarmarse y refuerzan la importancia de la vacunación. La doctora Andrea Villalba, jefa de infectología del Hospital La Encina.
10: Lo esperable, con un aumento evidente del número de casos de patologías o de circulación de virus respiratorio y en el caso puntual, un aumento sostenido en las últimas semanas de la influenza o gripe A en el caso de nuestra provincia. H3N2, clado K, hay 22 números ya confirmados de estas patologías.
7: Ahora actualizamos el estado del tránsito con Ernesto Arriagán.
11: Continúa interrumpido el ferrocarril San Martín después de la estación de Pilar hacia Bournet por el atravesamiento de un camión. Por favor, recordar que hay que bajar en la estación Pilar. Retiro normal. Por otra parte, la ruta 88 desde Mar del Plata a Necochea continúa totalmente habilitada y la 288 están reparando después de la inundación.
7: En la ciudad de Mendoza, donde podés escucharnos por AM960 y FM97.1, la marca térmica actual es de 15 grados 6 décimas y se espera que el cielo continúe despejado a parcialmente nublado. En la ciudad de Buenos Aires, temperatura actual 17 grados 8 décimas, humedad 46%, cielo despejado.
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0: Así es la vida, Frank. Estamos en la segunda hora de Pasión Nacional, 12 de la tarde, 4 minutos. Me da mucho gusto saludarte en Radio Nacional Córdoba, en el centro del país, querido Gerardo Murúa.
1: Hola, Nico, querido. Qué gusto saludarte. El gran abrazo para los compañeros allí y para toda la audiencia. Una jornada hermosa en Córdoba, 17 grados esta hora, con la típica amplitud térmica de Córdoba. Esta mañana, 1 grado a las 7:30 de la mañana, a esta hora 17, muy lindo en el sol, muy fresco en la sombra en la jornada cordobesa. Entre las novedades más importantes, por supuesto, a esta hora los hinchas de Belgrano atentos a la preventa de la tarjeta que sponsoriza la Liga Profesional. Mañana la venta para los socios, 4 entradas por socio. Ya sabe la gente de Belgrano que muchos se van a quedar afuera de lo que será el duelo el próximo domingo 15:30 para la final del torneo de apertura en el Kempes. Más de 1,000 efectivos según el Comité de Seguridad Deportiva Provincial en Córdoba, 3 anillos de seguridad, control obviamente con tribuna segura, también en los peajes para los hinchas de River que lleguen desde otras provincias aquí a la ciudad de Córdoba. Lo más importante que se conoció en la jornada de hoy de parte de la seguridad. En lo deportivo Belgrano se sabe que no va a contar con Lisandro López, es la única baja que tiene el Celeste pensando en la final del domingo. Una novelita que se dio estos últimos días y tiene que ver y no tiene que ver con Belgrano, es la de Franco Jara, que mostró un video festejando el pase de Belgrano a la final. No gustó nada en Alta Córdoba, ni a los hinchas ni a los dirigentes, al punto tal que Franco Jara, que no rindió para nada en la cancha, ha rescindido el contrato con la Gloria en la jornada de hoy. Fue tal la repercusión por el video de Jara festejando el triunfo de Belgrano que terminó rescindiendo el contrato con Instituto en la jornada de hoy. Es una de las novedades más importantes en Córdoba.
2: ¿Cómo cayó la designación de Yael Falcón Pérez en el mundo pirata, Brúa?
1: Se tiene la sensación que de lo que había a disposición, Javi, era lo menos malo, por ponerlo de alguna manera, ¿no? Todos hubieran deseado que esté Facundo Tello Figueroa. Entre Ray Hilfer y Falcón Pérez se quedaban con Falcón Pérez, sabiendo que no había mucho más opciones.
0: No, claro. Vos sabés que lo escuché a mi amigo Lito Costafebre en un streaming diciendo que River va a ser visitante en Córdoba. Yo discrepo con esa idea. Primero, el partido no se juega en la cancha de Belgrano, se juega en el Estadio Córdoba. Y segundo, va a haber, Gerardo, 25.000 hinchas de Belgrano, pero también 25.000 de River.
3: Imagino que no solamente se refiere al momento del clímax del
2: ciudad,
3: domingo,
2: la ciudad, ¿cómo va
3: sino
2: a, estar la
3: a
2: ciudad,
3: todo,
2: claro.
3: En cada bar, el arribo. En la ciudad va a ser visitante de River.
2: Seguro que va a haber recibimiento, claro, ¿no es de los hinchas de Belgrano al hotel donde se hospede River?
3: El hotel, claro. La madrugada, los fuegos artificiales, muy
1: sí,
3: Copa Libertadores.
1: ¿Sabes qué? Pero no, yo no creo que suceda esto, muchachos, porque River tiene la cantidad suficiente de hinchas en Córdoba,
0: por
1: en las provincias aledañas y en el país como para hacer exactamente lo mismo en Córdoba que podría hacer en Buenos Aires.
0: Sí, lo que estoy de acuerdo es que es un fin de semana complicado porque el lunes se recuerda la Revolución de Mayo, es un fin de semana donde la gente, los que pueden, aprovechan y se van afuera. No va a haber aviones, la hotelería va a estar prácticamente al 100%. Desde ese punto de vista, sí entiendo al hincha de River.
3: Sí, al mismo tiempo te da la chance, como al otro día es feriado, que hasta se puede ir y volver el mismo día. No tenés que hacer noches. Si manejan, piensa un escenario de 3 o 4 amigos. Vaya, che, maneja uno, va el otro, porque va a haber, imagino, sold out en hotel, no vas a conseguir nada.
0: Gerardo, hay que recordarle, por supuesto con el cariño de siempre, a Ricardo Zielinski, que hay que patear para el arco de enfrente, que no hay que solamente defenderse en el propio, sino que hay otro arco y también hay que patear, ¿no?, para hacer un gol.
1: Vos sabés que el ruso te diría, Nico, que el equipo no es para nada defensivo. Lo que pasa es que si uno presta atención a las conferencias de prensa...
0: Bueno, ¿cómo que no es defensivo? El otro día se acordó de atacar en los últimos minutos del partido, por favor.
1: No te enojes conmigo, te cuento el escenario, porque muchos periodistas en Córdoba le consultan por estas cuestiones y el ruso siempre se defiende diciendo que pone tantos hombres en ataque, que juega de tal manera, que arriesga de cierta forma. Digo, es una constante la consulta por Belgrano pudiendo arriesgar un poco más y la respuesta del ruso defendiéndose en ese sentido.
0: Bueno, me hace acordar al millonario que, viste, que tiene el bolsillo picante, como dice un amigo mío, y no, el cine no voy porque sale caro, y el teatro es caro, ir a comer afuera es caro, viste, y se mueren con 5 millones de dólares abajo del colchón.
2: Otra preguntita para Murúa, ¿qué se sabe del técnico de la T?
1: Por ahora absolutamente nada. Decíamos, después de mañana, recordamos, queda realmente en el olvido. Para mañana Talleres juega con Atlético Tucumán por la Copa Argentina en la cancha de Newell's. De hecho, hoy se están vendiendo las entradas a un ritmo respetable. Digamos, la gente de Talleres está bastante enojada con este plantel. Pero lo cierto es que después que dirijan mañana Carbone y Acosta interinamente el duelo con Atlético Tucumán, seguramente tendremos mayores certezas de qué va a hacer Andrés Fassi con el nuevo técnico de Talleres. Hasta aquí, no demasiados nombres, Juan Pablo Bosgo, Dariel Holland en algún momento que está trabajando, y no mucho más que eso. Bosgo ya pasó por Talleres en algún momento, es una opción que al hincha le gusta, pero creo que después de Copa Argentina va a haber mayores novedades.
0: Santiago, creo que tenemos en la previa una buena final, un River que prácticamente no ha jugado bien al fútbol nunca en el campeonato. Coudet heredó el desastre que dejó Gallardo, y del otro lado Belgrano tiene un técnico pragmático y al mismo tiempo muy amarrete como Zielinski.
4: Sí, y River tiene muchas ausencias. Sí. Y es un punto importante que tiene que ver, obviamente, con el equipo ideal que piensa en su cabeza el Chacho Coudet, pero también con jugadores que ejercen el rol de liderazgo adentro de la cancha. Algo que es importantísimo, me parece, que en este tipo de partidos, que no juegue Sebastián Driussi, además de la cuota de gol, un futbolista hecho, que no pueda estar Gonzalo Montiel, con todo lo que representa también desde ese lugar, desde los partidos calientes, friccionados, ejercer el liderazgo, que no esté el Cata Moreno, que el otro día había sido el mejor hasta que salió de la cancha de River y pudo equilibrar esa zona. Son jugadores muy importantes para River en el funcionamiento del equipo y también en el liderazgo. Y esos líderes sí los tiene Belgrano de Córdoba. Creo que ahí tiene un punto a favor el Pirata.
3: Perdió uno clave, ¿eh? No juega Lisandro López.
2: El mejor central del
3: campeonato. Es más importante Lisandro López para River que Montiel para Belgrano. Que Montiel para River.
2: Ahora, si yo fuera Zielinski, lo lleno de centros arriba.
3: Por supuesto.
2: Va con Pacerini.
3: Pacerini y Ubita, los dos, para mí. Sí.
0: Pero perdóname.
1: Nunca va a poner los dos el ruso, pero sí Pacerini las aguanta todas, como quedó demostrado en el Clásico.
0: No,
1: el
0: otro por día supuesto, pero a ver, no tengo afán de pelearme como Zielinski, pero vos estás pidiendo milagros. Si Belgrano no ataca, no patea el arco.
3: Igual, para tampoco le bajes tanto el precio, pues llegó a la final.
0: Pero ¿cómo no le vas a bajar el precio a un equipo que no ataca?
3: Le ganó el Clásico a Talleres.
0: Siendo amarrete.
2: De visitante le ganó.
3: De visitante. Ese día no fue amarrete.
0: Es un técnico amarrete, por favor. Nadie, a ver, salvo los hinchas de Belgrano, nadie quiere pagar una entrada para ver a Belgrano. Para ver un equipo de Zielinski. Que le va bárbaro, está en la final, puede ser campeón. Pero no representa el fútbol de Menotti, de Guardiola, de los grandes protagonistas.
1: Representa el fútbol de Belgrano.
0: Ahí está. Ahora, si para ustedes lo único que sirve es ganar, está bien, el domingo lo único que sirve es ganar. No interesa tanto la forma, pero la verdad, te jode un tipo tan avaro como... A mí me joroba.
3: Lo que pasa es que estás poniendo en contraposición a un equipo como si estuviese lleno de divinidades. Este River tampoco patea el arco, que mejoró recién en cuarto de final y en semifinal, un desastre.
0: No, pero River patea el arco, hay una diferencia.
3: Patea porque tiene jugadores que...
2: Contra San Lorenzo, dos situaciones de gol.
3: Dos situaciones de gol en 125 minutos.
1: Tiene muy poco gol River también, el otro día patear y no convertir es más o menos lo mismo que no patear.
2: El otro día ganó el partido y atacó tres veces.
3: Ahora, ¿sabés lo que siento a veces? Que vos hablás de la final River-Belgrano como si jugasen París Saint Germain Belgrano. Mirá que River no es el París Saint Germain,
0: por supuesto. No sé por qué te enojás.
2: No, pero River no suele perder las finales, ¿eh? Las finales de campeonato no las pierde.
0: Ahora,
2: aunque este equipo, la
0: digo
2: verdad,
0: algo,
2: es un equipo
4: no
2: llegó,
4: que River va a jugar
2: llegó
4: la
2: con
4: final.
2: Poco, con yo, poco.
0: Yo sé que, sé que van a llamar de Córdoba ahora y se lo van a agarrar conmigo, lo tengo claro. Ahora, qué flojo este River, ¿eh?
2: ¿Flojo?
0: Qué flojo este River también.
2: Llegó con poquito, me alegro que lo reconozcas.
0: Qué flojo este River, no.
3: De River del Beto Alonso.
0: Qué flojo este River.
2: Pero por eso la crítica debería ser de los otros equipos que estaban en un
0: mejor
2: nivel.
0: No, por supuesto.
2: Como Boca, por ejemplo.
0: Y como dice Riquelme, mirá.
4: Debe ser el resto.
0: Llegaron River y Belgrano, ¿qué será el resto entonces?
3: Ahora, citándolo a Riquelme, como dijo alguna vez, Belgrano será menos malo que los demás para estar en el partido cumbre.
4: Mi respuesta contundente es no, porque para mí en términos de desarrollo, funcionamiento, Argentino fue más que Belgrano.
0: Sí.
4: Pero el fútbol no siempre gana el equipo que es superior.
0: Estoy de acuerdo.
4: Pero Argentino, por lo menos de mi lectura, demostró ser mejor que Belgrano de Córdoba.
0: Me gusta la idea.
4: Belgrano.
0: Me gusta más la idea.
4: Empataron y ganó los penales.
0: Más la idea de Nicolás Díez que la de Zielinski.
3: Tendrá que reflexionar también argentinos, porque sí, en los últimos dos años, sí, llevando adelante el fútbol total, ante la mirada de ustedes, el fútbol, sí, brillante, reencarnando, sí, a Cruyff y a Van Gaal. No,
4: ¿por qué?
0: Bueno, pero perdóname.
2: La dicha de la exageración.
4: No, no, no gana nunca, no. Si llega a instancias finales, hablemos de uno. Gana muchas instancias.
0: Hablemos de uno. La diferencia es que Nicolás Díez arriesga con aciertos, claro, y con errores. Zielinski no arriesga.
3: Ahora, si el domingo...
2: Ah, pero el otro día terminó con 5 defensores. Nicolás Díez se traicionó a sí mismo.
4: No, no. Hizo
2: se traicionó a sí mismo.
1: Y Zielinski con 3-9, ¿no?
3: El que, el que más se traicionó el fin de semana fue Rosario Central, que no está en la discusión. Sí, claro. Pero, sí,
0: pero estuvo ayer en la discusión.
3: Sí. No, por eso, pero ahora sí. No. Trajimos a Argentino, que está muy bien porque fueron semifinalistas. Central se traicionó, pues además el potencial que tiene.
4: Sí.
3: A Vélez sentadito en el banco así, pobre, sí, estaba con frío. Vélez,
4: no, Almirón, contenido en el momento.
0: Almirón mandó a atacar al equipo cuando estaba perdiendo.
3: Ojo con Almirón, que Almirón vos lo ves y parece que es un tipo más audaz.
4: Sí.
3: Ojo que Almirón es tan avaro como Zielinski a veces, ¿eh?
0: Sí, pero Almirón alguna vez fue protagonista. Zielinski siempre es avaro, siempre. Siempre. A ver, nadie va a pagar una entrada para ver a Belgrano. El que no es de Belgrano no paga una entrada por ir a ver un equipo de Zielinski.
3: Yo tendría que revisar.
0: Yo no la pago, ¿eh?
3: Debería revisar algunos videotapes en mirada bilardeana. Pero el Lanús que llegó a la final de la Copa Libertadores con Almirón, ¿en un equipo para mirar también?
0: Yo creo que jugaba mejor. Jugaba mejor que este Belgrano, no te quepa la menor duda.
2: Le ganó bien a River aquel partido, ¿te acordás?
0: Sí, le ganó bien. A llorar a la iglesia.
2: Tenía esa delantera con el Pepe San y con el Laucha.
0: Muy bien, tenemos la pausa, nos falta Sapienza. Vamos a atenderlo.
2: Y Miguelito Almirón, no te olvides, Miguelito Almirón.
0: ¿Vos pagás una entrada para ir a un equipo de Zielinski? Vos sí.
3: Pero yo no pago la entrada para ver nada.
2: Yo
3: igual.
2: Para ver a Chinito se la rayan. Y al Mudo Vázquez, que por momentos no, te deleita con su fútbol.
0: Y por Pacerini también, que tiene una entrega total. No es contra los jugadores. En este caso, lo mío es contra el entrenador, ni tampoco contra Belgrano. Pero contra el entrenador sí.
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10: Uzbekistán, los denominados Lobos Blancos, debutarán en la Copa Mundial de Fútbol de México, Estados Unidos y Canadá 2026. Y lo hará luego de lograr la clasificación en la séptima participación de la fase clasificatoria de la Confederación Asiática de Fútbol, lo que ya lo hace un hecho histórico. Los jugadores serán dirigidos por un campeón mundial. Estamos hablando del italiano Fabio Cannavaro, campeón con Italia en Alemania 2006, que asumió en octubre de 2025. Tendrá en el banco de los suplentes, junto a Cannavaro, como asistente del entrenador a Timur Kapadze, que es el ex entrenador del plantel mayor con quien los uzbekos quedaron en los libros de historia de su país al cosechar la clasificación, logrando 6 victorias, 5 empates y solo una derrota en los 12 partidos de la fase clasificatoria que le otorgó el boleto dorado para ingresar a la cita mundialista. La decisión de la Federación de Fútbol de Uzbekistán de correrlo de ese lugar ganado con honor fue fundamentado con que Cannavaro tiene una amplia trayectoria como exjugador y además como entrenador que, según los propios directivos, dejaron plasmado como un factor decisivo para dicha elección.
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0: Muy bien, 12 de la tarde, 20 minutos en la continuidad de Pasión Nacional. Los saludo a Omar Sapienza, juega central por Copa Libertadores. Hola, Omar.
1: Buenas tardes para todos. Espléndido día, día de sol en Rosario. 16 grados, 8 décimas la temperatura. El partido comienza 19 horas. Hablamos, sabemos, lo dijiste recién, Copa Libertadores. Central que busca el pase a octavos, el pase a octavos de final. ¿Cómo está la tabla comparativa hasta ahora del Grupo H? Central primero con 10, segundo Independiente del Valle de Ecuador con 7 y tercero la Universidad Central de Venezuela, que es el rival precisamente de hoy, con 6 unidades. Central juega 19 horas. ¿Cuándo termina Central? Un ratito más tarde, 23 horas de nuestro país. Independiente del Valle recibe a Libertad de Paraguay, que ya no tiene posibilidades. A Central le alcanza con empatar hoy para quedar clasificado, pero por supuesto, si a este equipo le ganó 3-0 en Venezuela, va a salir a buscar el triunfo. Y parece que por eso que te estoy hablando, arriesgaría, es una forma de decir, con 2 delanteros, con 2-9. Jugarían juntos Vélez y Copetti. Vélez y Copetti serían los dos delanteros con Ledesma en el arco, sabés que yo quiero a Brón, pero
0: sí,
1: no importa.
0: Es verdad.
1: Coronel, Obando, Ávila y Sandes, Enzo Jiménez, por la calle, no, cierto que no puedo decir más, por el lateral derecho Enzo Jiménez, Franco Ibarra y Vicente Pizarro.
0: Me hiciste reír, eso bravo, ¿eh?
1: Angelito Di María y la dupla, como te dije, Vélez y Copetti sería lo que pone Jorge Almirón precisamente en cancha, lo que estaría poniendo Jorge Brón a partir, Almirón para el partido de esta tarde noche, Nico, aquí en Rosario, que va a ser transmisión, por supuesto, de Radio Nacional, con el gran relato de Nacho Sansón.
0: Perfecto, y con el comentario de Omar Sapienza agrego yo, obviamente.
1: Ahí estamos, bárbaro. Escucha, Nico, sí. Después es una noticia que la estamos siguiendo y no está todavía terminada, corresponde a Newell's Old Boys, parece que va a haber una nueva asamblea, se dieron a conocer que la deuda de Newell's son $33.600.000, pero ¿qué pasa? ¿Se ha detectado algo o se habría potencial, para que no me pase nada? Nah, ¿sabes qué? Aguanto. Se habría detectado que cuando Newell fue invitado a jugar a Miami y le pagaron una suma en dólares que creo que sobrepasa los 300.000, $350.000, nunca fueron depositados en las arcas del club.
0: Caramba.
1: Y que parece, por eso te digo que es una noticia que la estamos siguiendo, que la estamos trabajando, que ese dinero habría sido presentado en una cuenta en España. Y no se sabe de quién es. Y parecería que la,

0: una cosa administrativa del club, porque todo estaría para que se haga una denuncia penal, si realmente corresponde, y los abogados, como parece que está esta noticia de la auditoría, correspondería, si hay un culpable, una denuncia penal. Pero ¿qué es lo que se dice por el parque? Y que tienen miedo, y que no están seguros, y que hay muchas dudas. ¿Por qué? Porque a la AFA no le gusta que haya denuncias penales en los clubes que están bajo su órbita. Te reitero, estamos produciendo la noticia, la estamos siguiendo, pero ya lo que te dije, eso firmalo.
1: No, y firmalo. Por supuesto, y la vamos a seguir contigo.
0: Pero está mal eso.
1: Sí, por supuesto, ¿entendés? Que está mal. Y por más que la AFA no quiera, si hay una irregularidad que tiene, claro, que ver con un hecho de corrupción, hay que denunciarlo, por supuesto.
0: Totalmente.
1: Esto es así.
0: Totalmente. Si total eso, a ver, no toca la AFA. La AFA que arregle los problemas que tiene potencialmente, que tendría o que tuvo, eso no interesa. Pero si hay un hecho que realmente mancilla la institución y la perjudica tanto, bueno, muchachos, si corresponde, hay que hacer la denuncia penal, quiera, le guste o no le guste a la AFA o a quien sea.
1: Sí, por supuesto. Bueno, invitamos a la audiencia de Radio Nacional Rosario, M1300, con la previa y el partido a las 7 de la tarde entre Rosario Central y la Universidad Central, partido que va a relatar Nacho Sansó, gran relator, con el comentario de Omar Sapienza, gran comentarista. Tiene la oportunidad de redimirse Central después de lo que fue el oprobioso partido en el Monumental frente a River. Y Almirón también bastante avaro, como Zielinski y Omar.
0: Sí, yo te estuve escuchando. Ya me llaman 20 veces por mañana, che, Nicolás Álvarez, que no pega. Ya Rosario lo tenés complicado. Ahora vi que le pegaste a Gerardo también.
1: No, a Zielinski.
0: De tu zona confortable de Belgrano, ahí en la capital federal.
1: No tengo nada contra la Plaza Córdoba y Rosario, al contrario, pero no me gustan los técnicos avaros, y Linky es más avaro que Almirón, igual.
0: Y vos sabés que estás hablando con un menotista de la primera hora.
1: Somos dos.
0: Así que comparto totalmente. A mí me gusta que ataquen.
1: Sí, claro.
0: Y más cuando tienen.
1: Pero vos te tenés que cuidar más que yo,
0: Sin lugar a dudas. Hay un porcentaje de la ciudad que sí, me tengo que cuidar.
1: Te lo reprochan.
0: Te voy a hacer caso.
1: Te lo reprochan. Bueno, mandá un saludo ahí a toda tu gente ahí en Nacional Rosario, Omar.
0: Por supuesto que sí, y que todos te aprecian y que siempre escuchan este programa, esta tira deportiva que vos comandás. Te mando un gran abrazo para vos y, por supuesto, para la audiencia que más quiero, que es la de las 49 emisoras del interior del país, y por supuesto a ustedes también ahí en Maipú 555.
1: Muy bien, Omar Sapienza de Rosario, es recíproco. Damián, los equipos de La Plata.
2: Estudiantes se prepara para jugar mañana, un partido importante, lo que veníamos contando, el Cacique Medina quería, no va a suceder antes de mañana. ¿Qué pasará con el DIM y su partido en Colombia contra Flamengo? Porque podría hasta ser un poquito más audaz Estudiantes ir a Brasil a intentar arrebatarle el primer lugar. Yo creo que el DIM va a perder los puntos por aquel inconveniente, la invasión de los hinchas, y que van a clasificar Flamengo y Estudiantes a los octavos de final. Y Gimnasia se espera la oficialización de algo que es un rumor a voces por las diagonales de la capital de la provincia de Buenos Aires, y es que va a seguir el pata Ariel Pereira. De hecho, en las últimas horas se lo vio en un partido de juveniles con Nacho Fernández. También por eso tiene enorme ascendencia en el plantel lo que hizo Ariel Pereira en estos 8 partidos. 7 victorias y la derrota con River. Y a partir de ahí, ¿qué pasará con algunos futbolistas? Lo opera mañana a Infran, intentará la continuidad de Conti. ¿Y qué pasará con el Chilo Torres? Gimnasia tiene que comprar la ficha o parte de ella, y a partir de ahí o se queda o lo negocia a un futbolista que sumó muchos goles en su tiempo en el Lobo.
1: Santiago Estudiantes juega con el gran candidato a ganar una vez más la Copa Libertadores, como es el Flamengo.
3: Sí, el gran desafío en la Copa Libertadores para Estudiantes de La Plata, para todos los equipos que participan y no son brasileños, es terminar con la hegemonía, que en la última edición parecía que podía suceder, y sin embargo pasó lo que viene sucediendo hace más de 5 años, y creo que pasa por ahí la historia. Estudiantes tiene potencial, y a los equipos brasileños, fundamentalmente en los duelos con Flamengo, demostró que está a la altura. No hay duda que el gran desafío que tiene Estudiantes de La Plata pasa por la Copa Libertadores de América.
2: Bueno, perdió por penales la Copa anterior y ahora empató.
3: Claro.
2: En el grupo, en La Plata, ¿eh? No es que Flamengo desfiló en La Plata.
1: No.
2: Lo que pasa es que los brasileños, después del Mundial, van a comprar a a Maradona y a Pelé revividos.
1: Maradona, Pelé, claro, Messi, Di Stéfano y todo, todos para el Flamengo.
2: No se puede analizar la primera parte de la Libertadores porque después te compran todo.

0: Y como dice Román, la verdadera copa empieza en octavo de final. Bueno, un mensaje, Rodi, vamos a las noticias de las 2:30 de la tarde.
1: Francisco de la Boca dice, estoy de acuerdo con Nicolás, si Boca hoy no gana, queda afuera, pero estoy seguro que ganamos.
0: Bueno, veremos, Francisco, qué pasa con el Boca de Úbeda en la jornada de hoy. Gracias por estar de acuerdo. Siempre es bueno estar de acuerdo conmigo. 2:30 noticias.
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3: 2:30 de la tarde en la República Argentina. Concesión de la hidrovía. Se conocieron las ofertas de las dos empresas participantes, Yandenul y Deme, para las obras de dragado y balizamiento de la vía navegable troncal. Según los datos oficiales, el ahorro en peaje sería de entre 35 y 40 millones de dólares anuales para los usuarios, ya que la tarifa del peaje debería bajar 15%. Por la hidrovía Paraná-Paraguay se mueven el 80% de las exportaciones del país, el 95% del transporte de contenedores y todas las ventas de autos al exterior. Juicio por la muerte de Diego Maradona. Declaró Hanna, hija del exfutbolista, quien señaló a Leopoldo Luque, uno de los médicos imputados en la causa, al asegurar que dijo que la internación domiciliaria iba a ser seria. Además contó que al explicarle los motivos de la muerte, le dijeron que no resistió. La joven fue la que firmó el contrato de alquiler de la casa donde Diego permaneció alojado hasta su deceso. Hallan un cuerpo sin vida en el SEAMSE. El informe de Fernanda Germanier.
4: Un empleado de la SEAMSE de Ensenada encontró un cuerpo sin vida mientras realizaba sus tareas habituales en la planta de tratamiento de residuos. El cadáver de un hombre estaba mezclado con toneladas de basura y presentaba lesiones visibles en el rostro y hematomas. Los investigadores lograron identificar a la víctima, ya que tenía su DNI en uno de los bolsillos del pantalón. Se trata de un joven de 27 años que vivía en situación de calle. La justicia ahora intenta determinar cómo llegó el cuerpo al predio de Ensenada.
3: El cielo se encuentra despejado en la ciudad de Buenos Aires. Temperatura 18 grados 9 décimas. Humedad 42%.
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0: Muy bien, 12 de la tarde, 33 minutos. Me convenció mi amigo Damián Zárate que está muy buena esta cortina de Nat King Cole.
1: Es estupenda.
0: Mejor que la de Sinatra, no. Si,
1: están ahí,
0: Están ahí, ¿no? Están ahí. Lo que pasa es que una es melancólica para estar enamorado a los 45 años y la otra es el desenfreno de los 20, la de Sinatra.
1: Pero esta es hermosa.
0: Sí, esta es hermosa. Esta es, viste, para un cafecito ahí en la esquina de Libertador y Coronel Díaz. Me tomaría un cafecito con mi amigo Agustín Domper para, no para hablar de River, ahora vamos a hablar de River con él, pero para hablar de esas cosas de la vida, como dice Eladio Arregui. Hola Agustín, bienvenido.
2: Hola Nico, querido, abrazo grande. Coincido con el colega y amigo Damián Zárate. Esta cortina es la que me gusta a mí cuando salgo al aire.
1: Sí, es hermosa la cortina.
2: Muy aparte linda. Te transmite tranquilidad, ganas de charlar, de tomar un café. La otra, como dice Nico, quizás es para la apertura o el cierre porque te deja medio, ¿no?, como exaltado.
0: Es el desenfreno de mucha gente, como vos solés decir en privado, que me haces reír.
2: Exactamente, exactamente, Nico. Bueno, desenfreno que tiene la gente de River en estos días.
0: ¿Qué te parece? ¿Qué te parece? ¿Por qué Costa Febre dice que River va a ser visitante en Córdoba? ¿No es así eso?
2: Bueno, es una linda polémica la que instaló. Hay que ver cómo se dan los hechos. River va a llevar mucha gente, pero bueno, Belgrano es de Córdoba, ¿no? Es
0: sí, un debate pero que se después juega en el Kempes, no en la cancha de Belgrano.
2: No en el barrio Alberdi. Después me gustaría que opine Gerardo de cómo se está viviendo allí en Córdoba, pero hay una sensación de que si se jugaba frente a Argentinos la final, Nico hubiese sido más local River que Argentinos. Como mínimo, ahora están las dos fuerzas equiparadas y mañana a las 14, lo reiteramos, lo venimos contando, pero lo reiteramos, mañana a las 14, Nico, por Deportic.com, la misma plataforma que vende las entradas de la selección argentina campeona del mundo, para los socios de River, a partir de las 14 hasta las 20, se venden las generales 80.000 pesos y las plateas 120.000 pesos.
0: Bien, importante que la gente de River sepa para adquirir la localidad y para poder ir a Córdoba el fin de semana.
2: Sí, sí, porque también mañana River juega la noche, pero por Copa Sudamericana frente a Bragantino, un equipo totalmente de jugadores suplentes, con la mala noticia que se confirmó anoche, ayer a la tarde, de que Matías Viña está desgarrado, que tuvo un gran partido, como decía Sapienza ayer, Omar, marcándolo a Di María, bueno, frente a Central, terminó con una molestia, se hizo estudios y tiene un pequeño desgarro, viste que ahora nos informa, pero la realidad es que no va a estar disponible para el domingo y menos para mañana. Entonces va a haber un equipo con varios pibes para recibir a Bragantino en la jornada de mañana, porque claro, hay que cuidar al huevo, no hay que cuidarlo a Cunha mañana, ni siquiera lo van a poner para mí unos minutos, porque con Viña lesionado, Nico, para la final se llega a lesionar a Cunha y se queda sin lateral izquierdo.
3: La hinchada de River quiere saber, Agustín, quién es Spiff. ¿Spiff es que se llama el delantero? ¿El nigeriano?
2: Sí, sí, el de la reserva, que tiene grandes chances de mañana por lo menos ir al banco. Hay muchos jugadores de la reserva, caso Jiménez, bueno, son varios, que mañana tienen chances de concentrar seguro y algunos, ¿por qué no?, como el delantero de la reserva nigeriano, de tener minutos en cancha. Jonathan Spiff, con F termina, Agustín Obregón, Valentín Lucero, se sumaron al plantel de primera y van a estar convocados para el duelo de mañana, teniendo en cuenta esto que contamos, Nico, que hay muchos lesionados en River y que hay que cuidar piernas para el domingo.
0: Por ejemplo, no lo conozco personalmente a Coudet, pero no es amigo, no es un técnico avaro para nada, siempre va al frente, va para adelante. Es un tipo que me gusta que le vaya bien. Y antes de la firma del contrato dije que estaba condenado al éxito en River.
2: Sí, sí, y mañana con pibes, yo coincido con vos, va a armar un equipo que va a salir al frente, va a salir a atacar a Bragantino. Recordemos que mañana, una buena noticia para vos, Nico, ataja Armani, ¿eh? Mañana vuelve Armani después de mucho tiempo porque Beltrán está expulsado.
0: Bien, y va a ser muy bien recibido por el hincha de River en todo el estadio.
2: Claro, y le viene bárbaro a este equipo de pibes que por el contexto de River de jugar la final del domingo, tenerlo a Franco Armani como capitán en el arco.
0: No, y ¿sabés a quién le viene muy bien que ataje Armani mañana? Coudet, porque encontró la excusa de la expulsión de Beltrán para ponerlo a Armani.
2: Coincido. Y quizá mañana también Juanfer, Salas y Maxi Mesa sean titulares, tres viejos lobos, ¿no?, del fútbol, pero que no están en condiciones quizás físicas para ser titulares, mañana encuentren un poco de rodaje y River salga en la víspera a la final con un equipo con pibes y algunos referentes grandes como Juanfer, como Armani.
0: Bien, haces bien en nombrarlo. Vos sabés que el otro día en pleno partido me manda un mensaje Carlitos Muñoz, de la otra orilla, ahí en Montevideo, me dice, ¿cómo puede ser que Juanfer Quintero no juegue de titular en el equipo de Coudet? Y bueno, pasaron los años, le dije.
2: Sí, sí, el propio Coudet lo explicó y en el programa lo escuchamos, que lo estaba cuidando, lo estaba mimando después de haberlo salvado contra San Lorenzo con esa asistencia primero al Huevo Acuña para el 1-1, después el 2-2 con un centro que se termina metiendo en el final del alargue, y después en los penales Juanfer fue, pateó y metió. Creo que a partir de ahí Coudet tiene otro estima de Juanfer, le ganó el corazón, lo salvó Juanfer a Coudet ese día y lo cuida para la final. Yo creo que mañana y la final del domingo, si Juanfer sigue estando bien físicamente, va a tener minutos mañana seguro y lo tiene como las en la manga para los partidos bravos.
0: Bien, vos sabés que lo vamos a dejar solo al amigo Zárate en esta porque vas a estar conmigo. Somos de la escuela de Menotti, de Basile, de Ramón Díaz, de Bianchi, de buscar el arco de enfrente. Bueno,
1: ojo, no están en el mismo grupo, ¿eh? No, ojo que Bianchi ponía 3-5, ¿eh? Sí, ponía el colectivo, cuando iba a Brasil ponía el colectivo y le dejaba a Riquelme suelto arriba.
0: A Carlito Bianchi lo sacó esta, pero lo quiero mucho a Carlitos. Ah. Estás en esa línea, ¿no? En la línea de Menotti.
2: Claro, sí, obviamente respetamos y siempre vamos a tener presentes al doctor y a toda la banda de estudiantes.
0: Por supuesto, todo el respeto.
2: Coudet, al igual que Scaloni y Nico, me parece técnico más de la era moderna que van al frente, que son, si querés, de ADN menotista, pero que tienen un mix. Cuando hay que defender, el otro día River metió línea de 5 contra Central, en los últimos 10 minutos no cruzó la mitad de cancha.
0: Pero viste cómo es Zárate, que muy particular, muy querible como ser humano, pero muy particular. Está en una vereda en La Plata, pero defiende la otra vereda futbolísticamente. Yo nunca vi algo igual.
2: No, y aparte, como otro apasionado de los grises, siempre es blanco-negro para Zárate.
0: Sí, es verdad.
1: Es cierto.
0: Bueno, como dijo el asistente, el cuarto árbitro, es una jugada gris, que claro, es una de las frases del año, ¿eh?
2: Sí, es que para los arbitrajes esa palabra es una palabra incómoda, pero para el fútbol no, porque bueno, se puede siempre mejorar tomando conceptos de un lado y del otro.
0: Bueno, y Ámbar es hincha de San Lorenzo, ¿no?
2: Claro, sí, porque acá donde vive en Boedo, Parque Chacabuco, los vecinos la han llevado a ese club.
1: La hicieron hincha de San Lorenzo. Pero,
2: exactamente.
1: Los vecinos la hicieron hincha de San Lorenzo.
0: No, aclara, la madre la hizo de San Lorenzo.
2: La madre también, sí, exactamente.
0: Porque si era por el padre iba para otro lado, me parece.
2: Claro, como el amigo Santiago Pedro, que el otro día lo fuimos a visitar a su linda morada, ubicada también en la misma zona.
4: En la misma zona. ¿Sí?
0: ¿Parque Chacabuco?
4: Parque Chacabuco, Boedo, ahí muy cerca de Barrio la zona de Tango. Del viejo gasómetro, ahí nomás.
0: Qué linda zona, sí, de Buenos Aires, ¿eh?
2: Claro, ahí son todos hinchas de San Lorenzo.
4: Ahí son todos de San Lorenzo, muy cerca de la Plaza Buteler. Claro. Muy cerca.
0: Alguno de Racing puede aparecer, ¿quién te dice?
2: Sí, claro, bueno, de Racing en todo el país, obviamente, de Boca, de River.
0: No me vienen a visitar, pero les queda lejos Belgrano.
1: Qué interesante, igual eso es un debate, queda poco.
0: Queda para otro día.
1: Pero qué bueno esto, che, en Córdoba, Belgrano, Talleres, Instituto, acá, San Lorenzo, Racing, River.
0: Bueno, ahora me vuelve loco, Gerardo.
1: Que los pibes ahora tienen 12 años. ¿Vos sos hincha de quién? Te dicen Manchester.
0: Del Paris Saint-Germain, sí, Manchester City. En otra época no pasaba.
1: No, del Manchester City, no podés ser de Manchester
0: City. Bueno, y algunos son. Gracias, Agus.
2: Abrazo grande.
0: Agustín Domper, con nosotros. Vuelvo a Córdoba, Gerardo Murúa. No me digas que hay un cordobés que es hincha del Madrid o del Barcelona, no. Gerardo.
5: Lamentablemente sobran los chicos. Ah. Uno que va a ver el fútbol los fines de semana con un chiquito, con mi hijo que tiene 11 años y uno los ve jugar.
1: Pero culpa
5: y
1: de los padres.
5: De ellos,
1: pero escuchá, Gerardo,
3: es muy difícil.
5: De los clubes europeos.
3: Es muy difícil que vos tengas un partido un domingo por el básico.
1: Sí.
3: Real Madrid con los mejores clubes del mundo.
1: Yo entiendo eso.
3: Y para ver el fútbol local tenés que pagar el codificado.
1: Yo lo
3: entonces
1: entiendo.
3: Es imposible la competencia.
1: Los pibes que tienen 10 años no tienen autonomía financiera y no se pueden ir a comprar la camiseta del Real Madrid. Yo tengo un pibe de 10, me dice, quiero la de Benzema, quiero la de Cristiano, no se la compro.
3: Y no le compra nada, porque
4: cuando venga Pernuncini con 7
3: años, no conoce a nadie de los equipos locales.
4: Corriendo vas a ir a comprársela, mentiroso.
0: Si sale,
5: para
0: Gerardo,
5: un detalle fundamental, muchachos. Los chicos de chiquitos tienen que ir a la cancha, si no los vas perdiendo.
1: Exacto.
0: Sale, si elige al aire, lo queremos a Ricardo. Pero la nota la hacen Murúa y Zárate. y nos quedamos como oyentes del programa. Y bueno, es el fútbol espectáculo, el fútbol total que les gusta a ustedes. Lo miro a Zárate.
1: En la Plata, por supuesto, sí, que el hincha de Estudiantes tomó partido. Primero hubo una cuestión hasta histórica, identitaria. Tampoco soy el catalizador de todos los hinchas de Estudiantes. Sí. Pero primero, Zielinski casi que lo mete en la semifinal de la Copa Libertadores de América, claro, y aparte por un antagonismo ideológico futbolero. Los hinchas de Estudiantes van con Belgrano el próximo domingo.
0: Claro, por supuesto.
1: Contra River.
3: En general te diría que...
4: Sí, la media del fútbol va...
3: Claro, salvo los hinchas de River, el resto...
1: El que no es hincha de River va con Belgrano. Belgrano.
5: Sí. Claro, salvo los de River y los de Talleres, el resto te diría que van con Belgrano.
0: Claro.
1: O sea, el 85% del país contra el 15%, más o menos.
0: ¿Cómo contra el 15%?
1: ¿Y cuánto tiene River del país?
0: Y River tiene
3: y que... Y River el otro día dijo Di Carlo 15.
1: No, pero Di Carlo que diga lo que quiera.
4: Claro, no, no. Es el parámetro.
3: Claro, creo que lo haya errado. 15 millones de hinchas me parece.
0: No, River tiene el 35% de los hinchas en el país son de River, para mí. No. Sí, para mí sí.
1: ¿35? ¿Cuánto tiene Boca entonces?
0: Y Boca tiene un poquito más.
1: ¿40?
0: Un poquito...
1: 40, 35. 38,
0: ponele, 38. Un poquito más, no tanto.
1: No, está bien, está bien.
0: El 70, más de casi el 80% aglutina
1: y River.
0: A River y a Boca, sí.
1: No sé si tanto, ¿eh?
0: Bueno, ponele un 70 seguro.
4: Esta mesa no sería medida. Ahí el
1: porcentaje no esta mesa da. No, ahí dispar.
0: Bueno, Gerardo.
1: Hay varios clubes acá.
4: Sí, no, claro, obvio.
1: Defensor de Belgrano.
0: Defensor de Belgrano, claro. Empatamos ayer con Chaco Forever, no pudimos en el bajo. Gerardo.
5: Bueno, Nico, en lo deportivo Belgrano entrenó en la mañana de hoy, decíamos la baja fundamental de Lisandro López, el resto del equipo está a disposición del ruso, Morales en la saga junto a Maldonado y como pasó el domingo el pibe Agustín Falcón en el lateral derecho sería el movimiento que haría el ruso Zielinski para reemplazar a Lisandro López, el resto del equipo continuaría tal cual lo vimos en el partido con Argentinos Juniors. Si hay una duda es González Metili o Ramiro Hernández, o el Mudo Vázquez, que no viene siendo titular en los playoffs. De hecho, en los últimos partidos de la fase de grupo, ya el Mudo empezó a ingresar desde el banco, el otro día le cambió la cara, pero podría ser una alternativa. Uno entiende que va a salir como suplente, pero es allí donde puede haber alguna duda en el equipo de Belgrano. Lo mencionaba Dami hace un rato, Pacerini de Lubita, salvo circunstancias especiales cuando tiene que buscar el arco sí o sí, el arco rival, porque está empatando con un equipo un poco más débil, o que considere más débil de local, o porque tiene que ir a buscar como ante Argentinos Juniors, no juegan juntos habitualmente.
0: Bien, quédate por ahí. Me dice Nacho Guglielmi, gran operador de esta casa, no te dejes amedrentar con los equipos que están representados en esa mesa. 38-35 me pareció acertado. Bueno, uno a favor.
1: Sigo sacando cuentas, porque 38-35 te la tomo.
0: Y podría ser 37-35 también.
4: Nico, 80%.
0: Sí, Gerardo.
5: No, le tenés que dar, por lo menos desde mi punto de vista, le tenés que dar un poco más de margen a Independiente, Racing y San Lorenzo, que son los que aglutinen hinchas en todo el país.
0: No
5: entonces,
0: te quepa la menor duda, claro.
1: Está muy bien.
5: El 30.
1: Entre los tres, ¿cuánto suman entre los tres? No puede decir más de 100.
0: ¿Quiénes son los tres?
1: Independiente, Racing y San Lorenzo.
0: Ah, entre los tres.
5: Y en el país, entre los tres, un 20 deben sumar. Entonces le tenés que a equipos gigantes en su provincia, como Central Newell, Talleres Belgrano, 20, en Santa Fe, Unión Colón, San Martín Atlético, le tenés que
1: hay
5: dar
1: hay provincias.
5: Entonces, no llega un 30 y pico River Boca.
1: Hay provincias muy, pero muy grandes en cuanto a cantidad de habitantes.
4: Sí, claro.
1: Santa Tucumán, por ejemplo. Que estamos dejando. Tucumán tiene muchos y son de San Martín y de Atlético.
0: Sí, claro. No son ni de Boca ni de arriba. Sí, Rodolfo.
6: Tenemos comunicación. Lucho de Catamarca Capital. Dice Coudet estabilizó el barco a los ponchazos. Ahora le falta sacar al pirata. Abrazo, Lucho de Catamarca Capital. Sergio de Corrientes Capital nos manda la foto de su taxi sintonizado en Radio Nacional.
0: Muy bien, Sergio.
1: Acompañarlo a Sergio.
0: Ahí con
1: Sergio.
0: El taxi siempre, muy bien.
6: Seguimos con...
0: ¿Será Rolando Rivas?
6: Fernando de Resistencia, Chaco. Dice Avaro para saludar también es Zielinski. La otra vez no lo saludó al Chacho que fue a buscarlo.
0: Bueno, parece que pegó el término Avaro, ¿eh? Pero puede ser campeón Zielinski. Y si sale campeón Belgrano, el lunes me van a atender. Van a llamar todos de Córdoba, ¿eh? Todos.
1: Y te están esperando.
0: Sí, claro, claro.
1: Aparte... lo dijo Zielinski, que tiene buenas sensaciones contra River. Esa es la... Así se para Belgrano, en el centro del ring se para, en metáfora boxística, se para en el centro del ring. Le ganó el partido vital en el 2011. Está bien, lo mandó a la B.
4: Eso tiene que ver
1: con lo simbólico, simbólico, ¿sí?
4: Por supuesto, pero nada que ver con...
1: Pero el fútbol tiene mucho de esto también, ¿eh? Si no, preguntale a Racing cada vez que va al Monumental y pierde con equipos que son mejores.
4: Está bien, pero me parece que en esto puntualmente, que es una final...
1: Es el mismo entrenador.
4: De un lado está el equipo que más veces salió campeón en la historia del fútbol argentino. Y del otro lado, uno que llega por primera vez a una final en 121 años de historia.
0: No sé, además, nadie se tiene que enojar. El gran candidato para ganar la final el domingo es River. El que dice que no es así, me parece que está
1: 51,
0: viendo...
1: 51-49.
4: Te voy a decir más. Creo que sea Belgrano el rival, todavía para ese morbo que le quieren poner, juega más a favor de River en la primera que de Belgrano.
1: No.
0: Yo creo que es un 70-30.
4: Todavía creo que es más combustible para River que para Belgrano.
1: Yo te la tomo. ¿Sabés lo que es el domingo a la tarde con otra victoria de Belgrano? La historia del fútbol argentino.
4: ¿Sabés lo que es la victoria de River? Porque River tiene ese peso también.
1: La victoria,
4: que para River ganar es un lugar común. Ganarle una final a
1: Belgrano. El domingo... La normalidad del domingo es que el domingo esté acá lleno,
4: por eso.
1: El Obelisco y River campeona.
4: Claro, pero más peso para River todavía.
1: Más peso para River, porque ¿sí? Es como la Copa Argentina. Ahora, ¿y si es campeón Belgrano y gana otra final?
0: Bueno, pues todo puede ser.
1: Tiene que ir a la AFA y pedirle a Chiquitapi no jugar más con Belgrano.
0: Muy bien, hoy vamos a transmitir, Santiago, presta atención, vamos a transmitir con Eladio Arregui y con todo el equipo de Fútbol Show Nacional Boca Cruzeiro. Hoy en el partido, Eladio, ¿en qué momento va a decir cuidado?
4: Y yo me imagino que cuando empieza a atacar el Changuito Ceballos en el segundo tiempo...
0: Va a decir cuidado, ¿no?
4: Claro, cuando lo agarre Belmonte, cuando vaya a cabecear a Ayrton, se va a escuchar cuidado.
1: Hoy Eladio es Argentina-Brasil...
0: Tenemos la pausa.
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11: Muy bien, apretamos en toda la cancha, como decía el genial Walter Saavedra. Vamos con los mensajes, Rodolfo.
12: Elena dice, hoy Boca 2-1. Saludos para Nico.
11: Un beso grande, Elena.
12: También nos escribe Edith de San Miguel Salta. Dice, aguante Boca Juniors. Dice, Nico, ¿es el Nico Álvarez?
11: Soy
12: o
11: el
12: lo
11: mismo.
12: Cambiaron por el que pedía Almirón para Boca, no, y ahora claro. no le gusta como director
11: no,
12: técnico
11: claro,
12: central.
11: Claro que lo pedía para Almirón para Boca. No me voy a desdecir de las palabras. No me gusta lo avaro que es ahora en Central. Edith, un beso enorme. Qué linda, rica las empanadas salteñas. Habló Haddad en un streaming.
13: ¿Querés que lo escuchemos? Porque sí. habla de Pergolini todo este tiempo que está pasando.
11: Y de Riquelme también.
13: Y de Riquelme, claro.
14: Hay una figura para destacar, que es la de Mario Pergolini. Mario es un tipo muy generoso que deja crecer mucho a la gente que lo acompaña. Eso tiene mucho valor.
15: Sí.
14: Y hoy creo que haber vuelto él a la televisión, me parece, lo veo con una madurez, es un nuevo Mario.
15: Sí.
14: Mirá que con Mario no.
15: Se han matado.
14: Sí, desde él CQC y nosotros desde después de Hora era una guerra. Con Mario la verdad tenemos mucho respeto mutuo. Me gusta este Mario muchísimo, está muy bien. Debería ser presidente de Boca, además. Yo quise ser presidente de River hace muchos años y gracias a Dios que no lo fui porque después vinieron mejores. Pero Mario creo que tiene vocación y sería un gran presidente y evitaría el desastre que está haciendo Riquelme con ese club. Marcelo fue un gran presidente en San Lorenzo. Yo creo que es muy injusto. No puedo entender que Marcelo sea criticado justamente por lo que hizo en San Lorenzo. Marcelo puso plata de su bolsillo. Marcelo sacó campeón de la Copa Libertadores a San Lorenzo cuando no estaba en el sueño de ningún hincha de San Lorenzo. Pero bueno, las sociedades son raras.
11: Bien, hasta ahí Daniel Haddad lo elevó a Mario Pergolini.
13: Ya fue vicepresidente,
11: claro,
13: con Jorge Amor Amedai y Riquelme.
11: Y habló del desastre que está haciendo Riquelme en Boca.
13: Y habló bien de Tinelli también.
11: Habló muy bien de Marcelo Tinelli, es verdad. Bien, vamos a saludar a Mariano Carabajal, a Daniel Carranza en Santiago. Bien, Daniel, un gran abrazo allí en Santiago del Estero.
15: Yo he tenido el placer de siempre saludarte a vos y a todos los compañeros de toda la audiencia. Lo más importante que pasa por acá, por Santiago del Estero, es la información del Club Atlético Güemes en la Primera Nacional, porque ayer lo anticipábamos, se quedó sin entrenador. Vita deja de ser el técnico del conjunto gaucho. Ayer hubo acercamiento de barras, de hinchas, que quemaron goma justamente fuera de lo que es el estadio de Güemes. Y mañana podría ser presentado el nuevo entrenador. Se habla de Pablo Guiñazú o de Jorge de Tona, son los candidatos para dirigir justamente a Güemes de cara a lo que resta en la Primera Nacional. Ayer definitivamente se despidió Vita y no va a ser más entrenador. Bueno, Pablo Guiñazú y Jorge de Tona son los candidatos a ser justamente uno de los dos el técnico del Club Atlético Güemes.
11: Bien, Daniel, la seguimos. Te mandamos un gran abrazo allí en Santiago. Un saludo a toda tu gente y a la familia, Dani.
15: Un abrazo grande igualmente para ustedes.
11: Daniel Carranza, ya está el escenario preparado, ya tiene puesto el smoking negro, el moño, el pañuelo color naranja y los zapatos de Charoli. También tiene arreglado el pelo, fundamental. Voy a la despedida de Gerardo Murúa en Córdoba. Gerard.
16: Como no, Nico, hace minutos se confirmó que Instituto y Lanús jugaron por Copa Argentina el 30 de mayo en cancha de Newell's. Estaba esperando Instituto para después planificar las vacaciones de su plantel y el regreso a los trabajos. Esta confirmación se va a jugar en cancha de Newell's el 30 de mayo. La particularidad, el Marcelo Bielsa va a recibir mañana Talleres Atlético Tucumán, luego el partido independiente por Copa Argentina y el de Instituto con Lanús, tres partidos en una semana o un poquito más en la cancha del conjunto rosarino.
11: Bien, iba a ser una revolución de mayo Córdoba el fin de semana, no solamente por el feriado, sino por la visita de River para jugar la final frente al Pirata.
16: Sin lugar a dudas, Nico, ya por el fin de semana largo se espera una gran afluencia de público, de turismo, y se va a agregar mitad y mitad, gente que viene a hacer turismo, pero también gente que viene a ver a River desde otras provincias, como suele suceder cuando juega aquí en la DOC.
11: Muy bien, Gerardo, te mandamos un gran abrazo, muchas gracias.
16: Fuerte abrazo, hasta mañana.
11: Perfecto, Gerardo Murúa. Lárgalo, Nati, lárgalo, que esté de fondo, está, lárgalo al final. Ahí está, preparadito ya y nos vamos para la despedida. Nos vamos con los mensajes, Rodo, dale.
12: Marcelo dice, pobre Belgrano, la gallina Falcón Pérez los va a robar. Y un Nicolás que nos escribe al canal de YouTube dice, estuvo muy bueno el cierre del programa de ayer con ese hermoso tango. Todos los días tendría que ser así.
11: Bueno, a ver, no des idea porque si fuera por mí pongo 2 horas de tango. El tema no va a gustar.
13: Qué lindo que es el tango.
11: No, que cada día me gusta más. Quejas de bandoneón por Aníbal Troilo Pichuco. Qué maravilla, qué grande Pichuco.
13: Si no me equivoco, hoy se cumple el año...
11: Ayer.
13: Ayer sin ayer. Pichuco. Ayer.
11: Sí. 51 años sin Pichuco, claro. Ahí vimos en
17: River, ¿no, Nico, también?
11: Claro, en las redes de la radio, todo justamente un bosquejo de lo que fue la vida de Aníbal Troilo, muy ligado a los jugadores de River y a aquella máquina de River del año 41.
13: Figura, qué figura.
11: Figura emblemática. Si hay un personaje que me hubiera gustado mucho conocer, a Aníbal Troilo, Pichuco.
13: Esa dupla con el polaco.
11: Con el polaco, claro. Vos sabés que Pichuco le dijo al polaco... Usted se tiene que largar solo porque le tiene todas las condiciones.
13: Lo suelto, y se fue.
11: Y se fue el polaco. Lo que pasa es que ya Pichuco no tenía plata para pagarle, ¿viste? Y el otro tenía todo el talento.
13: El polaco Gardel.
11: No, el polaco Gardel. No tiene ni idea, pues a Zárate, a mí nos gusta mucho el tango.
13: Me vuelve loco el tango.
11: Lo sumamos a Víctor Cabrera.
13: Mucho, no, pero...
11: ¿qué le vas a hacer? ¿Viste? Siempre, del otro lado siempre.
13: Como dijo el polaco, viví un poco más.
11: Claro, y de eso se trata. A ver, ahí viene. Ahí viene donde va a hablar Frank. Me tienen que decir qué dice en castellano. Bueno, viene el informativo, viene Nora Abrioso, la queremos a Nora en la conducción de los Martín Fierro de la radio. Y siguen con la programación habitual de Nacional en todo el país. Mirá la potencia de Frank, ¿eh? Las 3 de la tarde vienen las noticias. Gracias y hasta mañana.
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18: Las 3 de la tarde en la República Argentina. Cantavirus en el crucero. Especialistas del Instituto Malbrán despliegan un operativo de vigilancia epidemiológica en Ushuaia que incluye la instalación de 150 trampas para la captura y monitoreo de roedores silvestres. La medida forma parte de la investigación iniciada tras el brote de hantavirus detectado en un buque que realizó temporada en la capital fueguina. Infección ocular por la desaparición de Loan Peña. El informe de Jani Benítez desde Radio Nacional Santo Tomé.
19: En medio de la recorrida judicial en la casa de la abuela Catalina, el comisario Rodríguez habría sido apartado de la escena en un episodio cargado de tensión y polémica. Todo ocurre a menos de un mes del inicio del juicio oral por uno de los casos más impactantes de la Argentina. Desde el paraje Algarrobal, en 9 de julio, Corrientes, se mostraron imágenes exclusivas del operativo encabezado por la Justicia Federal, Gendarmería y las partes de la causa. La inspección ocular busca reconstruir tiempos, distancias y movimientos en los lugares donde Loan fue visto por última vez.
18: Alerta por frío. Rige para el sudeste de Jujuy, donde se esperan temperaturas mínimas cercanas a los 5 grados y máximas que no superen los 15. Ahora actualizamos el estado del tránsito con Ernesto Arriaga.
20: La ruta nacional 3, desde Cañuelas a Las Flores, Tres Arroyos y Bahía Blanca, totalmente habilitada. Por favor, camiones máximo 80 kilómetros por hora. Toda la zona de la ruta 205, habilitada. Micros en recta, 90 kilómetros. Por favor, paso localidades, respetar la velocidad máxima indicada en cartelería. La ruta 8, habilitada desde Pilar a la zona de Pergamino. Trenes y subtes a horario, Aeroparque de Ezeiza, operan con normalidad.
18: En la ciudad correntina de Santo Tomé, donde podés escucharnos por AM780 y FM100.5, la temperatura es de 16 grados 6 décimas y se espera que el cielo continúe despejado. En la ciudad de Buenos Aires, temperatura 18 grados 9 décimas, humedad 42%, cielo también despejado.
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23: Es la hora 15, 5 minutos en todo nuestro país. Tengan ustedes muy buenas tardes. No se han recepcionado mensajes en esta segunda edición de Servicios a la Comunidad. Lo esperamos en nuestra próxima entrega a la hora 18:45. Por su atención, muchas gracias.
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28: Lanzaron la cuarta edición del Concurso Nacional de Cartografía, una propuesta destinada a estudiantes de nivel secundario de todo el país que busca promover el conocimiento sobre espacios marítimos argentinos a través de la realización de mapas y producciones cartográficas. La convocatoria es impulsada por la Escuela de Ciencias del Mar bajo el lema Del Aula al Mapa, una mirada a los espacios marítimos argentinos. y está dirigida a alumnos de escuelas públicas y privadas. La participación será gratuita y los trabajos podrán presentarse hasta el 4 de septiembre. El certamen contempla dos categorías: estudiantes de primero a tercer año y alumnos de cuarto a sexto año, incluyendo séptimo en escuelas técnicas. Las producciones podrán realizarse en formato manual o digital y deberán incorporar elementos cartográficos básicos como escala, orientación y referencias. Las bases y condiciones se encuentran disponibles en la página electrónica de la Escuela de Ciencias del Mar.
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0: Es la hora 15, 12 minutos en todo nuestro país. ¿Qué tal? ¿Cómo están ustedes? Muy buenas tardes, bienvenidos a la tarde de Nacional El Calafate en este martes 19 de mayo. Y bueno, hasta la hora 17 estamos para acompañarte en esta primera tarde, porque después continúa, claro que sí, aquí en el aire de AM730. Mario Bornia, ¿cómo estás?
1: Buenas tardes. ¿Qué tal? ¿Cómo estamos? Bien. Muy buenas tardes, aquí estamos. Con un poco de fiaca, con sí. Esta tarde, no es una tarde gris, no. Lo que se ve ahí por lo menos acá afuera, desde las ventanas, ¿no? De la radio, sí, un sí, cielito sí. Medio ahí con algunas nubes, pero bien, se ve linda la tarde.
0: Sí, hermosa tarde tenemos
1: más,
0: hoy.
1: Te voy a decir algo más impactante. Diga. Que no es tan impactante porque lo estamos viendo todos los días. Sí. A la mañana uno se levanta y hay un viento cálido o no, o estoy
0: sí,
1: mal.
0: Sí, sí, sí. Me contaron, ¿no? Me contaron.
1: No, yo por desgracia lo viví. La verdad que no estoy muy feliz de ser testigo, pero bueno, es un ratito de felicidad.
0: Claro que sí.
1: Vientito sí cálido a la mañana.
0: Sí, es verdad. Tenemos muy buenas temperaturas en estos días aquí en la localidad. 16 grados 8 décimas es la actual, aquí en Calafate. 47% la humedad con viento del norte a 13 kilómetros. Cielo algo nublado, así va a continuar en la tarde de noche del martes, con cielo parcialmente nublado, generalmente. Viento leve, un poquito más de viento para la tarde, pero bueno, después calma nuevamente hacia la noche. Así que bueno, linda tarde para disfrutar también, antes de que se venga el frío intenso, la nieve o lo que tiene que venir en los próximos días, en los próximos meses, para disfrutarlo realmente. Bueno, como todas las tardes les contamos lo que va quedando en la actividad del Aeropuerto Internacional Comandante Armando Tola de El Calafate. Nos queda un vuelo para los arribos en la tarde de hoy, el vuelo de Aerolíneas Argentinas 1897 desde Ushuaia. Está en horario, se estima su llegada al Calafate a la hora 17:01. Y con respecto a las partidas, entonces tenemos también un vuelo pendiente para la jornada de hoy, el vuelo de Aerolíneas Argentinas 1897 con destino Ezeiza a Buenos Aires, también en horario a las 17:45 horas. Eso es lo que va quedando entonces en el aeropuerto.
1: Bueno, y arrancamos el día de hoy con un cumpleaños, 48 años cumple una artista que no es argentina, pero es como si lo fuera.
0: Sí, es verdad.
1: Es uruguaya, la actriz y cantante Natalia Oreiro, 49 años, perdón, cumple hoy, 49 años, ya está cerca de los 50, nació un día como hoy, 19 de mayo, pero de 1977 en Montevideo. Desde muy joven construyó una carrera artística que la llevó a convertirse en una de las figuras más populares, no solo en América Latina, sino es impresionante lo que sucede con ella en Europa del Este, ¿no? Comenzó trabajando en publicidades, en programas de televisión en Uruguay, pero su salto a la fama llegó en Argentina, en la década del 90, con Ricos y Famosos, con Muñeca Brava sobre todo, ¿no? Una producción que tuvo una enorme repercusión internacional y la convirtió en un fenómeno televisivo en países como Rusia, Israel, también en varios otros países del territorio de Europa del Este. En paralelo fue desarrollando una exitosa carrera musical que combinaba el pop latino con baladas, discos y giras internacionales que convirtieron y transformaron en clásicos algunas de sus canciones. En los últimos años también se destacó por sus trabajos en el cine y en las plataformas de streaming, con interpretaciones reconocidas por las críticas en las películas y series biográficas. Todos la recordamos en esa querible película en la que interpretó a Gilda, un gran papel de una hermosa película. Además de su carrera artística, Natalia Oreiro siempre tiene un fuerte vínculo con causas sociales, con ecológicas también, y continúa siendo una personalidad con mucha repercusión, con una relación de hace años con Ricardo Mollo, con su hijo, quien si bien no está lejos por ahora de las pantallas, forman una pareja y una familia muy adorable, ¿no? Esas familias adorables de lo mediático, más allá de la televisión. Bueno, celebramos hoy los 49 años de Natalia Oreiro.

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0: para cobrarme las heridas.
1: Es la hora 15:38 minutos en todo nuestro país. Actualizamos los datos del tiempo. En esta hermosa tarde aquí en el Calafate, la temperatura es de 17 grados 8 décimas, 44% la humedad. Tenemos viento del oeste a 23 kilómetros, con cielo algo nublado. Así va a continuar en esta tarde-noche del martes, aquí en nuestra localidad. Recordamos que Nehuen Ayala y Américo Choque brindarán una capacitación de hockey pista aquí en el Calafate. Esta jornada se va a llevar a cabo el próximo día 25 de mayo en el Gimnasio Municipal Pincharratas y estará destinada a jugadores y jugadoras que deseen seguir incorporando conocimientos técnicos y tácticos de esta disciplina. Así que bueno, es de esta manera como puedes consultar e inscribirte en el número 2966-627208.
2: Bien, ahí el hockey, que siempre es uno de los deportes más seguidos por los calafateños y las calafateñas,
1: Así es.
2: Así que está buenísimo. Bueno, si te parece, repasamos un poquito las transmisiones deportivas que tendrán a nuestra radio ahí prendida como siempre. Se están jugando, se empiezan a jugar a partir del día de hoy una nueva ronda de la Copa Libertadores y Copa Sudamericana, mientras esperamos el Mundial, ¿no? 23 días ya faltan, ya falta más, más, menos, cada vez falta menos. Bueno, hoy, martes, a partir de las 21 horas, 21:30 es el partido entre Boca Juniors y Cruzeiro. Boca, que tiene la obligación de ganar si quiere seguir ahí, si quiere meterse, ¿no?, entre los dos mejores del grupo. Mañana miércoles, 18:30, comienza la transmisión, 19 horas, el partido entre Santos de Brasil, San Lorenzo, y a las 21:30 horas, River Plate, Bragantino. El jueves 21, a las 20:30, comienza la transmisión, 21 horas, el partido entre Racing Club y Caracas por la Copa Sudamericana. Y a la espera de la transmisión de lo que será el domingo, la final de la Liga de Fútbol Argentino.
1: Bueno, muy bien, entonces. Hablamos del mundo de la música y, bueno, este reconocimiento otorgado al legendario Indio Solari, esto fue el viernes pasado, marcando un encuentro, ¿no?, entre la academia y la cultura popular argentina. Aunque el Indio Solari no pudo asistir, su presencia se sintió a través de su mensaje grabado, que emocionó a todos los presentes. La ceremonia tuvo lugar en el aula magna de la Facultad de Medicina. Este acto no solo celebró la trayectoria de más de 5 décadas del artista, sino que también destacó su profunda, ¿no?, influencia en el rock nacional y en la cultura argentina. La UBA hizo hincapié en que las letras de Solari merecen estar en las aulas como parte de un conocimiento colectivo. Gaspar Venegas, guitarrista de los Fundamentalistas del Aire Acondicionado, recibió la distinción en nombre de Solari y ofreció un emotivo show acústico que incluyó clásicos de su obra, generando un momento de intensa conexión emocional. Bueno, el mensaje de agradecimiento del Indio, proyectado al final de la ceremonia, como decíamos, fue recibido con aplausos. También, por supuesto, él expresó su gratitud a esta distinción. La UBA, al otorgar este doctorado honoris causa, no solo reconoce la originalidad y el compromiso artístico del Indio Solari, sino que también subraya su impacto cultural, destacando la relación singular que cultivó con su audiencia a lo largo de todos estos años.

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0: Hora 15, 51 minutos en todo nuestro país. Así te acompañamos en esta tarde de Nacional El Calafate y hasta la hora 17, por supuesto. Luego continúa la tarde a través de M730 con Marcelo Del Buono, Melisa Jopia, por supuesto, para hacerte compañía como todas las tardes con toda la información actualizada. Bueno, se entregaron los Martín Fierro. Perdón, estoy un poquito mal de la garganta. Y bueno.
1: Son los cambios de clima.
0: Los cambios de clima.
1: Y aparte está
0: clima.
1: Tan lindo, che.
0: Sí, nada. Viste. Así que bueno, como te decía, se entregan los Martín Fierro. Bueno, hubo de todo, como siempre, polémicas, recuerdos.
1: Ya venía polémica desde sí, antes que los entreguen,
0: de
1: ¿no?
0: Antes,
1: ya venía
0: mucha,
1: ya una. Sí, sí, sí.
0: Mucha, mucha bueno, polémica.
1: Sí. Bueno, siempre fueron polémicos,
0: sí,
1: pero bueno.
0: Sí,
1: todo,
0: es verdad.
1: Todo premio, ¿no? Es polémico,
0: es verdad,
1: pero bueno.
0: Sí, pasa eso. Así que, bueno, como te decía, entre los galardonados en Martín Fierro de Oro, Guido Casca, así como el broche de oro, ¿no? El más importante de la noche y demás. Bueno, figuras que han sido reconocidas con el Martín Fierro a la TV 2025, es por la programación del año pasado. Es la entrega entonces que se realizó. Y entre ellos tenemos al santacruceño Alejandro Guatti. En la labor cronista movilero. El movilero, ¿no? Alejandro Guatti, de hace tantísimos años en Intrusos por América, bueno, recibió su premio por primera vez. Él contaba en el día de hoy que siempre lo trabajó de afuera, en sala de prensa y demás, que era la primera oportunidad de los veintipico de años que tiene el programa en que estuvo en la entrega de premios. Mirá como vos. Uno de los nominados, ¿no?
1: Bueno.
0: Así que bueno, merecidísimo realmente por la labor a Alejandro Guatti, que también fue reconocido en toda la provincia de Santa Cruz, es río galleguense. Uh-huh. Él también hoy en el programa de Intruso saludaba a su familia en Río Gallegos, a su mamá, a sus primos aquí en Calafate también les mandaba saludos, porque ayer, con todos los nervios, bueno, le faltó gente y tiempo, viste, que te corren, parece.
1: No, es muy difícil.
0: Claro, así que bueno, como decíamos, el periodista Alejandro Guatti, de esta manera habló, ¿no? Después de ganar estos Martín Fierro 2026 como mejor movilero y, bueno, emocionó a todos en Río Gallegos, su ciudad natal. Así que, bueno, aguante gallegos, aguante hispano y aguante el periodismo de la calle, también expresó de esta manera Alejandro Guatti en el día de hoy, bueno, dando sus declaraciones post-entrega de Martín Fierro.
1: Bien ahí, ¿eh? Qué grande.
0: Así es, claro que sí. Buenísimo.
1: Bueno, si te parece, vamos a celebrar otro cumpleaños más.
0: Dale.
1: Hoy. 78 años está cumpliendo la cantante, actriz y modelo Grace Jones, recordada cantante y actriz también, sobre todo en algunas películas donde la pudimos ver, siempre con una, sobre todo en los 80, ¿no? Con una estética futurista, una presencia escénica muy, pero muy imponente. Una artista que rompió muchos moldes, sobre todo en la música, en la moda, también en el cine. En los años 70 brilló en las discotecas de Nueva York. Y sobre todo lo interesante fue que siempre fusionó algunas músicas, ¿no? Algunos ritmos. Ella nació en Spanish Town, en Jamaica, y algunos de sus grandes éxitos tenía algo de reggae, pero también hizo interpretaciones que fueron importantes, como por ejemplo la que hizo reversionando el clásico de Piazzolla, Libertango, ¿no? Uh-huh. Y bueno, dejó su huella en participaciones de películas como Conan el Destructor, en la saga de James Bond, donde interpretó la recordada Mayday en A View to Kill. Bueno, nada, una gran artista que siempre cuando apelamos a la música del recuerdo aparece. Así que, como estamos en esa, vamos a recordar a Grace Jones, que hoy está cumpliendo ni más ni menos que 78 añitos.

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1: Las 4 de la tarde en la República Argentina. Juicio por la muerte de Diego Maradona, declaró Hanna Maradona ante el Tribunal Oral en lo criminal número 7 de San Isidro. La hija del exfutbolista destacó que Leopoldo Luque era el médico de confianza de su padre y que todo el equipo médico respondía al neurocirujano. En su declaración, Hanna Maradona afirmó que Luque le había dicho que la internación domiciliaria iba a ser seria. Fernando Burlando, abogado de Dalma y Yanina Maradona, dijo lo siguiente.
2: Ningún tipo de protocolo médico, realmente era todo un gran descuido de parte de los profesionales que estaban tratando a Diego. Creo que está claro ya a esta altura.
1: Nuevo ultimátum de Donald Trump a Irán. El presidente de Estados Unidos dio un plazo de 2 o 3 días para llegar a un acuerdo que ponga fin al conflicto bélico entre ambos países. Trump afirmó que se trata de un periodo de tiempo limitado, según relató, iba a emprender hoy un ataque contra la República Islámica, pero lo pospuso a petición de varios de sus socios del Golfo Pérsico, como Arabia Saudí y Qatar, que le pidieron dar espacio a las negociaciones diplomáticas. La información del tránsito con Ernesto Arriaga.
3: La ruta 288 y 228 en la zona de Tres Arroyos y Necochea continúa con problemas. Se recomienda utilizar la ruta 3 y la ruta 2. Por otra parte, la ruta 11 totalmente habilitada en la costa atlántica y la Buenos Aires y La Plata. La UBASA, 80 de promedio para camiones.
1: En la ciudad de Buenos Aires, cielo despejado, temperatura 19 grados, una décima, humedad 41%.
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9: Lanzaron la cuarta edición del Concurso Nacional de Cartografía, una propuesta destinada a estudiantes de nivel secundario de todo el país que busca promover el conocimiento sobre espacios marítimos argentinos a través de la realización de mapas y producciones cartográficas. La convocatoria es impulsada por la Escuela de Ciencias del Mar bajo el lema Del Aula al Mapa, una mirada a los espacios marítimos argentinos, y está dirigida a alumnos de escuelas públicas y privadas. La participación será gratuita y los trabajos podrán presentarse hasta el 4 de septiembre. El certamen contempla dos categorías: estudiantes de primero a tercer año y alumnos de cuarto a sexto año, incluyendo séptimo en escuelas técnicas. Las producciones podrán realizarse en formato manual o digital y deberán incorporar elementos cartográficos básicos como escala, orientación y referencias. Las bases y condiciones se encuentran disponibles en la página electrónica de la Escuela de Ciencias del Mar.
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15: Curiosidades que tienen que ver con los mundiales de fútbol. En este caso hablamos del entrenador Vittorio Pozzo, de nacionalidad italiana y que es el único en haber ganado dos mundiales y de manera consecutiva. Vittorio lo hizo posible en los mundiales de 1934, disputado en Italia, y en 1938, disputado en Francia. Ambos conduciendo los destinos de la selección italiana.
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0: Es la hora 16 en 9 minutos en todo nuestro país. La temperatura aquí en el Calafate, 17 grados 8 décimas, 44% la humedad. Tenemos viento del oeste a 23 kilómetros con cielo algo nublado en esta tarde del miércoles, del martes. Para mañana miércoles se espera una jornada con niebla, neblina y niebla en la madrugada y la mañana del miércoles, luego cielo parcialmente nublado hacia la tarde-noche con viento leve. 3 grados la mínima, 11 la máxima probable para mañana en la localidad del Calafate.
1: Bueno, y tenemos algo de la agenda para este fin de semana. Continúa Agustín Parengo presentándose el formato acústico, esta vez con una jam junto a una DJ set con Selector GD Matt, así se llama, en La Chacrita de Nimes, una propuesta distinta, una propuesta por ahí no tan común, sobre todo para el lugar, pero me parece que puede llegar a ser muy interesante. Decíamos Agustín Parengo que viene presentándose ya desde hace algunos fines de semana con un formato acústico, ¿no? Recordemos, Agustín es el cantante, líder y compositor del Pueblito, banda que ya viene cosechando bastantes éxitos aquí en el Calafate. Y también tenemos Peña el fin de semana, como no podía ser de otra manera, porque este fin de semana es una semana muy patriótica. Claro. Y los amigos del Cala Gallardo y todos los amigos están juntándose en Escol. Entiendo, porque no entendí muy bien el flyer, pero creo que es el domingo. Ahora le vamos a preguntar al Cala. Bueno. Domingo la noche, por el 25 de mayo. Y el 25 de mayo en Escol temprano va a haber locros y empanadas. Bueno, ahora vamos a terminar de confirmar bien, pero si es Peña, es Peña la noche. Es decir, el domingo, porque recordemos que el lunes es feriado. Es
0: feriado, exactamente. Bueno, muy bien, para disfrutar, sí, una linda peña con algo rico, tradicional.
1: Totalmente, qué ganas de comer locro, ¿no?
0: Sí, tremendo, tremendo. Bueno, hablamos del mundo de la música ahora sí, porque vamos a hablar de la reconocida banda de cumbia, la Delio Valdés, que, bueno, confirmó una serie de presentaciones para este 2026, y uno de esos anuncios que, bueno, más expectativa generó fue su regreso al histórico Teatro Gran Rex. Este show está previsto para el día 22 de agosto y formará parte de una extensa gira que incluirá distintos escenarios de Argentina, Latinoamérica y Europa. Además del espectáculo en la calle Corrientes, este reconocido anuncio, ¿no?, del recorrido contempla funciones en diferentes provincias y ciudades de nuestro país, mientras que, bueno, se aproximan otras fechas también, como decíamos, en la Delio, que se convirtió en una de las propuestas musicales argentinas con mayor protección internacional. Una actuación confirmada, por ejemplo, en países como Perú, Chile, España, Francia y Alemania para este 2026.

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1: ¡Nos vamos para Colombia! ¿Tienes?

0: Hora 16, 24 minutos, mucho ritmo. Para esta tarde del martes, en la tarde de Nacional Calafate, te acompañamos de esta manera. Y hasta la hora 17, en un ratito después, llegan también Marcelo Del Bono y Melissa Jopia para acompañarte también en esta tarde con toda la info, Mario.
1: Bueno, le mandamos un abrazo grande a Antonio Silguero, Carlos Antonio Silguero, 28 añitos está cumpliendo hoy.
0: Qué bueno.
1: Le mandamos ahí, la familia está de fiesta.
0: Qué lindo.
1: Y bailando con la música de la radio. Así que vamos a hacer honor a
0: claro
1: este
0: que sí.
1: Gran honor que nos hacen ellos de bailar con nuestra música. Y seguimos escuchando, le dedicamos unos temas a Antonio Ríos, que es fanático. Y a seguir la fiesta.
0: Buenísimo, feliz cumpleaños, un abrazo.
1: Terminamos el programa y nos vamos ahí a celebrar.
0: Bien, vamos a festejar, obvio.

0: Bueno, siempre puede fallar, ¿eh? Si
1: así es.
0: Es así, somos puede humanos. Ser. El cumpleañero se llama Carlos Daniel Silguero y está cumpliendo 28 años. Ahí le pegamos bien, porque si decíamos
1: claro,
0: 38, 48 íbamos a estar en problemas, no nos iban a invitar al cumpleaños y eso se iba a complicar. ¡Feliz cumpleaños!
1: Claro que sí.
0: Ahora sí, Carlos Daniel Silguero y a seguir bailando con este regalo que te damos aquí desde LU23.

0: Muy buenas tardes, gente. Acá escuchando la radio como siempre. Muy buen fin de semana. Escuchen la radio. La radio está buenísima.
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0: Ahora 16:49 minutos en todo nuestro país. Bueno, hay un poquito de música para disfrutar también de buen ritmo en esta tarde. Reiteramos nuestro saludo a Dani, un muy feliz cumpleaños para vos. 16 grados 2 décimas la temperatura en la localidad, 53% la humedad. Tenemos viento del oeste a 23 kilómetros, con cielo algo nublado. Ya, por supuesto, tenés que agendarte esta nueva película que se va a estrenar en un par de días aquí en El Calafate. Porque, como te decía, ya está disponible la preventa para el estreno de Mandalorian. ¿Lo digo bien?
1: Hasta ahora sí.
0: Mandalorian. Y Grogu. Grogu.
1: Y Grogu.
0: Claro. ¿Qué, ¿de qué?
1: Y Grogu tiene... es como es el, a ver, contanos. El mini Yoda.
0: Ah,
1: que
0: sí,
1: tiene que ver con la serie del Mandalorian, que se estrenó hace algunos años en Disney y que por supuesto tiene que ver con el universo de la Guerra de las Galaxias.
0: Bien.
1: Todos aquellos ya viejitos que fuimos jóvenes ahí en los 80, bueno, tenemos mucha melancolía por esta saga. Bien. Que comenzó en los 80 y que, bueno, por suerte continuó. Tuvo varias, uno puede, bueno, nada, podríamos hacer alguna crítica con respecto a distintas películas y a distintos universos en los cuales se fue abriendo, pero la verdad que hasta ahora el saldo es positivo de todas las series, dibujitos animados que se han hecho, así que esperamos que Mandalorian y Grogu sea más de lo bueno,
0: claro,
1: que hemos visto. Ya está entonces la preventa,
0: ya está,
1: ¿no?
0: La preventa para esta peli entonces, y el próximo estreno en el cine del Calafate. Así que bueno, ya pueden ir adquiriendo su entrada.
1: Y ahí, por lo que vi, ya hay dos horarios preestablecidos para las funciones del jueves. Así que quizás haya alguna de 3D, ¿no? Porque siempre cuando hay dos, a veces, no siempre, pero a veces cuando hay dos horarios, uno es 3D.
0: Sí, tenemos función 17:30 horas 2D y a las 20 horas en 3D.
1: Ah, perfecto.
0: Así que está tremendo, la preventa para estas dos funciones.
1: Y ya reservar porque jueves y lunes, aquellos que les gusta ver las películas subtituladas, seguramente van a ser las funciones subtituladas de esta película. Así que más que nunca ahora reservar la entrada, ¿no? Para el jueves, aquellos que quieran verlo subtitulado. Está bien.
0: Así está. Buenísimo. La nueva peli del cine.
1: Bueno, vamos, hoy tuvimos varios cumpleaños de amigos y de no tan amigos, de gente más lejana y otra más cercana. Vamos a continuar con los aniversarios, los reconocimientos. Y ahora vamos a recordar el aniversario del nacimiento. Ya falleció hace algunos años, pero sigue estando en nuestro corazón. Joey Ramone, una de las figuras fundamentales de la historia del punk rock, nació el 19 de mayo de 1951. Y fue una banda pionera, lideró a los Ramones, ¿no? Una banda pionera que revolucionó la música y de alguna manera fueron de los que crearon o ayudaron a crear e instalar el punk rock, esta música que de alguna manera hacía hincapié en hazlo tú mismo, digamos, en no tanto en el virtuosismo, sino salir y tocar como sea, con imágenes de camperas de cuero, jeans rotos, una actitud completamente alejada de lo que era el virtuosismo del rock, ¿no? Uh-huh. Por supuesto que la historia de Joey Ramone tiene un capítulo muy especial con la Argentina porque los Ramones visitaron al país en numerosas ocasiones y encontraron aquí uno de los públicos más fervorosos del mundo que los amó, ¿no? La banda llegó a realizar shows históricos en obras sanitarias. Recordemos que en ese mismo momento en Estados Unidos tampoco eran tan reconocidos, o por lo menos no tenían la ovación que por lo menos se les daba aquí en Argentina. De hecho, algunos músicos de la banda terminaron tocando aquí en Argentina, terminaron armando sus banditas. Muchos de ellos hoy ya no están. Pero la conexión con el público siempre nunca se cortó. Así que me parece que es importante recordar. Mirá, no sé si alguno de los Ramones no estuvo aquí por Santa Cruz también armando y tocando por acá. Así que, bueno, un homenaje en el fin ya de nuestro programa.
0: Así es.
1: A Joey Ramone. Nos vamos con música internacional y nos vemos mañana.
0: Así es, mañana estamos aquí nuevamente a partir de la hora 15.

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2: 5:00 p.m, 2 minutos en la República Argentina. La inflación mayorista fue del 5,2% en abril, aumentó un 1,8% respecto a marzo y acumuló 30,8% en 12 meses. Según el INDEC, dentro de los productos primarios, el apartado de petróleo crudo y gas volvió a influir en el índice general con una suba de 22,9% mensual. Hallaron calcinada a una docente y ex concejal en Mendoza. El cuerpo de Margarita Gutiérrez, de 74 años, fue hallado en su casa de Junín después del llamado de una vecina al 911. El cadáver de la madre del ex director técnico de Independiente Rivadavia, Ever de Maldé, presentaba signos de violencia. La causa investiga homicidio agravado por femicidio, pero no se descarta la hipótesis de un crimen cometido en ocasión de robo. Especialistas del Instituto Malbrán buscan determinar el origen del brote de hantavirus. El informe de Ulises Papalardo desde Radio Nacional Ushuaia.
3: En el marco de la investigación por el brote de hantavirus vinculado al crucero MV Ondius, equipos del Ministerio de Salud de Tierra del Fuego y especialistas del Instituto Malbrán desplegaron más de 150 trampas para captura y monitoreo de roedores silvestres en distintos sectores de la periferia de Ushuaia y el Parque Nacional Tierra del Fuego. 3 biólogos del Malbrán encabezan las tareas junto a profesionales fueguinos con equipos de protección de alta complejidad. Durante 3 días, cada mañana relevan los puntos de captura y trasladan los ejemplares a un laboratorio de campaña para identificación de especies y toma de muestras biológicas. Esos materiales serán analizados en el Laboratorio Nacional de Referencia para Hantavirus en Buenos Aires.
2: La información deportiva con Nicolás Álvarez.
4: El técnico de la selección argentina, Lionel Scaloni, está en el país y en estas horas dará a conocer la lista de 26 futbolistas que participarán de la próxima Copa del Mundo.
2: En la ciudad fueguina de Ushuaia, donde podés escucharnos por AM780 y la FM92.1, la temperatura es de 8 grados 4, la sensación térmica 3 grados 8 décimas, con cielo parcialmente nublado. En la ciudad de Buenos Aires, cielo despejado, temperatura 17 grados 2 décimas, humedad 44%.
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0: Hola, hola, ¿qué tal? ¿Cómo les va? Muy buenas tardes, bienvenidos. Aquí estamos arrancando la segunda tarde de Radio Nacional. Estamos aquí en AM730, en el Calafate, en la provincia de Santa Cruz, en la República Argentina, ya listos para irnos. Porque en esta tarde es simple, abrimos
1: buenas
0: y
1: tardes,
0: cerramos. Hasta luego. Bueno, muy buenas tardes a todos, bienvenidos. Acá estamos en Radio Nacional, AM730. Marisa Escobia, ¿cómo te va? Buenas tardes, ¿cómo
1: ¿Qué
0: estamos?
1: ¿Qué tal? Muy, pero muy buenas tardes. Vamos, Marcelo, ya está.
0: Ya está, ya está. Sí,
1: ya te
0: sí,
1: hicimos
0: sí.
1: Lo que pudimos.
0: Sí, sí, sí. Hasta acá llegamos, La verdad que...
1: Ay, chicos, qué hermosa tarde. Hoy muchos decían, Habían algunos también resfriados, porque este cambio de temperatura, cambio de clima... trajo, viste, esa típica alergia de primavera, pero en otoño,
0: claro,
1: rarísimo,
0: sí.
1: Donde algunos están todavía de cama porque están congestionados, todos un poco de catarro, pero lo cierto es que tenemos una tarde impresionante en la localidad, chicos, 16 grados 2.
0: Claro, sí.
1: Increíble,
0: Sí,
1: el que está pisando hoy Calafate...
0: Sí, dice, esto, a ver, me mintieron, claro,
1: exacto,
0: sí,
1: está
0: sí,
1: en
0: sí,
1: el
0: sí.
1: paraíso.
0: Olvídate, sí. Tengo un amigo que
1: y ya
0: tiene...
1: quiere, está planeando comprarse una cabañita,
0: Claro,
1: ¿viste?
0: venís a
1: Quedarse
0: vivir,
1: acá,
0: claro,
1: venís a
0: sí. Tengo un
1: vivir.
0: amigo que siempre me dice, tiene inmobiliaria, dice, son días para vender terreno, ¿viste? Vos
1: Sí,
0: venís así.
1: nunca mejor dicho.
0: No, no, no, no. Impresionante la tarde que estamos teniendo en gran parte, ¿no?, de la provincia de Santa Cruz. Un poco el servicio lo venía adelantando, ¿no, Meli? Este tema de buenas
1: Exactamente.
0: temperaturas.
1: No hablábamos de 16 grados,
0: No, no,
1: perdón.
0: no.
1: No teníamos estas máximas, teníamos
0: Hoy,
1: mucho menos.
0: y bueno, si se levantaron temprano, a las 8 de la mañana, 8 de la mañana,
1: Sí.
0: daba 15 grados.
1: ¿Me cargas?
0: No, no, posta, 15 grados.
1: En casa decíamos, qué
0: Sí,
1: calor
0: 15
1: que
0: grados,
1: hace.
0: 8 de la mañana, 15 grados. Realmente fue impresionante.
1: ¿Es clima de nieve?
0: Y no sé, porque mirando los sistemas de nieve, viento, no sé cuánta historia, lo alternativo por ahora no nos da nada de nieve, nada.
1: He hablado con algunas personas cruzando, obviamente, esta alegría de tener una linda tarde y demás, y decían algunos, pinta mucho a nieve.
0: Y bueno,
1: Pinta que
0: claro.
1: se prepara para nieve.
0: Claro,
1: No
0: se
1: estoy diciendo
0: prepara,
1: que con 16 grados va a nevar, claro que
0: claro.
1: no, pero que quizás el clima va camino a
0: Claro.
1: anticiparse
0: Sí,
1: quizás
0: de todas
1: una
0: maneras.
1: nevadita.
0: Me parece, y acá me podés ayudar, Meli, que se levanta siempre temprano y demás, creo
1: Sí.
0: que todavía no llegamos al punto ese de que las mañanas está todo recontra súper escarchado. Me parece
1: No,
0: que no.
1: todavía no,
0: No. O
1: todavía
0: sea,
1: no. Es más, creo
0: no.
1: que hemos tenido una de esas mañanas, pero fue una,
0: Pero
1: quizás
0: no esas.
1: finalizando abril, te estoy diciendo. Hace un
0: Claro,
1: montón, como también
0: sí.
1: sucedió en Río Gallegos, pero no todavía a ese punto. No,
0: No, no,
1: todavía no.
0: impresionante.
1: Se está
0: Impresionante.
1: estirando.
0: Claro, siempre lo veníamos contando también que mayo, por ejemplo, es uno de los meses donde muchas veces nos encontramos con algo de niebla, ¿no? O neblina y toda esa historia, pero evidentemente, bueno, está pegando, ¿no?, el cambio climático, donde en otros puntos, ¿no?, de la República Argentina están pasando frío, lluvias, y la verdad que temperaturas más allá de, salvando la distancia, vos me dirás, bueno, pero en Buenos Aires está haciendo 17 grados también. Sí, bueno, pero es como casi frío para ellos, ¿no?
1: Exacto, tal cual.
0: Así que bueno, obviamente una amplitud térmica muy distinta, con menos viento, con más humedad, por ejemplo, pero la verdad que es para empezar a tener en cuenta, ¿no? Plantearse un poco esta cuestión de mucho uno, no sé si puede hacer, el clima lo maneja la naturaleza. Pero en definitiva, y por lo pronto, porque muchos nos preguntaban hoy, ¿cómo va a continuar el tiempo para las próximas horas?
1: Bueno,
0: ¿Sabemos ya
1: pronóstico de
0: o
1: nieve para
0: sí?
1: mañana. No, mentira.
0: Claro, no, no.
1: Ah, claro, ahí subieron el volumen de la radio, ¿viste?
0: Claro.
1: Sin nieve, claro, están hablando todos por encima nuestro. Decimos nieve y ahí
0: Y ahí levantan
1: levantan
0: el
1: el volumen.
0: volumen,
1: Claro,
0: claro,
1: sabemos que hay
0: sí.
1: muchos haciendo la fila o esperando quizás en la salida de alguna institución educativa. Así que a ellos también los saludamos en esta tarde. Donde el pronóstico, al menos ahora, recordamos nuestro programa, te acompaña pasada a las 6:30, luego actualizamos, pero en este momento tenemos en el pronóstico extendido para lo que resta de esta semana, sí probabilidad de neblinas y niebla para mañana.
0: Bueno, claro,
1: Esto en la
0: sí.
1: mañana, así se daría según el Servicio Meteorológico Nacional, que sigue anunciando buenas temperaturas altas quizás para este mes de mayo, con máximas, por ejemplo, para mañana de 11, para el jueves de 8, para el viernes también repitiéndose esta misma máxima. Veremos si cambia en algún momento. Lo cierto es que ahora, en este momento de la tarde, si actualizamos los servicios del Servicio Meteorológico Nacional, te puedo contar que, para comparar un poquito, Buenos Aires está con un cielo despejado y 17 grados, Nosotros a esta hora de la tarde tenemos el cielo algo apenas nublado, 16 grados 6.
0: Claro, sí, sí, sí.
1: Así
0: sí.
1: que viene bien para ahorrar en gas, así que en piloto o lo apagás, claro. Tranqui, hay que para estar en casa. Pero bueno, una temperatura hay que tener, te sorprende.
0: Claro, sí, sí, hay que tener en cuenta que estamos con 16.6 a las 5 y cuarto de la tarde y nos queda casi, te diría, menos de una hora de luz solar, ¿no? Porque 18.08 se nos esconde el solcito, que en teoría empieza, ¿no? Obviamente, naturalmente, a descender la temperatura, pero bueno, un poco lo que marcábamos, ¿no, Meli? Para mañana la probabilidad de neblina.
1: Así es, probabilidad.
0: Neblina y niebla.
1: Exacto, atenti, sí, en la madrugada y luego en la mañana.
0: Cosas distintas.
1: A las 6 de la mañana te mando una foto.
0: Dale, mandá nomás. Mandá.
1: Te mando un videito.
0: Sí, sí, obvio, por supuesto. Mande nomás. Bueno, lo cierto que hasta ahora en la tarde, imagínate en la zona del glaciar Perito Moreno, el que está allí está disfrutando. A puro mate, a pura foto, porque prácticamente hay muy, pero así, poquitas nubes, obviamente, que están ahí en la zona del glaciar Perito Moreno, en la zona del Chaltén también un solazo, en una tarde muy agradable, así que está muy interesante el tiempo. En lo que refiere a los servicios, falta arribar el vuelo 1897, que tiene una demora, 16.50 era su horario original y va a estar arribando en minutos más, 17.30 aproximadamente. Ese va a ser el último vuelo que llegue hoy a la ciudad de El Calafate. Así que bueno, una tarde, como decíamos, muy agradable, contundentemente. Vamos a estar acompañándote con mucha información de todo tipo. Tenemos de todo. Contentos por el Martín Fierro, de nuestro amigo Alejandro
1: sí,
0: Guati.
1: Meli
0: ahí nos mandaba la primicia, prácticamente. Así que bueno, muy, muy interesante. Y no nos tenemos que olvidar, porque es verdad, uno focalizó en Ale Guati, pero también hay otra santacruceña que, si bien no lo ganó ella, pero Gisela Gusaniche, que trabaja en el noticiero de Telefe, que es de Río Gallegos, también ellos ganaron el Martín Fierro, ¿no? Gisela, que ha estado varias veces incluso acá en la radio, así que bueno, gente de la zona, gente que uno conoce, por supuesto, y que triunfa en la pantalla nacional, ¿no? Así que bueno, hoy hablaba Ale Guati en los programas y demás, ¿no? Y se acordaba mucho, obviamente, de su hispano querido, de su mamá que está en Río Gallegos, de sus primos acá en El Calafate. Así que bueno, felicitaciones, mandamos ahí que usamos un par de mensajitos, así que bueno, vamos a ver. Algunos días más adelante, capaz lo tenemos acá en la radio charlando vía telefónica, porque hoy estaba a pleno, ¿no? Así que bueno, disfrutando. Y después Martín Fierro, todo, obviamente, la polémica, toda esa historia, que a nosotros no nos interesa.
1: ¿No nos importa?
0: No, esa parte no.
1: Sácame todo esto de Guandanara de acá, por favor, ya.
0: No. Hoy la noticia era cuántos metros de tela, posta lo que estoy contando, cuántos metros de tela llevó el vestido de Moria Kazán. Pero no porque Moria Kazán es grande. No, porque fue un vestido hecho, no sé
1: sí,
0: qué.
1: Sí, por la puesta en escena y demás.
0: Claro, sí.
1: Muy Met Gala, pero era la entrega de los premios.
0: Sí.
1: Pero muchos, lucieron vestidos
0: sí,
1: un poco extravagantes.
0: Sí,
1: estuvo acompañada por su nieto Dante.
0: Sí,
1: muy luqueado, bien con un smoking negro tipo Versailles, también con lentes oscuros al tono. Y por supuesto acompañando a la UAN, que también, bueno, fueron representando, tuvieron cada uno sus momentos que quedaron y que hoy en los programas estaban, ¿no? Como desmenuzando.
0: No, y bueno, pero eso pasa siempre.
1: Queda siempre de todo. Gente enojada porque Wanda Nara ganó el premio a la mejor conductora, siendo con quienes estaba Ternanda, Yanina Latorre, que le encanta obviamente su trabajo. Nacida para esto, dirían muchos, obviamente dando sus notas a los reporteros que estaban esperando, por supuesto, la salida, como en el ingreso de muchos de los famosos. Y bueno, obviamente muy eufórica a su gran estilo, dejando en claro que contenta con ese premio no estaba.
0: Claro,
1: y
0: claro.
1: Que quizás otras figuras se lo merecían mucho más.
0: Bueno,
1: pero bueno, lo sé,
0: pero de eso
1: contenta,
0: se trata,
1: con
0: claro, sí. El propio programa de lo que es la entrega de Martín Fierro no deja de ser un programa de tele que necesita medir.
1: Sí, tal cual, tiene que ser picante.
0: Claro, sino un embole. Igual, uno en realidad se prende, pero ellos la tienen re clara, saben que...
1: Saben.
0: Que de esto se tienen que agarrar, obviamente, porque de eso se trata, qué sé yo.
1: Sí, que hay que generar.
0: Claro, tenés que estar hablando mínimo toda la semana, si no, no sirve.
1: Hay que dar contenido. Lo cierto es que incluso de los Martín Fierros, hasta Milei quedó enganchado ahí, y haciéndose claro. de un tuit.
0: Sí.
1: Sí. Por ejemplo, sí. vamos contando así un poquito de lo que va dejando los Martín Fierro, a la gente le llama la atención, pero bueno, es sabido que al presidente de nuestro país le hace, ¿no?, a la parte
0: sí, ha tenido romances con gente del Sechet, ¿no? O sea, con claro, Fátima Flores,
1: sí, con Fátima,
0: con Yuyito González, por ejemplo.
1: Entonces,
0: los conocidos,
1: algo del
0: ¿no?
1: mundo del espectáculo uh-huh. le gustan, vamos a decir, o al menos toca, ¿no?, un poco de oído. Y quien tuvo su espacio, su discurso también para en esta gala poder agradecer y hacer de su voz también, ¿no?, un eco y seguir generando obviamente un contenido, y en este caso tiene que ver obviamente con lo judicial, estamos hablando de ay, se me acaba de ir el nombre.
0: Pero, ¿de quién? ¿De cuál?
1: ¿Quién le pegó a Canosa?
0: Ah, no,
1: por
0: no,
1: las últimas,
0: sé.
1: No, Lizzy no Tagliani.
0: Ah, está.
1: Lizzy Tagliani, sí, sí, sí. Ella habló obviamente en su discurso y obviamente dijo que lo agradecía un montón, que había trabajado muy duro obviamente por el trabajo que se había logrado, por tener obviamente un nombre respetable, un nombre conocido si se quiere, y que obviamente las denuncias por acusaciones, y ella sin pelos en la lengua para decir se me acusó de abuso de menores,
0: claro,
1: de pedofilia,
0: sí.
1: de trata, uh-huh. dice todo eso. Por esas mismas causas, por esas mismas acusaciones, sigo pidiendo justicia, a lo cual obviamente muchos se levantaron, se pusieron de pie, hubieron aplausos, silbidos y demás, en contra de lo que en su momento hizo Viviana Canosa.
0: Uh-huh, ¿no? Claro, sí.
1: Viviana
0: sí.
1: Canosa, que no tiene, ¿no?, un buen trato o un feeling con Javier Milei. Javier Milei tomando estas palabras de un medio y a través de la cuenta de Twitter.
0: Claro,
1: o
0: aprovecha
1: de la
0: y descarga, claro, sí, sí.
1: Exacto,
0: sí, sí.
1: Toma, para vos, ¿no? Obviamente usa otros términos, otras palabras que seguramente ustedes ya lo pudieron ver en las redes sociales, pero bueno, todos van, o sea, los premios y este espectáculo deja para todos.
0: Sí, totalmente,
1: hasta
0: sí.
1: el punto que, bueno, el presidente también aprovecha y dice,
0: claro,
1: ah, ¿viste? Esto
0: claro.
1: es por vos, para vos, que me estás diciendo y
0: sí,
1: tal y cual.
0: Sí, sí, sí.
1: Es un ring que tiene muchos lados.
0: Sí, y muchos protagonistas, obviamente. Esto está claro. Y después de quién gana, quién pierde, toda esa historia, más allá, viste que alguno te dice, no, pero está arreglado, qué sé. Yo creo que todo y vuelvo a decir lo mismo, ¿no? Son programas de televisión hechos, ¿no?, por la radio y la televisión. Así que, ¿qué se puede esperar de eso, no? Pero más allá de toda esa historia, bueno, qué sé yo, son como reconocimiento a los trabajos. De los actores, de los periodistas, de los comunicadores, etcétera, etcétera, etcétera. Después los rubros, viste, hay mucha discusión también, ¿no?
1: Sí.
0: Pero bueno. Lo importante es que Ale Guati, amigo nuestro del programa también, gana su primer Martín Fierro, lo mismo que Gisela Busaniche, que ya lo habían ganado varias veces con el noticiero de Telefe Noticias, gente de la provincia de Santa Cruz, y al menos a mí me pone contento, pues bueno, es un reconocimiento.
1: Claro.
0: A nuestra gente y gente conocida, por cierto. Bueno, 5:20 de la tarde en toda la República Argentina. Tenemos una agradable tarde, como decíamos. Vamos a estar con todas las noticias. Vamos a meternos también, por supuesto, con los temas que tienen que ver con la provincia de Santa Cruz. ¿Saben por qué? Porque se conoció en el transcurso de la tarde un comunicado. Vieron que están con toda esta historia de si la provincia se va a endeudar, no se va a endeudar. Bueno, algunos dicen que se endeude, pero no en dólares. Bueno, es bastante, digamos, complejo el asunto. Yo a veces pienso y digo muchas veces con estos temas, tal vez no al ciudadano de a pie, capaz no le importa o no entiende, ¿no? El detalle o el pormenor, más allá del título, ¿no? Dice,
1: claro.
0: Che, deuda, upa, ¿qué pasa? ¿Cuánto te puede afectar? ¿Cuánto te puede beneficiar? Lo cierto es que hoy se dio a conocer un comunicado firmado por diputados, que lo tiene, por ejemplo, al diputado del Calafate, Carlos Alegría, por intendentes, que, por ejemplo, lo tiene al intendente Javier Belloni, que, por ejemplo, tiene a diputados nacionales, como a la diputada de la provincia de Santa Cruz, Ana María Iani, entre los otros diputados, y también los tres senadores, que de alguna manera, con el título, si se quiere, antes que el endeudamiento, está el pueblo, antes que la deuda, están las familias santacruceñas. Después te voy a contar un poquito más cómo se elaboró este documento, quiénes lo firman, pero tiene como protagonistas, como decíamos, tanto el intendente de Calafate, el diputado por pueblo Carlos Alegría y la diputada nacional Ana María Iani, pero esto lo vamos a estar desglosando como siempre en el transcurso del programa porque tenemos mucho por delante aquí en la segunda tarde de Radio Nacional.
1: Así es, por supuesto, vamos a compartir algo de música, te podés comunicar con nosotros en el 2966 74 44 41.

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0: Hora 17:32 minutos en todo nuestro país. Esto es una burla.
1: Epa.
0: Si estamos viviendo al día, ¿de dónde quieren que nos guardemos para la guerra? Eso escribió una usuaria cubana en redes sociales luego de la difusión de una guía oficial con recomendaciones para prepararse ante una eventual agresión militar por parte de Estados Unidos. Esto es como decirle a un niño pobre en África que tiene que guardar comida para el invierno. De esta manera y algunos son los mensajes de los internautas en las redes sociales. Mensajes que están reflejando al día de hoy el descontento de muchos y el malestar de algunos cubanos frente a todas estas orientaciones o decisiones divulgadas en los últimos días por parte de Defensa Civil en Cuba. Porque en medio de esta creciente tensión que hay entre La Habana, Washington y las últimas declaraciones de Trump, se difundió una guía familiar para la protección de la población ante una agresión militar. El Estado está recomendando a los cubanos preparar una mochila de emergencia que tenga documentos personales, una radio, linterna, fósforos, velas, un botiquín de primeros auxilios con, obviamente, los medicamentos utilizados por cada integrante de la familia, alimentos no perecederos por lo menos para 3 días, agua potable, algunos artículos de higiene y medicamentos, como te decíamos, para aquellos que padezcan enfermedades crónicas. También se les recomendó identificar algunos refugios ante posibles ataques aéreos. De esta manera, luego de repartirse esta guía, la publicación de este instructivo coincide además con uno de los momentos más tensos en las décadas que tuvo entre Cuba y Estados Unidos. Y en las últimas semanas Trump insinuó varias veces, en algunas ocasiones, posibles acciones en contra de Cuba. Incluso, recordemos, llegó a decir: Cuba es la próxima. Uh-huh. Ahora muchos se preguntan, la gente, aquellos quizás que prefieren prevenir en vez de lamentar, hoy están preparando su mochila de emergencias con estos elementos según la guía que se le ha entregado a los ciudadanos. Muchos se preguntan si es prevención o se está instalando el miedo. Lo cierto es que el conflicto geopolítico existe, pero también la crisis económica dentro para cada una de las familias también existe, el miedo, la tensión, y obviamente se apela a la obediencia del pueblo.
1: Bueno, ¿cómo están, no? Los temas internacionales, ¿no? Impresionante, ¿eh? Uno sí, lo mira así medio de lejos, pero bueno, después no sabes en qué momento empieza, digamos, a aparecer o a reflotar las propias repercusiones, ¿no? Ya las propias noticias, ¿no?, te llevan a los movimientos del mercado, lo que pasa en Bolivia, sí. Bueno, un montón de cuestiones, ¿no? Que después los propios gobiernos a veces se agarran, ¿no?, de esas cosas y dicen, bueno. Terrible lo que va pasando. Bueno, 22 días, 22 horas, 25 minutos, 0,00 segundos para el Mundial. Así que atenti, porque se nos viene el Mundial. Las entradas para el Mundial 2026 dicen que son las más caras de la historia. Así que, ¿cuánto sale ver, ¿no?, al seleccionado argentino? En las cifras para conseguir un lugar en los estadios de la Copa del Mundo superan todos los registros anteriores, según una investigación de un medio internacional, y genera un debate sobre el acceso y el ambiente, obviamente, en los partidos, ¿no? Bueno, el costo de asistir en persona a la Copa Mundial FIFA 2026 en los Estados Unidos, México y Canadá, claro, fíjate, abrí tu home banking mientras yo te paso.
0: Dale.
1: Fíjate en el saldo a favor.
0: A ver.
1: Fíjate que tengo un más al costadito.
0: Sí, en lo que me queda.
1: En mi home banking todo menos. Viste, terrible. Bueno, la cuestión que, según este medio, las entradas para este evento ya alcanzaron niveles sin precedentes, tanto por los precios iniciales como por la dinámica de la reventa, ¿no? Bueno, el análisis del medio británico sostiene que el Mundial 2026 es el evento cultural más caro de la historia en términos de acceso a, digamos, a lo que es el público. Y en este caso, este medio destaca que los boletos para los partidos de la fase de grupos promediaron más o menos entre los $200, mientras que para la final la tarifa mínima llegó a los $2,300.
0: Upa.
1: En este contexto, ¿no?, claro, ver a Argentina o cualquier selección favorita implica un gasto muy superior a el de cualquier certamen anterior, ¿no? El sistema de venta de entradas está adoptado, obviamente, por la FIFA. Para esta edición marca una diferencia clave respecto a los mundiales previos. Por primera vez, el organismo tomó el control total del proceso de lo que es el ticket, reemplazó a los operadores locales y aplicó un modelo de precios dinámicos en donde los valores, ¿no?, de alguna manera suben cuando crece, obviamente, la demanda, ¿no? Bueno, sin tener un número así muy, muy, muy específico, están hablando que, por ejemplo, para los fanáticos, por ejemplo, de Brasil, para asistir a los tres partidos de la fase de grupos, representaba en la reventa un desembolso aproximado de $3,800. Bueno, son muchos números, por cierto, pero bueno, lo que hay que tener en cuenta es que el aumento es notable. Es importante porque, bueno, esto, obviamente, ¿no? Tenés que agregar el tema del traslado, ¿no? De un lado para el otro, bueno.
0: Claro, tenés que sumar todo.
1: Claro, ¿no? Sí. Digamos que no es para seco, como se dice habitualmente, porque, claro, es un mundial que no se juega solamente en un lugar, o sea, en un solo país, ¿no? O sea, eso también, de alguna manera, conlleva a toda la movida.
0: ¿Cuántos días me dijiste que faltaban? ¿20?
1: ¿Cuánto falta?
0: Sí, 20, 21, dijiste.
1: 24, creo. Ahí se me fue ahí
0: pero,
1: el counter.
0: Pero, chicos, impresionante. Falta muy poco y es a raíz de esto. Sí, a ver, ojo, no vaya a ser que los precios elevados de estas entradas, además se le suma la tarifa de los alojamientos que muchos... del sector hotelero en Estados Unidos, dicen que ya ellos se ven enfrentando una crisis a muy pocas semanas del inicio, algo que en comparación con el anterior no había pasado. Ya esperaban menos gente ellos, ¿no?, para sus números, porque dicen, bueno, el factor político, el factor económico en diferentes lugares claramente se va a sentir a la hora de recibir o no a estos turistas o simpatizantes. Pero lo cierto es que hoy el impacto también se está dando incluso en el sector hotelero, donde se encuentran totalmente libres sus habitaciones porque todavía la gente no se ha... tirado, digamos, de cabeza, claro, como en otros momentos, a decir, listo, ya está, me quedo con este lugar.
1: Sí, y hay que tener en cuenta, 23 días se está faltando. Hay que tener en cuenta que esa es la parte, tal vez, interna que uno no conoce y demás, pero cuando se logra, primero están las postulaciones, ¿no?, para que sean sede esos lugares. Después se gana, o no, pero para que se llegue, obviamente, ¿no?, en esas postulaciones, para que esos lugares definitivamente se juegue, en este caso, el Mundial de Fútbol, de alguna manera, todo el mundo contempla... Obviamente, hacer inversiones, tanto en hotelería, gastronomía, bueno, transporte, etcétera, etcétera, etcétera, ¿no? Porque uno dice, bueno, mira, durante casi un mes vas a tener una ocupación hotelera o una proyección, ¿no? O decís, che, ocupación hotelera 100%. Y cuando te encontrás que no lo tenés, bueno, estás en problemas. Puede pasar lo mismo con el transporte, puede pasar realmente lo mismo con todo el movimiento económico que seguramente pudo haber estado proyectado, pero... Si la cosa sigue así, ¿no?, con estos valores, realmente empieza a influir negativamente. De todas maneras, no sé si uno ya podría ir diciendo que el efecto guerra quedó de lado, no sé.
0: Son muchos factores combinados, me parece.
1: Sí. Pero digo, el efecto de guerra quedó como aislado porque ya dije, bueno, no vamos a atacar más por ahora, ¿viste? Una cosa
0: qué
1: así.
0: Qué miedo eso, qué tensión.
1: Y sí.
0: Ojalá la gente también evalúe, ¿no? Ese que no es solamente si el hotel te sale caro, si el vuelo, la entrada, digo, me parece que la cuestión de la seguridad lo hemos visto en muchas películas, son tópicos también en las películas de cine, ¿no?
1: Claro.
0: ¿Qué pasa cuando la familia se va de vacaciones, querer disfrutar y el contexto social uno no lo evalúa y de pronto te encontrás en el medio, ¿no?, de una guerra o de un país que estalla y estás en el medio donde no conoces el idioma, estás buscando tu embajada y también está sitiada.
1: No, y aparte, a ver, es un bajón porque vos viajás a un país, a ver, estás viajando a lugares casi diríamos como tipo primer mundo, ¿no?
0: Claro.
1: Y tener una amenaza latente, entonces decís, chau. Que capaz ese puede ser un poco el factor, digamos, negativo de que la gente... o mucha gente no viaje, vaya a saber, ¿no?
0: Sí.
1: O también los mundiales empiezan a, no sé si digo, a perder la atracción, porque se han agregado equipos, la verdad ya no sabes quién juega, bueno, un lío
0: si
1: terrible.
0: Si están, si no, y
1: claro,
0: demás.
1: Sí,
0: y además
1: sí.
0: Se suma que en las últimas horas, bueno, en el día de ayer se informaba también que Donald Trump confirmó que él postergó el ataque. Claro. Y además esto, de que se habla de la posterga, si no, si se va a iniciar...
1: No, aparte, postergó un ataque que iba a ser hoy martes.
0: Claro, ¿entendés? Cosa. Claro, no, no, ¿sabés qué? Lo postergó. Y dice que lo postergó por pedido de sus aliados de Medio Oriente.
1: Sí.
0: Estamos hablando de postergación, es entonces cosa, es como pero... jugar con el dedito en el botón, ahora sí, ahora no, no tengo ganas, me levanté contento.
1: No, es terrible. Bueno, es como
0: el nivel
1: cuando...
0: de inseguridad que manejan
1: no,
0: los señores.
1: No, claro,
0: es...
1: no, no. O impunidad, ¿no? En realidad, porque digo, es como cuando decís, bueno, hace una publicación en las redes y claro. La pongo para mañana a las 3 de la tarde.
0: Mejor no.
1: Ay, Dios. Pero bueno, viste que a veces con los temas internacionales hay que buscarle la vuelta, porque bueno, algunos están como de acuerdo, otros no, ¿no? Guerra, no guerra, toda esa historia. Lo cierto es que estamos ya a 23 días para el inicio del Mundial. Y por supuesto, bueno, vamos a ver qué pasa. Pero, no sé. Tal vez, viste, la semana que viene, después del 25 de mayo, empiece a haber un poco más de humor mundialista en todo el mundo, pero bueno, lo iremos viendo.
0: A eso le sumamos además el brote por diferentes... No, es increíble todo lo que está pasando.
1: Claro,
0: chicos, ¿eh?
1: Sí,
0: para
1: sí.
0: Que a muchos se la veían venir. La Organización Mundial de la Salud expresó que hay una gran preocupación por los brotes del hantavirus y el ébola. Escuchábamos un informe por parte de nuestros amigos de Radio Nacional Ushuaia, donde allí también médicos de Malbrán fueron para seguir detectando, investigando cuál fue el caso cero, la raíz de este brote del hantavirus, que también tuvimos casos en nuestro país. El ébola sigue preocupando, sigue creciendo, y en paralelo en que está sucediendo esto, en este contexto de un juego tan convocante como lo es el Mundial, siguen apareciendo diferentes titulares. Hablábamos de plata. Cuánto sale la entrada, que se alcanza, ¿no? Mejón Banking me dice no puede realizar su transacción.
1: Claro,
0: me dice.
1: Fondo insuficiente, no es... claro, sí,
0: eso,
1: sí.
0: Eso, me querrá decir eso. Bueno, lo cierto es que no es
1: seguí
0: lo que
1: participando
0: le
1: en el próximo Mundial.
0: Fíjate sí, para sí, el próximo, sí. Meli, con
1: claro,
0: tiempo.
1: Sí, sí.
0: El hermano de Manuel Adorni corrigió su declaración jurada y reveló que él cobró una herencia de 21 millones.
1: Sí, se equivocó, era... Sí, sí.
0: Tipió mal.
1: Error de tipeo,
0: bien, ok. Pero en paralelo... Victoria Villarruel en Rosario, ella dijo y se suma, viste que es como muy calladita y cada tanto cuando abre la boca todo el mundo toma el titular. Estamos todos esperando la declaración jurada de Adorni. Eso dijo la misma vicepresidenta enfrentada hoy, como muchos lo describen, con el presidente Javier Milei, que estuvo en la catedral para una misa en homenaje a su padre a 5 años de su fallecimiento, y estas fueron las declaraciones más contundentes y levantadas por cada uno de los medios digitales. La vicepresidenta en esta visita del lunes al mediodía dejando, por supuesto, en clara su postura. Estamos todos esperando la declaración jurada de Adorni.
1: Bueno, sí, sí. Eso marca
0: plata
1: también...
0: como su bandera y también como un límite, me parece.
1: Claro.
0: Y sigue dándole de comer a todos aquellos que, bueno, interna no.
1: Claro, no, interna declarada, es que mal.
0: Declaradísima.
1: Olvídate. Sí. El tema de toda esta historia es que estamos a año y medio, año y pico todavía... para que se termine, digamos, el mandato, después no sé si habrá o no habrá reelecciones, eso ya es otra historia,
0: sí.
1: de esta gestión, pero bueno, viste, es como el karma en la Argentina de la relación entre los presidentes y los vicepresidentes, ¿viste?
0: Es una relación que no termina de...
1: Y viste, qué sé yo, no sé, raro.
0: De entrelazarse.
1: Pero, y después entre los gobernadores y los vicegobernadores también, o gobernadoras, bien. Toda esa historia, también tienen, digamos, un precedente muy negativo... que dura el amor así un mes. Después, no sé si son los intereses.
0: O para campaña dura el amor.
1: Y campaña y un poquito más, ¿viste?
0: Sí, ¿no?
1: Es el primer mes, todos vamos todos juntos y cuando te tenés que poner a fila del lápiz...
0: Como los primeros años del noviazgo.
1: Y, ¿viste? Claro, sí. Ay, sí. Bueno, ahí ya estamos entrando igual en otro terreno... que lo teníamos
0: no, digo
1: con la
0: que parece que sí. Está todo lindo, que está todo bien y después de pronto, viste, todos se enteraban, no, al final no, porque
1: y,
0: esto
1: ¿viste?
0: No me gusta, porque
1: claro,
0: aquello, lo
1: sí,
0: otro.
1: Sí. Los primeros meses te abre la puerta al auto,
0: claro.
1: Un montón de cuestiones, claro, sí. No eruptás, no haces nada, todo así, todo prolijito. No quiero profundizar, no quiero ser bastante chancho.
0: No.
1: Pero bueno, viste, está todo güey, como dicen los chicos, y después, claro. Bueno, empiezan a florecer, ¿no? Esas anomalías, ¿no?
0: Sí.
1: Que ahí
0: cual.
1: Es donde verdaderamente se ve el amor. Decimos, bueno, ¿me lo banco así como está o...?
0: Sí, tal cual.
1: Chau, besito. Otra historia, ¿no? Pero bueno, esto es más grave, me parece. De...
0: Vice y presi, me
1: sí,
0: parece que...
1: Sí, sí, sí. O el gobernador con el vice.
0: Vale
1: digo...
0: aclarar un poquito, claro,
1: sí,
0: las diferencias
1: sí, sí, sí,
0: y demás.
1: Claro. Pero empiezan a jugar intereses, ¿viste? Los intereses... Y aparte, muchas veces yo me pongo a pensar, digo, che, pero si fueron por un mismo carril, con una misma idea, con un mismo proyecto, y me parece que el enfoque en esta historia está cuando, viste, porque obviamente para sumar votos, decir, che, bueno, vamos a traer uno extrapartidario, viste, y tiene otra visión de la, claro, de la cosa. Y muchas veces también la visión puede venir desde el lado de si la persona estaba en política o, viste, que ahora se usa mucho, agarró los actores, las actrices, ¿no? No, bueno, pero yo nunca hice política, pero me meto en la política, periodistas, ¿no?
0: Sí, es cierto.
1: Y después yo siempre pienso lo mismo. El Estado es una cosa y el sector privado, entre comillas, es otra, ¿no? Los tiempos, el mecanismo. Pero bueno, es muy duro pensarlo o mirarlo de esta manera. De todas formas, de todas maneras, no lo vamos a hacer exclusivo de la Argentina, ¿eh? Pasa en muchísimos países,
0: claro,
1: del mundo.
0: Sí, o sea, sí, que esas... sí, no somos la excepción, no, chicos. No, no, sé, no, que los argentinos queremos ser, claro, los únicos en todo, pero no.
1: No, no se van a llevar la exclusividad de los bolonqui entre los presidentes, los vice y después, no, los diputados, senadores, bueno, toda esa historieta, ¿eh? Bueno, tenemos mucho más, obviamente, para compartir. Un ratito vamos a repasar porque estamos con fútbol hoy, estamos con fútbol mañana, también a través de Radio Nacional. Mucha expectativa también para este próximo fin de semana con fútbol a través de Radio Nacional. Podemos repasar, si te parece, antes de irnos al corte, porque hoy estamos con fútbol aquí en Radio Nacional. Hoy es martes, ¿verdad? Sí.
0: Así es, martes hoy, 19 de mayo.
1: Efectivamente, hoy tenemos Boca, que enfrenta a Cruzeiro, y mañana tenemos dos partidos. A las 7 de la tarde Santos enfrenta a San Lorenzo y a las 9 y media de la noche River Bragantino. El jueves también estamos con fútbol. A partir de las 9 de la noche, Racing enfrenta a Caracas y después vendrá, obviamente, toda la proyección del fútbol para este próximo fin de semana, previo al feriado, ¿no? Del próximo 25 de mayo, que Calafate se viene con Pericón, se viene con fiesta, con inauguración de obras también, que de eso seguramente vamos a estar hablando en el transcurso de la semana.
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2: Lanzaron la cuarta edición del Concurso Nacional de Cartografía, una propuesta destinada a estudiantes de nivel secundario de todo el país que busca promover el conocimiento sobre espacios marítimos argentinos a través de la realización de mapas y producciones cartográficas. La convocatoria es impulsada por la Escuela de Ciencias del Mar bajo el lema «Del aula al mapa», una mirada a los espacios marítimos argentinos, y está dirigida a alumnos de escuelas públicas y privadas. La participación será gratuita y los trabajos podrán presentarse hasta el 4 de septiembre. El certamen contempla dos categorías: estudiantes de primero a tercer año y alumnos de cuarto a sexto año, incluyendo séptimo en escuelas técnicas. Las producciones podrán realizarse en formato manual o digital y deberán incorporar elementos cartográficos básicos como escala, orientación y referencias. Las bases y condiciones se encuentran disponibles en la página electrónica de la Escuela de Ciencias del Mar.
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1: Las 6 de la tarde en la República Argentina. El dólar se mantuvo estable, la moneda oficial se vendió a 1.420 y el paralelo cerró en 1.435 pesos. La situación en Bolivia es muy complicada, así lo manifestó Lisa Claros, diputada por Alianza Libre, en diálogo con Radio Nacional.
2: La principal capital de Bolivia, la sede de gobierno, la capital política, está ya 18 días bloqueada por todos lados. Ahora, a partir de ayer, se han intensificado los bloqueos de muchos departamentos de La Paz. Está casi todo el país en este momento paralizado, con un desabastecimiento de combustible, de alimentos de primera necesidad y una situación muy complicada, ¿no?
1: La información deportiva con Nicolás Álvarez.
3: 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El Xeneize se necesita ganar para acercarse a la clasificación de los octavos de final. 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
1: El tránsito con Ernesto Arriaga.
4: Muy cargada la de Lepiane para continuar por la Riccieri hacia el aeropuerto de Ezeiza. Por favor, micros máxima 90 kilómetros por hora y camiones a esta hora 70 kilómetros por hora. El puente Zárate, brazo largo, con mucho tránsito de camiones al litoral, máximo 80 sobre el puente Mitre y Urquiza. Recordemos, respetar las velocidades máximas indicadas en la cartelería y acatar las órdenes de Gendarmería Nacional.
1: En San Martín de los Andes, donde nos escuchás por AM620, la temperatura es de 11 grados, cielo despejado. Aquí en Buenos Aires, 17 grados 2 décimas, humedad 44%, el cielo está despejado.
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0: Hora 18, 7 minutos en todo nuestro país. Nueva hora y final, casi el último tramo de nuestro programa en esta tarde de martes, 19 de mayo.
1: Vamos rapidito, que todavía el clima acompaña. Está bueno, nos podés mandar una foteli si querés. De donde estés, si estás, está para estar en la costanera, escuchando un poquito de música.
0: Disfrutando del atardecer, de un mate.
1: Sí, claro. De un churrasco, de una cerveza.
0: Ya está, listo.
1: ¿Qué más Simple.
0: Querés? ¿Qué más querés?
1: Simple, dijo
0: ¿viste?
1: Uno en las redes.
0: No hay que complicarse.
1: ¿El simple nos estará escuchando?
0: Estará escuchando el simple y si ya escuchó este plan, ya se lo hizo en su mente, manda mensaje para que derrochemos envidia. Me y seguramente si, está contemplando el
1: si
0: paisaje.
1: Si pone sí, estoy escuchando, se va a hacer cargo. Y no sé si le da para hacerse cargo.
0: No, ¿cómo que no?
1: No, porque está involucrado en esta investigación exhaustiva que hicimos.
0: El enigmático.
1: Sí. Que está bien, de todas maneras, ¿no? Para que la gente entienda, estamos en esta historia de si te metes o no en un grupo de redes y demás, de este solos y solas, ¿no? Toda esta cuestión, ¿no?
0: Sí. ¿Da meterse en un solos y solas?
1: Claro, pero evidentemente, primero que se usa, me da la sensación, si no, no existirían, ¿no?
0: Claro.
1: Igual no estamos hablando de esa cosa Tinder, esa cosa rara, pues el solas y solo eso es como que el grupo está más controlado, si se quiere. Me da la sensación, ¿eh?
0: No, ¿por qué sería distinto?
1: No, es que no sé, no, capaz digo. No,
0: no,
1: porque,
0: se
1: no,
0: meter.
1: No porque no lo sé,
0: es
1: ¿no?
0: Es que yo conozco Tinder no. Y no funciona así.
1: No, es que no lo sé. Me da que es mucho más abierto, mucho más, ¿cómo se dice? Mucho más amplio.
0: ¿Cuál grupo?
1: Estos Tinder o no sé cuál otro.
0: Aplicación más. De citas.
1: Claro.
0: Me parece que quizás, bueno, yo creo que todo va apuntado a lo mismo, ¿no?
1: No, una apuntado
0: red
1: sí.
0: De solos y solas y un Tinder van a la cuestión, a quizás conocerte con alguien, tener una cita con alguien. Pero no sé, es lo. Rompe obviamente con lo tradicional, pero ¿da o no da?
1: Claro.
0: A vos ya te están escribiendo,
1: no,
0: y te
1: está
0: matando
1: no,
0: de risa
1: no,
0: solo.
1: No, igual me están escribiendo, pero no, porque
0: okay.
1: Cuesta mucho, igual de todas maneras, ¿viste? Parecería okay. Como que si uno nombra o algo, no es delito, primero no es delito.
0: ¿Qué cosa no es delito?
1: Decir, fulano de tal, hace tal cosa.
0: Y pasa que lo debería decir ese mismo
1: fulano.
0: Ah,
1: sí, obvio. Yo no voy a buchonear.
0: Bueno, no es amable decir, claro.
1: No voy a buchonear.
0: Vamos a decir que Pedro está en el. Ay,
1: no,
0: Pedro.
1: No, claro. No. Pero te llama como la atención. Vos decís, mirá el perfil, no lo tenía por ahí. Y
0: claro.
1: Aparece, ¿no? Y algunos se preguntarán, pero ¿y cómo sabés que aparece? Bueno, te aparece en las redes. te aparece solo.
0: Estábamos sí, los dos en la florería.
1: Sí. No, aparece solo así, pum, viste, y bueno. Es de lo que hablamos siempre, ¿no? Este tema de las redes sociales, ¿no? Hasta dónde.
0: Sí, que pueden ayudar, que
1: claro,
0: te pueden aportar.
1: Sí, qué sé yo.
0: ¿Ayudan en concretar una cita?
1: Sí, yo creo que debe. Yo creo que cuando pueda le voy a preguntar al fulano que conocemos en común
0: sí.
1: Si le sirvió o no, si simplemente es una especie, digamos, de expresar, ¿no? Decir, soy fulano, hago tal cosa. Qué sé yo, no sé.
0: ¿Ayuda? ¿Cómo sería tu carta de presentación?
1: Yo, simple, así simple, sí. Sí. Pongo una foto de Brad Pitt.
0: Claro,
1: sí. O usamos la foto
0: claro.
1: De la presentación nuestra del flyer. Que
0: usamos el flyer donde estamos divinos.
1: Sí, que Meli lo hizo re lindo. La bardeada que me estoy comiendo con ese flyer. Impresionante. De Meli nadie dice nada. Ah, sí, dice que qué buena foto, que estoy hablando. De quien le sale
0: a mí me dice, no es tu pelo.
1: Nada, y a mí me dice, te sacaste cuántos años encima. Es la guía.
0: Bueno, eso sería con Photoshop. Diciendo,
1: claro.
0: ¿Cómo se llama lo que te ponen en la cara? Con Botox.
1: ¿Botox? No.
0: Eso sería con Botox.
1: Claro,
0: entonces vos
1: sí,
0: te fijás
1: sí,
0: si
1: sí.
0: Lo querés, si vas o no.
1: Claro. Bueno, pero bueno, la producción lo hizo y yo me debo a la producción. Es el único que tenemos, no joder.
0: Me gusta el perfil así que esto se imprime y va ahí.
1: Pero sí, claro, sí.
0: Ahora, muchos hablan de los riesgos de las citas en estos solos
1: claro,
0: y solas,
1: bueno, y,
0: donde
1: bueno,
0: no te conoces
1: sí.
0: Face to face hasta que, luego de compartir perfiles virtuales, físicamente, bueno, que hacen encontrarte con esa persona. Pero digo, los riesgos son los, entre comillas, peligros, no estoy hablando de cosas graves, chicos, ¿no? Me parece que pueden pasar en cualquier ámbito, se dé virtual o se
1: totalmente.
0: Dé que te cruzaste en el súper
1: sí,
0: y de pronto
1: sí,
0: salieron
1: sí.
0: A comer.
1: Sí.
0: Me parece que esas incertidumbres van a existir siempre.
1: Sí. Y de todas formas, me parece que a veces tiene mala prensa, ¿no? se han hecho películas sobre este tipo de cosas y siempre con
0: trágicos
1: y trágicos finales,
0: sí,
1: ¿no?
0: Sí. Uno que no tiene un trágico final, pero que también tiene esto, ¿no? Del no nos vemos. Lo vi el fin de semana, por eso me acuerdo. Tienes un email.
1: Uh-huh. Bueno, claro.
0: Clasiquísimo del cine. Está ambientada además en temporada de otoño. Si la quieren para el fin de semana, es genial la peli.
1: Pero me suena el título.
0: Sí, Tienes un email.
1: Sí, es una película medio vieja.
0: Sí. Sí. Es que las pelis nuevas no me gustan.
1: No, está bien, pero no, bueno.
0: Y en esa peli justamente son dos personas que son grandes y que se encuentran escribiéndose porque hay alguien que es tiene una columna en un diario. Y a lo cual una chica que tiene una librería muy pequeña, muy hogareña, muy linda.
1: Ahí me estoy acordando.
0: Bien, ahí está. Sí, entonces ella empieza a cruzar mails. Por eso tienes un email. Empieza a cruzar mails con él para agradecerle su columna. Van intercambiando ideas porque se conectan a raíz del pensamiento, de poder compartir la pasión por las letras, por la escritura, hasta que en cuestión, obviamente, se va desenrollando toda una novela o un drama donde, bueno, se conocen personalmente pero no saben que son ellos los que se escriben.
1: Claro.
0: En ese momento, imagínate, ¿no? Hace la película que es del 2000 o 90, donde no tienen perfil de fotografía.
1: Claro, sí. De hecho, usan mails.
0: Exacto.
1: Yo usaría...
0: Ellos no se ven, pero claro, se anhelan el mensaje uno del otro, pero sin conocerse. También a través de las redes sociales y poder escribirse. Hoy también hay una foto, como vos decías, está el chiste de aquel que te pone una foto que, dale, ¿cuánto estuvo para producir esa foto?
1: Pero aparte
0: filtro.
1: Innecesario, porque ya arrancas mal, porque estás como engañando,
0: y
1: ¿no?
0: Está como raro.
1: Sí, qué sé yo, claro, sí. Bueno, pero muchas veces, alejándonos obviamente de las redes y demás, muchas veces mucha gente acá planteaba el tema porque, por ejemplo, en Calafate no había algún lugar para gente más grande, o gente grande, digamos, ¿no? O sea, siempre... digamos, el target era ahí, vos vas a un lugar, te mezclás, ¿no?, con chicos mucho más jóvenes.
0: Ay, lo detesto.
1: Y es medio incómodo, ¿viste? Medio, bueno, la cuestión que muchas veces se planteaba, ¿no? Como no había lugares para
0: más
1: gente.
0: 30.
1: Más 30, claro.
0: Listo,
1: más 30.
0: Que se llame así sí. El otro pibito no entra. Tengo 25, no importa, no entras.
1: Sos joven, no entras.
0: Claro.
1: Ahí está. Bueno,
0: bancate y fumate tu juventud.
1: Olvídate, así es. Bueno, y hablando de cine y demás, hoy es el último día del Diablo se viste a la moda, Atenti. Sí. Meli está contenta, vos dice que si la sacan de cartelera, ¿que va a las plataformas?
0: Va a la plataforma y va a Disney.
1: Bien.
0: Sí.
1: ¿Al toque o...?
0: Y no, bueno, te tardará nada. 5 días tardará.
1: No es nada.
0: Justo que iba a ir
1: al
0: cine. Ya la tenés en la plataforma. yo iba a ir. Al Diablo viste la moda, que le fue muy bien en Argentina.
1: Sí.
0: Muy bien.
1: De hecho, estuvo 2 semanas consecutivas.
0: Sí, tal cual. Y la cartelera del país. Uh-huh. Porque a veces te dicen, no, che, pero en Calafate que no renovaron. No, la película viene muy bien. Y obviamente en todo el territorio, se sigue sosteniendo en la cartelera.
1: Hay que recordar que el cine, si bien es un cine municipal, pero tiene una característica comercial. El cine pone las películas comerciales que están en cartelera en toda la República Argentina. Y si la película hubiese seguido 3 semanas más, sigue 3 semanas más.
0: Tal cual.
1: Ahí la gente del cine nos contaba recién que hoy es el último día y se renueva la cartelera. Y bueno, el jueves obviamente ya estamos con cartelera nueva. Así que bueno, está más que interesante, pero si la querés ver a modo cine, hoy es el último día de esta buena película, que como decía Meli, ha sido un éxito y hablamos de El Diablo se viste a la moda. Bueno, ¿a dónde vamos?
0: ¿A dónde vamos? Vamos a compartir un poco más de música. Te voy a actualizar datos del tiempo.
1: Por favor, porque eso aquí es central a esta hora de la tarde.
0: Aparte, chicos, el calor que está haciendo es impresionante.
1: Sí.
0: En la hora anterior teníamos 16 grados, mientras que en Buenos Aires estaban con 17. Ahora están con 15 en la ciudad de Buenos Aires. Saludamos a los amigos que nos están escuchando a través de nuestra página de internet. Y en este momento, siendo a las 18:16 minutos, tenemos 13 grados 6 décimas.
1: Bueno.
0: Esa es la actual temperatura.
1: Exacto.
0: Chico, ideal.
1: Sí. Está agradable.
0: Aquellos que fueron a glaciar hoy lo recontra disfrutaron.
1: Sí, totalmente. Claro.
0: Se llevaron postales muy lindas. Saludamos a las amigas que también tenemos paseando por la localidad y que hoy disfrutaron, por supuesto, de la tarde otoñal frente al glaciar. Para aquellos amantes de los libros, una noticia que a muchos puso contentos y que además pueden conseguir en las librerías y pedir, es Memphis la blusera. Porque es una historia que para muchos, de hecho, por supuesto, al mismo Guillermo Blanco Alvarado habló acerca de la escritura de este libro, todo el mundo la recuerda. Pero cuando alguien pregunta sobre bandas o canciones, difícilmente mencionen o recuerden a Memphis la blusera. Esto lo señala el mismo autor del libro, como te decía, que de una manera muy concienzuda trabajó en la investigación, en las entrevistas para editar y llegar a este libro. Una historia que él define, ¿no?, como largo, sorprendente, sinuoso en el camino de la historia a lo que es esta banda aquí en nuestro país. Memphis la blusera, el periodista que de esta manera investigó bastante, consiguió 50 fotos para muchos, muy buenas fotos, reseñando cada uno de sus discos, 14, en vivo y en estudio. Y que la banda publicara entre el año 83 y 2014, para los fanáticos de la música, este libro lo van a disfrutar. Y le pidió al periodista también, a otro colega, que le escribiera el prólogo. Biografó cada uno de los 30 músicos que fueron parte de la banda. Habló con más de 100 personas que fueron aledañas, o también la entraña misma, la raíz de esta banda originaria de Floresta, en instancias, por ejemplo, con el saxofonista Emiliano Villanueva, y de esta manera todo lo envolvió en este último título, último libro que la gente puede conseguir. Lo único importante, así se titula, La fantástica historia de Memphis la blusera.
1: Bueno, ahí tenemos propuesta cultural también en la tarde de Nacional, 6:20 de la tarde. Nosotros estamos un ratito más y, como siempre, tenemos abierta nuestra línea de comunicación, ¿no?
0: Así es, te puedes comunicar al 2966-744441.

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0: Escuchamos La Bifurcada por Memphis, La Blusera, y de esta manera también te compartimos un poco más de esta música y en referencia al libro que por supuesto pueden muchos adquirir, compartir y además preguntándole también a su propio escritor por qué fantástico, algo que dice justamente el título de este libro, y es porque pasaron por muchas situaciones, una banda llena de anécdotas, peleas, problemas con adicciones, éxitos, fracasos, porque en el garage o en la terraza de la casa de Emilio, quien fue la cara de la banda, pasaron pubs, cabarets, fiestas de 15, camiones, barcos en movimiento, llegaron a grandes festivales, a fiestas empresariales. La banda, y estamos hablando de Memphis, La Blusera, supo estar en el Teatro Colón, en el Gran Rex, cancha de River, cancha de Boca, en el Obras, en el Luna Parks y en todas las provincias. Una historia que merecía ser contada y que de esta manera muchos la pueden adquirir. Su libro, por Guillermo Blanco Alvarado, se llama Lo Único Importante, la fantástica historia de Memphis, La Blusera, y vamos a seguir compartiendo algunos temas.
1: Bueno, te contaba al comienzo del programa que hay un pronunciamiento colectivo en defensa, dice el comunicado, ¿no?, del pueblo de la provincia de Santa Cruz, dice, ¿no?, o parte, vamos a leer, obviamente, de lo que nos hacen llegar. Dice los abajo firmantes, expresamos de manera colectiva, sin distinciones partidarias, nuestra posición sobre el presente y futuro de la provincia de Santa Cruz, establecido las siguientes prioridades. El rechazo al endeudamiento provincial, prioridad al salario y al bolsillo de las familias, defensa de la obra pública y el desarrollo, fondos para el bienestar social y convocatoria a nuevas soluciones, entre ellos, ¿no?, por supuesto, la cuestión de base que son concretamente las paritarias y demás, ¿no? Bueno, tiene como un lema: antes que el endeudamiento está el pueblo, antes que la deuda están las familias santacruceñas, dice, y lleva firmas, claro. Y las firmas tienen como protagonista, como te lo contaba al principio del programa, por ejemplo, el diputado Carlos Santi, el diputado del Calafate, Carlos Alegría, el diputado Carlos Godoy, Daniel Peralta, Eloy Echazú, Lorena Ponce, Karina Nieto, Rocío García, Agostina Mora, Javier Jara y el diputado José Bodlovin. Solo los intendentes que firmaron este comunicado. Por ejemplo, está el intendente Aldo Aravena, Antonio Carambia, Darío Mena, el intendente del Calafate, Javier Belloni, Pablo Grasso, Zulma Neira, Raúl Pirri Martínez. Estos fueron los intendentes que firmaron este comunicado, los diputados nacionales, los tres diputados y diputadas, Ana María Iani, Juan Carlos Molina y Moira Lanesan. Sobre los senadores que firmaron, José María Carambia, Alicia Kirchner y Natalia Gadano. Esto es parte de, por supuesto, lo que dice el comunicado. Podemos ampliar un poquito sobre algunos de los temas. Sobre el rechazo al endeudamiento provincial, se rechaza el proyecto de endeudamiento impulsado por el gobierno de la provincia por $600 millones, así como cualquier mecanismo de endeudamiento en moneda extranjera y bajo la jurisdicción de tribunales extranjeros por considerar que compromete la soberanía y el futuro de Santa Cruz. Fue el caso de la diputada Mora que dijo, y la diputada García, que no estaban en contra al endeudamiento, pero que sean pesos, ¿no?, que no sea en dólares, por ejemplo. Prioridad al salario y al bolsillo de las familias, se sostiene, dice el comunicado, que los recursos de la provincia deben destinarse prioritariamente a dar respuestas inmediatas a las necesidades de la población, trabajadores y trabajadoras provinciales y municipales que atraviesan una profunda crisis producto de la pérdida del poder adquisitivo. La recomposición salarial no puede seguir esperando. Sobre la defensa de la obra pública, dice el comunicado, entendemos que la inversión pública debe orientarse también a la reactivación de la obra pública como herramienta para generar empleo, dinamizar las economías locales y mejorar la calidad de vida de las y los santacruceños. Por otro lado, fondos para el bienestar social. Habiendo fondos suficientes de recursos presupuestarios y extra presupuestarios, instamos a que no solo se mantenga, sino que se siga o se distribuya de manera equitativa la obra pública en los municipios, abarcando la totalidad de la provincia, se recomponga de manera urgente el salario de los trabajadores del Estado, motorizando el consumo y la reactivación de la economía regional. Sobre la convocatoria a nuevas soluciones, instamos al gobierno de la provincia a que abra un puente de diálogo.

0: diálogo que nos permita constituir de manera conjunta alternativas que vuelvan a poner en el centro al pueblo de Santa Cruz, priorizando siempre el trabajo, los salarios, la obra pública y el desarrollo. Repito, este es un comunicado que se dio a conocer en la tarde de hoy, que dentro de los firmantes, como decíamos, está el diputado del Calafate, Chaltén y Tres Lagos, hablo de Carlos Alegría, el intendente Javier Bellón, entre otros, y la diputada nacional Ana María Iani, y todos los diputados y senadores de la provincia de Santa Cruz. Vamos a ver qué repercusión tiene esto. Obviamente está como tapa de los diarios digitales de la tarde, así lo publica también el diario Tiempo Sur. Legisladores e intendentes rechazaron el endeudamiento, que en realidad no rechazan el endeudamiento, rechazan que sean dólares
1: Claro.
0: y con jurídicamente con cuestiones del extranjero, ¿no? Al menos así lo explicó hoy la diputada García y la diputada Mora, ¿no? De la provincia de Santa Cruz. A través de esta solicitada, titulada Pronunciamiento Colectivo en Defensa del Pueblo Santacruceño, bueno, como decíamos, intendentes, diputados provinciales, nacionales y senadores nacionales expresaron su rechazo al proyecto de endeudamiento impulsado por el gobierno provincial por 600 millones de dólares y plantearon una serie de prioridades vinculadas al salario y también a la obra pública, ¿no? Bueno, sigue relatando, obviamente, parte de lo que dice la crónica periodística, pero repito, me parece es importante tenerlo en cuenta, que estos diputados, diputadas y los intendentes, concretamente, marcan que lo que no están de acuerdo es que el endeudamiento, digamos, de alguna forma tenga mecanismo, o sea, el sistema de endeudamiento tenga, primero, que sea en moneda extranjera y bajo jurisdicción de tribunales extranjeros, ¿no? De esa manera sí se rechaza, ¿no?, el endeudamiento, pero dicen que si es en pesos es diferente. Habrá que indagar un poco más. Leo textual lo que dice el párrafo. Rechazo al endeudamiento provincial. Se rechaza el proyecto de endeudamiento impulsado por el gobierno por 600 millones de dólares, así como cualquier mecanismo de endeudamiento en moneda extranjera y bajo jurisdicción de tribunales extranjeros por considerar que compromete la soberanía y el futuro de Santa Cruz. Pero repito, muchos decían que tiene que ver con la metodología, o sea, las formas, pero no el punto final, que es el
1: Claro.
0: monto de lo que pueda llegar a convertirse en una deuda que contraiga el gobierno de la provincia de Santa Cruz, ¿no? Pero bueno, vamos a ver qué forma toma toda esta historia y cuál es la repercusión. Esto se dio a conocer en el transcurso de la tarde y seguramente será la tapa de los diarios de la provincia de Santa Cruz de mañana miércoles, ¿eh? Bueno.
1: -35 minutos en todo el país y se dio a conocer que finalmente el rapero argentino Trueno confirmó su primer show en Venezuela. Al paso que vamos.
0: Trueno,
1: querido,
0: que a Meni le encanta,
1: Ah, no, sí, divino, no sabes. Estoy contenta con este muchacho. Apenas 24 años y ya para muchos, discutible, consolidado como una de las figuras más fuertes del rap y de la música urbana en español. Desde los inicios en estas batallas famosas de freestyle hasta los escenarios internacionales, el argentino de esta manera marcando su carrera con algunas colaboraciones y también éxitos globales, dice la información, se presentará el 4 de noviembre en Caracas como parte de su gira internacional por su último trabajo. Confirmado esto entonces, y esperan por supuesto sus fanáticos, sus seguidoras, encontrarlo de esta manera. Esperemos que las cosas sigan marchando bien en cada uno de los países porque se anuncian giras y presentaciones de famosos, pero bueno, hay que ver luego si el contexto social lo permite que se lleve a cabo de esta manera. Por lo pronto, lo confirmó su representante, Trueno estará el 4 de noviembre en Caracas.
0: Ajá. Bien, bueno, ¿qué hacemos? Vamos hasta Venezuela a verlo.
1: Si querés, ¿no? Yo te espero. Andá, yo me quedo en la playita. En algún
0: vas a tener problemas familiares con este comentario, yo te lo adelanto. Mirá que los chicos están así como,
1: no pasa nada.
0: No, no, digo, están así como heavy, ¿no? Con el tema de toda esta movida, ¿no? De toda esta movida tan.
1: Creo que hay una gran
0: brecha
1: entre lo que algunos pensamos que es música y los que pensamos, no, esto no es música. entre aquellos que dicen, no, está muy bien que escuchen lo que quiere, y los que somos más autoritarios y decimos, no, no lo vas a escuchar.
0: Claro, bueno, sí, así nomás, asume la responsabilidad, claro, sí. Sí, el tema es que como, en realidad yo a veces pienso este tema de cómo el oído se adapta, ¿no? Se adapta con la mente.
1: O sea, y a veces
0: se adapta,
1: no.
0: Y a veces no, claro, sí, por supuesto, totalmente de acuerdo, claro, sí. Pero tiene que ver con nuestra edad, ¿no? O sea, porque digo, puede haber música, uno ya es grande y te gusta, ¿no? No sé, la música, el cuarteto, ese tipo de música.
1: Sí.
0: Y hay otro tipo de música, ya está, no. Vos decís, pero me gusta, pero no, por adentro el coquito te dice, no es bueno. No lo estás entendiendo qué significa.
1: Claro.
0: ¿No? Y los pibes la reentienden, la reenganchan, por dónde va la cosa.
1: No, es que no saben, son muy jóvenes.
0: Ah, bueno. Pero...
1: Hay edades en las que son muy jóvenes, está todo bien. A mí me parece perfecto, los papás que los apoyan, van, vienen, que esto y lo otro... Yo soy distinta, chicos.
0: Claro, no, está bien.
1: Les tocó una mamá distinta.
0: Una mamá distinta.
1: Sí. No, eso no está bien y no va a estar bien. No me importa quién se lo ponga, ¿entendés? Quién lo cante. Porque a veces va desde la música, la calidad del sonido, a eso me refiero. ¿Qué instrumento tocan? Ninguno, chicos, basta. Dejámonos hinchar,
0: claro,
1: no me digas que es música.
0: Sí.
1: Y después, por otro lado, las letras. Que sí, soy partidario,
0: claro,
1: de que hay cosas que vos escuchás que no están bien, chicos.
0: Claro,
1: o sea, no me importa cuánta gente esa persona pueda llenar en un lugar. Lo que no está bien, no está bien, y no importa de qué
0: color
1: lo pongan.
0: Yo creo que es más fuerte en el caso de Trueno, ¿no? Que lo vimos acá, ¿no? En la fiesta del lago.
1: Claro.
0: Creo que es más fuerte el tema de las letras que la música. La música,
1: claro,
0: la podés discutir, podés decir,
1: sí,
0: bueno, el ritmo, qué sé yo.
1: Pero
0: el tema de la letra, ¿no? En un contexto, ¿viste? Puedo decir, ¿por qué tanta violencia? Porque, o sea, cantarle a la policía, ¿no? O sea, digo...
1: Claro, como en contra de la autoridad,
0: claro,
1: todo,
0: claro,
1: el tiempo,
0: sí, constante,
1: ¿no?
0: Claro, sí.
1: Me parece,
0: sí,
1: que eso no suma al contexto,
0: claro,
1: del adolescente, cuando sabemos que está en pleno desarrollo, sigue creciendo, se tiene que seguir cultivando y lo tenemos que seguir cuidando, sumarle que
0: esto está claro, que
1: las
0: si
1: malas
0: hay,
1: palabras, esto
0: está
1: otro.
0: Claro, Meli, que si hay un chico a esta hora, que dudo, pero si nos está escuchando y tiene 14 años, va a decir, estos dos veteranos,
1: estos viejos,
0: váyanse.
1: El padre diciendo, viste que tenemos razón.
0: Viene y te pintan la camioneta, olvídate.
1: Claro, ¿sí? La mía es la blanca.
0: sí, y la mía es la gris. Así que elijan.
1: Claro.
0: No, pero digo, ese es un poco el contexto, qué sé yo, no sé, viste. A mí a veces yo lo que digo...
1: A mí, ¿qué querés? A mí me molesta que digan todo el tiempo, apoyen a los jóvenes en los que les gusta. No, si le está gustando una chica que, no sé, que canta arriba del escenario, o un chico... que está, no sé, arengando o fomentando la violencia. Y claramente voy a centrar a mi pibe y le voy a decir, eso no está bien.
0: Sí, claro, claro.
1: ¿Entendés?
0: Claro. Sí,
1: porque
0: sí,
1: lo
0: sí.
1: Puede entender, pero si lo consumen las canciones, le taladra el cerebro, que la cana esto, que la cana lo otro, que aquello y atrás, me parece que realmente esas son las cosas que les estamos dando.
0: Sí,
1: que
0: igual,
1: no los nutre,
0: igual
1: que
0: hay que
1: atrasa.
0: Entender algo, Meli, que hay otros géneros, como puede ser la cumbia, que le canta también, ¿no? A la policía,
1: sí,
0: a la gorra, como
1: por
0: se dice.
1: Por eso te digo, voy y uno a capaz lo que está mal, no voy al género en sí de,
0: claro,
1: la música.
0: Claro, uno capaz lo baila, ¿viste? Te va, porque sí, es más, sí. más copado, la cumbia, y cuando te pones a escuchar la letra decís, che, pero este le está cantando a la marihuana.
1: Claro,
0: ¿entendés?
1: O este te está tratando a la mina de
0: claro.
1: Zorra.
0: Y bueno, sí, claro.
1: O de mujerzuela.
0: Y bueno, ¿viste?
1: Entonces,
0: claro.
1: De ahí decís, no, pará, eso no lo voy a escuchar. A
0: sí,
1: eso
0: sí,
1: yo voy,
0: sí,
1: con
0: sí.
1: Que hay cosas que están mal. Está mal decirlo, está mal pensarlo, está mal dirigirse así hacia otro, y me parece que eso hay que como que trabajarlo hasta incluso desde estas cosas que uno decide elegir o darles el permiso de disfrutarlo como un hobby.
0: Sí.
1: Me parece que incluso en eso hay que tener mucho cuidado.
0: Sí, lamentablemente es lo que vos marcás, ¿no? Lamentablemente es así desde el punto de vista que, claro, después está en la cantidad de reproducciones que tiene. Acá a mí me pasó, por ejemplo, ya estamos casi en el final del programa, pero
1: sí.
0: Digo, cuando fue la primera vez que vino Duki, ¿no? Uno decía, ¿y quién es? ¿Quién lo juna? ¿Quién es? Bueno, cuando
1: sí.
0: Te pones a indagar, que esto y lo otro, me acuerdo que estábamos en pandemia, o ahí medio en la pandemia y demás, la cantidad de pibes y pibas que lo fueron a ver, bueno, una cosa increíble.
1: Sí.
0: Y cuando escuchás las letras, decís, wow, ¿viste? Vos decís, qué fuerte.
1: Sí.
0: ¿Viste? Vos decís, ¿qué onda?
1: Y fíjate la cantidad de gente que junta.
0: Claro, claro.
1: La cantidad de pibes.
0: Y claro, claro.
1: Bueno, ahí están ahí, cantando y compartiendo a veces quizás ese pensamiento, o les están implantando
0: pero
1: un pensamiento.
0: Estate segura que lo comparten, obviamente. Sí,
1: ese
0: sí,
1: es el
0: sí,
1: tema.
0: Sí. Sí. Lo que pasa es que ahí está la cuestión de lo comercial. ¿entendés?
1: Sí.
0: Lo comercial que hace que vos lo tengas en las redes libres, en las redes pagas, en las redes, todas redes.
1: Sí.
0: Entonces, como que, pero repito, salgando a la distancia, hay letras que vos las escuchás. Es más, no te digo que si te pones a indagar ahí, hasta en algún tango hay alguna letra así media.
1: También,
0: media
1: pues,
0: fóbica,
1: seguramente, sí.
0: Que vos me digas, bueno, pero los tangos se hacían en el 50. Sí, está bien, pero.
1: Pero claramente la música, a medida que el tiempo ha ido avanzando y sus letras, sobre todo, sí han marcado quizás o te dan más, te dan la tendencia del pensamiento en ese momento. Hay muchas letras machistas incluso,
0: sí,
1: pero
0: claro,
1: cantadas en un tono distinto, con una impronta distinta y demás. Bueno, el viejísimo tema de Cacho Castaña, si te agarro,
0: claro,
1: con otro
0: y
1: te
0: bueno,
1: mato.
0: Pero claro, no, bueno.
1: Donde
0: pero,
1: en su momento parecía súper,
0: pero
1: folclórico,
0: es
1: eso, muy lindo y divino.
0: Hoy vos pones Canal Volver y ves a Olmedo y el gordo, el otro.
1: Ahí estamos.
0: Uno dice gordo porque le decían gordo, ¿no? No, no,
1: no, no, por sí.
0: No, hoy casi no podrías decir eso.
1: Exacto.
0: Digo, pero que codifican a la mujer
1: a
0: así.
1: A eso voy, que hay cosas que,
0: claro,
1: siempre estuvieron mal.
0: Sí.
1: ¿Qué
0: sí,
1: pasa?
0: Sí,
1: que
0: sí,
1: llegan periodos donde están de moda, pero que esté de moda no quiere decir que eso esté,
0: claro,
1: bien.
0: Sí.
1: A ver, antes a una chica golpearle la cola y que todo el mundo se ríe y parezca divino, nunca estuvo bien, chicos. En ese momento fue moda y todo el mundo se mataba de risa.
0: Sí,
1: pero
0: sí,
1: no,
0: claro,
1: quiere decir que eso estuviera
0: pero, y
1: bien
0: era,
1: y ahora esté mal.
0: Pero era,
1: no.
0: Y era comercial.
1: Exacto,
0: era
1: o de
0: comercial.
1: Llamar al otro gordo,
0: claro,
1: ser despectivo con el cuerpo del otro,
0: sí,
1: no
0: sí,
1: es
0: sí,
1: que
0: sí,
1: ahora está mal, no,
0: no, no, siempre.
1: Eso siempre estuvo,
0: sí,
1: mal,
0: sí,
1: y ahora quizás lo visibilizamos y somos un poco más conscientes.
0: ¿Y sabes con qué? Porque ya nos vamos antes que nos rajen.
1: No, no, yo me voy a quedar
0: ahora,
1: acá.
0: Ahora nos quedamos acá y chao. No, con esto también uno no se pone en mapapista con el Papa, como se dice habitualmente,
1: sí,
0: pero para redondear, viste, con lo que fue pasando todos estos días, que ahora hoy estaba viendo que hubo un nuevo caso en Córdoba de un chico que fue con un arma en la escuela.
1: Sí, lo tenía.
0: Parece, viste, como que se termina, pero no, sigue pasando. Y dos figuras. Una, el chico de Damas Gratis.
1: Pablo Lescano.
0: Pablo Lescano, ¿no? Que en su órgano tiene, ¿no?, el dibujo de una ametralladora.
1: Es cierto.
0: ¿No? Y después Facundo Chapur en el Turismo Carretera, que su gesto,
1: sí,
0: es una ametralladora, o sea, como que,
1: claro,
0: te mata tiro, digamos, ¿no? Una cosa así. Digo, en este contexto, ¿no? De lo que se acepta, no se acepta, y ya sé que del otro lado uno, más de uno dirá, todo está, mirá, se
1: sí,
0: pusieron,
1: sí,
0: ¿no? No,
1: estoy... no, pero hay asuntos que terminan siendo muy delicados.
0: Claro.
1: En el contexto en el que se cuentan, en el que suceden las cosas, hoy son tiempos muy críticos.
0: Así es.
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1: Pronóstico para mañana, miércoles, neblina durante la madrugada y niebla durante la mañana, con la tarde y la noche con el cielo mayormente nublado, viento de dirección oeste-sudoeste, sin ráfagas hasta el momento, un viento calmo, esperamos que esto se cumpla, mínima 5, máxima 11 grados. Marcelo del Buono, oyentes, muchísimas gracias.
0: Gracias, Marisa Copia. Mañana, como siempre, estamos aquí en Radio Nacional haciendo la segunda tarde aquí en AM730. Chau.
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0: Esta es la tercera y última edición de servicios a la, de mensajes a la comunidad. No se han registrado mensajes para esta ocasión. Nuestra próxima entrega será mañana a partir de las 9 de la mañana. Por su atención, muchas gracias.
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4: Para gastar 50 millones de pesos por mes para que puedan pagar el mantenimiento de los autos, fiesta de cumpleaños de jueces, testaferros, testagatos, todo, la verdad, todos los componentes de una serie.
5: Ningún tipo de protocolo médico, realmente era todo un gran descuido de parte de los profesionales que estaban tratando a Diego. Creo que está claro ya a esta altura.
6: Está casi todo el país en este momento paralizado, con un desabastecimiento de combustible, de alimentos de primera necesidad y una situación muy complicada, ¿no?
7: El presidente ratificó su plan económico.
8: Javier Milei brindó un discurso en el Museo de Arte Latinoamericano donde reivindicó la convicción de su gobierno de seguir apretando la política monetaria para derrotar la inflación.
9: Nosotros tenemos una política de apretón monetario y estamos convencidos de seguir en ese camino hasta que no terminemos de derrotar la inflación. No vamos a ceder ni un ápice en la lucha contra la inflación. Sabemos que tenemos que lidiar con los rezagos de la política monetaria porque recién a mediados del 2024 pudimos frenar la emisión de dinero porque habían quedado elementos endógenos funcionando.
7: Frente a empresarios, Milei sostuvo que bajar la inflación significa transitar un proceso que lleva tiempo.
9: Tenemos que todavía superar los rezagos, tenemos que superar el money overhang generado por el control de capitales, el money overhang generado por los controles de precios, más lo que fue la caída de la demanda de dinero en el segundo semestre del año pasado, más los shocks que estamos teniendo en este momento desde lo internacional. Pero nuestra convicción es seguir apretando la política monetaria hasta derrotar la inflación.
8: En otro orden, el presidente aseguró que la Argentina va cada vez más hacia un esquema de mayor libertad cambiaria y recordó que se ha eliminado el 95% del cepo.
7: Y hace minutos, nada más, Milei habló por el canal de streaming Neura sobre política monetaria.
10: Si la política monetaria tiene un rezago de 26 meses, quiere decir que nosotros tendríamos que empezar a ver los efectos de haber dejado de emitir en el mes de agosto, septiembre de este año. O sea, que es el rezago natural de la política monetaria. Después hay otros factores que también generan problemas de exceso de dinero. Uno de esos es el control de capitales. ¿Qué es el control de capitales? Que limitaban comprar dólares. ¿Eso qué hacía? Que demandaran más pesos que los que querían tener. Consecuentemente, cuando ustedes se deshacen de esos pesos, tienen una aceleración inflacionaria. Y el otro elemento es, si ustedes están fijando precios, lo que hacen los controles de precios, que era lo que hacía el gobierno anterior, ustedes le están dando un poder adquisitivo al dinero más alto que el que le corresponde más de equilibrio. Alto. Entonces, cuando ustedes liberan los precios, y claramente eso también se tiene que corregir.
8: El ministro de Economía se reunió con el titular de la Unión Industrial Argentina. Nos informa Cristian Varela.
11: Tras recibir a los representantes de la Unión Industrial Argentina, el ministro de Economía, Luis Caputo, aseguró a través de un comunicado que el gobierno y la central industrial coincidieron en la importancia de que las provincias y los municipios acompañen el esfuerzo de la nación bajando impuestos y tasas que son la mayor carga de la cadena productiva. Además, según el mismo texto, el diálogo se centró en la necesidad de desarrollar un mercado de capitales pujante para reducir el costo financiero de las empresas y mantener el proceso de reducción de impuestos nacionales para mejorar la competitividad. Por su parte, el presidente de la UIA, Martín Rapalini, le pidió al gobierno la implementación de un programa de incentivos a la inversión para firmas del sector manufacturero que no califican como pymes ni como grandes empresas, al que denominaron un RIGI industrial.
7: Dos empresas presentaron la misma oferta económica por la hidrovía.
8: La licitación internacional para la concesión de la hidrovía Paraná-Paraguay se definió entre dos empresas belgas.
7: Las firmas Jan de Nul y Demen fueron el piso de la banda tarifaria, por lo que habrá una sensible baja en el peaje.
8: El ahorro en peajes para los usuarios sería entre un 35 y 40 millones de dólares anuales, ya que la tarifa del peaje va a bajar un 15%.
7: Se agrava la crisis en Bolivia.
8: Crecen las protestas en la capital y en las principales ciudades del país en medio de reclamos para que renuncie el presidente Rodrigo Paz.
7: Los manifestantes se concentran en las calles aledañas a la Plaza Murillo, donde están las sedes del gobierno y el parlamento.
8: En esa zona se registran fuertes enfrentamientos entre la policía y los manifestantes que se niegan a abandonar las calles.
7: El Departamento de La Paz está incomunicado del resto del país desde hace 13 días por bloqueos de carreteras impulsados por la Federación de Campesinos Tupac Atari.
8: En el resto del país también se registran manifestaciones y cortes de ruta, como en los departamentos de Oruro, Cochabamba y Chuquisaca.
7: La diputada nacional boliviana Lisa Claros, en diálogo con Radio Nacional, y acusó al expresidente Evo Morales por la crisis.
12: Bueno, en realidad la situación es muy complicada. Si hablamos políticamente, tenemos un personaje que es Evo Morales, que está enfermo de poder y que a raíz de esta obsesión de poder ha generado todos estos conflictos en este momento. momento no hay un motivo real para los conflictos. Los sectores lo único que piden es la renuncia de Rodrigo Paz, pero son sectores afines a Evo Morales.
8: Claros confirmó que le pidieron al Poder Ejecutivo que declare el estado de sitio.
12: Hemos solicitado del Parlamento al presidente del Estado que aplique todas las medidas que sean necesarias que establece en la Constitución, como el estado de sitio y otros para garantizar el tránsito y para incluso ya se estaba intentando hacer un corredor humano para poder trasladar alimentos de primera necesidad, que las ambulancias puedan pasar, que los medicamentos y el oxígeno puedan llegar a hospitales, que es una cosa preocupante en este momento.
7: La Agencia de Recaudación y Control Aduanero sumó otra denuncia contra la AFA.
8: La presentación contra Claudio Chiquitapia y Pablo Tobillino es por usar facturas falsas para evitar impuestos.
7: La facturación es por un monto superior a los 900 millones de pesos.
8: Recordemos que Tapia es investigado por Estados Unidos por otra causa.
7: El legislador porteño por la coalición cívica, Facundo Del Gaiso, consideró que Claudio Chiquitapia puede tener problemas durante el Mundial que comienza en 23 días.
8: Por Radio Nacional enumeró las irregularidades en la investigación.
4: La verdad que vos tenés ahí caballos que se fugan de noche, la cámara del municipio que se caen. Una jubilada que jamás la citaron a declarar, a la jubilada de Adorni en 24 horas la citaron a declarar, muy bien dijo, a la jubilada de DAFA jamás la citaron a declarar después de 5 meses. Un monotributista, que es el hijo, que compraron una mansión de 2 millones de dólares, que está tasada en 20 millones, que compraron 56 coches de alta gama, el último es un Porsche 911 Carrera, que lo compraron el mismo día que nosotros estábamos haciendo la denuncia, que había una tarjeta corporativa de la AFA que tenía pantano para gastar 50 millones de pesos por mes para que puedan pagar el mantenimiento de los autos, fiesta de cumpleaños de jueces, testaferros, testagatos, todo, la verdad, todos los componentes de una serie.
7: Declaró Hanna Maradona y complicó la situación de Leopoldo Luque.
8: Una de las hijas de Diego declaró durante más de 4 horas y contó cómo fueron las últimas semanas con su papá.
7: Hanna contó ante el tribunal que el día anterior a la muerte había estado con su padre y lo había visto emocionalmente alegre, estable y normal.
8: Fernando Burlando, abogado de Dalma y Giannina Maradona, sostuvo que está probado que los imputados solo buscaban un rédito económico y no la mejora del paciente.
13: Creo yo que ese chat habla también de la manipulación que era general, ¿no? O sea, cómo iban formando equipo a través de, en ese caso, de la cuestión económica. Entonces, eso es lo que, creo yo, no pasó en las últimas horas de vida, digo, sino... te diría en los últimos meses o en los últimos años de vida de Diego.
7: El abogado de Verónica Ojeda, Mario Baudry, también se expresó en ese sentido.
14: Los que se beneficiaron directamente durante estos últimos 5 años es los que administraban los bienes de Diego, que además el viernes los elevaron a todos a juicio oral por administración fraudulenta en perjuicio de la familia Maradona por haberse quedado con todas las marcas y entre ellos están las hermanas de Diego, ¿no?
8: Se realizó una inspección ocular en el lugar donde desapareció Loan Peña.
7: Desde Radio Nacional Santo Tomé nos informa Jani Benítez.
15: Jueces, fiscales, abogados y testigos buscan reconstruir el recorrido del nene, medir distancias y tiempos en los puntos donde fue visto por última vez. Un mes antes del juicio por la desaparición de Loan Danilo Peña, el operativo comenzó hoy y apunta a que el Tribunal Federal de Corrientes adquiera un conocimiento directo y concreto del terreno. Los lugares observados fueron la casa de la abuela Catalina, el naranjal donde se perdió el rastro de Loan, el hotel Despertar del Iberá y la zona donde se halló el botín presuntamente plantado por el ex comisario Walter Maciel, quien encabezó la búsqueda inicial. El juicio comenzará el próximo 16 de junio.
8: Hallaron calcinada a una docente y ex concejal en Mendoza. Nos informa Daniel Badano desde Radio Nacional Mendoza.
16: Debido a las circunstancias del hecho, se aplicó el protocolo de violencia de género ante la sospecha de que se trató de un crimen en ocasión de robo o por un motivo familiar. La víctima fue hallada en el interior de su domicilio con su cuerpo calcinado hoy en horas de la mañana y las primeras investigaciones constataron que la persona fallecida es la conocida docente de Junín, Margarita Gutiérrez, viuda de Demaldé. La justicia demoró y luego liberó a David Demaldé, hijo mayor de Margarita Gutiérrez, mientras continúan las pericias en su propia vivienda. La víctima era madre del ex técnico de Independiente Rivadavia, Ever Demaldé.
7: Un estudiante fue demorado en Córdoba por llevar un arma a la escuela.
8: El informe de Eduardo Granfré.
17: Según la policía, el establecimiento educativo se encuentra ubicado en Barrio Centroamérica, en la zona noreste de la capital provincial. La situación derivó en un amplio operativo policial pasado el mediodía, luego de que las autoridades escolares dieran aviso a las fuerzas de seguridad. El procedimiento permitió resguardar la comunidad educativa mientras se realizaban las actuaciones correspondientes. Acorde a las primeras informaciones, el chico tenía en su poder una pistola calibre 22 corta, la cual fue secuestrada por los efectivos que trabajaron en el lugar. El adolescente le habría apuntado a un compañero sin amenazarlo ni herirlo y luego le habría dado el arma a otros dos. Tras esta situación, el joven amedrentado le contó a la directora de la institución lo que ocurrió, en tanto los otros dos adolescentes, que presuntamente tenían en su poder el arma, habrían amenazado a los demás con robarle.
8: La información del deporte con Eladio Regui, ¿cómo va?
18: Hola, muy buenas tardes. Con grandes partidos por diferentes copas, fundamentalmente la Copa Libertadores de América, a las 21:30 con transmisión de Nacional desde las 21, Boca recibirá al Cruzeiro en la Bombonera, obligado con un resultado positivo. Si es el triunfo, mejor. A las 7 de la tarde, dentro de minutos, comienza en Rosario, juega Central ante la Universidad Central de Caracas, Venezuela. A las 21, en Colombia, Independiente Santa Fe recibe a Platense. En tanto, por la Copa Sudamericana, en instantes, Montevideo City Torque enfrentará a Deportivo Riestra y Audax Italiano a Barraca Central. Por último, a las 23 en Cali, América jugará con Tigre. En lo que tiene que ver con otras informaciones, Yael Falcón Pérez será el árbitro de la final entre Belgrano River el próximo domingo en Córdoba. Leandro Rey Hilfer estará en el VAR.
19: Una cepa del ébola azota a varios países de África, el informe de Diana Costanzo.
20: La rapidez y magnitud con la que se propaga el brote de ébola en la República Democrática del Congo es alarmante, según la Organización Mundial de la Salud. También hay casos en Uganda y Sudán del Sur. Ya son 131 las muertes y más de 500 los casos. Se ha convocado al Comité de Emergencia un grupo de expertos que hará recomendaciones para contener el brote tras la declaración de la Emergencia de Salud Pública Internacional. La epidemia está causada por el virus Bundibugyo, una cepa de ébola para la que no hay vacunas ni tratamientos. El virus se transmite a través de los fluidos u objetos contaminados, causa hemorragias, fiebre elevada y síntomas digestivos.
8: El médico epidemiólogo Hugo Pizzi recordó por Radio Nacional el origen del ébola.
21: Desde el año 76, cuando en esa pequeña población de al lado del río Ébola en la República Democrática del Congo, que en aquella época se llamaba Zaire, estamos constantemente con brotes y los brotes tienen la característica que el virus va cambiando de disfraz, se hace una mutación genética y no es el mismo que el anterior, a tal punto que el primero que salió, el del 76, que lo denominaron Zaire, tiene vacunas, pero después los otros, especialmente en el 2018 y 2020, ese mató más de 2.400 personas, o sea, fue tremendo.
19: La inflación mayorista fue del 5,2% en abril.
8: Aumentó 1,8% respecto a marzo y acumula 30,8% en 12 meses.
19: Según el INDEC, dentro de los productos primarios, el apartado de petróleo crudo y gas volvió a influir en el índice general con una suba de 22,9% mensual.
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0: Hola, pero ¿cómo les va? Qué gusto saludarlos. Aquí estamos comenzando Pasión Nacional, segundo tiempo, desde el estudio de Maipú 555. En un rato ya vamos a estar camino a la Bombonera para transmitir el partido entre Boca y Cruzeiro, que es, sin ninguna duda, lo más convocante de la jornada, teniendo en cuenta la cantidad de hinchas que tiene Boca en todo el país. Pero hay muchos partidos que tienen que ver con la Copa Libertadores de América. Ya está jugando Rosario Central contra la Universidad Central de Venezuela. Partido Central tratando de recuperarse después de la derrota ante River y buscando la clasificación hacia los octavos de final. Ya vamos a estar con las formaciones. También va a estar jugando, o ya están jugando, Deportivo Riestra y el equipo de Barraca Central, uno en Uruguay y el otro en Chile. Ya también tendremos la información. Después juega Platense, buscando lo que sería histórico para el Calamar, clasificarse a los octavos de final de la Copa Libertadores de América, con todo lo que significa, porque además de la parte deportiva también tiene mucho que ver el dinero que le ingresa a los clubes, y Platense no va a ser la excepción. Hace poco tiempo estaba jugando en la Primera B y ahora está a punto de pasar a los octavos de final de la Copa Libertadores de América, inclusive a una fecha antes de que termine la etapa clasificatoria. Así que estaremos muy atentos con ese partido y lo que va a ocurrir luego a las 21:30, como le decía, con transmisión de Radio Nacional, allí junto a Nicolás Álvarez, Gonzalo Ordóñez Ojeda, Sergio Serratea, para el partido que van a estar jugando Boca y Cruzeiro. Una final para saber quién clasifica y quién puede llegar a quedar en el camino, porque si bien es cierto que esta noche Boca, si le va bien, no pasa nada, pero si le llega a ir mal, la cosa se puede llegar a complicar. Hola, Rubén Santos, bienvenido, ¿cómo te va?
1: ¿Cómo te va, Eladio? Claro, porque hoy Boca está tercero en su grupo. ¿Está?
0: Exacto.
1: Está a un punto de los dos que tiene arriba. Está siete, los dos de arriba, seis tiene Boca. Si hoy gana, se va a 9, pero si Católica mañana le gana a Barcelona, el jueves, le gana a Barcelona, será Católica el primero con 10.
0: Claro,
1: y después Boca lo recibe en la última fecha.
0: Exacto, Boca ganando los dos partidos se clasifica primero.
1: Está dentro.
0: Ganando hoy y perdiendo Católica mañana, también, ya está.
1: Jueves juega Católica, 21.
0: El jueves.
1: El 21.
0: El jueves, perfecto, el jueves. De memoria dije mañana. Bueno, el jueves. Así que por eso depende de Boca, más allá de que es un partido complicado, teniendo en cuenta que Boca es local, que Boca viene de quedar eliminado en los octavos de final, en ese partido que parece que se jugó hace un año y es solamente hace 10 días.
1: Es verdad.
0: Hace 10 días. Lo que pasa que con esto de que el campeonato se jugó sábado, domingo, después martes y miércoles y otra vez
1: parece
0: sábado y domingo.
1: Parece que hubiera sido una eternidad.
0: Sí, parece que hubo una eternidad porque fueron diferentes instancias, pero Boca hace 10 días que no juega nada más.
1: Sí.
0: Y bueno, tendrá la ausencia de Escacíbar, que son dos partidos. Fecha de suspensión. Así que bueno, es un lindo partido. Bueno, está Josué Hualpa en la puesta en el aire, Patricia Brañeiro y Pato Zulce en la producción. Allí Charlie Simbile en control central, junto con Hernán Abella, que ya está dejando su turno. Bueno, nosotros también con todos los oyentes que se van a ir comunicando al 11-38-70-74-85.
1: Ahora todo 0-0, Eladio.
0: Hasta ahora todo
1: 0-0. Todo 0-0. Los equipos argentinos están empatando todos 0-0, los que empezaron hace 5 minutos, a las 7 de la tarde.
0: Ya te pido la formación de Rosario Central, que está jugando ahora. Le invito a los oyentes y le pregunto, ¿cómo le va a ir a los equipos argentinos en la jornada de hoy? ¿Cómo le va a ir a Boca esta noche? ¿Cómo le va a ir a Rosario Central? ¿Boca se clasifica fácil para los octavos de final de la Copa Libertadores? 11-38-70-74-85. Otro título importante es que ya está el árbitro de la final.
1: Sí,
0: para
1: señor.
0: El torneo Apertura, el próximo domingo en Córdoba, con transmisión de Nacional, entre River y Belgrano, Belgrano-River, allí en el Kempes. Bueno, el árbitro va a ser Yael Falcón Pérez, y en el VAR va a estar Leandro Rey Hilfer. Era uno de los dos, no sé si habrán sorteado o no, porque nunca dicen nada, nunca se expresan nada. Eso le da mucha bronca a la gente. ¿Te acuerdas cuando había sorteos? Por lo menos entre los mejores catalogados. Ahora siempre es entre gallos y medianoche, se conocen los árbitros. Además, también los árbitros se equivocan, no los suspenden, no los paran. Es la verdad que es bochornosa el manejo arbitral en el fútbol argentino, ¿no? Porque no es transparente, por eso.
1: No es transparente, claro.
0: Por allí. Eso no quita que a lo mejor hagan bien las cosas. pero en la cancha y como viene todo el armado, uno tiene derecho a criticar y con razón, porque te dan los elementos, los fundamentos, para y uno los expresa, y por qué manifiesta lo que está ocurriendo con el arbitraje argentino, ¿no? Bueno, ¿cómo está formando Central, Rubén, en el partido que está empatando sobre 6 minutos con el equipo venezolano 0-0? Ya voy con los oyentes, 11-38-70-74-85.
1: Central juega con Ledesma, Coronel, Mayo, Ávila y Sández, Ibarra, Di María, Pizarro y Fernández, Copetti y Vélez, los 11 del equipo rosarino.
0: Perfecto. Ya vamos a estar con Damián Zárate, después estaremos más tarde con Gonzalo Ordóñez Ojeda, que va camino a la cancha de Boca. Gracias a los oyentes. Aquí dice, hola a todos, creo que si pierde Boca todavía sigue con chances de pasar, creo. Abrazo a todos, Julio César.
1: Hay que pensar, Julio César, que también hay que esperar lo que pase el jueves, ¿de acuerdo? Al resultado, porque si Barcelona gana, alcanzaría Boca en caso de perder hoy. Eso por ahí complicaría un poco la cuestión, pero si Boca, como dijiste vos, se la dio perfectamente. Ganando los dos, clasifica sí, y hasta es primero en su grupo.
0: Holgadamente clasifica. El tema está en que si hoy pierde y gana Católica el jueves, ahí queda eliminado. Así
1: claro,
0: es.
1: Claro, claro.
0: Así
1: claro.
0: Es el tema.
1: Claro, porque
0: si hoy pierde y gana Católica el jueves, queda eliminado de la Copa Libertadores Boca, no de la Sudamericana.
1: Porque hoy se va a 10. Si Boca pierde, Cruzeiro se va a 10 y Católica, en caso de ganar el jueves, también se va a 10 y Boca se queda con 6.
0: Y faltan 3.
1: Y faltan 3, ya estaría fuera.
0: Estaría
1: pero
0: fuera.
1: El tema es que la ventaja, si se quiere, aunque con los últimos resultados de Boca no sé si es tal, tiene los dos partidos local. Tanto hoy como
0: sí, por eso,
1: local.
0: Sí.
1: Pero bueno.
0: Acá parece que el principal rival es Boca, que venía muy claro. Bien y que tuvo un traspié con Huracán. Veremos si ese traspié es un llamado serio de atención o es simplemente una mala noche como la puede tener cualquiera en cualquier índole, ¿no? Hola equipo, por medio de ustedes quiero saludar a Juancito de San Sebastián y decirle, vamos Belgrano, excelente transmisión y se ríe, lógicamente es una cargada para el partido, seguramente Juancito de San Sebastián debe ser hincha de River. Bueno, Martín del Yacimiento Caique, Pico Truncado, dice, buenas tardes amigos, aquí esperando a Boquita para que pierda, así como ellos están rogando que pierda mi River querido el domingo, pero ellos perderán más que nosotros, los escucharemos hasta el fin de su jornada, trabajando aquí en la Patagonia Rebelde. Bueno, gracias amigo. Hola Eladio, acá escuchando Pasión Nacional, hoy Boca queda eliminado en manos de los brasileños, José Timoteo del Pozo del Tigre Formosa, che, hay muchos hinchas de que no son de Boca, ¿eh? Hola, soy Martín de Ingeniero Maswit. Hoy gana Boca. Den la formación. Muy bien el programa. Ya vamos a estar con la formación de Boca. Ya viene Damián Zárate para darla a conocer. Ahí en Ingeniero Maswit tenía una casa el gran Antonio Carrizo.
1: Sí, señor.
0: Y bueno, yo conocí la casa ahí de Antonio. Y vos sabés que Antonio tenía una particularidad porque había plantado el árbol que le llamaba Diego Maradona, el día que Maradona le hizo el gol a los ingleses.
1: Mirá.
0: Va, los dos goles, pero exacto, el gol del siglo, ¿no? Bueno, ese día lo plantó y dice que el árbol había salido un poco torcido, dice por ahí como era Diego a veces. El recuerdo para Antonio.
1: Hay dos goles, Eladio.
0: Vamos.
1: Abre la cuenta Fluminense con gol de Acosta a los 6 minutos. Le gana a Bolívar 1-0, esto es por Copa Libertadores, por Copa Sudamericana. Está perdiendo Riestra, gol de Arce para Montevideo City, que gana 1-0 el equipo uruguayo.
0: Me decís después, buscarlo con tiempo, cómo está Fluminense en el grupo y cómo está Riestra en este momento en su grupo, porque estamos en la penúltima jornada de la etapa clasificatoria, donde comienzan ya a definirse los equipos que van a participar en los octavos de final de la Copa Sudamericana y lo mismo de la Copa Libertadores de América. 19-11 minutos, 11-38-70-74-85. Atair Suárez de Sao Paulo, Brasil. Hola, buenas noches, amigo Eladio. Estoy esperando el partido de Boca, una bella transmisión. Gracias, Atair. Ya estaremos en la Bombonera dentro de un ratito, nada más nos vamos para allá. Hola, equipo. Soy Martín de Tartagal. Para mí es un partidazo. Siempre es lindo jugar con los brasileños aquí y allá. Bien, perfecto. Gracias, Martín. Me parece bárbaro. Sí, ojalá que sea un muy buen partido de fútbol y que estén tranquilos y que sea un muy buen arbitraje también del venezolano Valenzuela. Hola, Damián Zárate. Bienvenido. Contanos de Boca.
2: ¿Qué haces, Eladio? ¿Cómo andamos? Estamos a un rato nada más de escuchar tu relato en el aire de la radio más grande de la Argentina. Se viene un partido trascendente para Boca, intragrupo, la quinta fecha, recibiendo a Cruzeiro, con la obligación de no perder, por lo menos para mantener la matemática y la enorme expectativa de ingresar a los cuartos, a los octavos de final. Vamos despacio, no nos desayunemos la cena. Bueno, si no pasa nada extraño en los movimientos pre-competencia, que también vas a estar viendo ahí en La Bombonera, junto a Nicolás Álvarez y el resto del equipo de Fútbol Show Nacional, creo que son tres cambios, que Braida va por la derecha, que se mete Toto Belmonte a la mitad de la cancha y que Milton Jiménez va de punta. Braida, Di Lolo, Ayrton Costa, Blanco, lo dicho, Toto Belmonte, Paredes, Delgado, Aranda, Merentiel y Milton Jiménez. Habrá que ver qué sucede con algunos de los jugadores ya en el transcurso del partido, porque hay algunos que están al límite de amonestaciones. Paredes, Blanco y Ayrton Costa están al borde de la suspensión por tener dos amarillas acumuladas. Y después, la semana próxima, Boca va a jugar el 28, falta muy poco, el jueves que viene, dentro de 10 días, contra U Católica en La Bombonera. ¿Por qué se me vino a la cabeza el tema de los cuartos? Porque las amarillas recién se borran después de los cuartos de final. Así que tiene que estar atento Boca con esto. Confirmado por Conmebol que Ascacíbar no podrá jugar hasta después del Mundial porque le dieron dos fechas de suspensión por la expulsión. Así que esas son las novedades de Boca, que en un rato lo tendrás ahí en el estadio Alberto J. Armando con tu relato, el comentario de Nicolás Álvarez, este partido de la quinta fecha del grupo de la Copa Libertadores. Eladio, querido, cualquier novedad volvemos. Te mando un abrazo.
0: Un abrazo grande, Damián. Lógicamente, con las novedades de Boca, nosotros ya en un ratito partimos para La Bombonera, para la transmisión. En cualquier momento quizás salga Gonzalo Ordóñez Ojeda con algún apunte desde allí, desde La Bombonera. Con respecto al... Vamos a River, a hablar de River, sí, Rubén.
1: Perdóname, este resultado, sí. Montevideo City Torque es líder en el grupo F de la Sudamericana con 12, se queda con 4 Riestra con esta derrota. Segundo está Gremio con 7 que tiene que jugar. Con lo cual Riestra está muy complicado si pierde esta noche en Montevideo.
0: No alcanzaría el segundo lugar para poder disputar.
1: Ahí creo que están los tres mejores terceros, ¿no? En la Sudamericana.
0: No, la Sudamericana tiene todos los primeros y los segundos juegan con el tercero de la Copa Libertadores.
1: Por eso, está a 3 de Gremio, que es segundo.
0: Que es segundo, claro.
1: O sea, hoy, si Gremio empata en su partido,
0: queda
1: fuera de todo.
0: Perfecto. Bueno, sí, no ha sido un buen año hasta acá, semestre el de Riestra, creo que...
1: A lo que había sido.
0: Sí, el más complicado desde que llegó a Primera División. Bueno, hablando de River, me manda la información Agustín Domper, tiene 9 lesionados River, que son Montiel, Acuña, Viña, que se lesionó también, se desgarró también Viña en su mejor momento en River, se desgarra, es curioso, ¿no? Más curioso no, mala suerte, curioso no, pero suele pasar eso, ¿no? Ramírez, Portillo, que tiene fractura ligamentaria, Pablo Díaz, creo que ya le dieron el alta hoy, o si no le dan el alta, está al caer. Moreno, Driussi y Ruberto. Es decir, de estos tienen dos fracturados, que son Portillo y Ruberto. Ramírez, que también fue operado, pero no fracturado, sino una limpieza meniscal, por lo que tengo entendido. Y Marcos Acuña, que aparentemente llegaría al domingo, pero con lo justo. Los jugadores convocados para que integren el plantel de Primera División son en River Jonathan Spiff, para jugar mañana con Bragantino, Agustín Obregón y Valentín Lucero. De ellos, solo Obregón ya debutó en Primera, fue en noviembre del año pasado con Gallardo como entrenador. Los tres entrenarán con el plantel profesional, lo están haciendo ahora, y es prácticamente un hecho que integrarán la nómina ante Bragantino. Obregón y Lucero para hacer alternativas en los laterales y Spiff para que Coudet tenga recambio en el ataque, sumarán minutos. Vale destacar que hay otros juveniles, mejor dicho, incluido en la lista de buena fe de la Sudamericana, pero en principio el técnico solo recurriría a estos tres. Spiff es el papá es nigeriano y la mamá es entrerriana.
1: Mira.
0: Y él es argentino.
1: Bueno,
0: así que
1: River está tranquilo, está primero en el último grupo, el H, de la Sudamericana, con 10. Es decir, que si mañana le gana a Bragantino, que tiene 6...
0: Ya ganó, ya está clasificado. Empatando creo que ya está clasificado.
1: Sí, empatando, pero si gana, casi que no va a tener ningún problema para ser el mejor del grupo. No, porque después Bragantino, Carabobo tiene que jugar con Blooming.
0: ¿Cuánto tiene Carabobo?
1: Carabobo tiene 6, se puede ir a 9.
0: Claro, sí.
1: O sea, si River gana, se va a 13, listo. Ya está.
0: Bueno, pero si River empata...
1: 11.
0: Se va a 11 y Bragantino queda... Carabobo queda con 9, me decís.
1: Quedaría con 9, claro, hay que esperar. Si gana, está tranquilo. Si empata, habrá que esperar el último partido.
0: Bien, perfecto. Dice, hola, otros oyentes... Hola Eladio, Mario de General Güemes, Salta. Qué felicidad de que juguemos la final este domingo y nuestros primos también jugando una final esta noche. Y se ríe, pone emoticones de carcajadas. Buenas y santas, felicitaciones a Boca que juega un partido internacional y suerte para Belgrano en el torneo regional. Pablo, ese también se ríe, todo muy, muy, muy pícaro los oyentes.
1: Está muy bien de ánimo.
0: Sí, los oyentes también. Miriam de Quilmes, buenas noches, Eladio. Yo solo opino de nuestro River. Deseo el domingo que gane. Me preocupan los jugadores lesionados. Deseo un triunfo del Millo. Chau, buena suerte. Gracias, Miriam. Hoy pierde Boca 2-0 y chau, afuera. Nos vemos en los corsos, dice Mario, que se comunicó también al 11-38-70-74-85. Bueno, ¿cómo le va a Central, Rubén?
1: Estamos en 17 minutos de la primera etapa, está empatando 0-0 el equipo de Jorge Almirón.
0: Bueno, me diste la formación de Central, está jugando Di María. La defensa es la misma que el otro día, porque no, honestamente estaba mirando acá justo los oyentes y no detuve la formación. ¿Tuvo muchos cambios? A ver,
1: espera que la repaso. Estamos 0-0, dijimos en 18 minutos. La defensa es Coronel,
0: sí.
1: Mayo, Ávila y Sandes.
0: No está jugando Obando.
1: Obando, ajá. Exacto.
0: Perfecto.
1: Ibarra en el medio, solito. Adelante de él, los tres, Di María, Pizarro y Fernández.
0: Juega Fernández de
1: titular. Es un 4-1-3-2.
0: Fernández de titular, que todavía no jugó de titular. Y adelante.
1: Vélez y Copetti.
0: Vélez y Copetti. Bueno, un equipo mucho más ofensivo que el que le jugó a River.
1: Exacto.
0: Porque Vélez no jugó, entró en la parte final y Julián Fernández también entró en la parte final. No está jugando Paul Fernández en este caso.
1: No.
0: Allí y sigue. Me parece que es un equipo mucho más ofensivo,
1: sí, claro.
0: El que pone hoy. No sé la gente cómo lo habrá recibido porque vimos el comienzo del partido directamente, pero había mal clima en Rosario. Ya tendremos
1: No lo entiendo el mal clima, ¿eh?
0: ¿Eh?
1: No lo entiendo el mal clima. Perdió, había ganado dos partidos importantes de local y perdió con River, no perdió con cualquiera.
0: Sí, sí, está bien, pero lo que pasa es que creo que le reprocha a la gente quizás el planteo.
1: Ahí puede ser, eso sí, ahí te lo doy.
0: Me parece que pudo haber puesto un equipo mucho más...
1: arriesgado.
0: Teniendo en cuenta que es un River que no venía bien o que no viene bien, que se afirmó, Rivers le ganó por casualidad a San Lorenzo, en un partido que tenía perdido, en el alargue y en los penales, y después le ganó bien a Gimnasia, y el otro día contra Central le ganó bien, pero Central es como que... El planteo fue...
1: Sí, quizá el planteo de Central a lo que plantea Celadio favoreció que River sea lo que fue, ¿no? Jugando como local y enfrentando al equipo canalla.
0: Exactamente, sí. Bueno, vamos a continuar. Hay más oyentes que se están comunicando al 11-38-70-74-85. La pregunta es, ¿cómo le va a Boca esta noche? ¿Cómo le va a los argentinos? Dice, hola... Nacional, Pasión Nacional, escuché periodistas que lo han convocado a Neymar por la presión de la prensa de Brasil. Lo convocó, ¿por qué a Neymar? Hay mucha plata, dice Charles de Benavides.
1: Sí, por lo que estuve viendo, el festejo de los pibes del santo, del propio Neymar con imagino que era su novia, su esposa, Ancelotti le dejó claro. Venís, pero no te garantizo la titularidad. De hecho, lo dijo el técnico. Le va a aportar si juega y si está del banco entrando. O sea, no ganes. En otro mundial...
0: No va a ser el capitán tampoco. Exacto.
1: No, en otro mundial, ¿quién iba a imaginar a Neymar sentado en el banco?
0: Claro.
1: Esta vez, Ancelotti no le garantizó nada. Yo entiendo que por ahí Ancelotti tenga la presión de decir, yo no soy brasileño. Soy el primer técnico extranjero de una selección como esta. me voy a poner a la gente en contra por un jugador de 26, yo lo llevo. Si él se lo gana en las prácticas, en el día a día, estará. Pero si yo no lo veo bien y veo mejor a otro, jugar el otro. Eso está claro, eso lo dejó claro para mí Ancelotti.
0: A mí me llama la atención, bueno, no sé cómo era el tema, pero decían, y tal es así que eso ocurrió, que era o Neymar o João Pedro. Este futbolista notable del Chelsea, que me parece que estaba en un muy buen nivel, en un gran nivel, contrasta con este momento de Neymar. Sí. Porque uno dice Neymar y se acuerda del Neymar del Barcelona, del Neymar en la primera etapa del Santos, el Neymar que brilló en tantos lugares en el PSG, pero no se acuerda, pero no lo ve al Neymar de hoy. El Neymar de hoy es un Neymar totalmente diferente y que viene de muchas lesiones, que no ha jugado muchos partidos en el último tiempo. Así que bueno, vamos a Rosario, Rubén.
1: Sí, señor. Al gol de Rosario Central, ya te confirmo.
0: Vélez.
1: Vélez, autor de la conquista, después de una muy buena chilena, un centro que cayó en el área después de una falta, pegó en el palo y en el rebote Alejo Vélez está poniendo el 1-0 para Rosario Central.
0: Bueno, venía atravesado como trote perro Vélez con el gol. Inclusive hoy puede ser el último partido de Alejo Vélez en el Gigante de Arroyito con la camiseta de Rosario Central, porque ya fue transferido al Bahía, aunque el futbolista tiene pocas ganas de ir, pero bueno, lo cierto es que de esta manera habrá que ver cómo sigue la negociación, pero aquí abrió la cuenta, no, Vélez hizo la chilena, pero el que después...
1: Vélez hizo el gol.
0: No, el que hizo la chilena fue otro futbolista. Claro. Vélez de tijera, media tijera cayéndose, fue el que hace el gol. El que estaba en posición adelantada era Bayo. No alcancé a ver quién hizo la chilena. Me parece que fue Coronel el que hizo la chilena, el número 32, el que juega de marcador de punta. Vélez definió, la chilena fue muy buena. Están revisando la jugada del gol. Para mí es gol válido.
1: Sí, el que está adelantado es otro. Él está perfectamente habilitado.
0: Está ganando Rosario Central 1-0. Ya te pregunto cómo queda la tabla de posiciones con este triunfo de Rosario Central. Volviendo al caso Neymar, el técnico italiano reconoció públicamente que el delantero del Chelsea merecía un lugar en la lista, pero aseguró que priorizó experiencia en la convocatoria final de Brasil. La familia de João Pedro está totalmente con una frustración muy grande, dice, la frustración de la familia de João Pedro al enterarse en vivo que el futbolista no irá al Mundial. Y hay videos al respecto porque Brasil transmite, de como se vio diferentes videos, cómo es la lista. Para ellos es un acontecimiento, creo que para todos, un acontecimiento muy especial, cómo la transmiten y bueno, y de la forma en que van quedando los futbolistas. Así que están siendo nombrados y la gente los va. Y ayer explotaron cuando fue nombrado Neymar, pero claro, fue Neymar y se quedó afuera João Pedro.
1: Hoy escuchaba Eladio que Argentina va a dar esta semana que se inicia el lunes la lista de 26, pero va a dar 35 con 11 que van a quedar de reserva. ¿Esto qué significa? Que si alguno, por alguna situación, alguna lesión, se tiene que quedar afuera, hay 11 jugadores de Europa que van a estar en esa prelista para que reemplacen al que eventualmente, ojalá que no pase, de los 26 que elija Scaloni, puedan ser citados. Para reemplazarlos.
0: Bien, bien.
1: Por alguna lesión, alguna cuestión grave. Así que habrá que ver. Lo están chequeando.
0: Pero todavía no dieron el gol de Central. Sí, a mí me pareció a simple vista que estaba habilitado Vélez y el que estaba adelantado era Mayo.
1: Para mí Vélez está muy habilitado.
0: Pero bueno, por ahí hay algo que como es que no vemos nosotros y que es lo que... Porque uno lo vio rápido.
1: Ahí está.
0: Confirman gol. Bueno, sí, tal cual lo vimos nosotros a golpe de vista, pero eso no quiere decir... A veces uno ve a golpe de vista y después... El VAR revisando, encuentra algo que no es que no lo vio. Y bueno, cuando viene, confirman el gol y la pausa de rehidratación.
1: Sí. Y con este resultado, me preguntaba, Celario tiene 13, Rosario Central ya está adentro, porque clasifican 2, se quedaría fuera el equipo que lo está enfrentando, Universidad Central, e Independiente del Valle tiene que jugar con Libertad, tiene 7. Ya Central queda con 13. O sea, el tercero ya no lo puede alcanzar, que es el equipo que hoy está derrotando.
0: Claro, está bien.
1: Y e Independiente del Valle, en caso de ganar, se iría a 10 cuando enfrente a Libertad. Y después habrá que ver, ahí se definirá la última fecha, quién de los dos queda primero y segundo. Pero Central con este resultado está adentro.
0: Juan Carlos.

0: 38, 70, 74, 85. Boca viene en caída libre, pero es Boca, así que si gana, ganará a lo Boca. Saludos, compañeros, como siempre, Alejandro, operador de la 92.1 FM y 780 AM Nacional Ushuaia. Gracias, amigo, colega, abrazo grande. Compañero más que colega, compañero. Allí, bueno, recién ahora, ¿cuánto? El gol fue, pasaron como 6 minutos.
1: Sí, la cosa sí. Bueno, ahora se reanuda. Hay que decir algo, Eladio. Hoy hubo fútbol en Inglaterra y pasaron dos cosas importantes. Primero, que el Arsenal fue campeón, es campeón, mejor dicho, sin haber jugado después de 22 años, porque el Manchester City no pudo con el equipo de Senesi. Empató 1-1. Con este resultado, Arsenal fue campeón. Pero también el Chelsea de Enzo Fernández, que gol y asistencia del volante argentino, le ganó 2-1 al Tottenham. Y con este resultado, el Tottenham todavía tiene que esperar hasta la última fecha para saber si se queda en primera división o desciende. Mirá vos, ¿no?, lo que son las cosas, porque el equipo, el Bournemouth, donde juega Senesi, que se va, ya anunció que se va justamente al Tottenham.
0: Se va al Tottenham teniendo en cuenta que puede descender.
1: Claro, pero además el Bournemouth con este empate tiene chance de jugar Champions.
0: Claro, exacto, sí.
1: Entonces,
0: lo puede dejar afuera el Liverpool.
1: Exactamente, Senesi tiene la posibilidad de irse de un equipo que puede jugar Champions a uno que va a jugar en la segunda categoría, de acuerdo a los resultados de la última fecha. Estas cosas locas que tiene el fútbol, ¿no?, y los jugadores a la hora de tomar decisiones.
0: Bueno, y hablando de todo un poco, en este caso de lo que está ocurriendo, mañana se va a jugar la final de la Europa League y va a estar el Dibu Martínez tratando de conseguir ese título en Turquía ante el Friburgo de Alemania. Vamos a escucharlo a el Dibu Martínez, en este caso sobre la final que va a jugar el Aston Villa mañana a las 4 de la tarde, la final de la Europa League. Aquí está el Dibu Martínez.
2: Pero nosotros queremos esto, claro. Queremos ganar el trofeo, queríamos venir acá a Turquía a jugar la final, sí. Tener la posibilidad de jugar. Y mira, la cancha está buenísima,
3: hermosa,
2: toda cerrada, así que mañana va a ser una experiencia linda.
4: Y yo lo estoy ubicando, comparando con las finales de Argentina, como la primera Copa América en Brasil. Brasil. No sé, el clima, la primera final con Aston Villa, el club hace 45 años la gente dice, nunca vi a Aston Villa salir campeón. Claro. Y era lo mismo mensaje que yo recibía cuando jugábamos la primera Copa América con Argentina. Yo nunca vi a Argentina salir campeón, los jóvenes. Así que hace 45 años el club no llega a una final europea y esperemos darle la alegría a la gente.
0: Ahí está el Dibu Martínez, mañana a las 4 de la tarde, la final de la Europa League entre Friburgo de Alemania y Aston Villa, este partido final que estará marcando el cierre de la competencia y lógicamente veremos cómo le va allí en Turquía en esta final. Bueno, hemos hablado de Neymar, hemos hablado de Brasil, de Ancelotti, la lista de buena fe. El que habló en las últimas horas es el técnico argentino, porque Argentina tiene récord de directores técnicos en esta Copa del Mundo. Me refiero a Becasese, el técnico de Ecuador. Habla sobre los objetivos del equipo ecuatoriano en la Copa Mundial que se viene. Becasese entonces habla de Ecuador, el técnico argentino que reemplazó a Alfaro. Y que dentro de todo le fue muy bien porque ya está nuevamente por segundo mundial consecutivo Ecuador juega la Copa del Mundo. Y esto dijo el técnico argentino.
5: Con toda la energía puesta en lo que está aconteciendo. Tener unos niveles de atención y de concentración extrema que nos permitan a nosotros resolver lo que se presenta. Conseguir lo que tenemos que conseguir, el objetivo. Pasar de fase primero, seguir avanzando para poder alcanzar lo que nunca antes alcanzó. Ecuador nunca jugó más de 4 partidos en un mundial. Bueno, tenemos que vencer eso nosotros. Pero primero tenemos que pensar ahora en toda la preparación. Y cuando toque el primer partido, será el primer partido, después el segundo, después el tercero. Y así sucesivamente para llegar a nuestro sueño, que es jugar los 8 partidos. Pero nosotros tenemos que ir desde el presente con el objetivo claro, con las metas claras y también con el sueño claro. Porque eso también ayuda a ordenar la energía colectiva, individual. Y es muy importante todas esas cosas.
0: Mendoza.

0: Bien, amigos, ahí está Becasese, los oyentes que se siguen comunicando. Afortunadamente les gusta el programa, no dicen nada, pero se ve que les gusta porque se comunican aquí al 11-38-70-74-85. Dice, Boca viene en caída libre, si pierde pasará de largo como ascensor con cinco gordos adentro, dice en este caso el oyente que se comunicó. Gerardo de Salsipuedes dice, hola, sí, gana Boca. Dan la vuelta en la Plaza Lezama. Abrazo, Gerardo. Gracias, Gerardo, de Salsipuedes.
1: Le empataron a Central, el Adio.
0: No, ¿en serio?
1: Sí, señor, el gol de Johnny Bolívar. Están empatando, también lo están chequeando. Pero ahora Central en 32, está 1-1. Vamos a ver qué dicen las autoridades. Pero, a ver, si hay rebote.
0: Ahí están adelantados los dos.
1: Ahí están los dos. Si entra derecho, no hay problema.
0: Ah, bueno, pero...
1: Ah, hubo un rebote.
0: No, pero hubo la tiró para atrás. Para mí es gol esto, ¿eh?
1: Yo creo que...
0: Para mí esto es gol, pero bueno.
1: Inicia otra jugada en el rebote.
0: Para mí sí.
1: Habrá que ver.
0: A ver. No, porque hubo porque pegó también en el otro jugador. Es decir, dos rebotes.
1: Claro.
0: Patea, pega en uno de central.
1: ¿Le rebota de central?
0: De central. Deriva para el otro jugador de central y cuando la va a rechazar, la tira para su arco, claro. La pifia.
1: El pase es para atrás del jugador de central.
0: El pase para atrás para el jugador del central, pero es un rechazo. Tiene esa interpretación.
1: Claro, es, jugada, es pura interpretación.
0: Es muy dudosa, ¿eh?
1: El árbitro lo va a ver, pero hasta ahora están 1-1. A ver.
0: Bueno, acá le están pasando otra jugada, me parece, al
1: bueno, ese es
0: al árbitro. Ah, no, ahí está.
1: Rebota en los dos jugadores del central.
0: Rebota en los dos jugadores del central y después le queda la pelota al... Es que son dos. Si fuese uno solo, te diría que está en offside. Pero son dos.
1: Cobró offside.
0: Bueno, le cobró offside. Ojo que hay mano también del jugador de central cuando
1: sí,
0: rechaza.
1: Aparentemente eso no lo revisó.
0: Pero bueno, se salva Rosario Central, se lo habían empatado.
1: Sigue ganando 1-0.
0: Hola, Eladio, hoy gana Crucero y el domingo gana River. Soy Rita de Ojo de Agua. Ya sé de qué cuadro sos, Rita. ¿Qué tal, amigos? Qué lástima que no está Casio, ese fenómeno de arquero que tiene Cruzeiro, que ataja y patea penales. Ahora no sé quién atajará hoy los penales. Dice, no, pero no creo que haya penales. Es decir, no hay penales.
1: No, no hay definición. Claro.
0: No hay definición de penales. No. Puede haber penales en el partido. Atajará el pibe Otavio, que es muy buen arquero. Recordamos que Cruzeiro viene de empatarle al Palmeiras. Vamos a ir ya en un ratito a la pausa. Buenas tardes. Hoy cueste lo que cueste, tenemos que ganar. Dale Boca. Adrián de Paso de los Libres en Corrientes. 11-38-70-74-85. Hola, Eladio. Por esas cosas de la vida. Soy hincha de River. Hoy Boca pierde y queda eliminado en manos de los brasileños. Bueno, no va a quedar eliminado hoy Boca si pierde, porque le recuerdo que tiene que ganar Católica, además, el jueves. Ahí sí Boca quedaría eliminado definitivamente de la Copa Libertadores. No de la Copa Sudamericana, porque tiene la posibilidad de jugar...
1: De ser uno de los mejores terceros.
0: De ser un tercero.
1: Un tercero.
0: Un tercero. Claro. Porque todos los terceros juegan con los segundos
1: de la
0: Sudamericana. Sería una especie de 16avos o no sé cómo es que le denomina la Conmebol a este tipo de
1: definición.
0: Sí, de enjambre que hacen, ¿no? Así que bueno, 11-38-70-74-85. Me dan los resultados de Barracas, de todos los que se está jugando ahora en la Copa Libertadores y después vamos a la pausa.
1: Sí, señor, está Coquimbo Unido ganándole 1-0 a Tolima. Fluminense empata ahora 1-1 con Bolívar, gol de otro Melgar en Bolivia. Anda a saber qué tendrá que ver con el que conocimos
0: con
1: aquí. Pierde 2-0 Riestra. Segundo gol de City Torque, lo hizo Goitea, le gana 2-0. Y Audax Italiano y Barraca Central empatan 0-0.
0: Muy bien, 11-38-70-74-85, la línea de comunicación. También tendremos Copa Argentina, atención, porque se va a estar jugando esta semana diferentes partidos. Mañana a las 5 de la tarde, Talleres de Córdoba enfrentará Atlético Tucumán por los 16avos de final. Este partido que tendrá es muy importante, lógicamente, porque ya Talleres no lo tiene más a Carlos Tevez, ¿no?
1: Sí, señor. Y el viernes está jugando Independiente su partido con Unión de Santa Fe.
0: Después vas a hablar de Independiente.
1: 8 de la noche, sí. No hay mucho, pero hay cositas para contar.
0: ¿Se va a reír?
1: Usted me mete en un brete.
0: ¿Cómo tomaste aire, eh?
1: Usted me mete en un brete.
0: Bueno, volviendo a River, Nicolás Otamendi está muy cerca de ser jugador de River, por lo que se dice. Aparentemente sería cuestión de horas nada más, o de días.
1: Sí, señor.
0: Para que se confirme, por lo menos.
1: Mourinho le abrió la puerta de salida, dijo, puede hacer lo que él tenga ganas después de todo lo que le dio a Benfica.
0: Claro. Muy bien, vamos a la pausa y después seguimos en la parte final de Pasión Nacional, 19:38 minutos. No se vayan, 11:38-70-74-85. A las 21 estamos con Boca Cruzeiro desde La Bombonera.
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3: Parte final de Pasión Nacional. Bueno, otro gol de Central, Rubén, ¿no?
4: Sí, señor. Hay segundo gol del equipo canalla, ya te digo. ¿Quién lo convirtió?
3: Pizarro.
4: Pizarro, el segundo. Estamos en 40 de la primera etapa. Central gana 2-0 en Arroyito.
3: Vamos a Córdoba. Está Gerardo Murúa en Córdoba. Gerardo Murúa, Córdoba. Entonces, allí lo saludamos. Hola, Gerard.
5: Se define el último semifinalista de la Liga Nacional de Básquetbol esta noche a las 21 en el...
3: Para, Gerardo, dame la información, mejor dicho, de los equipos de Córdoba, por favor, antes del básquetbol. ¿Querés? ¿Estás ahí? Dale.
5: Eladio, gran abrazo para vos, los compañeros y la audiencia de Pasión Nacional. Segundo tiempo, arrancamos el repaso con Belgrano, por supuesto, porque es quien va a jugar la final el próximo domingo en el Kempes. En lo deportivo, Lisandro López va a ser la gran ausencia, teniendo en cuenta que sufrió una lesión muscular ante Argentinos Juniors. Correr a Maldonado y a Leo Morales a la saga y agregar a Agustín Falcón en lugar de Lisandro López en la defensa, lo probable que haga el ruso Zielinski para cambiar al equipo en defensa. Seguramente será la única modificación, se duda entre Ramiro Hernández y González Metile o el Mudo Vázquez inclusive, pero ambos han venido muy bien desde el banco y suelen ser revulsivos para el Pirata y continuarían de esa manera. En la delantera seguiría Pacerini, el Ubita Fernández esperando un lugar. En lo institucional, recordamos, a esta hora se hace una preventa con la tarjeta que sponsoriza al fútbol argentino. Allí los hinchas de Belgrano tenían la expectativa de conseguir algunas localidades. Mañana, con las populares 120.000 y las plateas a 180.000 a través del sitio Deporti, que es el mismo que vende las entradas para la selección nacional, tendrán los hinchas del Celeste la posibilidad, con prioridad para los socios, de conseguir uno de los 25.000 tickets aproximadamente que tienen para la final del próximo domingo. El 30 de mayo Belgrano va a jugar por Copa Argentina con Gimnasia de Jujuy. Se estima que ese duelo se pueda llegar a jugar en el Estadio Madre de Ciudades. En el caso de Instituto, la gran novedad es la salida de Franco Jara. Se publicó un video, el propio jugador publicó un video festejando el pase de Belgrano a la final. Esto no cayó nada bien en los hinchas de la Gloria, sumado al mal rendimiento de Jara estos 6 meses, donde apenas convirtió un gol, jugó poco y estuvo bastante tiempo lesionado, derivaron en un acuerdo contractual entre ambas partes, Jara y la dirigencia de la Gloria, y el jugador, el delantero nacido en Villanueva, ha dejado de ser parte del plantel profesional y queda libre. En el caso de Talleres, se venden las entradas a esta hora para el duelo de Copa Argentina con el Atlético Tucumán. 55.000 las populares, 75.000 las plateas. Se medirán mañana a las 17 en el estadio Marcelo Bielsa. La dupla interina Carboni y Rodrigo Acosta se hará cargo del plantel profesional luego de la salida de Carlos Tevez. El equipo probable para mañana con Herrera en el arco es Chot, Catalán, Fernández y Maidana. En la mitad de la cancha, Galarza, Esforza, Cristaldo. En una duda entre un volante más, Ortegoza o Mateo Cáceres, o agregar un extremo de Pietri, y adelante Rick y Ronaldo Martínez, el probable de Talleres.
4: Bueno, ahí estaba Gerardo. En un rato volvemos, Gerard, para hablar del básquet también en la provincia mediterránea. Estamos repasando lo que está pasando ahora. Primero en Copa Libertadores, Coquimbo Unido le está ganando 1-0 Deportes Tolima. Fluminense y Bolívar en Brasil empatan 1-1 en Rosario, en el Gigante de Arroyito. Faltando pocos minutos para que termine, ya en el último minuto del primer tiempo, Central está ganando 2-0 a Universidad Central con goles de Vélez y Pizarro. Más tarde juegan a las 9 Independiente de Santa Fe con Platense. Platense con la gran chance de clasificarse a la próxima ronda de la Copa Libertadores. Always Ready recibe a Mirasol también a las 9 de la noche. 9:30, lo vamos a vivir aquí por Nacional, con relatos de Eladio Arregui y comentarios de Nicolás Álvarez. Boca va a estar recibiendo a Cruzeiro. Y más tarde, a las 11 de la noche, Independiente del Valle en Ecuador va en Guayaquil, precisamente, va a recibir a Libertad. En la Copa Sudamericana está Montevideo City Torque ganándole 2-0 a Deportivo Riestra, goles de Arce y Goitía. Hay gol de Audax Italiano, terminando la primera etapa en el minuto 45. Piña pierde el equipo argentino 1-0. A las 9 y media, Sao Paulo recibe a Millonarios. América de Cali a las 11 va a estar enfrentando a Tigre, al equipo de Victoria. Y también a la misma hora, Deportivo Cuenca juega con Recoleta en el equipo en Ecuador. Estamos hablando ahora de los equipos y del fútbol en la provincia de Santa Fe. Lo presentamos a Ernesto Fernández. Hola, Ernesto.
6: ¿Cómo les va? ¿Cómo andan? El placer de saludarlos. Unión se entrenó hoy con miras al partido frente a Independiente por Copa Argentina, que se va a jugar el próximo día viernes en el estadio de Newell's Old Boys de Rosario, donde Unión intentará pasar a la siguiente fase. No está todavía definido el equipo, poco se sabe en realidad de Unión porque todos los entrenamientos son a puertas cerradas. Generalmente en la previa de un partido no hay atención a la prensa, pero los jugadores que estaban tocados o que no jugaron al 100% el último partido frente a Belgrano de Córdoba ya están en condiciones de jugar, caso Tarragona y Estigarribia. Insisto, si bien estuvieron en el partido frente a Belgrano, no estaban óptimos desde lo físico, pero ya lucen totalmente recuperados. Unión informó el precio de las entradas para el partido del próximo día viernes en el Coloso Marcelo Bielsa. Las populares, 55 mil pesos. Las populares para los menores tendrán un valor de 45 mil pesos y las plateas, 75 mil pesos para el partido frente a Independiente. El próximo jueves en las boleterías de Unión se venderán las entradas. Por el lado de Colón, se confirmó en las últimas horas la ruptura fibrilar de Federico Lertora. Se va a perder el próximo partido frente a Mitre de Santiago del Estero, que se va a jugar el próximo día domingo desde las 18 en el estadio del barrio Centenario. Lertora va a ser baja, deberá ahora pensar el técnico Medrán quién va a ser su reemplazante. La mejor noticia para Colón la dio ayer Morón, porque perdió su partido sobre el final frente al Boys 1-0 y de esta manera Colón quedó como único líder de la zona y defenderá la punta el próximo fin de semana en Santa Fe. En las próximas horas, Ignacio Lago firmará su contrato, va a renovar su vínculo con Colón y firmará hasta diciembre del 2027. Por el lado de Rafaela, volvió también a los entrenamientos después de la dura derrota de visitantes frente a Atlanta por 2-0. El técnico Iván Juárez no tiene jugadores expulsados. Se le viene a Rafaela el próximo sábado el partido frente a Midland en condición de local. Y después va a tener, atención, tres partidos en condición de visitante frente a Quilmes, frente a Patronato y frente a Chicago. Así que importante también para Rafaela lo que se le viene en las próximas fechas del campeonato de la Primera Nacional. Abrazo grande, hasta la próxima.
4: Muy bien, estamos entonces, gracias Ernesto querido. Vamos a repasar, lo dijimos temprano, pero vamos con todo el stat completo que va a estar en Córdoba el domingo a las 3:30 de la tarde en el Mario Alberto Kempes. Yael Falcón Pérez va a ser el árbitro principal. Facundo Rodríguez, el asistente número 1. Maximiliano Del Yeso, el asistente número 2. Luis Lobo Medina va a ser el cuarto árbitro. Pablo Gualtieri, el quinto árbitro, va a estar en el VAR. Leandro Rey Hilfer. Y en el AVAR estarán Salomé Diorio. Estas son las autoridades que van a estar controlando lo que será la final del torneo entre Belgrano de Córdoba e Independiente. Está ganando Central 2-0. Van 4 minutos de los 10 que adicionó el árbitro. Claro, hubo dos revisiones de VAR. Eso llevó mucho tiempo. Ya está partiendo, acaba de hacerlo el relator Eladio Arregui rumbo a la Bombonera para encontrarse con usted, Nicolás Álvarez. ¿Cómo le va? Buenas noches.
7: Muy bien, Rubén. Un saludo cordial para todos a través de Pasión Nacional. Estamos transitando las calles del barrio de La Boca. Por supuesto, siempre muy complicado llegar aquí en otra noche, Rubén, de Copa Libertadores para el Xeneize.
4: Sí, y con una expectativa, me parece que yo me animo a decirte, Nico, que a esta altura Boca no esperaba, ¿no?, estar en esta situación de que por un lado, si gana los dos partidos, entra tranquilo, no tiene problemas, pero una derrota hoy podría dejarlo bastante complicado.
7: La verdad que sí, más allá de que las matemáticas todavía le permiten a Boca soñar, pero nadie imaginaba un presente así. Boca eliminado ya del torneo local, había sido promisorio el comienzo del equipo de Úbeda en la Copa Libertadores de América porque había comenzado con dos victorias consecutivas. Esos dos traspiés en condición de visitante frente al Barcelona y al Cruzeiro lo pusieron a Boca en esta encrucijada. Y yo digo que no es un partido más. A ver, para Úbeda es una situación compleja porque sabe que más allá de dejar al equipo clasificado para octavo de final de la Copa Libertadores, en caso de conseguir un éxito hoy y ganar o empatar en la última fecha de esta ronda inicial del certamen continental, él sabe que no va a seguir como técnico de Boca. Boca tiene la necesidad imperiosa de buscar otro entrenador para encarar la parte más importante del torneo continental, que es a partir de octavo de final, como siempre dice Rubén Riquelme. Pero claro, si Boca hoy pierde, más allá de lo que decían ustedes en el comienzo del programa, que la matemática lo ayuda en cuanto a la tabla de posiciones, para mí Boca si pierde, Rubén, y está con un pie afuera de la Copa Libertadores. Y además hay que tener en cuenta, lo marcamos en la edición de Pasión Nacional hoy al mediodía, que la Bombonera ha dejado de ser inexpugnable, aquella derrota por penales frente a Alianza Lima, que lo dejó afuera de la zona de grupos de Copa Libertadores, y después en el torneo local las caídas frente a Independiente, Racing y Huracán respectivamente.
4: En este punto, y reflexionaba, Nico, ¿quién iba a pensar hace un par de años atrás que Boca, teniendo los últimos dos partidos de local, uno pondría en duda, ¿no?, la posibilidad de meterse? Pero claro, esta derrota con Huracán y aquellas que con Racing y con Independiente en torneos locales, jugando en condición de local, han hecho que, como bien marcabas vos, no sea ya la Bombonera un lugar inexpugnable.
7: No, por supuesto, pero fíjate que a lo largo de estos 26 años de Boca participando en la Copa Libertadores, con los éxitos en la época de Carlos Bianchi, cuando Boca ganó en el 2000 y 2001 respectivamente, dos años después en el 2003, y después llegó a la final en el 2004 cuando perdió con el Once Caldas, y aquella Copa Libertadores excepcional con Miguel Ángel Russo en la dirección técnica, con un Riquelme extraordinario, con Riquelme, con la figura de Pablo Ledesma, de Mauricio Caranta. Te estoy hablando de los tres mejores jugadores de aquella Copa. A Boca, en términos generales, siempre le costó la ronda inicial. Estamos llegando a la cancha, estamos a un par de cuadras. Le quiero preguntar a Gonzalo Ordóñez Ojeda, que nos va a acompañar en la transmisión de Fútbol Show Nacional, lo más importante, Gonza, del equipo de Úbeda.
8: ¿Cómo te va, Nico? Hola, Rubén, un abrazo grande. Y bueno, para Boca, contar lo más importante, la baja de Ascacíbar, que recordemos, lo adelantaba Damián Zárate, dos fechas de suspensión, le dieron al ex volante de Estudiantes. Lo más probable es que juegue Belmonte. Sí estará Milton Jiménez, hay que ver si está al 100%, no es de pensar que quizá lo sustituyan, sabiendo que viene un problema en su tobillo. Y otro que está también en cuestionamiento, lo cual genera interrogantes, es cómo jugará Malcolm Braida como lateral por la derecha, ¿no? Sabiendo que ni Weigand ni Barinaga le generan satisfacción al técnico Claudio Úbeda en esa posición. Entonces, Malcolm Braida, que tiene vocación de subir permanentemente el ataque, podría suplir la función del número del volante por la derecha.
7: Muy bien, lo vamos a tener a Gonzalo con todas las novedades de Boca en la transmisión de Nacional, que va a comandar Eladio Arriba a partir de las 21, y lo saludo a Sergio Zarratea con todas las novedades del equipo carioca.
9: ¿Cómo le va, Álvarez? Saludo para Rubén. Bueno, un equipo de Cruzeiro que está en la mitad de la tabla, fuera de clasificación a Copa en el Brasileirão, de Libertadores y de Copa Sudamericana, que viene de una situación que se dio en el día de ayer con la confirmación de la lista de Brasil, donde hay mucho enojo con Ancelotti porque cinco jugadores titulares del Cruzeiro estaban preseleccionados y ninguno terminó yendo a la Copa del Mundo. El Cruzeiro juega el partido determinante de este grupo hoy en la Bombonera, sin Arroyo, que fue expulsado el anterior encuentro, así que veremos qué decide el entrenador del equipo azul para jugar frente a Boca.
7: Muy bien, ahí están, entonces tenemos las novedades, un caos vehicular a esta hora de la noche transitando las calles del barrio de La Boca, y estamos pasando en este momento frente a uno de los lugares más lindos, Rubén, que tiene la ciudad de Buenos Aires, que es el Parque Lezama, que fue testigo presencial en el cinematógrafo de la última aparición desde el punto de vista actoral en el cine de Luis Brandoni, con la grata compañía de Eduardo Blanco, con su tradicional Parque Lezama, que hemos visto tanto en el teatro como en el cine.
4: Lleguen tranquilos, muchachos, les mando un abrazo grande.
7: Igualmente, Rubén, la seguimos a las 9 de la noche. Vamos a estar con los amigos de Fútbol Show Nacional para Boca Cruzeiro, porque la Copa Libertadores es un asunto nacional.
4: Muy bien, un abrazo para los tres. Acaba de terminar la primera etapa en Rosario. Central le gana 2-0 a Universidad Central con goles de Vélez y Pizarro. Hablando de Rosario, nos vamos para hablar de la otra vereda con Nacho Sassó, para hablar del equipo de Newell's Old Boys. Hola, Nacho.
10: El saludo de siempre, compañeros, el abrazo grande para todo el equipo del segundo tiempo de Pasión Nacional, nuevamente con información del fútbol de la ciudad de Rosario, mientras Rosario Central está jugando por la fecha 5 de la Copa Libertadores de América en el marco del Grupo H frente a la Universidad Central de Venezuela. Nos metemos de lleno en el panorama rojinegro, plena crisis institucional, no se aprobó el balance en asamblea, debe reestructurarse la columna vertebral económica del club para no tener problemas de cara al próximo mercado de pases, mercado al que Newell's debe salir con un pasivo en sus espaldas de 33 millones de dólares. A esta situación se le suma un nuevo reclamo de deuda, ahora del representante del ex volante Juan Ignacio Méndez, de paso por Newell's Old Boys el año pasado, que reclama el señor nazareno francés 350 mil dólares, monto que justifica el representante como producto de una comisión por la negociación. Desde lo futbolístico, Méndez nunca pudo afianzarse en el primer equipo leproso, por eso en julio del 25 pasó a préstamo a Instituto de Córdoba en una negociación que tuvo muchas idas y vueltas. Otra cuestión institucional es una bomba contrarreloj para sanear las arcas del club, es que en el año 2024, como lo comentábamos ayer, en el mes de febrero, Newell salió de gira a Miami a jugar un amistoso con el Inter de Messi. De esa gira no se dejó asentado ningún movimiento económico. Se apunta contra Ignacio Astore por malversar fondos y que absolutamente nada haya pasado por la tesorería del club. Esto ya ingresó en una investigación judicial. En el panorama futbolístico, muy tranquilo, el equipo descansa hasta el 28 de este mes, cuando inicie la pretemporada de la mano de Frank Darío Kudelka. Compañeros, el abrazo grande. Desde la cuna de la bandera, con la información del fútbol rosarino, Nacho Sansó.
4: Gracias, Nacho, querido. Cerramos para hablar de básquet, lo que nos había prometido Gerardo Murúa desde Córdoba. Gerardo.
5: Se define el último semifinalista de la Liga Nacional de Básquetbol esta noche a las 21 en el Estadio Ciudad de Santiago del Estero. El número 1 de la fase regular, Quimsa, recibirá Instituto. La serie está igualada 2-2, ha sido sumamente pareja y se definirá en el quinto y definitorio juego que se disputará esta noche. De ganar Quimsa, la semifinal, que deberá enfrentarlo con Boca Juniors, arrancará el próximo viernes. De ser Instituto el ganador, la serie ante Boca arrancará el sábado en territorio porteño. Ya está definida la otra semifinal. Anoche Gimnasia de Comodoro Rivadavia le ganó 81-71 a Independiente de Bolivia. De esta manera cerró la serie 3-2, haciendo valer su localía. También Ferro dio el batacazo 87-85 ante Regatas en Corrientes. Ganó la serie 3-2 como visitante y se metió en las semifinales. La serie entre comodorenses y el conjunto de Caballito se iniciará el próximo sábado 23. También cabe destacar que en la Liga Argentina de Básquetbol, San Isidro de San Francisco le ganó anoche 68-51 a la Unión de Colón Entre Ríos. El conjunto del interior de Córdoba gana su serie 2-0 y está a un paso de la final, lo mismo que Lanús, que también gana 2-0 la serie ante Gimnasia Esgrima de La Plata.
4: Gracias, Gerardo, con la información del básquet. Nos vamos, en un ratito nos volvemos a encontrar. Estamos a partir de las 21 con Boca Cruzeiro por la Copa Libertadores. Chau.
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11: Las 8 de la noche en la República Argentina.
12: El presidente aseguró que va a continuar el equilibrio fiscal.
11: Javier Milei realizó estas declaraciones esta noche en una entrevista de streaming.
13: Va a seguir el equilibrio fiscal, por ende va a seguir cayendo el riesgo país. Vamos a seguir manteniendo esta política monetaria dura, con lo cual va a caer la inflación, es decir, la tasa de interés va a caer. Consecuentemente, va a haber menos volatilidad en la tasa de interés. Va a haber más inversión, va a haber más acumulación de capital, va a haber más trabajo, va a haber mayor productividad, va a haber mayores salarios, va a haber una inflación a la baja y va a haber una actividad creciendo, con lo cual la pobreza, pasado lo que es la problemática del primer trimestre, también va a volver a seguir cayendo.
12: La Unión Industrial Argentina se reunió con el ministro de Economía.
11: El informe de Cristian Varela.
14: La Unión Industrial Argentina le presentó propuestas al Gobierno Nacional para fomentar la actividad principalmente de las pymes en torno a su financiamiento y morigerar la presión tributaria. En ese contexto pidió la suspensión de embargos y ejecuciones fiscales, la ampliación de herramientas de reducción de contribuciones patronales para sectores con dificultades. En ese encuentro con el ministro de Economía, Luis Caputo, se acordó continuar el trabajo de los equipos técnicos y volver a convocar a un nuevo encuentro en los próximos 60 días.
12: Actualizamos la información del tránsito con Ernesto Arriaga.
15: Mucho tránsito en Cabildo y Maipú, unidos por Puente Savera con demora de 3 minutos. Recordemos también que toda la zona de Rafael Obligado frente a los parques Jorge Newbery, la máxima 60 kilómetros por hora. La ruta 3 y 205 que salen de Cañuelas, totalmente habilitadas, precaución para camiones, máximo 80 kilómetros por hora. Aeroparque y Ezeiza operan con total normalidad a esta hora.
11: En Santa Rosa, La Pampa, donde nos escuchás por AM730, la temperatura es de 7 grados, cielo despejado.
12: Aquí en Buenos Aires, a esta hora, cielo despejado, 13 grados la temperatura, humedad 67%.
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0: audiencia de Radio Nacional. Soy Sheila Lial, conductora de este programa que es Vocación Nacional. El programa donde hablamos de las pasiones, de las profesiones y cómo hacemos de esto nuestro estilo de vida. También soy mayor de la Fuerza Aérea Argentina, esa es mi otra pasión. Y mi gran vocación es la comunicación. Trato de combinar las dos, por supuesto. Y acá en este programa conocemos historias de gente que vive de esa manera. Y hoy, nada, no se mueven en esta hora que tenemos por delante porque tengo un invitado de lujo. Cuentita de Instagram que me encantaría que la empiecen a seguir para que tengamos una interacción más amena y conozcan un poquito de mí y nada, y me vean, le pongan rostro a esta voz, Sheila Lial, guión bajo oficial, S-H-E y latina, L-Y-A-L-L, guión bajo oficial, ya me van a encontrar, estoy segura. ¿Tenemos algo para escuchar, gente?
1: ¿Aló? Sí, aló Pachano.
2: No conozco un caso como el tuyo.
1: Es tremendo.
2: Ingresa al sanatorio, sale, vive fantástico, baila, hace de todo. Va a los canales de televisión, hace programas, se pelea, se amiga y vuelve a caer. Y vuelve.
1: La resiliencia tiene que ver con cosas de la vida. Y yo fui un resiliente desde chiquito. Pero yo tenía un empuje que, a pesar de todo lo que me sucedía, que tenía que laburar en dos laburos, estudiar, llegar a la entrega, yo trabajaba feliz, pero yo trabajaba.
3: ¿En qué momento dijiste aguante mi viejo?
4: Va a llorar. Bueno, todo lo laboral, seguir subiéndose arriba del escenario, a pesar de un montón de cosas, salir de la quimio, irte al Colón. Aguante mi viejo.
3: Aguante mi viejo. Soy resiliente.
4: Total.
3: Soy pesado, no me quiero quedar todo el tiempo.
1: Perdón. Más allá de cada inclinación política, en los gobiernos anteriores también ha habido censura de todo estilo y color. Yo soy uno de ellos. Siempre se meten con los artistas. Sí, sí. Y a mí me mandaron el AFIP, mirá, nada más y nada menos.
5: Creo que la galera tiene, y es el día de hoy que todo el mundo, bueno, es lo que identifica. Por más que usen galera, quien use, la galera es Pachano.
0: Muy bienvenido, Aníbal Pachano, al aire de Vocación Nacional.
5: Qué bueno, muchas gracias por la invitación.
0: Mira, primero te quiero agradecer que me honres con tu presencia, porque realmente yo tenía ganas de tenerte, sos de la lista de los elegidos, digamos, para charlar. Te voy a... Sos el abuelo de Vito ahora.
5: Ahora soy el abuelo de Vito.
0: ¿Eras el papá de Sofía hasta hace poco?
5: El papá de Sofía, ahora el abuelo de Vito.
0: ¿Y cómo te trata el abuelazgo?
5: Bien, muy bien. Me ha hecho bien. Igual estoy tranquilo, lo veo a veces una vez por semana, nada más. Yo trato de no invadir los momentos que son de los papás. Papá y mamá tienen que ocuparse de Vito. Y uno tiene que acompañar.
0: Vos estás para disfrutarlo, Vito.
5: Sí, para acompañar, porque me parece que la crianza es de los papás. Uno, digamos, recién ahora estoy aprendiendo, y tampoco es que sé nada de cómo es ser abuelo.
0: Son vínculos nuevos, ¿no?
5: Sí,
0: que uno no se los espera.
5: Son cosas nuevas, distintas. Por ahora estamos, o por lo menos desde mi lado, estoy disfrutando... El haber visto parte del parto, el haber entendido y que me llamó tanto la atención de ver a mi hija chiquita y de golpe ser una mamá y una mamasa divina, ordenada, que está como equilibrada, que está en un muy buen camino, enfocada, y creo que eso me hace feliz porque, bueno, también tiene que ver con un modelo de crianza.
0: Creo que ahí habrás resignificado el trabajo de la paternidad con
5: Sofi,
0: ¿no?
5: Sí, de la paternidad,
0: ¿no?
5: Y de también entender la maternidad de Ana.
0: Tal cual.
5: Siento como que Sofía llegó en un momento muy especial también de la vida personal.
0: Qué lindo vínculo que tienen con Ana, ¿eh? Siempre, sí, siempre que sí, la escucho a ella en alguna nota o te escucho a vos con mucho cariño, con muchísimo respeto.
5: Sí, porque son respeto, familia, ¿no? Somos familia, ¿viste? Eso no se puede cambiar. La separación es una desunión de un vínculo.
0: Tal cual.
5: No tiene que ver con que si vos sos papá y mamá de una criatura que hoy ya es una mujer. Me parece que eso no se negocia.
0: Tal cual, es un punto de partida para un vínculo nuevo.
5: Sí, distinto, diferente y con mucho respeto, porque por algo uno trajo al mundo a una persona y siento que eso es lo que también me identifica hoy de verla a Sofía y decir, bueno, Vito, lo mirás de día a día que pasa y que lo vas viendo cómo crece, cómo está más vivaracho y ya estamos casi por cumplir los 2 meses.
0: Sí, aparte que los bebitos ahora no son los bebitos de hace 30 años, no, 40 años de atrás.
5: Tremendo, tremendo.
0: Tienen otra dinámica, ¿no?
5: Otra dinámica y tienen otra, no sé qué es, pero algo diferente hay. Yo no sé si también es un tema, de que uno... El mundo ha cambiado tanto también que uno mismo como ser humano vas cambiando la perspectiva de la vida y vas mirando desde otro lugar y desde otra forma.
0: Antes de darte la bienvenida a esta mesa de Vocación Nacional, escuchábamos Pachano por Pachano.
5: Pachano
0: que,
5: por Pachano.
0: ¿No? ¿Qué mejor definición que esa? Pachano por Pachano. Pachano por hablaba Pachano. De Pachano. Y en este Pachano hablaba de Pachano a lo largo del audio de presentación. Muchas veces escuché la palabra resiliencia. ¿Podrías decir que es tú lo que te identifica hoy?
5: Y yo creo que resiliencia fue como la palabra que permitió entender... primero sin darme cuenta porque era un nene, tenía 4 o 5 años y la vida me enfrentó a un montón de situaciones que para un nenito tan chiquito no era muy habitual.
0: Por ejemplo, ¿alguna que puedas compartir con la audiencia?
5: No sé, yo viste, fui un nene que siempre estuvo como atento y alerta de lo que sucedía en mi casa, con mis viejos, con mi hermana. En ese momento tenía solamente una hermana, después nació la última, que fue Silvia.
0: Sí.
5: De un matrimonio de concubinato muy especial, en el cual obviamente ya eso fue un acto de resiliencia de mis viejos, de superar una situación compleja familiar.
0: ¿Mamá y papá se conocieron?
5: En Santiago del Estero. Mi papá era de Buenos Aires, es un odontólogo. Él tenía ya en ese momento, había tenido 2 parejas, un matrimonio y una pareja, de los cuales habían nacido 6 hijos.
0: Sí.
5: Y luego con mi mamá, que fue con la última persona que compartió la vida, que fueron 30 y pico de años, 35 creo, fue una persona como que, viste, fue muy duro que mis abuelos aceptaran la pareja.
0: Ah, mira.
5: Eso hizo que mi vieja tomara una decisión drástica de irse de su casa.
0: Sí, sí, sí.
5: Por amor.
0: Qué coraje, ¿no?
5: Sí. Tenemos una mosquita dando vueltas.
0: Sí, dando vueltas.
5: Dice que las moscas son lo más pesado que
0: y
5: hay.
0: Lo que pasa es que ni las moscas se quieren perder esta charla que tenemos, Aníbal. Ni las moscas.
5: Siempre hay una mosca rompiendo las pelotas.
0: ¿Viste? ¿Te pasa en Alo Pachano también?
5: Y no, porque bueno, Alo Pachano muestra las moscas y las abejas.
0: Ah, bueno.
5: Y la mosca en general es un animalito denso.
0: Exactamente.
5: Denso y pesado. Pero bueno, volviendo al tema, esa resiliencia que generó, de enterarme de que mi viejo tenía hijos, nietos, llegué a Buenos Aires por primera vez a los 5 años, después de una peritonitis medio heavy metal, en la cual pasaron ya 70 años y volvió a aparecer un problema en el abdomen. Sí. Entonces, viste, esas cosas que vos decís, la vida tiene como conexiones a pesar de los años que transcurren. Y yo siento que esos son todos actos de resiliencia.
0: Tal cual.
5: Y me parece que eso es a lo que yo apunto, digamos, trato de transmitirle a la sí. gente que viste que hay que bajar un cambio, que hay que entender y aceptar lo que la vida te propone, y hay que buscar la mejor manera de protegerte, de autoprotegerte, y que todo lo externo que te pueda afectar, aprender en ese transcurso de la vida a que te afecte cada vez menos. Y entonces, por eso digo, es entender el para qué.
0: Vos sos una persona que los que conocemos o seguimos un poquito tu vida, tu historia, tu te seguimos. Sos una persona muy multifacética. No, sí. No te quedás quieto.
5: No.
0: Y calculo que ese chiquito Aníbal...
5: Era tremendo.
0: ¿Eras tremendo?
5: Sí, era tremendo.
0: ¿Y cuál de todas estas, en esta cosa multifacética, cuándo te diste cuenta de tu vocación y cuál fue tu vocación? ¿Qué fue lo que sentiste? ¿Cuál fue el llamado que sentiste?
5: No, fueron varias las vocaciones. El primer llamado creo que tenía que ver con el dibujo. Después creo que el segundo llamado tenía que ver con la cosa intelectual de entender qué era lo que estaba sucediendo alrededor mío,
0: sí.
5: Con mi familia, con mis abuelos que eran como Montescos y Capuletos, con familiares que nos querían y nos odiaban.
0: Había mucha carga ahí.
5: Sí, insoportable.
0: ¿Y vos te expresabas a través del dibujo?
5: A través del dibujo, no, y a través de mi palabra. Yo era...
0: ¿Era heavy ya de chiquito?
5: Sí, yo era, ¿sí? era picudo.
0: No me digas.
5: Y te la tenías que bancar.
0: Claro.
5: Y creo que fue, sin darme cuenta, fui ubicando el pato, como digo yo, a mis tíos maternos, a mis abuelos paternos, a mis tíos paternos, como que, viste, cortémosla, acá estamos nosotros, y a mí me importa tres rábanos lo claro. que piensan. Y creo que ese fue como un leitmotiv que yo tuve de protección.
0: Sí, sí,
5: de
0: sí, sí, la realidad, una autodefensa.
5: De lo que pensaban o hacían, sí, obviamente me afectaba, la charlaba con mi mamá, charlaba con mis hermanas, que era con lo que más, con Amalia, que era, digamos, mi co-equiper.
0: Sí.
5: Y siento que bueno, que hay que siempre hay que buscar como la forma de cuál es la manera para que el cambio aparezca.
0: El dibujo apareció en primer lugar. Y después, ¿qué te despertó? A ver, ¿qué fue lo que siguió? Porque en esta cosa multifacética tuya, sos múltiple. Y vas de un lado al otro.
5: Pero porque me parece que también mis viejos eran así.
0: Y en la búsqueda, yo siento que estás en un momento de tu vida en el que, seguís en la búsqueda. Y eso, claro. Y eso me parece súper...
5: Es valioso.
0: Súper valioso.
5: Eso es lo que me mantiene vivo.
0: Te dan las ganas que a lo mejor del organismo con los problemitas de salud de que...
5: No,
0: que,
5: el problemita que, no, problemones.
0: Bueno, pero yo te voy a decir, mira, te voy a decir problemitas porque realmente, o sea, es como que eso no opaca nada.
5: No, nada, nada. No va a opacar nada. Lo único que va a opacar es la muerte.
0: Entonces estás como en la búsqueda permanente y después del dibujo, ¿cuándo aparece? Te escuché también súper...

0: Digamos, nos fuimos como acostumbrando, bueno, sí, esto lo atamos con alambre, esto lo hacemos así, esto lo hacemos asá. Bueno, estudiamos un poquito, si nos podemos copiar mucho mejor, si podemos trabajar menos, lo hacemos igual. Y creo que eso es se pega con, se ata con alambre y se pega con moco. Entonces, también todos fuimos como culpables en alguna medida en que eso sucediera, y yo siento que por eso yo me aferré tanto a mi trabajo, pero desde chico, no desde que me conoce el público.
1: Por
0: Yo
1: eso
0: trabajaba, yo estudiaba, yo tenía doble
1: sí.
0: laburo después del colegio. En el primario hice de mozo. En el secundario ya trabajaba en una farmacia y le limpiaba los balcones a dos señoras mayores, ¿entendés? Porque con esa guita yo me pagaba parte de los libros. Y así sucesivamente, y ayudaba a que mis viejos, que estaban en una muy mala condición económica, digamos, yo tomé la decisión con mi hermana, que le dije, yo no voy a vivir de la manera que se ve. Yo voy a vivir de la mejor manera que
1: Que
0: pueda.
1: puedas.
0: Y creo que eso tenía que ver con un objetivo.
1: Sí.
0: Digamos, que quería vivir en un lugar que me sintiera cómodo. Entonces, laburé para eso. Me busqué el trabajo. Era un tipo educado. Era un tipo que me preparaba. Si tenía que estudiar taquigrafía o escribir a máquina, yo iba y hacía el curso para poder entrar en una oficina y hacer de cadete, pero un cadete un poquito más especializado.
1: Le
0: Y
1: ponías
0: así yo le
1: tu
0: puse la impronta, y
1: impronta.
0: luego, obviamente, que llego a estudiar, a recibirme de arquitecto y a trabajar en paralelo en la universidad. Y yo creo que eso es lo que a mí me ayuda a ser un arquitecto. Como digo, yo tengo como una doble carrera, porque si estudiaba y en paralelo trabajaba, yo tengo una doble formación.
1: ¿Cuánto tiempo trabajaste como arquitecto?
0: Desde el año 73, que entré a la universidad, hasta que tenía ahí 18, hasta los 34.
1: ¿Te acordás cuál fue la obra que más te cautivó, que más te gustó hacer?
0: Mira,
1: El
0: hubo.
1: proyecto que
0: Yo trabajaba para
1: te
0: los.
1: desvelaba,
0: Yo
1: ¿entendés?
0: trabajaba para los mejores estudios. Y era un documentista de obra.
1: ¿Qué hace un
0: Hacía
1: documentista de
0: todos
1: obra?
0: los planos para levantar la obra.
1: Ah, mirá.
0: Desde el plano de mampostería, electricidad, agua, gas, etcétera, etcétera, etcétera. Detalles, carpinterías. Bueno, yo era el jefe de documentación de varios estudios de primera línea. Eso me relacionó con una cantidad de arquitectos que estaban en el top 10 de la situación. Yo también busqué la manera de llegar a esos top 10. Y cuando estaba trabajando como cadete, me acuerdo que me cruzo con un jugador de rugby y le cuento la historia, que quería estudiar arquitectura, que no sé qué, y me presenta a su mejor amigo, que era un arquitecto, otro Puma, que se llamaba Julio Taola. Ahí me presentan a Tuki Hantus, que era un señor que era el maestro mayor de obras de Bustillo, y empieza todo un camino de dibujar en lápiz, de aprender todo eso que yo había hecho como dibujante
1: Sí.
0: amateur, y cosas maravillosas que hoy no podría reproducir.
1: ¿Por qué no?
0: ¿Por qué no? Porque esas cosas se nace y se siente en el momento. No es que uno puede sentarse y decir, ahora voy a hacer este dibujo que va a tener este
1: Te
0: significado.
1: fluye.
0: Si no fluye, no fluye. Eso me fluía. Como me fluía dibujar y que me pagaran fortuna para hacer las presentaciones en las revistas más
1: Sí.
0: top de la Argentina e internacionales. De
1: ¿Y
0: haber.
1: tenés eso algún documento de
0: Sí,
1: esa?
0: hay un
1: ¿Tenés
0: montón.
1: guardado para
0: Sí.
1: mostrarle a Vito, me imagino?
0: Sí, ojalá que se lo pueda
1: Sí, se lo
0: mostrar.
1: vas a mostrar, qué duda cabe. Estamos
0: Tampoco.
1: en Vocación Nacional. Soy Sheila Lial y tengo el honor de estar conversando con Aníbal Pachano, que la verdad que nos está contando cómo nació su vocación y vamos a hacer una un cortecito chiquito, una pausita chiquitita. Dale. Para escuchar un poquito de musiquita. Pero mira, te voy a dejar una pregunta abierta.

0: pasamos del arquitecto estructurado que fluía con el dibujo, pero que era una profesión muy esquemática el arquitecto, ¿no?
1: Sí, no tanto.
0: No o tanto.
1: Sea, yo creo que es la profesión más creativa.
0: ¿Cómo pasamos de esa profesión al hombre que rompió todos los esquemas en el espectáculo? Y desde los bottom,
1: dale,
0: que fue lo primero. Ahí me vas a contar eso.
1: Dale.

0: Soy Sheila Lial, estamos en Vocación Nacional, este programa tan lindo. Quiero presentar al equipo, por supuesto que sí, no puedo no presentar a nuestro equipo. En la operación técnica, Nachito, ¿cómo va? ¿Todo bien? Nacho Guglielmi y la señora Silvana Avellaneda. Aníbal Pachano es nuestro invitado de lujo. Nos estamos dando este premio en Vocación Nacional.
1: Bueno, gracias.
0: En este programa, escuchándote apasionados. Y dejamos una preguntita abierta, porque yo quería saber cómo
1: fue
0: el Aníbal Arquitecto pasó a ser el Aníbal Show.
1: Porque llegó un momento que, digamos, yo trabajaba, cuando me bajo en el año... Sí, 82, finales del 82. Me empiezo como a bajar de la arquitectura. Empecé en el 73.
0: ¿Qué te pasaba? ¿Como que sentías que ya habías perdido la magia?
1: No, porque bueno, yo había trabajado en cosas súper importantes. Hice la ópera de Salta, las escuelas diferenciales, que eran tres escuelas maravillosas para chiquitos discapacitados.
0: Mira.
1: Sordomudos. Y fue un complejo que se hizo solamente una escuela, que fue la de sordomudos, en Devoto. Después hice bancos, y el proyecto de la ópera de Salta fue un proyecto donde a mí me acercó mucho a entender qué pasaba en este mundo del arte que tanto yo había dibujado y tanto había visto. Y de cuánto había aprendido en la arquitectura a entender los espacios, y de hecho yo creo que me traspaso al mundo del espectáculo porque tenía mucho que ver con eso. Vos trabajás con el usuario, vos trabajás con el público, estás en una locación, esa locación tiene un espacio, ese espacio tiene una medida, tiene una entrada, una salida, una forma de cómo se engloba la totalización de un espacio. Y creo que eso a mí me abrió mucho la cabeza. Yo también había viajado y eso también me había permitido ver en Estados Unidos un montón de situaciones que desconocía. Había conocido Brasil, Chile, en ese momento Paraguay. Y cuando hice el traspaso, fue como que me hartó un sistema de todas esas grandes obras y de todo lo que venía generando el oficio, y yo que había generado un oficio y que les enseñaba a mis compañeros a cómo se documentaba y a de qué manera se trataba, lo mismo que me habían enseñado a mí Tuquijantos y compañía. Sentí que era una gran labor, pero que se empezaba como a perder, porque en ese momento vino finales del proceso, principios de la democracia, estaba todo como raro.
0: Sí.
1: Y entonces había que el único espacio para laburar era hacer baños y cocinas. Uh-huh. Y la verdad que yo no había estudiado 10 años para dedicarme a hacer baños y cocina. Y entonces medio un amigo me busca esta cosa del hobby, bueno, ¿y qué te gustaría hacer? Y yo estaba muy metido también en el mundo del espectáculo, de alguna manera, porque mi mejor compañero de colegio era el hijo del director de Canal 3.
0: Ah,
1: eso me había permitido.
0: O sea,
1: entrar
0: como que tocabas de cerca.
1: Y sí, y
0: claro.
1: Siempre, a lo largo de la vida, hasta ese momento, yo tenía siempre un contacto con alguien del espectáculo. Primero porque mi papá era un cholulo absoluto, igual que mi mamá.
0: Me muero.
1: Y mi viejo era un odontólogo muy prestigioso, y muy cabaretero a la vez. Un tipo que era un dandy del Tabariz, que fue un cabaret muy famoso de la ciudad de Buenos Aires.
0: Sí, claro.
1: Y eran amantes de la revista porteña, y sabían mucho de las figuras y los espectáculos. Mi mamá coleccionaba zapatos, bordaba, tejía, hacía frivolité. Tenía como una cosa tan... Ese arte siempre estuvo dentro de mi casa.
0: Y tan manual.
1: Tan manual, y de golpe la vida me fue encontrando con gente, desde encontrármelo a Piazzolla a los 15, 16 años y volvérmelo a encontrar a los 30 en la puerta de mi camarín, de haber conocido a doña Petrona C. de Gandulfo, que era la ídola de mi vieja, que para mí era una señora que cuando la miraba por televisión decía, yo no puedo creer lo que hace esta mujer.
0: ¿Qué hace? Claro.
1: Entonces había como una televisión muy rica y con personajes muy, muy atractivos, actores muy atractivos. Una historia del mundo del espectáculo llamativo. Escribí una carta a Tita Merello, me acuerdo. Y bueno, ¿y cómo llegó? Llegó porque, bueno, en ese hartazgo que me agarra así como un...
0: Que dijiste, yo no hago más baños y cocinas.
1: No hago más baños y cocinas y además no quiero trabajar más en ningún estudio. En ese momento trabajo en un estudio de un personaje muy siniestro, que era muy dictatorial y, viste, y era muy... Era como una especie de dictador, una mezcla de nazi con una cosa rarísima. Y me hartó. Y me acuerdo que me agarró una conjuntivitis muy virósica, muy fuerte. Y yo sentí que en ese momento algo no estaba viendo, ¿no?
0: Mirá la metáfora, ¿eh? Conjuntivitis... Vos virósica, que sentías la viral, cayó, que es terrible, ¿eh?
1: Y está, sobre un plano se me cae como una especie de moco.
0: Yo la tuve, es tremenda.
1: Y entonces dije, algo no estoy viendo. Y bueno, y en ese momento tomé la decisión de tomar por hobby un par de clases de tap. Ahí conozco, voy a la escuela de Alberto Agüero porque veo un espectáculo que se llamaba El Circo. Donde Ana era la diseñadora de Ana Sanz era la diseñadora de vestuario y co-coreógrafa y asistente de coreografía de Alberto, y conozco un grupo de gente, a Patricia Fiaño, a Marco Ferrer, que en ese momento eran así como las figuritas de ese espectáculo.
0: Sí.
1: Y la verdad que, bueno, en ese momento ellas toman la decisión de retirarse de ese grupo. Y yo les digo, pero armen algo, porque me parece que tenían que armar, porque eran muy talentosas. Y bueno, ahí empezó, ya salíamos con Ana, y a los 6 meses de salir con Ana, empezamos a pensar en armar un grupo totalmente diferente en Argentina.
0: Sí.
1: Que tuviera una estética.
0: ¿Te acordás cómo empezó esa génesis de los Bottom?
1: Sí, en el Club San Telmo empezamos a ensayar. Nos hicimos fotos con un fotógrafo.
0: Pero vos con Ana, ¿no? Empezaron con Ana a charlar. Queremos ir para este lado. Queremos hacer esto.
1: Bueno, ¿cómo? Por eso es lo que te estoy contando.
0: Dale.
1: Tenemos la decisión de ponerle una marca, de generar un producto totalmente estético y diferente, donde todos teníamos que trabajar y hacer todo lo que viniera, desde pegar una tela, desde coser un sombrero, desde ayudar a bordar lo que sea, etcétera, etcétera. Para eso nos alquilamos una casa, empezamos en el Club San Telmo, ahí hicimos las primeras fotografías con el marido en ese momento, que era el Monteleone, un gran fotógrafo. Hicimos toda una cosa fotográfica. Esas fotos cayeron. Debutamos en el Club San Telmo, que eran todos karatecas, yudokas, unos chongos que no entendían nada.
0: Muero.
1: Y bailábamos tap nosotros haciendo ruido y no entendían un pomo. Pero les llamó mucho la atención esa situación. Ahí hicimos las fotos en el Casal de Cataluña, que estaba enfrente del Club San Telmo. Y presentamos las fotos a Badía y compañía, y ahí nos contactamos con la hermana de Badía y con Compaño, que era un gran productor, que siempre lo voy a recordar, y que, bueno, que él se imaginó que esto era una foto de Broadway. Y bueno, nos dieron 10 minutos de televisión, eso pegó. Ana ya había hecho junto a las chicas un espectáculo en Michelangelo con María Marta Serralima. Ahí nos contactamos con el representante, que era Osvaldo Mazzoni, y María Marta. Hicimos toda la conexión y presentamos el proyecto de estar con ella dentro del espectáculo, que iba a debutar, suponete, en unos 20 días.
0: Sí.
1: Habíamos montado dos o tres cuadros, que ya teníamos el vestuario y demás. Uno de ellos fue el que presentamos en Badía, y ahí nos dimos cuenta de que algo había pasado distinto en la televisión y había habido mucha repercusión. Era un programa muy visto, además. Y él nos dio 10 minutos de televisión. Y a partir de ese momento vino el debut de Michelangelo y nunca más paramos de trabajar.
0: Nunca pararon. ¿Qué era lo que más te gustaba al momento de pensar en algo creativo? ¿Qué era lo primero que pensabas? ¿Qué te disparaba?
1: Cada uno tenía una función. Yo estaba más dedicado al marketing, a las luces, a la escenografía, a la puesta en escena. Ana era la imagen y la musicalización, conjunto con Maco, eran las coreógrafas. Patricia Fiaño estaba más en la administración. En un momento, en un principio fuimos 8, 3 se pusieron pesados y senté y les dije, chicos, así no se trabaja.
0: Claro.
1: O se trabaja de esta manera, si les gusta bien, y si no, tienen la puerta y se retiran. Ya estaba la marca instalada, ya estaba registrada. Así que los corrimos del lugar, y eso, muchos años después, Cecilio Madanes me dice, el director del Teatro Colón y el creador de Caminito, me dice, no hay mejor cosa que cuando uno, en un cajón de manzana, hay uno que tenga un puntito negro.
0: La separás del cajón.
1: Hay que separarla porque es para problemas. Y creo que eso, digamos, y con esta forma de trabajar que teníamos, tanto Ana, que era, digamos, en ese momento ya era mi mujer, y que teníamos esa cosa de decir, vamos a ir para adelante y vamos a hacer tal cosa, hicimos de este producto algo diferente. Y creo que marcó y seguirá marcando un antes y un después en el mundo del musical argentino. Y creo que eso nos llevó a que, bueno, una vez ya separados, cada uno pueda hacer desarrollar su propia profesión. Y yo seguí el camino, de seguir haciendo marketing y haciendo un personaje y haciendo espectáculos, igual que Ana. Tal vez yo tuve más vocación de era el que más aparecía o el que más,
0: como que fuiste mutando y fui yendo para otro lado,
1: fui aprendiendo
0: la popularidad, también
1: la popularidad, eso me permitió un despegue me fui metiendo más en la televisión, después me metí en la radio, iba y volvía de trabajar para espectáculos propios, pasé a trabajar para empresas, trabajé con Disney, con Buenavista International, hicimos Evita, que fue la presentación para Alan Parker en el Teatro Gran Rex, después hicimos Mulan, gané un concurso de un parade. El parade es lo que todos van a Disneylandia y ven todas las carrozas que desfilan durante la tarde o durante la mañana. Bueno, yo iba a hacer eso en la 9 de julio y Obelisco, Luna Park, iban a entrar 11 películas en un show que se culminaba con un espectáculo que se llamaba Mulan, que era la última película en ese momento, la número 11.
0: Sí.
1: Y bueno, no se pudo hacer, pero eso me fue quedando como mucha experiencia. Después dije, bueno, como a mí me gustaba mucho el tango y habíamos empezado a hacer cosas con Botón con el tango, dije, cuando me separo de Ana y de Botón, digo, tengo que hacer un cambio. Entonces me fui al mundo del tango y ahí hice un espectáculo llamado Tango. Tantas cosas buenas y malas me pasaron. Go, había que buscar un nuevo camino.
0: Había que ir.
1: Y entonces me parece que eso también me abrió la cabeza. Después trabajé muchos años en Señor Tango y fui creciendo, y me fui mutando. Después entró a la televisión, empecé en Beto Casella, al cual quiero y respeto muchísimo. Luego vino Marcelo Tinelli, que ya lo había conocido en Badía y Compañía.
0: Y ahora con Beto de vuelta.
1: Y Nacional, que fue como, así, gracias de la mano de Héctor Caballero, que fue director en el año pasado, hace 2 años. Y es algo que siempre tenía como pendiente de buscar qué hacer en la radio. Bueno, ahora estamos con un programa de 2 horas, estamos peleando la tercera, pero bueno, estamos...
0: Tiene que venir.
1: Tiene que venir la tercera hora como estaba antes, porque hay mucha gente creativa y lo que más me gusta es mostrar el oficio de las personas.
0: Es re lindo, yo te escuchaba el otro día lo que decías y me parece fantástico y que me parece muy necesario.
1: Claro, porque hay mucha gente, y aparte es un programa que también es atípico, porque es un programa donde yo hablo de arte y de cuadros y de pinturas y de esculturas y de manualidades, etcétera, etcétera, donde la gente lo puede ver solamente por YouTube, pero lo escucha y solamente son palabras.
0: Tenés que transmitir eso también.
1: Tenés que transmitir lo que estás mirando y lo que estás viendo con esta película de ver un cuadro y decir, bueno, imagínenselo. Y poder describirlo también.
0: Estamos entrando en la última partecita de Vocación Nacional y se me fue como agua el programa, pero sí. Porque estoy fascinada con todo lo que nos estás contando. Te voy a tirar la última preguntita para despedirte. Dale. Y la contestamos después.
1: Dale.
0: ¿Cuál es la vocación que viene? ¿O qué no hicimos todavía? Pensalo, Aníbal. Aníbal Pachano, señoras y señores, en Vocación Nacional.

0: Por el aire de Radio Nacional, soy Sheila Lial. Soy mayor de la Fuerza Aérea Argentina, esa es mi otra vocación, que amo mi Fuerza Aérea amada, Fuerza Aérea Argentina. Ahí tenemos muchos talentos de la aviación.
1: Mucha que gente talentosa que custodia, que
0: nuestro
1: trabaja,
0: cielo en el
1: que no se habla,
0: que no se
1: que
0: dice,
1: no se habla y no se difunde.
0: Así que les voy a mandar un beso a todos porque siempre
1: sí,
0: escuchan.
1: Ojalá que entremos en una etapa en donde la cortemos con tanta represión a las profesiones que tiene la gente.
0: Pero mi otra pasión es la comunicación. Yo estudié comunicación, soy licenciada en comunicación y amo la comunicación.
1: Claro,
0: me vuelve loca,
1: claro.
0: ¿Entendés? Pero me vuelve loca al punto que a veces no... Estoy todo el día con el teléfono.
1: Por eso yo digo que cuando uno tiene una vocación, no importa dónde, cómo, cuándo y en qué momento, uno tiene que poder difundir y explicar su pensamiento y también luchar por ese pensamiento.
0: Y este programa contigo, Aníbal querido, me dejó dos palabras claves: búsqueda y resiliencia.
1: Y la búsqueda yo creo que es una cosa constante en mí y creo que en mucha gente, no soy el único. Creo que yo soy un tipo que si no hubiera buscado y no trato de seguir buscando los cambios o las mejoras o también encontrar en decir un día, bueno, no tengo más ganas de hacer esto y me dedico a otra cosa.
0: ¿Y hoy qué busca Pacha?
1: Hoy estoy más metido en el mundo de la radio.
0: ¿Te gusta?
1: Sí.
0: ¿Qué te gusta
1: que es
0: de
1: una
0: Aló
1: forma,
0: Pachano?
1: Me gusta la forma que le encontré al programa, que nació hace muchísimos años, en el 2005, en Radio La Isla de Gloria López Lecube, que me dio el espacio. Después pasaron muchos años y llegué a Radio Tú.
0: Sí.
1: En pandemia. Y eso generó también así como una cosa rara que nadie entendía, que estaba haciendo tantas horas de radio, que eran como 3, y todos los días.
0: Uh-huh.
1: Y luego apareció la posibilidad, bueno, fui a Radio LED, pero ahí estuve muy poquito tiempo, y un día me llama Héctor Caballero y cumple el sueño.
0: Y venís a Nacional.
1: Y vengo a Nacional.
0: Que te escuchan desde la punta país, en el norte, hasta
1: el sur.
0: No,
1: y es impresionante lo que uno transmite y el cariño que la gente te manda. Y yo siento que hay mucha gente que obviamente no escribe o no llama, pero sé que es mucha gente que escucha el programa pero desde todos los rubros.
0: ¿Te acordás de alguna notita o algún contenido de Aló Pachano que te haya recontragustado esa profesión y oficio que te estaba contando el invitado que
1: Mirá,
0: tenías?
1: Hay varios. A mí me apasiona mucho darme cuenta que hay tanta gente talentosa que obviamente siempre estuvo esta gente talentosa. Nada más que es encontrar el espacio para difundir. Y creo que me apasioné dándome cuenta que hay artesanos de hojalata, como digo yo.
0: Mira.
1: Apareció un señor que se llama Ladrón de Chatarra, que es maravilloso. Provenzano, que es otro señor de pergamino, que es un creativo de chatarra. Que viste, hacen cosas que vos decís, esto es re loco, son esculturas impresionantes, pintores pero de niveles impresionantes,
0: sí.
1: impresionante, y profesores, y también personas que hacen, no sé, ahora los últimos programas vienen creativos de zapatos.
0: Pero para entender ese arte tiene que ser alguien que lo haya vivenciado y
1: lo haya vocacionado, como vos. Claro, que lo haya entendido. Yo
0: Totalmente.
1: Digo, yo entendí el hacer de mi mamá con sus manos ese oficio que era tejer, bordar y coser,
0: sí,
1: y pintar, es entender, o que mi viejo era un odontólogo de pedal, como digo yo, o sea que tenía que tener una punta de pie para que no te duela un torno,
0: claro,
1: en ese momento. O sea que mi papá era como tenía un pie supersónico.
0: A su manera era artesano.
1: Era un artesano. Y creo que eso también me dio mucho hándicap y haber conocido a Ana que era una diseñadora de moda y una persona que cosía desde muy chiquita, y entender cuál era su oficio. Y, digamos, creo que la vida, yo tengo una vida súper rica en conocimiento.
0: Sí, total.
1: En estas cosas que me pasaron en la vida de cruzarme con un montón de personajes que no me va a alcanzar el tiempo ni los programas para poder contar todas las cosas que yo viví.
0: A mí no me alcanzó este programa. No, ¿vos me vas a venir a visitar otra vez y te lo pido?
1: Cuando quieras.
0: La verdad es que este programa no me alcanzó. Me están desesperados pidiéndome que corte y yo no quiero cortar. Y creo que la audiencia del otro lado de Vocación Nacional, que aprovecho, viste, y repito, porque el programita está nuevo, entonces que sea los miércoles a las 20 horas, ahí en el dial de Radio Nacional.
1: Claro, no hay que perderse la vocación de las personas.
0: Pero tampoco se pierdan el Aló Pachano.
1: No.
0: ¿Que cuándo sale el Aló Pachano?
1: Todos los domingos de 12 a 14.
0: ¿Y vos decís que vamos de 12 a 15?
1: Yo quiero de 11.
0: ¿O querés de 11 a 14?
1: De 11 a 14.
0: Y bueno, vamos
1: Pero
0: a hacer
1: estamos
0: fuerza.
1: Ahí, estamos ahí.
0: Hagamos fuercita.
1: No, hay que hacer fuercita.
0: Desde acá de Vocación Nacional te vamos a ayudar.
1: Dale, ojalá.
0: Gracias por haber honrado el aire de nuestro programa.
1: Gracias. Gracias por escucharme.
0: Soy Sheila Lial. Me despido de ustedes hasta la próxima. Esto es Vocación Nacional. ¿Por dónde? Por el aire de Radio Nacional. Gracias.

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3: Las 9 de la noche en la República Argentina.
4: El presidente remarcó que el plan de ajuste va a funcionar.
3: Javier Milei señaló que el gobierno de Mauricio Macri heredó déficit fiscal y no hizo el ajuste. El ajuste se lo hizo el mercado, dijo.
4: En ese sentido, afirmó, nosotros desde el primer día pusimos en caja al déficit fiscal y detalló, Macri avanzó sobre la independencia.